0: Amén.
1: Señor esté con todos vosotros.
0: Y con tu espíritu.
1: Preparemos en esta celebración reconociendo nuestros pecados. Tú que siembras en nosotros la buena semilla, Señor, ten piedad.
0: Señor, ten piedad.
1: Tú que eres paciente y misericordioso con todos, Cristo, ten piedad. Tú que separarás la cizaña del trigo, Señor, ten piedad.
0: Señor, ten piedad.
1: Dios Todopoderoso, tenga misericordia de nosotros. Perdone nuestros pecados y nos lleve a la vida eterna.
0: Amén.
1: Oremos. Muéstrate propicio con tus siervos, Señor, y multiplica compasivo los dones de tu gracia sobre ellos, para que, encendidos de fe, esperanza y caridad, perseveren siempre con observancia atenta en tus mandatos. Por nuestro Señor Jesucristo, tu Hijo, que contigo vive y reina en la unidad del Espíritu Santo y es Dios por los siglos de los siglos.
0: Amén.
2: Lectura de la profecía de Miqueas. Pastora a tu pueblo, Señor, con tu callado, al rebaño de tu heredad, que anda solo en la espesura, en medio del bosque, que se apaciente como antes en Basán y en Galaad, como cuando saliste de Egipto, les haré ver prodigios. ¿Qué Dios hay como tú, capaz de perdonar el pecado, de pasar por alto la falta del resto de tu heredad? No conserva para siempre su cólera, pues le gusta la misericordia. Volverá a compadecerse de nosotros, destrozará nuestras culpas, arrojará nuestros pecados a lo hondo del mar. Concederás a Jacob tu fidelidad y a Abraham tu bondad, como antaño prometiste a nuestros padres. Palabra de Dios.
0: Te alabamos, Señor.
2: Muéstranos, Señor, tu misericordia.
0: Muéstranos, Señor, tu misericordia.
2: Señor, has sido bueno con tu tierra, has restaurado la suerte de Jacob, has perdonado la culpa de tu pueblo, has sepultado todos sus pecados, has reprimido tu cólera, has frenado el incendio de tu ira. Muéstranos, Señor, tu misericordia. Restáuranos, Dios Salvador nuestro, cesa en tu rencor contra nosotros. ¿Vas a estar siempre enojado o a prolongar tu ira de edad en edad? Muéstranos, Señor, tu misericordia. ¿No vas a devolvernos la vida para que tu pueblo se alegre contigo? Muéstranos, Señor, tu misericordia y danos tu salvación. Muéstranos, Señor, tu misericordia. Aleluya, aleluya, aleluya. El que me ama guardará mi palabra, dice el Señor, y mi Padre lo amará y vendremos a él. Aleluya.

0: El Señor esté con vosotros. Lectura del Santo Evangelio según San Mateo. En aquel tiempo estaba Jesús hablando a la gente cuando su madre y sus hermanos se presentaron fuera tratando de hablar con él. Uno se lo avisó: tu madre y tus hermanos están fuera y quieren hablar contigo. Pero él contestó al que le avisaba: ¿quién es mi madre? ¿Quiénes son mis hermanos? Y extendiendo su mano hacia sus discípulos, dijo: estos son mi madre y mis hermanos. El que haga la voluntad de mi Padre que está en los cielos, ese es mi hermano y mi hermana y mi madre. Palabra del Señor.
1: Gloria a ti, Señor Jesús.
0: La primera lectura, junto al Salmo, hoy nos habla de la misericordia de Dios. En un momentos difíciles, el libro de Miqueas, donde ha habido de todo, y de todo quiere decir la destrucción de Israel, Calacasi, destrucción de Judá, pero que viene salvada. Judá en medio de muchísimas dificultades. Y es el profeta el que muestra esa misericordia de Dios hacia el pueblo, que está Dios dispuesto siempre al perdón de los pecados, que es lo que pide, solo el arrepentimiento y el cambio de vida, pero está siempre dispuesto a la misericordia y al perdón. Es cierto que en los últimos años, bueno, ahora gracias a Dios ha vuelto a cambiar y las cosas están en su sitio, pero la palabra misericordia tomó tonos un poco extraños, donde no era el sentido que daba la Biblia a la misericordia, que era precisamente este perdón de Dios. Y a la misericordia se le llamó, bueno, se daba por misericordia a otras cosas, que ahora no vienen a cuento. Pero aquí la misericordia está clara lo que significa en la Biblia. El Señor que ve nuestro corazón y que tenemos nosotros este corazón que es de miseria, y ante el arrepentimiento perdona toda la miseria de nuestro corazón, de ahí la misericordia. Para nosotros es importantísima la misericordia de Dios, porque sin ella estamos condenados. Esa mentalidad de creernos buenos, no necesitados de la misericordia, no es cristiana ni es judía. Esa mentalidad de que uno es bueno con su propio esfuerzo no es cristiano. Uno puede llegar a ser bueno solo por la gracia de Dios y por el perdón de Dios, que nos va cambiando y dándonos la gracia para vivir según Él. Y eso encaja con el Evangelio de hoy. Dice que se presentan ante Jesús su madre y sus hermanos. Es el Evangelio de Mateo, que se supone que se escribió primero en arameo, y hemos de entender lo que significaban los hermanos en arameo, que quiere decir los parientes en general, su madre y sus parientes. Porque de aquí, de este texto, los protestantes, con la sola escritura y sin entender nada de la tradición, nos dicen dos herejías. Interpretando muy mal este texto. Primera herejía: ¿ves? Viene María y sus hermanos. Primero, Jesús tenía hermanos. Sabemos muy bien que no tenía hermanos, y eso se ve en todo el Evangelio, cuando se dan los nombres de los hermanos de Jesús. Y en otros lugares del Evangelio se dicen quiénes son sus padres, y no es María de Nazaret. En un caso es otra María, y lo dice claramente, y los padres no es José, ni mucho menos. Con lo cual ya se sobreentiende perfectamente que son parientes y punto. Pues no, para los protestantes Jesús, María tuvo más hijos y Jesús tuvo hermanos. La misma escritura lo desmiente perfectamente, pero no importa. Cada uno, el que no es católico va viendo lo que no es en la escritura. Y después que María es una cualquiera. Algunos protestantes lo dicen así directamente, es una cualquiera. Los que más la aprecian dicen: María fue simplemente un instrumento que Dios usó, como si Dios usase las personas como instrumentos. No, las personas son personas ante Dios, no son simplemente instrumentos. María no es solo un instrumento para que Dios se haga hombre. Claro que se hace hombre en María, faltaría más. Pero hay todo un respeto al que es, a la que es la madre de Dios. Y eso les cuesta entender a muchísimos protestantes. Y ese texto de hoy, para muchos protestantes, es la manifestación que María no es nadie. Y dice, ¿por qué dice así el texto? Tu madre y tus hermanos están fuera, quieren hablar contigo. Y al pueblo le dice Jesús, ¿quién es mi madre? ¿Quiénes son mis hermanos? Esto tendrá mucha repercusión en la iglesia. Porque a partir de ese momento se hablará de los hermanos de Jesús, que somos los cristianos, hermanos de Jesús. Acordaos, por ejemplo, cuando San Pablo dirá, y se apareció a 500 hermanos, y usará la palabra hermano, adelfos, o sea, hermano de sangre. Es la, en griego clásico es hermano de sangre. Y sin embargo no eran hermanos, eran los hermanos en la fe, que es otra cosa. Por eso, haciéndonos hijos de Dios, nos hacemos hermanos en la fe. Y eso es lo que les cuesta muchas veces a muchos protestantes llegar a entender. ¿Quién es mi madre y quiénes son mis hermanos? El que haga la voluntad de mi Padre que está en los cielos, ese es mi hermano, mi hermana y mi madre. ¿Y quién hizo la voluntad de una forma espléndida? En la voluntad del Padre. Lo vemos en la Anunciación. A María se le pide ser la madre de Dios, ser, estar dispuesta a aceptar ser madre del que será el Hijo del Altísimo. ¿Qué dirá ella? He aquí la esclava del Señor, hágase en mí según tu palabra. Nadie ha hecho la voluntad de Dios a la perfección sino María. Así que ella merecerá, y esto lo dicen todos los padres de la Iglesia, ser madre en dos sentidos. Madre por su santidad, pero madre sobre todo porque se hace esclava de Dios. Y Dios la escoge de una forma especial para ser la madre de Dios. No es una cualquiera, ni muchísimo menos, sino es esa madre de Dios que el mismo Cristo ha querido darnos a nosotros para que sea también madre nuestra.

0: Oremos a Dios Padre. Por el Papa, los obispos y los presbíteros, roguemos al Señor.
1: Te rogamos, oh Señor.
0: Por los gobernantes, los jueces y los legisladores, roguemos al Señor.
1: Te rogamos, oh Señor.
0: Por todos los que se encuentran en cualquier necesidad, roguemos al Señor.
1: Te rogamos, oh Señor.
0: Por toda nuestra parroquia y por cada uno de nosotros, roguemos al Señor.
1: Te rogamos, oh Señor.
0: Y atiende a nuestras peticiones y concédenos los dones de tu bondad. Te lo pedimos por Jesucristo nuestro Señor.

0: Bendito seas, Señor Dios del universo, por este pan, fruto de la tierra y del trabajo del hombre, que recibimos de tu generosidad y ahora te presentamos. Él será para nosotros pan de vida.
1: Bendito seas, Señor.

0: Bendito seas, Señor Dios del universo, por este vino, fruto de la vid y del trabajo del hombre que recibimos de tu generosidad, y ahora te presentamos, él será para nosotros bebida de salvación.
1: Bendito seas.

0: Orad, hermanos, para que este sacrificio mío y vuestro sea agradable a Dios Padre Todopoderoso.
1: El Señor reciba tus manos en tu sacrificio para alabanza y gloria a su nombre, para nuestro bien y de toda su santa iglesia.
0: Oh Dios, que has llevado a la perfección del sacrificio único los diferentes sacrificios de la ley antigua, recibe la ofrenda de tus fieles siervos y santifica estos dones como bendijiste los de Abel, para que la oblación que ofrece cada uno de nosotros en alabanza de tu gloria beneficie la salvación de todos. Por Jesucristo nuestro Señor.
1: Amén.
0: Señor, esté con vosotros.
1: Y con tu espíritu.
0: Levantemos el corazón.
1: Lo tenemos levantado hacia el
0: Señor. Demos gracias al Señor nuestro Dios.
1: Es justo y necesario.
0: En verdad es justo y necesario, es nuestro deber y salvación. Darte gracias, Padre Santo, siempre y en todo lugar, por Jesucristo, tu Hijo amado. Por Él, que es tu palabra, hiciste todas las cosas. Tú nos lo enviaste para que, hecho hombre por obra del Espíritu Santo, y nacido de María la Virgen, fuera nuestro Salvador y Redentor. Él, en cumplimiento de tu voluntad para destruir la muerte y manifestar la resurrección, extendió sus brazos en la cruz y así adquirió para ti un pueblo santo. Por eso con los ángeles y con todos los santos proclamamos tu gloria diciendo a una sola voz: Santo, santo, santo es el Señor, Dios del universo. Llenos están el cielo y la tierra de tu gloria. Hosanna en el cielo. Bendito el que viene en nombre del Señor. Hosanna en el cielo. Santo eres en verdad, Señor, fuente de toda santidad. Por eso te pedimos que santifiques estos dones con la efusión de tu Espíritu, de manera que se conviertan para nosotros en el cuerpo y la sangre de Jesucristo nuestro Señor, el cual, cuando iba a ser entregado a su pasión voluntariamente aceptada, tomó pan. Dándote gracias, lo partió y lo dio a sus discípulos, diciendo: Tomad y comed todos de él, porque esto es mi cuerpo, que será entregado por vosotros.

Del mismo modo, acabada la cena, tomó el cáliz y dándote gracias de nuevo, lo pasó a sus discípulos, diciendo: Tomad y bebed todos de él, porque este es el cáliz de mi sangre, sangre de la alianza nueva y eterna, que será derramada por vosotros y por muchos, para el perdón de los pecados. Haced esto en conmemoración mía.

0: Este es el sacramento de nuestra fe. Anunciamos
1: tu muerte, proclamamos tu resurrección, ven, Señor.
0: Así pues, Padre, al celebrar ahora el memorial de la muerte y resurrección de tu Hijo, te ofrecemos el pan de vida y el cáliz de salvación y te damos gracias, porque nos haces dignos de servirte en tu presencia. Te pedimos humildemente que el Espíritu Santo congregue en la unidad a cuantos participamos del cuerpo y la sangre de Cristo. Acuérdate, Señor, de tu Iglesia extendida por toda la tierra. Y con el Papa León, con nuestro obispo Juan José y todos los pastores que cuidan de tu pueblo, llévala a su perfección por la caridad. Acuérdate también de nuestros hermanos que durmieron en la esperanza de la resurrección. Y de todos los que han muerto en tu misericordia, admítelos a contemplar la luz de tu rostro. Ten misericordia de todos nosotros. Y así con María la Virgen, Madre de Dios, su esposo San José, los apóstoles, Santa Teresita y cuantos vivieron en tu amistad a través de los tiempos, merezcamos por tu Hijo Jesucristo compartir la vida eterna y cantar tus alabanzas. Por Cristo, con Él y en Él, a ti Dios Padre Omnipotente, en la unidad del Espíritu Santo, todo honor y toda gloria por los siglos de los siglos. Y fieles a la recomendación del Salvador, siguiendo su divina enseñanza, nos atrevemos a decir: Padre nuestro, que estás en el cielo, santificado sea tu nombre, venga a nosotros tu reino, hágase tu voluntad en la tierra como en el cielo. Danos hoy nuestro pan de cada día. Perdona nuestras ofensas, como también nosotros perdonamos a los que nos ofenden. No nos dejes caer en la tentación y líbranos del mal. Líbranos de todos los males, Señor. Concédenos la paz en nuestros días, para que, ayudados por tu misericordia, vivamos siempre libres de pecado y protegidos de toda perturbación, mientras esperamos la gloriosa venida de nuestro Salvador Jesucristo. El tuyo es el reino, el poder
1: y la gloria por siempre, Señor.
0: Señor Jesucristo, que dijiste a tus apóstoles: la paz os dejo, mi paz os doy. No tengas en cuenta nuestros pecados, sino la fe de tu Iglesia. Y conforme a tu palabra, concédele la paz y la unidad, tú que vives y reinas por los siglos de los siglos.
1: Amén.
0: La paz del Señor esté siempre con vosotros.
1: Y con tu espíritu.
0: Daos fraternalmente la paz.

0: Cordero de Dios, que quitas el pecado del mundo,
1: ten piedad de nosotros. Cordero de Dios, que quitas el pecado del mundo, ten piedad de nosotros. Cordero de Dios, que quitas el pecado del mundo, danos la paz.

Este es el Cordero de Dios que quita el pecado del mundo. Dichosos los invitados a la cena del Señor. Soy digno de que entres en mi casa, pero una palabra tuya bastará para sanar. El que come mi carne y bebe mi sangre habita en mí y yo en él, dice el Señor.

comunión espiritual. Creo, Jesús mío, que estás realmente presente en el Santísimo Sacramento del altar. Te amo sobre todas las cosas y deseo recibirte en mi alma, pero como ahora no puedo recibirte sacramentalmente, ven al menos espiritualmente a mi corazón. Como si ya te hubiese recibido, te abrazo y me uno del todo a ti. No permitas, Señor, que jamás me aparte de ti. Amén.

0: Oremos. Asiste, Señor, a tu pueblo y haz que pasemos del antiguo pecado a la vida nueva, los que hemos sido alimentados con los sacramentos del cielo, por Jesucristo nuestro Señor.
1: Amén.
0: Señor, esté con vosotros.
1: Con tu espíritu.
0: Dios bendiga a Dios Todopoderoso, Padre, Hijo y Espíritu Santo.
1: Amén.
0: En nombre del Señor, podéis ir en paz.
1: Demos gracias a Dios.

queridos hermanos, hermanas, reciban ustedes el acostumbrado saludo de paz y bien. Quiero saludarlo a todos ustedes con particular afecto, donde a cada familia quiero desearle que en este mes, que estamos concluyendo el mes de noviembre, y también celebrando el Día de la No Violencia contra la Mujer, sobre las hermanas Mirabal que cumplen 60 años de haber sido asesinada. Oramos por el pueblo de Salcedo, a quien pedimos al Señor que le conceda abundantes beneficios y sean testigos siempre de la verdad. Como les he anunciado, estoy tratando el tema del Catecismo de la Iglesia Católica y de manera particular estamos con la segunda persona de la Santísima Trinidad, que es Jesucristo, que nació por obra y gracia del Espíritu Santo, de María la Virgen, específicamente dice. Ahora vamos a hablar de esa concepción de Jesús, que fue concebido por obra y gracia del Espíritu Santo. Concebido por obra y gracia del Espíritu Santo. La anunciación a María, ese anuncio que le hizo el ángel a María, esa virgen desposada con un hombre llamado José, inaugura la plenitud de los tiempos. Cuando se cumplió el tiempo, Dios envió el ángel Gabriel para anunciar a María. Ahí es donde se cumple la plenitud. María inaugura esa plenitud del tiempo. Dios se manifiesta plenamente. Dios está presente de manera plena en la humanidad. Pero es María la que inauguración, estrena esa plenitud de los tiempos, cuando Dios envía al ángel. María es invitada a concebir a aquel a quien librará corporalmente la plenitud de la humanidad. María es invitada a concebir. Ella es invitada. La invita. Y dice, responde, ¿cómo será eso? Yo no conozco a varón. Ella es invitada a eso. Sin embargo, María necesita saber cómo será. El ángel le responde, el Espíritu Santo vendrá sobre ti. Lucas 1:35. El Espíritu Santo vendrá sobre ti. De esa manera, ella concebirá y dará luz a un hijo. De esa

santificarle. Es decir, que con la presencia de Cristo, el vientre de María queda santo. Sus senos que van a amamantar a Jesús son santificados. María es santificada, viva. ¿Sí? El Espíritu Santo vendrá sobre ti. Y de esa forma entonces, queridos hermanos, María es santificada en vida, porque ella va a recibir al Santo de los Santos. No puede haber entonces en una mujer o una persona llena de pecado para recibir al Hijo de Dios. Entonces, el Espíritu santifica primero a María con esa presencia y luego ella concibe a Jesús. Muy importante esto. El Espíritu Santo santifica el seno de la Virgen María, el vientre de la Virgen María, su vida, para poder recibir a Jesús. Ella es fecundada por obra divina. Fecundada por obra divina. El que es el Señor quien da la vida. Fecundado la Virgen María. Entonces, esa acción del Espíritu Santo que provoca en María la concepción, toda la vida de Jesucristo manifiesta cómo Dios lo ungió a Él, cómo Dios lo unge con el Espíritu Santo y con poder. Fíjense cómo Dios, dando a María el Espíritu Santo, santifica a María. También Dios unge con el Espíritu Santo y le da poder a Jesús. Así que, queridos hermanos, sintámonos también nosotros parte de esta concepción, también parte de esta unción del Espíritu Santo, porque creemos. Dios ha venido a visitarnos, Dios ha venido a nuestra vida, Dios ha concebido por obra y gracia del Espíritu Santo, su Hijo. También nos ha dado su gracia y nos ha hecho parte de esa concepción. Que el Señor les bendiga a ustedes, queridos hermanos, a cada uno de ustedes, que nos sigan a través de las redes sociales, que nos sigan a través de este canal parroquial de YouTube, Parroquia San José de la Montaña, a través de Yunavisión, yunavisión.com, también Renacer en el Espíritu y Naranja TV Dominicana. Les invito cada día a ayudarnos con las vocaciones sacerdotales, orando por ella, orando por la familia, pero también aportando nuestros beneficios económicos. Que el Señor los bendiga en nombre del Padre, del Hijo y del Espíritu Santo. Amén.

0: Saludos, saludos y bendiciones. Bienvenido a una noche más de Palabra y Oración. Nosotros somos Nelly Carlos y estamos aquí conectados con cada uno de ustedes. Oiga, después de unas merecidas vacaciones que estuvimos en familia y también de tiempos de enfermedad de nuestra familia, pero saludamos a todos los que se van conectando. Hoy te pedimos que compartas. Hace tiempo no salimos en vivo, así que esto del algoritmo puede estar bastante complicado, pero sabemos que cada uno de ustedes hace el trabajo de llevar la palabra, de propagarla, de darle like. Así que saludamos a todos los que se van conectando hoy una noche más de palabra, una noche más de oración, pidiendo al Espíritu Santo que esta noche venga sobre nosotros y se derrame grandemente esta noche. Así que saludamos a todos los que se van conectando, todos los que están ahí conectados en el chat. Saludamos a todos nuestros hermanos. Les bendecimos en el nombre poderoso de Jesús. Hoy es un domingo más. Saludamos a todos los que se van conectando. Mira, por aquí está mi hermana. Bendito sea Dios. Mi hermana Cruz Alicea. Sol, Dios te bendiga. Kailiri. Irma, Dios te bendiga. Bendiciones a todos los que se van conectando. Hoy es una noche más para llevar esta palabra que sabemos que va a ser de bendición, que va a ser de gran bendición para el pueblo. Así que saludamos a todos los que se van conectando. Déjenos saber de dónde nos ve, de dónde usted nos ve. Agradecemos a todos nuestros hermanos, a los que nos envían mensajes de texto, emails, a aquellos que también nos llaman a través de nuestro hermano de Teleor, el canal 13, aquellos que recibimos sus llamadas. Muchas veces no podemos contestar todas las llamadas o todos los mensajes, pero agradecemos a cada uno de ustedes por sus oraciones, por sus buenos mensajes, por sus testimonios. Sabemos que Dios lleva años haciendo muchas cosas a través de estos momentos, de estos días domingos, donde llevamos la palabra de Dios. Usualmente salimos Nelly y yo, pero hoy estoy yo con ustedes en esta palabra, en este tiempo de palabra. Saludamos a nuestra hermana Aida desde Kissimmee, Florida, a nuestro hermano Francisco desde Jayuya, a nuestra hermana Miriam, Dios le bendiga. Edna, Dios te bendiga. Nuestra hermana Ana, que dice, lo estoy viendo por el canal 13. Bendito sea Dios, qué bueno. Gloria a Dios, gloria a Dios. Comparta, dele like a esta transmisión. Quiero compartir con usted esta palabra, pero antes de eso quiero anunciarle varias cositas que usted debe de saber. Bendito sea Dios, por aquí estamos. Bendito Dios, ahora sí. Bendito Dios. 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Dicho esto, amados hermanos y hermanas, hoy queremos dejarles saber que el próximo 7 al 9 de agosto tenemos el Encuentro Nacional Juvenil, que se va a llevar a cabo en el estado de Chicago, en el estado de Illinois, en Chicago. Será en el Midwest. 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Así que envíenos un mensaje si usted está interesado en que su sobrina, su sobrino, su nieto que está en los Estados Unidos. Va a ser en Illinois, en Chicago, Illinois. 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Ese próximo 7 al 9 de agosto en el ENJU, el Encuentro Nacional Juvenil Carismático, que se llevará a cabo en Chicago, Illinois. Así que dicho esto, vamos a pedirle a Dios que esta noche traiga de su espíritu, que esta noche nos hable, que esta noche nos muestre, que esta noche se revela nuestra vida. Y ahí donde usted está, yo le voy a pedir que usted busque su Biblia, que usted busque un espacio donde no tenga interrupciones, sino que usted le pueda permitir al Espíritu Santo hablarle esta noche. Vamos a invocar la presencia de Dios y le voy a invitar que usted vaya simplemente buscando su Biblia, buscando el lugar, poniéndose en presencia de Dios. Si usted no ha compartido, compártalo, envíaselo a su comadre, al chat de la familia, envíalo al chat del grupo de la iglesia, para que el Señor esta noche haga algo, haga su obra a través de este simple instrumento aquí en esta red social. Así que cuando usted comparta, llena esta red social del mensaje de Jesús. Así que oramos en el nombre del Padre, del Hijo y del Espíritu Santo. Amén. Amado Dios, nosotros te damos gracias por tu presencia, porque eres inmensamente bueno, inmensamente fiel, Señor. ¿Quién como tú, Espíritu de Dios? Te invocamos y te alabamos en esta hora, Dios. Te invocamos a ti, el Príncipe de Paz, el Eterno, el Gran Yo Soy. Señor, aquel que nos ama con amor profundo, con amor eterno. Aquel que nos busca incansablemente, aquel que cuida de nosotros. Aquel que puede más de lo que nosotros podemos. Esta noche pedimos tu presencia, que tu presencia venga a este lugar, Dios. Allí donde está mi hermano y mi hermana, Señor, para ti no hay límites. Su cuarto, su habitación, su sala, su pasillo, su baño, su carro, Señor. Donde se encuentra, llena ese lugar de tu presencia. Llena ese lugar y cambia, Señor, el aire de tu presencia. Señor, llena cabalidad, Señor, no importando dónde estoy, cómo estoy, dónde me encuentro, en qué momento, Señor. Espíritu de Dios, esta noche te pedimos que vengas sobre nosotros, sobre nuestra vida, Señor. Que te manifieste, Señor, que esta palabra, Señor, transforme corazones. Que esta palabra toque vidas, que esta palabra nos hable, Señor, directamente al corazón. Pedimos, Señor, por todo aquello, Señor Jesús, que en esta hora están conectándose, Dios, y están, Señor, recibiendo este momento, Dios. Pido por ellos, Dios, para que esta noche, Espíritu de Dios, así como tú me has hablado, le hables a ellos, Señor. Te reveles a sus vidas, Señor. Tú conociendo sus circunstancias, sus pensamientos, sus problemas, sus situaciones, Dios, esa noche, revélate de tal forma en que ellos puedan sentir que tú les hablas, Señor. Yo te pido, Dios, que tú les hables, Señor, y que ellos puedan tener un corazón abierto, Señor, al poder de tu palabra. Padre, Señor, en esta hora te pedimos, Señor, que tu Espíritu, Dios, tome control de todo lo que vamos a hacer. Y que seas tú mismo, Dios, manifestándote en tu pueblo, en el nombre poderoso de Jesús. Amén, amén, amén, amén, amén. Saludamos a todos los que se van conectando. Yo soy el hermano Carlos del Ministerio Nelly Carlos y hoy estamos un domingo más compartiendo esta palabra titulada La ansiedad, ansiedad y afán. Ansiedad y afán. Vivimos en un mundo donde la automatización es algo de la hora, del aquí y de la hora. Todo usted lo puede obtener rápidamente. La información que está pasando en tal país, usted puede enterarse en minutos. Usted puede enterarse a través de una notificación y casi todo lo podemos obtener de forma inmediata. Y cuando vemos esa inmediatez en nuestras vidas, como terapeuta de salud mental, habiendo tenido un doctorado en psicología clínica, también siendo trabajador social clínico, me he podido dar cuenta, amados hermanos, que en ese tiempo, donde muchos de nosotros vivimos acelerados, vivimos buscando qué va a ser del mañana, buscando gestionar nuestra vida, estamos tan y tan y tan acostumbrados a obtener respuestas inmediatas. El sentir que si yo quiero conocer algo, simplemente le doy un tab, le doy un clic, y aunque usted nació en otra generación, usted vive la inmediatez de esta generación. Donde usted quiere conocer algo más y usted lo busca, usted obtiene respuestas inmediatas. Usted puede establecer comunicación constantemente o inmediatamente con alguien. Usted le llama, usted le envía un mensaje de texto. Y esa inmediatez en el cual estamos sumergidos como sociedad hace que nosotros pensemos que todas nuestras relaciones o que todas las circunstancias podemos canalizarlas de la misma forma. Y muchas veces viene el ser humano en medio del afán de la vida, de los problemas, de las circunstancias, y se nos olvida que muchas veces Las cosas no son inmediatas, sino que el afanarme o el caer en un estado de preocupación excesiva no me va a llevar a encontrar la paz que Cristo tiene para mí. No me va a llevar a tener la confianza en Él que Él quiere que yo desarrolle. Porque cuando vivo detrás de lo que para mí es mi preocupación, cuando vivo en el mañana pensando en lo que va a pasar dentro de 2 semanas, lo que va a pasar cuando vaya a la cita médica, lo que va a pasar cuando no pueda pagar la renta de la casa, lo que va a ocurrir cuando llegue esa fecha, ese día importante, ese acontecimiento, y vivimos más en lo que va a acontecer que en lo que está aconteciendo. Incluso muchas veces vamos a la iglesia, escuchamos predicas de personas y escuchamos quizás la homilía y salimos de ahí y ni siquiera estuvimos presente y no nos acordamos de lo que pasó porque usted estuvo sentado ahí, mas usted no percibió el mensaje. Y esto es parte de lo que el enemigo va atrapando a los siervos de Dios, haciéndolos caer en la trampa de la preocupación, haciéndolos caer en la trampa del miedo, haciéndolos caer en la trampa del mañana. Y Jesús, conociendo esto hace más de 2000 años, nos advirtió y nos dio la salida a esto. Por eso es que dentro de nuestro proceso, nosotros hemos identificado que el pueblo de Dios tiene un hambre y sed de Dios constante, pero muchas veces hay unas barreras emocionales o psicológicas en el pueblo que muchas veces nos impiden alcanzar eso que Dios quiere darme. ¿Cómo puedo confiar más en Dios cuando me preocupo tanto? ¿Cómo puedo tener esa paz cuando me siento tan inquieto? Y son preguntas que cada hombre o mujer de Dios se hace y que muy probablemente tú estás luchando con alguna circunstancia que te lleva a hacer sentir que si usted no se mueve, el problema se hace mayor. Y esa circunstancia de entender que tengo que moverme para encontrar soluciones económicas, soluciones a problemas familiares, soluciones a problemas de salud, soluciones a problemas legales que pueda estar aconteciendo, eso me puede llevar a creer o hacerme sentir que dependen de mí el cambio en mi circunstancia. Pero para el cristiano, las cosas no suceden por nuestros esfuerzos, sino por en quién hemos confiado y en quién tenemos puesta nuestra mirada. Quiero que puedas ir conmigo y si no lo has hecho, compartas. Saludamos a nuestros hermanos que están por ahí. Nuestra hermana Silvia, Margot, Dios te bendiga. Carmen, Dios te bendiga. Emigdalia, Dios te bendiga. Mi hermana Miriam, Alejandra, Dios te bendiga. Ilia, Dios te bendiga. Saludamos a todos los que se conectan. Daisy, Dios te bendiga. A todos los que dicen presente, comparta esto para que después de mucho tiempo no conectarnos, esto pueda fluir nuevamente. El algoritmo sepa que hay gente que le gusta la palabra. Así que en este proceso quiero que pueda ir rápidamente conmigo a la palabra del Señor que hoy está tomada del Evangelio de Mateo capítulo 6. Mateo capítulo 6. Versículo 25. Y quiero que puedas leer conmigo la poderosa palabra de Dios que hoy está tomada del Evangelio de Mateo capítulo 6, versículo 25 al 34. Y leemos su palabra en el nombre del Padre, del Hijo y del Espíritu Santo. Amén. Bendito sea Dios. Lee su palabra de esa forma. Por tanto os digo, no os afanéis por vuestra vida. ¿Qué habéis de comer o qué habéis de beber? Ni por vuestro cuerpo. Más que el vestido. Mirad las aves del cielo que no siembran ni siegan ni recogen en graneros, y vuestro Padre Celestial las alimenta. ¿No valen vosotros mucho más que las aves? ¿Y quién de vosotros podrá, por mucho que se afane, añadir a su estatura un codo? Y por el vestido, ¿por qué os afanáis? Considerad los lirios del campo, cómo crecen, no trabajan ni hilan. Pero os digo que ni aun Salomón con toda su gloria se vistió así como uno de ellos. Y si la hierba del campo que hoy es y mañana se echa en el horno, Dios la viste, ¿no hará mucho más con vosotros, hombres de poca fe? No os afanéis, pues diciendo qué comeremos o qué beberemos o qué vestiremos, porque los gentiles buscan todas estas cosas, pero vuestro Padre Celestial sabe que tienes necesidad de todas esas cosas. Mas buscad primeramente el reino de Dios y su justicia, y todas las cosas serán añadidas. Esto es palabra de Dios. Te alabamos, Señor. Fíjese qué poderoso este mensaje de Jesús. Y probablemente usted ha escuchado ese evangelio en otros momentos de su vida, donde mira las aves del campo que ni siembra ni cosecha, mira los lirios del campo que Dios los viste. ¿No valen más ustedes que las aves del cielo?, dicen otras versiones bíblicas. Y comienza a hablar de la dificultad o la circunstancia que en ocasiones nos encontramos cuando nos envolvemos en las circunstancias del día a día. El concentrarme mucho en mi problema me puede llevar a olvidarme de cuán grande es Dios. El concentrarme y meterme mucho en mi circunstancia me puede llevarme a olvidar que el resultado no viene de mi esfuerzo, sino que lo produce Dios. Y ese afán y esa ansiedad que muchas veces es cuando comienza a afectarme. Carlos, no puedo dormir. Carlos, me siento intranquila. Carlos, no puedo respirar. Carlos, me siento turbado. Ese afán que llega a nuestra vida en ocasiones viene producido porque ya se convirtió en algo que me afecta a mi desempeño. Sin embargo, Cristo nos da una clave en esta palabra. La importancia de no vivir en el mañana, sino de vivir en el hoy. Vivir un día a la vez. Un día a la vez creyéndole a Dios, un día a la vez gestionando lo que Dios está haciendo hoy. No podemos obtener la paz que hoy Dios quiere darme si estoy viviendo con mi mente en el mañana. Y hoy quiero preguntarte, ¿qué te está robando la paz? ¿Qué te tiene afanado o afanada? ¿Cuál es esa circunstancia que, siendo importante, te está llevando a invertir demasiado tiempo en tu mente, que no te produce paz, sino que al contrario, cada vez que piensas en el posible resultado, lo que te lleva es angustiarte? Y hoy el Señor trae esta palabra para hacernos entender y para hacernos conocer, bendito sea Dios, que nosotros valemos más de lo que la naturaleza, de lo que las aves, de lo que los animales valen, y que Dios, aún preocupándose por ellos, ¿cómo no se va a preocupar por ti? Muchas veces estamos tan ensimismados en las circunstancias que se nos olvida que el principio de poder ver a Dios actuar en mi vida es no concentrarme en lo que me está pasando, sino buscar a Dios. Y te pregunto, así como estás en esta situación, así como estás buscando alternativa y tocando puertas, ¿estás buscando a Dios? Porque el principio de que Dios actúe en mi vida es buscarlo a Él primero, porque Él suplirá todas las cosas que me hacen falta. Es decir, su palabra dice en el versículo 32, tu Padre Celestial sabe que tienen necesidad de estas cosas. Y quiero comenzar con esta palabra de que Dios sabe lo que tú necesitas. Dios conoce lo que te está pasando. Esta palabra nos deja saber que Dios no está exento ni está desconectado de la realidad que tú estás viviendo. Escúchalo bien, Dios conoce lo que tú estás viviendo. Ah, pero sí lo conoce, Carlos, pero ¿por qué las cosas no cambian en mi vida? Bueno, el que Dios conozca las cosas en mi vida y que Él sepa la realidad que hay, muchas veces no necesariamente produce un cambio, porque yo pudiera estar concentrándome más en mi problema que en Dios. Hay gente que cuando le llega la calamidad, desayuna, almuerza y cena su calamidad. Todo el día habla de su calamidad, todo el día habla de su problema, de su circunstancia, de lo que no puede, de lo que no se da. Y muy pocas veces en el día recuerda o se sumerge en su palabra para adquirir esperanza, para adquirir fe, para declarar lo que la palabra dice que hace en mi vida. Se lo cuento yo que en un momento dado de mi vida, cuando estaba viviendo un tiempo difícil, lo que hacía era hablar del problema que tenía, de la queja constante. Pero es que me está pasando esto, pero es que me siento mal, pero es que no puedo, es que se me hace muy difícil. Y mi día y mi noche era el problema, la circunstancia. Por la mañana el problema, al mediodía el problema, por la noche el problema. ¿Cómo voy a poder adquirir la paz que Dios me quiere dar si estoy más concentrado en el conflicto que en Dios? Por eso es que este capítulo termina claramente estableciendo una promesa. Buscad primeramente el reino de Dios y su justicia, y todo me será añadido. No dice busca soluciones y luego entonces todo vendrá bien. No, busca a Dios primero. Es el momento, amados hermanos, que tenemos que tener en cuenta que esta necesidad que se vuelve un afán, cuando me preocupo más por otras cosas que Dios, cuando estoy más concentrado en lo que tengo allá que lo que tengo al frente, nos convertimos como estas siervas de Marta y María, una afanada limpiando la casa y otra a los pies de Jesús, una buscando soluciones y otra concentrada en lo correcto. Y muchas veces esa distracción que viene siendo la preocupación, que viene siendo el miedo, que viene siendo la prueba, el problema que tengo hoy, me lleva a no darme cuenta que en medio de la distracción no puedo recibir lo que Dios tiene hoy para mí. Sí, porque aunque el problema no se va, hoy Dios tiene paz para ti. Porque aunque la circunstancia sigue, hoy Dios tiene una palabra para ti. Porque aunque las cosas no han cambiado, hoy Dios quiere darte de su fuerza. Y estamos más concentrados en que las cosas se vayan y desaparezcan que en lo que Dios quiere hablarme hoy, que en lo que Dios quiere darme hoy. Estamos muchas veces tan concentrados en el problema que se nos olvida orar, que dejamos de ir a la iglesia, que dejamos de buscar a Dios en medio de nuestro conflicto. Y por eso no obtenemos la paz que Dios quiere darnos. Porque esa paz que Jesús quiere darte es una paz que sobrepasa todo entendimiento. No depende de que el problema se vaya, no depende de que me sane, no depende de que aparezca el dinero, no depende de que el problema se solucione, depende de tenerlo a Él. Yo puedo tener paz en medio de una tormenta, yo puedo tener paz en medio de una circunstancia difícil, porque la paz que da Jesús no es la ausencia de problemas, es la presencia de Cristo en mi problema. Escúchelo bien. Satanás muchas veces nos hace pensar que nuestra felicidad, que nuestra plenitud, que todo estará mejor cuando la circunstancia cambie, cuando el problema se vaya. Pero Jesús quiere que puedas hasta en el horno de fuego sentirte acompañada por Él, sentirte acompañado por Él. Hay gente que no quiere entrar al horno de fuego, pero la prueba es parte de la vida, amado hermano. No porque le sirvas al Señor, no significa que la enfermedad, que la prueba, que la circunstancia vaya a llegar, que no vaya a llegar a tu vida. Al contrario, seremos probados, porque es necesario que como el oro seamos purificados para alcanzar el cielo. Lo dice su palabra. Pero Dios quiere en medio de la circunstancia que tengas paz. La paz viene cuando lo busco a Él. La paz viene cuando he tenido un día de malas noticias, pero decido no quedarme en mi casa viendo televisión, sino ese día ir a la iglesia. La paz viene cuando yo apago el televisor de tantas malas noticias y abro la Biblia y busco qué Dios me dice. La paz viene cuando no contesto esa llamada de esa persona que viene a abrumarme y decido orarle a Dios y buscar la paz en Dios. La paz viene cuando te cierras en tu cuarto, abres tu Biblia y comienzas a hablar con Dios. Ahí viene la paz. Ahí viene la paz. La paz no viene cuando miras a ver qué dice tu signo zodiacal o cuando comienzas a buscar alternativas fuera de las que Dios no ha presentado. Ahí viene el afán. Ahí viene la desesperación. Hay personas que en estos momentos están más concentradas, se sienten tan limitados por su problema que se han olvidado que Dios tiene el poder por encima de su problema. Cuando llegamos aquí a vivir a Minnesota, había una pareja de esposos que ellos dirigían el coro de la parroquia donde yo estoy en el área de los americanos. Y a esta mujer le diagnosticaron un cáncer. Y el médico le dijo: lo que te quedan son semanas de vida. Así que lo mejor que puedes hacer es venderlo todo, irte allá a otro estado con tu familia, porque lo que te quedan son semanas de vida. Esa palabra, esa preocupación, esa prueba, esa calamidad que vino, esa familia lo cogió como un decreto en su vida, como un sí de parte de Dios. Es decir, sí, me voy a morir. Así que estas personas, a raíz del miedo, a raíz de la circunstancia que estaban viviendo, decidieron vender todo. En semanas vendieron su casa, todo lo que tenían prácticamente lo regalaron, todo lo que construyeron en una vida producto de lo que un médico dijo, decidieron desprenderse, le hicieron más caso al médico que a Dios. Sirviéndole a Dios, le hicieron más caso a aquel que no puede añadir un día a su vida que a Dios. Y desaparecieron y se fueron y dejaron todo, dejaron iglesia, dejaron su casa, dejaron sus bienes, todo lo vendieron. Se afanaron por la circunstancia, se afanaron por la tormenta, se afanaron por la tempestad, fueron presos del miedo. Y cuando la circunstancia aparenta no tener una solución, cuando usted se ve en medio del problema, esta sensación de miedo, de sentirse detenido, puede aparecer. Puede aparecer y puede haber momentos en los cuales usted no sepa cómo responder. Porque usted dice, pero Carlos, pero es que yo estoy orando y aún así me sigo sintiendo de la misma forma. Pero el orar no es sinónimo. No es completamente sinónimo a buscar a Dios, porque yo puedo orar desde el miedo, pero Dios quiere que yo ore desde la fe. Escuche bien, Dios quiere que yo ore desde la fe, no desde el miedo. Señor, yo creo que tú estás aquí. Señor, yo sé que tú me escuchas. Ayúdame con esto. Señor, dame la paz que dice tu palabra, que tú das. Necesitamos orar con fe. Por eso este evangelio habla de la poca fe que muchas veces tenemos, porque estamos tan concentrados en nuestros afanes que se nos olvida que Dios nos ama más de lo que amó a este mundo y de lo que amó a un animal. Y habla de la fe, porque muchas veces dentro de todo nos damos cuenta que en medio del problema no tenemos tanta fe como decíamos tener. Que en medio de la enfermedad, del problema, se nos va la fe y nos damos cuenta que realmente nos cuesta, no tenemos tanta fe. Pero en medio de la prueba, Dios quiere que yo pueda acercarme a Él, porque cuando yo lo busco a Él, Él consciente de mi necesidad, Él comienza a satisfacer esas necesidades que yo tengo. Y hoy te hablo y doy esta palabra, porque si hay algo que el enemigo está jugando con los hijos y con las hijas de Dios, es hacernos sentirnos presos de lo que surge en nuestra mente. Es llevarnos a creer que lo que dice tu mente que va a pasar es lo que va a suceder, y que tú piensas que va a estar limitado, que las cosas van a salir mal, que Dios no te escucha, que tus oraciones no están siendo efectivas. Muchas veces vemos hermanos que piensan que porque el problema no se va es porque yo no tengo fe, descuidando que hay circunstancias en las cuales Dios quiere que yo pase para que yo aprenda a depender de Él, que hay circunstancias en las cuales Dios quiere que yo me concentre en Él para que adquiera más fe, para que yo crezca espiritualmente. Y por eso, amados hermanos, es importante que me dé cuenta a qué le estoy dedicando más tiempo que a Dios. Puede ser una preocupación, pero también puede ser algo que está reemplazando el lugar de Dios en mi vida. Yo no busco a Dios porque yo no tengo tiempo, yo tengo que trabajar. Yo tengo que hacer eso, yo tengo que hacer lo otro. Y tu vida se vuelve un producir, producir, producir, producir, producir. Un estudiar, estudiar, estudiar, estudiar, estudiar, estudiar. Pero no un estar con Dios. Y así hay muchas circunstancias en las cuales nos afanamos. Nos afanamos con querer obtener algo material, con querer alcanzar algún éxito en nuestra vida. Y descuidamos lo importante. Descuidamos a Dios. Y cuando busco algo más que a Dios, ya Dios no es en primer lugar. Al contrario, ya Dios comienza a estar en un tercer, cuarto plano en mi vida. Por eso es que usted tiene que compartir esto, porque muchas veces nosotros caemos en el afanamiento. Jesús quiere darnos más, pero nosotros estamos tan y tan concentrados en otras cosas que no nos damos cuenta de lo que Cristo quiere darnos. Quizás ese momento, a ese retiro que te enviaron, que te invitaron, que dijiste que no, en ese retiro Cristo te iba a sanar. Quizás ese momento en que dijiste no voy a la iglesia porque voy a hacer esto que es más importante. Ese era el momento en que Dios te iba a dar una palabra a través de esa persona que iba a predicar para que tú fueras libre, para que tú tuvieras dirección de parte de Dios. Ese momento en que por la noche decidiste hacer otra cosa menos orar, iba a ser el momento en que Dios iba a derramar fuerzas en ti. Y muchas veces al poner cosas por encima de Dios, no recibimos lo que Dios nos quiere dar. Sí, porque Dios no simplemente nos da las cosas porque somos humanos. Dios muchas veces bendiciones se derraman en nuestra vida porque somos fieles a Él. porque cumplimos su palabra. Dios derrama bendiciones no simplemente porque aquí está Carlos, el ser humano que Dios creó. No, no, no. Aquí está Carlos, el que es fiel a Dios, el que trata de cumplir la palabra. Entonces muchas veces no vemos el obrar de Dios en medio de nuestras preocupaciones porque nosotros no hemos puesto a Dios en primer lugar. Y al no poner a Dios en primer lugar, puedo estar orando. Pero al no Él ser mi prioridad, no hay una respuesta. Porque la circunstancia que estoy viviendo no me ha llevado a entender o no he llegado a la madurez de entender que Dios tiene que ir primero en mi vida. Que Dios debe ser el centro de mi vida. No debe ser la llanta de respuesta. No debe ser el plan B. No debe ser la última alternativa. Dios necesita ser el centro de mi vida. Y muchas veces las pruebas y las calamidades llegan a mi vida para darme cuenta que Jesús no está siendo el centro. Que Jesús está siendo otro. Y estoy afanado porque el problema se vaya. Y estoy orando y pidiendo a la gente que ore, pero yo no tengo a Cristo en primer lugar. Y si no tengo a Dios en primer lugar, voy a ser esclavo del miedo. Esta situación pasará y vendrá otra y seré esclavo de la otra circunstancia. Mañana podré comprarme por lo que estoy trabajando tanto, pero mañana caeré en un nuevo afán. Y hasta que Cristo no sea primero en mi vida, yo no voy a dejar de estar afanado por otras cosas. El afanamiento viene cuando yo reemplazo la figura de Dios por otras cosas en mi vida. El afanamiento viene cuando Jesús no ocupa su lugar. Es ahí que usted ve a gente tratando de mejorar sus casas y trabajando como si no hubiera mañana y no compartiendo como familia. Ahí es que usted ve a gente viajando todo el mundo y sintiéndose vacío. Ahí es que usted ve gente que nada le llena porque Cristo no está en el centro. Y todos en algún momento dado de nuestra vida hemos puesto a Dios en el lugar incorrecto de nuestra vida. Él no ha estado en el centro en algún momento de nuestra vida. Pero hoy el Señor quiere darte paz. Y quiere llevarte a entender que el afán y la ansiedad, lo único que va a llevarte es a que seas preso de esa batalla mental. 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Hablábamos unos minutos antes de conectarnos con una persona, Nelly y yo, y le decíamos, lo que tú piensas no te define. Lo que tú piensas no es lo que tú eres. Lo que llega a tu mente no es una verdad en tu vida. Ahora, si lo que piensas que vas a ocurrir comienzas a creerlo como una verdad absoluta en tu vida, entonces sí comienzas a limitar a Dios. Sí comienzas a limitar a tu fe. Si comienzas a ser esclavo del miedo, esclavo de lo que va a pasar el mañana, y comienzas a creer ese pensamiento como una verdad absoluta en tu vida, entonces sí, te vas a sentir mal. Pero Cristo compró en la cruz del Calvario también tu paz. Dice la Biblia que no tan solo Él por sus llagas fuimos sanados, sino que en la cruz Él también pagó el precio por mi paz. Cristo quiere que tú tengas paz. Y esa paz que viene por Cristo no viene por simplemente sentarme en mi casa y ver el teléfono desde lejos. Viene por yo comenzar a trabajar en esas áreas en mi vida en donde yo reconozco que tengo una batalla. Si esa batalla que tú estás teniendo proviene de tu mente, es el momento de que comiences a hacerle caso a lo que Dios te está mostrando. Y que no sigas ignorando el pensar que, bueno, pues yo... Pues yo pienso positivo, ¿no, amados hermanos? A veces necesitamos buscar ayuda. A veces necesitamos buscar asesoría profesional. A veces necesitamos buscar asesoría pastoral. Y acercarnos a diferentes fuentes para poder entender que si no trabajo en esa área donde estoy siendo atacado, si es mi mente, entonces no voy a poder adquirir ese bienestar y esa paz que Cristo tiene para mi vida. Y hablando de la palabra que para aquellos que estarán tarde, que está tomada de Mateo capítulo 6, versículo 26, la palabra de Dios nos habla Y nos dice en el versículo 30, y si la hierba del campo que hoy es, mañana se echa al horno, Dios la viste así, ¿no hará mucho más a vosotros, hombres de poca fe? Muchas veces nos damos cuenta que la fe que tenemos limita, la poca fe que tenemos limita el obrar de Dios en mi vida. Hay un santo de la iglesia que dice que la ansiedad o el afán viene por querer gestionar el futuro de mi vida, por querer ser el autor de lo que va a acontecer en mi vida, por querer tener el control de las cosas que van a ocurrir. Y amados hermanos, debemos de saber que Dios en nuestra humanidad nos ha limitado de no siempre tener el control. Constantemente recibimos personas en el proceso de terapia que nos dicen, es que no siento que tengo el control. Y sentir que no tengo el control es lo que me afecta. Hay circunstancias en nuestra vida que no vamos a tener el control. Pero debemos de reconocer y recordar algo. Dios tiene control de lo que tú no tienes. Dice su palabra claramente que Él no da prueba, que Él no da carga que yo no pueda llevar. Escúchalo bien. Su palabra dice que Dios no da carga que yo no pueda llevar. Es decir, hasta lo que yo considero que muchas veces sobrepasa mi capacidad o mis fuerzas, Dios conoce hasta dónde actuar en mi vida. Y dice su palabra que junto con la prueba me dará la salida. Es decir, Dios enviando la circunstancia también abre una puerta para que usted quiera alivio. Y hoy esa puerta se abre hacia ti para que esta noche puedas entender que la paz no viene porque el problema se va, que la paz viene porque Cristo comienza a estar contigo en el problema. Que la paz no viene porque el dinero necesariamente apareció, gloria a Dios si apareciera ese dinero, sino que Cristo comienza a tener control en mi vida y yo comienzo a depender de Él. Si aún no has invitado a Jesús en medio de tu tempestad, en medio de tu prueba, en medio de lo que hoy está pasando, yo te invito a que ahí, hoy de con corazón sincero, creyendo en fe que Cristo te esté escuchando, dile: Señor, entra en mi barca. Señor, entra en donde estoy. Señor, entra en esta circunstancia. Hazme sentir, Señor, que tú estás conmigo en esta circunstancia. Hazme, Señor, sentir que no estoy solo en esta circunstancia. Esta semana nosotros estábamos vacacionando y recibimos una mala noticia de una enfermedad de una persona que nosotros, muy cercana a nosotros. Y recuerdo que Nelly contestó la llamada mientras estaba recibiendo la noticia y estábamos en unas montañas muy hermosas. En Dakota del Sur y se veían todas esas montañas que le llaman las montañas rocosas y estábamos contemplando la hermosura que Dios había creado y en esa inmensidad recuerdo que escucho a Nelly diciéndole a la persona, mira lo que yo estoy viendo, mira cuán grande es nuestro Dios, mira cómo Dios sigue estando presente en medio de la circunstancia en que estamos viviendo. En medio de el afán muchas veces se nos va, el afán muchas veces llega y la ansiedad muchas veces se apodera de nosotros cuando nos olvidamos de la inmensidad de Dios. Tu Dios tiene poder de hacer más de lo que tú piensas. Tu problema, tu enfermedad, tu calamidad, lo que hoy estás viviendo, Dios tiene el poder de cambiarlo. Lo que hoy tú estás pasando no limita el poder de Dios. Lo que hoy tú estás viviendo no determina lo que tú vas a hacer ni lo que va a acontecer en tu vida. Tu Dios puede más de lo que tú puedes. Tu Dios conoce más de lo que tú conoces. Tu Dios conoce lo que va a pasar en el futuro. No continúes angustiándote por Él. Tu Dios sigue siendo Dios. Aún en tu problema, en tu calamidad, Él sigue siendo Dios, sigue teniendo poder para sanar, sigue teniendo poder para abrir el mar en dos, sigue teniendo poder para llamarse la puerta, el pastor, la luz, el camino, la verdad. Hoy el Señor te está recordando en quién debes de creer. En medio de lo que estás viviendo, aquel salmista le decía: dirijo mi mirada a los montes, ¿de dónde vendrá mi socorro? Y fíjate que el socorro no viene de mi comadre, que yo le voy a llamar para que ella me resuelva. Mi socorro no viene del doctor, que yo le voy a decir que me repita nuevamente el examen. Mi socorro no viene del préstamo que me van a dar para yo poder resolver esta calamidad. Dice el salmista, mi socorro viene de aquel que hizo el cielo y la tierra. Hoy recuérdate de dónde viene tu socorro. Hoy recuérdate quién es el dueño de tu vida. Hoy recuérdate cuánto tú vales para Dios. Mucho más que las plantas, mucho más que las aves. Te ama tanto que dice su palabra, que no estimó hasta dar a su único hijo Jesucristo para salvarte. Dice su palabra que te ama tanto que por ti entregaría vidas humanas, porque eres importante para Él. Te ama tanto que hoy te tiene aquí, no por casualidad, sino por diosidad, por propósito, recordándote que no te afanes, que no te inquietes, nada te turbe, nada te espante, todo pasa, Dios no se muda. Decía aquella santa, nada te turbe, nada te espante. El cristiano, el creyente, tiene que volver a la fe de creer que Dios va a hacer algo, la fe de que todas las puertas pueden estar cerradas, pero creemos en un Dios que es la puerta y es la salida, la fe de que pueden haber caminos cerrados, pero tenemos un Dios que es el camino, que es la verdad, que es la vida, un Dios que escribe derechos en renglones torcidos, un Dios que hace caminos, abre caminos donde no los hay. Recuérdate en medio de tu afán, recuérdate en medio de tu ansiedad, a quien el viento y el mar obedecieron, fue a Jesucristo, no fue a tu doctor. El que tuvo la capacidad de cambiar la historia fue Jesucristo, no fue lo que te está pasando. Y hoy el Señor quiere que te inyectes de la fe, que viene por el oír de la palabra de Dios, porque la fe viene cuando tú escuchas palabra, cuando tú le dices, Señor, ayúdame a verlo como tú quieres que yo lo vea, ayúdame a verlo, Señor, como tú quieres que yo lo vea, no desde mis ojos, no desde mi humanidad, ayúdame a verlo con tus ojos, Señor, porque lo que hoy estoy pasando es una oportunidad para yo ver a Dios actuar en mi vida, no es una oportunidad para yo caer en histeria, para arrancar y dejarlo todo, para tirar la toalla, sino para agarrarme de aquel que me está extendiendo su mano en medio de lo que estoy viviendo. Por eso vamos a orar. Y si tú en esta noche estás pasando por un tiempo difícil, pon ahí, quiero orar por ti. Si necesitas oración principalmente por ti, en esta noche vamos a levantar un clamor. Vamos a levantar un clamor creyendo que donde hay dos o más reunidos en el nombre del Señor, ahí Jesús está. Nosotros sabemos que Dios está aquí. Que su inmensidad nada la detiene. Que Dios es tan inmenso y tan bueno que Él cambia los diagnósticos. Que Dios cambia los resultados. Que Dios es el que escribe el final de la historia. Porque tu Dios está en el futuro. Sabemos que le servimos a un Dios que no está amarrado de brazos, sino que tiene poder. Un Dios que sana cáncer, ha sanado sida, desaparece tumores. Un Dios que salva almas. Un Dios que cambia corazones de piedra en corazones de carne. Un Dios que la sanidad física para Él no es nada, porque Él cambia vidas, cambia mentes, cambia historias. Y sea cual sea la circunstancia que estás viviendo, el reconocerte necesitado de Dios es la primera acción de decirle, Señor, yo necesito de ti. Señor, yo necesito de tu presencia. Señor, yo necesito de tu acción en mi vida. Yo necesito que tú vengas a mí. Tu Dios no está sordo. Tu Dios acude cuando usted le habla. Cuando usted ahí en su casa abre sus manos, ahí en su cuarto simplemente usted cierra la puerta, usted pone el celular a un lado y usted comienza a levantar sus manos. El Señor sale a su encuentro. Por eso yo le invito a que usted haga lo que dice la palabra. Entra a tu cuarto. Cierra la puerta. y comienza a hablar con tu Padre que está en el secreto. Busca un lugar, un rincón donde tú estés esta noche. Vamos a tener un breve tiempo de oración. Quiero orar por ti, pero quiero que puedas asumir la actitud correcta en esta oración. No simplemente viendo los comentarios, simplemente sino que te pongas en acción. Vamos a ponernos en el mismo espíritu. Vamos a pedirle al mismo Dios que tú estando en otro país, a miles de millas de mí, tenemos un mismo Dios en común que puede hacer lo que Él desee hacer contigo y conmigo esta noche. Padre, en el nombre poderoso de Jesús venimos delante de ti. Porque dice tu palabra que todo obra para bien de los que aman al Señor, Señor. Aquí hay gente que te ama, Dios, y que esa noche les has traído, Dios. Sea como sea, Dios, pero esa noche han chocado con esa palabra. Han impactado con esta palabra, con tu palabra, Dios, que cambia. Con tu palabra que es la misma ayer, hoy y siempre. Hoy te pido, Espíritu de Dios, que hagas viva y eficaz tu palabra. Que tu palabra llegue a Puerto Rico, que tu palabra llegue a cualquier país, que tu palabra llegue a cualquier estado, a cualquier casa, a cualquier apartamento, a cualquier habitación, a cualquier auto que esté en movimiento. Que tu palabra esta noche trascienda paredes, fronteras, lugares, circunstancias, situaciones. Que tu palabra esta noche traspase las paredes y ahí encuentre a mi hermano y ahí encuentre a mi hermana. Que tu poder, Señor, esta noche salga, Dios, con ríos de misericordia hacia donde está él, donde está ella, que en esta hora cerrando tus ojos y levantando sus manos comienzan a hablarte. Señor, tú conoces lo que está pasando tu pueblo. Tú conoces, Señor, sus afanes, sus preocupaciones, sus miedos, Señor, lo que no tienen control, Dios. Ahí, Espíritu de Dios, entra tú, Jesús de Nazaret. Entra tú, Jesús de Nazaret, a esa barca que se tambalea, que el viento le da fuerte. A eso que yo siento que me ahoga, a eso que yo siento que no tiene solución, a eso que yo siento que no tiene alternativa. Tú eres aquel que el viento y el mal obedecen, Señor. Y en esta hora, Jesucristo, pronuncia tu palabra, porque solo una palabra tuya bastará para sanarnos. Pronuncia palabras, Señor, que derramen paz sobre mi vida, Señor, que derramen calma sobre mi circunstancia, que derramen paz en medio de mi tormenta, Dios. Hazme saber, Jesús, que tú que me amas más que las flores del campo, que me amas más que los pajarillos, que me amas más que incluso hasta los ángeles. Me amas tanto, Dios, que no escatimases a tu hijo por mí. Esa noche yo te pido, Dios, que tú vengas sobre Luis, sobre Yanis, sobre Edna, sobre María, sobre Betty, Señor, sobre Vilma, sobre Ilia, sobre Elsie, Espíritu Santo, sobre Ari García, Señor, sobre Elizabeth, sobre Fernando, sobre María Cruz, Señor, sobre Ámbar, sobre Silvia, sobre Diana, sobre Karen, Señor, sobre Evelyn, Señor, sobre Yanis, Señor, sobre Isabel. Espíritu de Dios, toca a Lilian, a Belín de Espíritu Santo, a María Julia, Señor, a Miguel, Señor, tócalo esta noche. Espíritu de Dios, toca a Ángeles, Dios, toca Espíritu Santo a Angie, Dios, toca Espíritu Santo a Milagros, toca a Ivette, Señor Jesús. Espíritu de Dios, en esta hora clamamos a ti, Señor, para que Margarit, Señor, para que Oscar, Señor, ahí donde se encuentren, tú les toques, Señor, y les hagas sentir que tú esta noche estás. Tú estás en medio de toda circunstancia. Tú estás en medio de todo dolor. Comienza a declarar, tú estás aquí, Señor. Comienza a decirle, tú estás aquí, Señor. Aunque no te sienta, aunque no te vea, aunque no vea cómo vas a actuar, Señor, yo creo en tu poder. Comienza a decirle, yo creo en tu poder, Jesús. Señor, yo creo en lo que tú eres capaz de hacer en mi vida. Señor, pedimos, Dios, que esa noche guardes en paz a todo aquel que esté en ese lugar. Padre, que ningún medicamento, que ninguna circunstancia pueda reemplazar la paz que solo tú das, Jesús. Danos de tu paz. Esa paz, Dios, que tú compraste en la cruz por nosotros. Te pido, Señor, que en esta noche mire, Señor, a María Rivera, Señor. Mire, Señor, a todo aquel que está aquí conectado, Señor, y esta noche derrames paz en su corazón. En el nombre poderoso de Jesús, reemplaza todo miedo, todo afán, toda ansiedad y pon tu paz, Cristo, en el nombre poderoso de Jesús de Nazaret. Amén, amén, amén, amén, amén. Si esta transmisión ha sido de bendición para tu vida, amado hermano, te invitamos a que usted la comparta. No se vaya de aquí sin compartirla, no se vaya de aquí sin compartir su testimonio, si Dios le ha hablado, sin darle like, sin enviársela a alguien. Sabemos que la gloria es de Dios, pero en sus manos también está que este mensaje llegue a otros y que ese esfuerzo de llevar la palabra también pueda producirse en la vida de otras personas. Les amamos, familia, con profundidad. 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Les amamos con profundidad. Que queden en el inmenso amor de Jesús y en la paz que solo Él da.
1: Estimados amigos y amigas de la estación de la gran familia, la señal de la fe. Reciban un caluroso saludo de su amigo y hermano en Cristo Jesús, nuestro Señor, Juan Ramón Marte Cruz, quien le acompaña en este breve tema de reflexión de este día, tomada de la página de Saudi en sus redes sociales en Facebook. Muchísimas gracias a los radios oyentes por la sintonía en sinodalidad, recorriendo el camino que Dios espera de nosotros en este tercer milenio. Un respiro en las colinas. León 14 llega a Castel Gandolfo para su descanso estival. En medio de la calidez del verano, el pontífice se traslada a la residencia pontificia, renovando su cercanía con los fieles en un ambiente de serenidad y oración. El pasado 5 de julio del 2026, el Papa León XIV hizo su llegada a Castel Gandolfo, la histórica residencia situada en la colina de los Castellis Romani, dando inicio así a su periodo de descanso estival. El

Este periodo, el Castel Gandolfo, representa para el Santo Padre una pausa necesaria en medio de una agenda habitualmente intensa. Más allá del descanso físico, la estancia en la residencia se perfila como un tiempo dedicado a la reflexión, la oración y la preparación para los desafíos que el pontificado afronta en el horizonte próximo. La presencia del Papa en esta tierra vuelve a convertir a la localidad en un punto de referencia para la comunidad cristiana, un lugar donde incluso en el retiro del verano, la cercanía con el pastor de la iglesia permanece como una constante para aquellos que buscan un mensaje de esperanza y unidad. En el nombre poderoso de Jesús. Yo diría que el vicario de Cristo en la tradición se retira como hacía Jesucristo, se retiraba a orar a los montes, apartado del bullicio y de las ciudades, y se retiraba a fortalecerse espiritualmente. ¿Qué es lo que hace el Papa cuando se retira allí a Gandolfo? A recobrar fuerzas espirituales en el nombre poderoso. Es un descanso espiritual del Santo Padre allí en Gandolfo. Muchísimos feligreses se acercan a él buscando la cercanía, el saludo, y el Papa, como un hombre de Dios, como representación de Cristo aquí en la tierra, no se queda inmune a esos saludos, sino que se detiene a saludar en el nombre poderoso de Jesús, que es la opción, que es lo que debe de hacer todo pastor: estar unido con sus ovejas, cuidar a sus ovejas, darle aliento a sus ovejas en el nombre poderoso de Jesús. Aunque él esté un poco fatigado, no se va y se guarda en sus aposentos, sino que acude al saludo de cada uno de los feligreses en el nombre poderoso de Jesús. Que Dios bendiga nuestro vicario de Cristo aquí en la tierra, que dé la fortaleza y la gracia de seguir y afrontar los desafíos que vienen y que van en bienestar de la iglesia y del mundo, en el nombre poderoso de Jesús. No tengo más nada que decirle, sino que Cristo Jesús derrame sobre ustedes sus más ricas y abundantes bendiciones. Dios le bendiga.

0: hoy la selección de España gana la final del Mundial 2026 y el obispo de Orihuela Alicante, Monseñor Munilla, cuenta cómo lo celebraron los obispos y da algunas reflexiones sobre este triunfo a la luz de la fe.
1: El líder del Partido Laborista, el católico Andy Burnham, se convierte en el nuevo primer ministro británico.
0: El Papa León XIV recuerda a los países devastados por la guerra y la violencia en el Ángelus del domingo y pide unir la oración constante al generoso compromiso por la paz.
1: La iglesia del Sagrado Corazón de las Clarisas fue consagrada en Jerusalén por el cardenal Pier Battista Pizzaballa.
0: Un fuerte sismo en la región andina del Perú deja hasta el momento 6 fallecidos, casas y templos destruidos. Continúan las labores de emergencia. Hola Natalie, comenzando la semana.
1: Qué gusto iniciar esta semana contigo y como siempre con nuestros televidentes informando desde los estudios en Lima, Perú.
0: Gracias por acompañarnos en EWTN Noticias. Soy Eddie Rodríguez Morel.
1: Bienvenidos, yo soy Natalie Paredes. Iniciamos las noticias con España, que volvió a levantar la Copa del Mundial de Fútbol 2026 tras vencer por 1-0 a la selección argentina este domingo. Un triunfo que ha desatado la alegría de millones de personas y que al mismo tiempo invita a mirar más allá del resultado deportivo para reflexionar sobre qué enseñanzas puede dejar un acontecimiento de esta magnitud a la luz de la fe. Para profundizar en esta mirada, estamos en conexión con Monseñor José Ignacio Munilla, obispo de Orihuela Alicante en España. Monseñor Munilla, bienvenido al programa y felicidades por el triunfo de España.
2: Nada, un gusto estar con ustedes y bueno, acepto esas felicitaciones. Además, estoy aquí en una reunión.

0: de la provincia eclesiástica con todos los obispos de la zona del Levante de España. Vimos ayer el partido todos juntos y lo celebramos también, celebramos la victoria allí con una botella de champán, pero obviamente, ¿no? Obviamente yo había comentado en redes que me alegraría, nos alegraríamos, ¿no? Si España ganaba, pero no íbamos a entristecernos, ni mucho menos si hubiese ganado Argentina, ¿no? O sea que con ese espíritu de fraternidad, porque también fue un regalo compartir con otros hermanos obispos un partido de fútbol, ¿no? Es una forma de convivir y de entre nosotros también querernos más, ¿no? Y conocernos más de cerca. Con ese espíritu, pues bueno, pues hemos vivido la alegría de este mundial.
1: Así es, Monseñor, un espíritu de fraternidad y alegría, momentos que se vive en una final del Mundial. Desde la mirada de la fe, ¿qué nos invita a descubrir ahora este acontecimiento?
0: Bien, yo creo que hay muchas, muchas lecciones que podrían darse, ¿no? Yo en días anteriores a este acontecimiento llamé la atención sobre el hecho de que, además de que hay grandes valores en torno al deporte, ¿no? También existen riesgos, ¿no? Riesgos de que los futbolistas hoy en día son idealizados, son encumbrados, son mitificados, ¿no? Y bueno, eso es algo difícilmente corregible porque, digamos, la tendencia mundial es muy clara. Pero es curioso que esa mitificación, ¿no? Ese encumbramiento tan exagerado les pone en una situación en la que les permite dar testimonio de una manera pues muy potente, ¿no? Y es obvio que es que en estos días nos ha llamado la atención cómo ha habido personas que en esta situación, por ejemplo, el técnico entrenador del equipo español o el capitán de la selección, el propio autor del gol que ha dado la victoria a España, otros muchos jugadores como Messi, como Ronaldo, otros muchos deportistas, como también aconteció con Djokovic, pues cuando ganó en las Olimpiadas, ¿no? Pues, la medalla de oro de tenis, han entendido que Dios les había puesto en una situación muy singular, con cientos de millones, miles de millones de ojos, pues puestos en ellos, ¿no? Y que entendían que la providencia les ponía en la oportunidad de dar un testimonio, el testimonio de su vida delante de los demás, el testimonio de su fe, ¿no? Entonces es curioso que en medio, ¿no? de esta reacción tan sobredimensionada, porque vamos a decir que existe una cierta idolatría en el fútbol, ¿no? En esta sobredimensión tan grande que adquiere, hay oportunidades, ¿no? Hay oportunidades de dar testimonio y muchos jugadores, pues creo que lo están haciendo, están aprovechando la oportunidad para hacer de ella virtud, para mostrar al mundo de que hay valores superiores. Aquí hay una oportunidad para dar testimonio. Cuando este mundo no ha encumbrado al fútbol de una manera desmedida, porque Dios ha puesto sus ojos, ¿no?, en estos hombres y están dando testimonio a la gran mayoría de ellos, la gran mayoría, pero por otra parte es una llamada también a criticar, a tener una capacidad de criticar lo que este mundo encumbra de una manera desmedida, ¿no?
1: Y como usted bien menciona, los testimonios de fe del delantero Ferran Torres y del técnico de España Luis de la Fuente destacaron este mundial y, por otro lado, los fanáticos del fútbol, Monseñor. Algo que debemos tener en cuenta es que a veces la afición puede llevarnos a convertir el deporte en una forma de idolatría. Usted advertía precisamente eso hace unos días. Después de este triunfo, ¿cómo distinguir entre una celebración legítima y una pasión desordenada?
0: Pues yo creo que la clave la tiene San Juan de la Cruz, ¿eh? San Juan de la Cruz, en la subida al Monte Carmelo, él pone como unos criterios para examinar si nuestro corazón está bien situado. Entonces él dice: ¿cuáles son mis alegrías? ¿Cuáles son mis tristezas? ¿Cuáles son mis temores? ¿Cuáles son mis esperanzas? Alegrías, tristezas, temores, esperanzas. Entonces, bueno, es muy importante que cada uno de nosotros se examine y diga que, o sea, y juzgue y discierna que no puede ser que la cumbre de mis alegrías, de mis tristezas, de mis temores y mis desesperanzas estén vanidades. La vanidad no puede ocupar el lugar central de mi corazón. Es verdad que existen también pequeñas alegrías que dan un sabor bonito a la vida, como es, por ejemplo, no, pues un mundial de fútbol, Es una pequeña alegría que da sabor a la vida y nos da motivos para encontrarnos, etcétera. Pero cuando hemos visto, por ejemplo, ciertas reacciones, ¿no? Ciertas reacciones de desesperación, por una derrota, etcétera, ¿no? Uno se da cuenta de que ese examen que San Juan de la Cruz propone, la subida del Monte Carmelo, ¿cuáles son mis alegrías? ¿Cuáles son mis tristezas? ¿Cuáles son mis temores? ¿Cuáles son mis esperanzas? En el fondo es una buena radiografía para ver si nuestro corazón está puesto en los valores eternos o está fundado sobre pies de barro. Intentar llenar nuestro corazón de lo que no es Dios es, aparte de una idolatría, es una empresa inútil, inútil, porque nuestro corazón tiene una factura, está hecho por alguien que solo Él es el que lo puede colmar.
1: Así es, Monseñor, y como siempre, poner a Dios delante de todos los momentos o acontecimientos en nuestra vida. Gracias, Monseñor José Ignacio Munilla, por la entrevista.
0: Un saludo a todos.
2: Por otro lado, el líder del Partido Laborista, Andy Burnham, se convirtió este lunes en el nuevo primer ministro británico. Burnham llegó al Palacio de Buckingham justo después de que Keir Starmer renunciara oficialmente como primer ministro. Durante su reunión con el rey Carlos III, se le pidió a Burnham que formara un nuevo gobierno, informa Associated Press. En su primer discurso como primer ministro británico, Burnham dijo que establecerá un nuevo plan de 10 años para el país. Dijo que descentralizará el poder, se comprometió a construir más viviendas sociales y a respaldar la industria británica. Burnham ha descrito su fe católica como discreta. En declaraciones a The Guardian en 2009 afirmó que había tres cosas importantes en su vida aparte de la familia: el Everton, un club de fútbol, el Partido Laborista y la Iglesia Católica.
1: El Papa León XIV participó de un concierto realizado este sábado en el patio del Palacio Apostólico de Castel Gandolfo, donde pasa unos días de reposo. Organizado por la diócesis de Albano e interpretado por la orquesta I Musici di Parma, a cargo del maestro Piercarlo Orizio, informó Vatican News. El obispo de Albano, Monseñor Vincenzo Viva, agradeció al pontífice por estar unos días en Castel Gandolfo y explicó que el concierto ha sido una forma de dar las gracias y compartir juntos un don, el de la música sinfónica. El Santo Padre agradeció a los músicos y la diócesis por la presentación artística y enfatizó que cuando queremos todos juntos podemos mostrar la belleza que de corazón a corazón nos ayuda a ver y a levantar la mirada hacia el cielo.
2: En el rezo del Ángelus Dominical, el Papa León XIV reflexionó sobre algunas parábolas, como el trigo bueno y la cizaña, y alertó contra la tentación de imaginar a Dios como una figura poderosa que se impone por la fuerza, que ocupa el espacio para dominar. E invitó a los fieles a adoptar un estilo evangélico marcado por la humildad. Más adelante indicó que sigue observando con inquietud lo que ocurre en diversos países devastados por la guerra y la violencia. Por ello enfatizó no olvidar a quienes sufren y mueren a causa de los conflictos, y pidió unir a la oración constante el generoso compromiso por la paz. Escuchemos las palabras del Santo Padre.
3: En cambio, el reino de Dios se extiende aún en medio de la cizaña y nos pide una mirada capaz de percibir el bien que brota incluso en la oscuridad del mal, sin juzgarlo todo de inmediato. Viene como la más pequeña de las semillas y por eso exige la paciencia de saber acompañar los procesos, reconociéndolo en la pequeñez de lo cotidiano y en la sencillez de la vida ordinaria. Crece de manera invisible como la levadura en la harina. Y así nos libera del desánimo y nos invita a tener confianza, incluso cuando nos parece que Dios está ausente. Porque en realidad, Él siempre nos acompaña y su amor siempre está actuando en nuestro favor.
1: En Jerusalén se realizó el rito de consagración del altar y de la dedicación de la Iglesia del Sagrado Corazón de Jesús. La celebración se llevó a cabo el sábado 18 de julio y estuvo presidida por el cardenal Pier Battista Pizzaballa, patriarca de Jerusalén, acompañado del nuncio apostólico Monseñor Giorgio Lingua y del custodio de Tierra Santa Padre Francesco Yelpo. El templo, que ha sido restaurado por el lapso de un año, está ubicado en la comunidad de las Clarisas del Monasterio de Santa Clara, a pocos pasos del Calvario donde Cristo murió en la cruz. En su homilía, el cardenal Pizzaballa resaltó que no celebraban solamente la culminación de una obra arquitectónica totalmente renovada, sino que con este rito la Iglesia toma una casa construida por manos humanas y la entrega para siempre a Dios.
2: Hacemos una pausa y al volver, un fuerte sismo en Perú deja hasta el momento 6 fallecidos, casas y templos destruidos. Continúan las labores de emergencia.
1: Además, la Agencia de Ayuda de la Iglesia en Estados Unidos, Catholic Relief Services, da detalles de los planes de ayuda a los afectados por el doble terremoto en Venezuela. Ya van más de 5.000 fallecidos.
2: Regresamos con más noticias con Enfoque Católico.

0: fuerte sismo sacudió Junín, una de las regiones andinas del Perú. Se reportan casas destruidas, fallecidos y heridos. Mientras continúan las labores de emergencia, la iglesia acompaña a los afectados en medio del dolor y la incertidumbre. Veamos.
1: Velas encendidas acompañan los cuerpos cubiertos de los 6 fallecidos hasta el momento por el fuerte sismo que devastó la región andina de Junín, en Perú, el 18 de julio último.
2: Ya estaban descansando mi papi y mi mami, ya estaban durmiendo y ahí pasó.
1: El sismo de magnitud 5,5 tuvo como epicentro el distrito de Chongos Bajo, provincia de Chupaca, al este de Lima. Hasta la fecha hay más de 30 heridos y 300 personas sin hogar. El Instituto Nacional de la Protección Civil del Perú indicó que aún se desconoce el número total de desaparecidos a causa del movimiento telúrico.
3: Hemos salido con todos mis hijos, mi esposo, todos hemos salido. Fui a su casa, de mi mamá a su casa también. Todo se había destruido ya. Lo hemos sacado y apenas lo hemos tratado de sacar.
1: Varios edificios se derrumbaron o sufrieron daños estructurales, entre ellos la histórica parroquia de Santiago de León y el antiguo convento de Chongos Bajo, construido en 1565 y declarado Patrimonio Nacional por ser una joya arquitectónica del siglo XVI. Desde la parroquia solicitaron ayuda al Ministerio de Cultura y a las autoridades para reconstruir la iglesia, que podría costar alrededor de 2 millones de dólares y podría durar cerca de un año. Producto del sismo también colapsó la histórica Cani Cruz o Señor de Cani Cruz, erigida en 1534 y ubicada en la plaza principal de Chongos Bajo. El ministro de Defensa del Perú, Amadeo Flores, visitó ayer las comunidades afectadas y declaró que el uso de material de adobe en las edificaciones contribuyó a un mayor impacto y a daños más graves.
4: Lamentamos mucho lo ocurrido acá, sobre todo la pérdida de 6 hermanos que, producto de esta circunstancia, han perdido la vida.
1: Los servicios de emergencia continúan trabajando en las zonas afectadas en medio de frecuentes réplicas. Los obispos del Perú elevaron sus oraciones y expresaron su solidaridad con las víctimas del sismo.
5: Las emergencias, sobre todo cuando siguen a grandes desastres naturales, no se detienen cuando dejan de ser noticia. Y ahí hace toda la diferencia los que siguen ayudando y respondiendo a las necesidades apremiantes que no son menores de la población golpeada, por ejemplo, por los recientes sismos en Venezuela. Para saber qué hace CRS, Catholic Relief Services, estamos con María José Alexander. Ella es asesora técnica de programas de emergencia y nos habla desde Caracas. María José, bienvenida al programa.
6: Muchas gracias, encantada de estar aquí.
5: María José, por favor, háganos denos un sentido de las necesidades de las personas concretamente en estos momentos en las zonas golpeadas por los terremotos en Venezuela.
6: Bueno, estamos ya casi un mes de la tragedia y estamos en esta etapa en donde los esfuerzos de rescate y de recuperación están ya llegando a su fin y también así como la primera asistencia de respuesta a emergencia muy inmediata y estamos en etapa justamente donde estamos teniendo que atender a las personas que se han estado ya por un periodo prolongado de tiempo sin casa, sin hogar, ver en dónde están paradas todas las demás personas que se quedaron sin empleo, que perdieron familiares. Hay mucho trauma en las comunidades afectadas, pero también al mismo tiempo una necesidad de ir camino hacia la recuperación. Y bueno, y Caritas Venezuela está apoyándolos en todas las etapas, desde la emergencia inicial hasta el camino hacia la recuperación, que no es inmediata y, como sabemos, va a ser un camino muy, muy largo. Y sobre todo mucho acompañamiento social.
5: Entiendo que ustedes trabajan con Caritas Venezuela. ¿Cómo es la relación que tienen ustedes de trabajo y de qué manera concreta están impactando en la vida de las personas que lo necesitan?
6: Caritas Venezuela es la organización de la Iglesia Católica en Venezuela y nosotros como CRS siempre hemos trabajado con ellos en Venezuela y a través de apoyo técnico en respuesta a emergencias y en diferentes sectores de esta área. Y por supuesto, en esta emergencia no fue la excepción. Estamos apoyándoles en diferentes sectores, técnicamente, seguridad alimentaria. Caritas es muy, muy fuerte en muchas áreas y otras en donde con el acompañamiento de CRS estamos Estamos explorando posibilidades de cooperación como agua y saneamiento, albergue, son otros sectores de la respuesta de emergencia que no son los primeros o los más comunes de ver, sino son sectores muy necesarios para poder apoyar de una manera integral a las personas que lo perdieron todo.
5: Pues qué importante que organizaciones como ustedes sigan ahí cuando las cámaras se apagan, por así decirlo, pero la emergencia continúa. María José Alexander, asesora técnica de programas de emergencia de Catholic Relief Services, gracias por haber estado con nosotros el día de hoy.
6: Muchas gracias, David.
0: Ahora conozcamos un proyecto de hostias en honor al Papa Francisco en Argentina que ayuda a personas vulnerables y que han pasado por dificultades. Nuestro corresponsal Matías Boca nos informa.
7: El proyecto Casa de Hostias Papa Francisco, ubicado en el barrio porteño de Liniers, en la sede parroquial de Cáritas Nuestra Señora de las Nieves, nace como una respuesta comunitaria y productiva para abastecer de hostias a las iglesias de Buenos Aires y, en algunos casos, del interior del país. El corazón de la propuesta es su fuerte impacto social y de inserción laboral. El taller de elaboración está diseñado para capacitar y dar empleo formal a personas en situación de vulnerabilidad y también con problemáticas de consumo y adicciones.
8: A mí me gusta decir mucho que cada hostia se hace con trigo y el trigo implica muchos granos de trigo que se rompen para hacer la harina con la cual se hacen. Esos granos de trigo que se rompen nos hablan de muchos granos distintos, pero que confluyen en la unidad de un pan. Por eso esta casa de hostias también busca ser una casa de comunión. Veo chicos que quieren aprender, salir adelante, y veo este trabajo positivo, los hogares de Cristo, que buscan no dar el pescado, sino la caña de pescar y enseñar a usarla.
7: Es una experiencia que busca mucho más que brindar una ayuda inmediata. Apuesta por la formación, la responsabilidad y la posibilidad de construir un futuro a través del trabajo.
9: Para mí se enfica mucho porque yo llegué al hogar destruido, hecho pelota.
7: Destruido.
9: Y ahí encontré, no solamente encontré la fuerza, encontré un grupo de personas. Mira. Y las ganas de volver a vivir. Claro. Y por eso estoy acá, sigo, y todos nosotros... Nosotros,
7: una familia,
9: buscamos este foco de llevar el proyecto adelante.
7: La iniciativa nace en conjunto entre la familia grande de los Hogares de Cristo, la parroquia Virgen Inmaculada de Fátima y Cáritas, brindando herramientas técnicas, hábitos de trabajo y un sustento económico estable para todos aquellos que son parte.
10: Desde que estoy en el Hogar de Cristo me di cuenta que la vida no es así, la vida es tu prójimo, tu hermano, tu amigo, quien está a tu lado tirado y necesita una mano, una contención. Todo eso lo aprendí desde que estoy en esta gran familia, que no me discriminó, me abrazó, me contuvo y me está dando las fuerzas para que yo confirme y pueda el día de mañana ser alguien digno de llamarse hermano.
7: Es un espacio donde la fe y la dignidad del trabajo se encuentran para transformar vidas. Es un espacio de economía solidaria y autosustentable que traduce el mensaje del Papa Francisco en acciones concretas de inclusión, servicio y comunidad. Este espacio, que nace en marzo de 2025, hoy cuenta con 8 miembros. La vida de cada uno de ellos, que se ha transformado sin lugar a dudas en un verdadero faro de luz y de esperanza. En Buenos Aires, Matías Boca, EWTN Noticias.
5: Y hoy vamos a contarles una historia muy curiosa que ocurrió en el siglo XIX. Se trata de una expedición naval dirigida al antiguo Egipto, organizada por el Vaticano, que se convirtió en una de las primeras en documentar científicamente los tesoros de la antigua civilización. Nuestro corresponsal Javier Romero nos da los detalles.
11: La fiebre por el antiguo Egipto se disparó en Europa en la primera mitad del siglo XIX. Hubo un acontecimiento clave que permitió el estudio científico de aquella civilización.
12: Descifrar la piedra de Rosetta en 1822 permite a los estudiosos leer y comprender los textos, y por tanto podemos decir que nace la egiptología científica. Cae ese velo de misterio que envolvía al antiguo Egipto.
13: Dos décadas más tarde, entre 1840 y 1841, el Papa Gregorio XVI envió tres barcos pontificios rumbo al Nilo. Su misión era recoger bloques de alabastro donados por el gobernante egipcio Mohamed Ali para reconstruir la Basílica de San Pablo extramuros, destruida por un incendio en 1823. Pero el pontífice aprovechó el viaje para organizar también una expedición científica inspirada en la que décadas antes había promovido Napoleón en Egipto. El resultado, a primera vista, podría parecer bueno. No solo trajeron objetos del antiguo Egipto, también minerales o incluso animales.
12: En los barcos que regresan a Roma el 16 de agosto de 1841, había incluso avestruces. Debían documentar la zona desde todos los puntos de vista y la idea era publicar un documento con los resultados como hizo Napoleón. Hemos encontrado algunos documentos en el Archivo Vaticano con descripción de objetos, pero el texto definitivo no se llegó a realizar por varias razones, entre otras porque falleció el encargado de la parte egipcia de los museos vaticanos, el padre Luigi Maria Ungarelli.
13: Los museos vaticanos tenían ya muchos objetos del antiguo Egipto. La mayor parte de ellos habían sido traídos en tiempo de los emperadores romanos. Otras piezas habían sido fabricadas en Roma, inspiradas en el estilo egipcio. Lo que han hecho los investigadores ahora fue ordenar y revisar toda la documentación. Y esto ha permitido reconstruir y dar a conocer episodios históricos como este, menos conocidos por el gran público. En Roma, Javier Romero, EWTN Noticias.
0: Amigos, hemos llegado al final del programa y los dejamos con imágenes del concierto en honor al Papa León XIV en Castel Gandolfo.
5: Gracias por acompañarnos esta mañana.
14: El saludo de la

0: 11 de la mañana.
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quiero. ¿Cómo están, queridos oyentes de Radio La Voz de María? Les saluda la psicóloga Vanessa Lizalde en un programa más, Formemos la Familia. Hoy quiero tratar de darles un trabajito. Quiero hoy poderles transmitir, más bien, de que ustedes, todos los que me están escuchando, todos, tienen un trabajo que hacer y poder revisar si lo estamos haciendo a nivel psicológico. Es decir, cada humano que respira y vive, como sea que viva, la edad que sea que tenga, eso no es importante, cualquier momento en el que se encuentre usted en su vida, tiene una responsabilidad, tiene un trabajito, un trabajo que un gran número de personas no nos hacemos cargo, no consideramos importante. Lo delegamos, esperamos, a veces nunca lo empezamos, en otras ocasiones lo empezamos y lo dejamos tirado. Y creo que es importante hoy en este programa poder compartir con ustedes el cómo me hago cargo de mí mismo. Es decir, el trabajo del que estoy hablando es, ¿le está haciendo usted cargo? ¿Está usted cuidando? ¿Sí? ¿Está usted cuidando la persona que usted es? ¿El humano que usted existe? Es decir, la persona que a usted se le entregó, que es usted mismo, ¿está siendo cuidado de una manera adecuada? Porque en ocasiones nos pasamos cuidando a muchas personas, hijos, parejas, mamá, papá, parientes, en el trabajo, en las amistades. Nos pasamos cuidando a los demás, nos hacemos cargo de los demás, responsables de los demás, de su cuidado, de su bienestar, de que no les falte nada, que estén bien, y de nosotros. ¿Quién se encarga de nosotros? Eso vamos a hablar el día de hoy. Porque en ocasiones nos sucede que nosotros pensamos, y de manera equivocada, que como nosotros cuidamos a tanta gente, o nos encargamos de tanta gente, muchos o pocos, los demás tienen que encargarse de nosotros, pues. Y esto no está bien. Porque ahí es donde empieza la decepción, la tristeza, la depresión. Nadie me quiere, nadie me cuida, nadie me llama, no le importo a nadie. Porque estoy esperando que el otro se encargue de mí, que el otro me venga a salvar, que el otro me diga lo que tengo que hacer, que el otro me aclare para dónde tengo que coger, que el otro me diga qué decisión tengo que tomar, o cómo salgo de este problema, o que me saque literalmente del problema. Y esto no está bien, pues. Porque nosotros somos los responsables de nuestra propia existencia, de nuestra propia vida, salud, orden, relaciones, lo que yo hago, lo que dejo de hacer. Mi vida espiritual, física y psicológica es responsabilidad mía. No de mi mamá, no de mi papá, no de mi pareja, ni de mis amistades, ni de mis hermanas. Es mi responsabilidad. De eso vamos a hablar el día de hoy. El gran trabajo de hacerse cargo de uno mismo. Como siempre, pues, a todos agradecerles por, más que nada, los que siempre están apoyando a la radio, de cualquier forma, sea con donaciones, sea ayudando en los eventos que se dan, que han sido algunos este año y seguirán siendo, con oraciones, sin duda. 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Nosotros lo único que somos es un medio que conecta a ustedes con nosotros. Adiós. Con ustedes. Entonces, esta radio es eso, una vía, una forma, un puente de que ustedes puedan, para que ustedes puedan estar mejor, psicológicamente hablando, espiritualmente hablando, sin duda, y hasta físicamente hablando, con los colaboradores que tenemos, que son doctores.

0: agradecerles mucho por eso.
1: 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Cuento contigo. Soy Monseñor Roberto Sipol de Venezuela y te bendigo en el nombre del Padre, del Hijo y del Espíritu Santo. Amén. Que seas un dador alegre.
0: Nuestro tema del día de hoy es ¿quién me ayuda a mí? ¿Quién se encarga de mí? ¿Quién me viene a salvar? Obvio, es una pregunta irónica, porque lo que vamos a trabajar el día de hoy es justamente esta idea que tenemos de que alguien nos tiene que venir a ayudar, y que alguien nos tiene que salvar, quien sea, como sea, por favor, pero rápido, que alguien nos cambie este sufrimiento, este destino, esta situación que nos atormenta, esta enfermedad, esto que nos pasa, ¿no? Que alguien venga y nos dé alguna respuesta, una guía, para que podamos estar mejor, o sea, para salir del problema o de la situación tormentosa. Voy a hablar un poco de eso el día de hoy. Como siempre, recordar que necesitamos la luz del Espíritu Santo para poder aclarar y discernir más estos conceptos tan importantes para nuestras vidas, que son lo más importante. La manera como vemos la vida nosotros, cómo la enfrentamos, es lo que hace que estemos bien o mal. Realmente, que a veces no son las circunstancias solamente, es cómo yo las estoy enfrentando, cómo yo las veo, si me siento que hay una salida o siento que no hay ninguna. Entonces, voy a pedir al Espíritu Santo, le pido que ustedes me acompañen, para que nos pueda guiar en el programa del día de hoy, y dar un poco más de luces, de paz, como siempre, tranquilidad más que nada, no se queden más angustiados, imagínense. Vamos a pedirle, ven Espíritu Santo, ilumínanos y santifícanos. Ven Espíritu Santo, ilumínanos y santifícanos. Ven Espíritu Santo, ilumínanos y santifícanos. Amén. A mí es lo que quiero transmitir, para que sea claro, para que llegue a sus corazones, para que sea lo que tú quieres que diga. Y a ustedes que me escuchan, para que llegue a su mente, a sus corazones, a su espíritu, a su cuerpo, de una manera que les libere, les lleve a un camino de sanación, a una relación realista y mejor con ustedes mismos y con las personas que les rodean. Te pedimos mucho esto en el nombre del Padre, del Hijo y del Espíritu Santo. Amén. Bueno, la pregunta sería un poco, bueno, no sé si alguno de ustedes, pues, ya estamos más viejitos, pero en el programa que existía hace mucho tiempo, de Chapulín Colorado, era, ¿y ahora quién podrá defenderme? Esa pregunta clásica que salía en los programas, que es la que yo estoy hablando el día de hoy. ¿Y a mí quién me puede ayudar? ¿Quién me saca este lío? ¿Quién me da una respuesta de qué va a pasar? ¿O si esto va a terminar? ¿O si me voy a curar? ¿O si esta persona que yo amo se va a curar? ¿O qué va a pasar en el futuro? ¿Vamos a estar bien? ¿Se va a poner peor? ¿Y voy a seguir así como estoy? ¿Por qué me está pasando esto a mí? ¿Por qué no puedo hacer nada? Tantas preguntas que nos hacemos. Pues el día de hoy quisiera poder empezar literalmente por el principio. ¿Qué sería? Imaginar cuando venimos al mundo, en este cuerpo, que es el que se nos ha entregado, a veces no nos gusta, a veces más o menos, por lo general a las mujeres casi nunca nos gusta algo, quizás los hombres no se hacen tanto problema con este tema, pero imaginar que venimos a este cuerpo y que se nos entrega un alma, una persona, un humanito, y que usted tiene que encargarse de ese humano, pero toda la vida, no solamente un tiempo, no hasta que usted fue mamá o papá, entonces solo se tienen que encargar de sus hijos, o no hasta que se enfermó tal y cual pariente, entonces ahora usted solo se dedica a eso. No, usted tiene que encargarse de este humano que le entregaron en este cuerpo, con esa mente, para siempre. Usted, ¿por qué digo esto? Porque cuando nosotros nacemos, los primeros cuidados físicos, más que nada, psicológicos, sí, los hace otra persona. En ese momento de la vida, un tercero, que es mamá, papá, abuela, quien se esté a cargo, nos cuida. Porque nosotros no podemos hacerlo al inicio por nosotros mismos. Y en este cuidarnos se van metiendo creencias, ideas, tratos, buenos y malos tratos, buenos cuidados y unos que no son tan buenos, experiencias que vamos viviendo, cosas que vamos entendiendo. A veces son momentos muy alegres, con felices, y otros son momentos muy duros y difíciles, traumáticos. Y este tejido de experiencias que va teniendo el niño se va convirtiendo como en una historia que nosotros nos contamos de quiénes somos. Y esta historia que nosotros nos contamos de quiénes somos, basadas en lo que hicieron con nosotros nuestros primeros cuidadores, papá, mamá, abuelos, tíos, quien sea que nos crió, no siempre es realista al molde original con el que nos mandaron. ¿Qué quiero decir con esto? Que lo que yo siento que soy, quizás no es lo que realmente soy, como me mandaron, con mis talentos, mis virtudes, con lo que yo vine a ser, como fui pensada cuando fui creada. Muchas personas en el camino de nuestra vida nos hacen pensar una serie de cosas sobre nosotros. Algunas sí son reales, pero muchas otras no. Que soy tonta, que soy lenta, que soy fea, que no voy a poder, que nunca voy a llegar, que soy pobre, que la vida es injusta, que el mundo es incierto siempre, que todo el mundo es malo, que los hombres son malos. Una serie de información que yo voy sumando en esta cabecita, en este cuerpo, en este espíritu, más las experiencias que vivo, que me llevan a pensar quién soy. O a veces ni siquiera me dejan claro quién soy, porque estoy como perdida, pensando en lo que soy en relación al otro. Soy la mamá de, soy la hermana de, soy la hija de, soy la que cuida a, soy la doctora, soy la enfermera, soy la profesora, soy la abuelita. Pero eso no es pues lo que yo soy, pues. Eso es una función que estoy haciendo. Pero mi esencia, ese humano que se me entregó cuando empezó todo, no es pues eso. ¿Quién soy? ¿Quién realmente soy? ¿Soy una mujer? ¿Soy un hombre? Sí. ¿Pero qué más? ¿Qué se me dio? ¿Soy una persona alegre? ¿Soy una persona rápida? ¿Soy una persona que se fascina con la naturaleza? ¿Soy una persona que prefiere estar como más callado, que le gusta estar con la gente? ¿Soy una persona que tiene facilidad para tal y cual cosa? ¿Soy una persona que me escondo, que me da vergüenza? ¿Quién soy? Tengo que averiguar, tratar de recordar cómo era yo de niña o de niño. ¿Cómo era? Porque esa es la versión original. Claro que había que crecer y madurar, sin duda, pero ese es el molde original. Si usted era alegre y ahorita está amargado, algo no está bien, pues, porque su molde original era la alegría. Su molde original era la confianza en los otros, el creer que el mundo era bueno. Esa era su molde original, así es como usted lo mandaron. Que las experiencias, vivencias, todo lo que usted quiera, estén haciendo de que esto no estemos así en ese lugar pensando lo mismo, y estemos enfermos y deprimidos y muy nerviosos, ansiosos, qué sé yo, rencorosos, con dificultad para perdonar, nos sentimos estancados, que no valemos, que nadie nos quiere, lo que sea. Ese no es pues el molde original. ¿Cómo se nos va a ocurrir que nos van a mandar al mundo para hacer toda esa barbaridad de cosas horribles. O sea, básicamente como que nos hubieran creado para sufrir y para llorar y para arrastrarnos en el dolor y la desesperación. No, no, no, así no es. Para eso no hemos venido. Es real que la familia, las experiencias, no digo con mala intención, porque no creo que sea con mala intención, son sus cosas que suceden. Porque arrastramos pues de generación en generación patrones y círculos de tratar a la gente, a nuestros hijos, a nuestros parientes, y hacemos daño sin querer a veces a nuestros hijos. Pero así no es como fuimos pensados. Si usted está pensando que usted no sirve para nada, algo no salió bien en su crianza y en la historia de su vida. Porque ese no es el molde original. A usted lo mandaron para algo. Que puede ser desde cuidar a, no sé, animales, de ser como la persona que ayuda, salva, trata animales, personas, o que se encarga de, qué sé yo, acompañar a alguien, a las personas, de curarles, de preparar platillos deliciosos para deleitar a los demás, de preocuparse por la seguridad de las otras personas, de organizar unas empresas, de lo que sea. No sé qué misión le mandaron a usted. A cada uno le mandan una. Y a veces nos cuesta reconocer, porque no nos sentimos valiosos. Entonces tenemos miedo de tomar ese talento, hacernos cargo de esa misión, con nuestro molde original, y llevarlo a cabo. Entonces vivimos totalmente desconectados, tristes, desesperados, sin sentido, porque no tenemos idea, pues, para qué nos han mandado. Y algunos, tristemente, ya no quisieran estar en el planeta, porque no saben para qué están aquí. Nadie logró transmitirle que era valioso, que había un sentido para su existencia y que tenía que salir a buscarlo. Nadie le transmitió los dones que sí trajo cuando nació, desde pequeño, cuando se notaba el brillo de sus ojos. ¿Con qué? ¿Con qué le brillaban los ojos a este niño o niña que era usted? ¿Haciendo qué? ¿Qué actividad? ¿Cuando usted hablaba de qué? ¿Cuando usted realizaba qué actividad? Tienes que hacer el trabajo de volver y recordar qué era lo que yo amaba cuando era chico, cómo era yo cuando era más pequeño, antes de que el mundo pase encima mío y yo deje que me atropelle y no haya buscado sanarme. Es muy importante esto, porque usted es el guardián, custodio y encargado de su superación, felicidad y plenitud. Usted es el encargado. Nadie más es el encargado. Es cierto que a ratos se encargan de nosotros cuando nacemos, porque como digo, no podíamos hacerlo, y nosotros a ratos cuidamos de otras personas de manera temporal, porque nos toca, porque sí, porque somos madres, somos padres y tenemos que ser responsables con los cuidados de las demás personas, porque vivimos en comunidad. Pero ese no es el único trabajo que yo tengo que hacer. El trabajo primordial, incluso para ayudar, cuidar a los demás, es primero, tengo que cuidarme, estar ordenada, atendida. Y no lo hablo desde el lado del egoísmo, que me den todo a mí, yo primero, yo después, yo siempre. No, pero sí tengo que cuidarme, pues. Es decir, tengo que entender que soy responsable de mi propia felicidad, bienestar, que sin duda alguna causará que yo, cuando esté con los demás, transmita cosas buenas, transmita luz, claridad, tranquilidad, confianza, salud, sin duda alguna. Pero tengo que empezar por mí, sin sentirme culpable de eso, sin sentirme egoísta por eso. Si yo no me preocupo de mi vida espiritual, ¿cómo le enseño al otro a preocuparse por su vida espiritual? Si yo no me cuido mi cuerpo, mi salud, no duermo, no como bien, ¿cómo le enseño a otro que haga eso? Si yo no me preocupo de mi salud mental, sanar mis heridas, perdonar o buscar los medios para poder estar mejor, porque me quedo encerrada y no puedo, no quiero, no, ¿cómo le enseño al otro pues, a hacer salud? A estar sano en su mente, psicológicamente hablando. Si yo no me encargo de tener relaciones sanas, ¿cómo le enseño a mis hijos, parientes y conocidos a tener relaciones sanas? ¿Cómo? Si yo no busco oportunidades para estar mejor, ¿cómo le enseño a mis queridos, amados, familiares a buscar oportunidades para estar mejor, para superarse? ¿Cómo? Si yo ni siquiera sé cómo hacerlo, porque no lo he hecho conmigo mismo. Entonces tengo que partir de mí mismo, que es la persona que me fue confiada en primer lugar. Mi alma, mi ser, mi salud física, espiritual, psicológica, la de mi cuerpo también. Sí, pues, porque no me voy a morir y decirle, mira Dios, mi vida es un desastre, ¿no? Enferma, un desastre total. Pero te cuento que yo sí me encargué de cuidar a tal y cual persona, así que hazme el favor de permitirme pasar al cielo, ¿no? ¿Qué es eso? Tengo que cuidarme también a mí mismo. Tengo que entender que aunque hay muchas cosas de mí que no me gustan, o quisiera que sean diferentes, situaciones, incluso el aspecto físico, mi situación psicológica, qué sé yo, hay muchas cosas que quisiera que sean diferentes en mí, pero son mías. Tengo que cuidarlas y tengo que encargarme de ellas. Es como cuando uno tiene un hijo, qué sé yo, que tiene algo que no gusta, pues. Pero no por eso ya no lo voy a cuidar, pues. O ya lo rechazo, lo saco de mi vida. No. Yo lo cuido y lo amo. Porque es mi hijo. Así funciona con uno. Yo debo aprender a amarme, aunque haya muchas cosas de mí que quizás no me gusten tanto. Sin rechazarme. Tengo que partir de no rechazarme. Si yo me rechazo, me pasaré toda la vida sufriendo porque no fui lo que yo hubiera querido ser. En vez de hacerme cargo de lo que yo soy y hacer algo con eso. Yo tengo que ver cómo hago para poder desarrollar mis habilidades, sanar las heridas que tengo, mejorar en el aspecto psicológico, intelectual, espiritual, para procurarme la felicidad y la plenitud. Y entonces aquí viene una pregunta. ¿Qué haría usted? Si yo le pregunto, ¿qué tiene que hacer para hacerse cargo de usted? A ver, diga. Digamos que usted está en tal y cual situación de sufrimiento. ¿Qué tiene que hacer usted para estar mejor? ¿Es que tengo que lograr que mi marido cambie? No. Esa no es la pregunta. La pregunta no es que tiene que cambiar su marido para que usted esté mejor. La pregunta es qué tiene que hacer usted para estar mejor. Sin necesariamente cambiar al marido. Usted tiene que buscar ayuda. Tiene que buscar una forma de comunicarle a su marido. Tiene usted que poner límites con ese marido. Tiene usted que tomar un tiempo de pronto de, no sé, separación temporal con esa persona que le está haciendo daño. ¿Qué es lo que usted tiene que hacer? Pero para usted, no digo cambiar el mundo exterior, sino qué cambios, o a quién, dónde busco ayuda, dónde me preparo, dónde comprendo lo que tengo que hacer y dar los pasos necesarios para estar mejor yo, aunque el mundo exterior no cambie. Aunque mi hijo tal cosa, mi mamá tal otra, mi pareja tal cosa, mi trabajo tal otro. Bueno, ¿yo qué tengo que hacer yo? Cuando yo entiendo que estoy a cargo de mí y solo de mí, entonces entiendo que tengo bastante trabajo que hacer y que el trabajo que tengo que hacer no puedo seguirlo demorando, porque me voy a seguir enfermando. No voy a ser feliz. No voy a alcanzar la plenitud. ¿Cuándo me voy a hacer cargo de lo que yo tengo que hacer? Vaya a atenderse al doctor. Aliméntese apropiadamente. Busque una manera de dormir mejor. Rodéese de personas más saludables. Si usted tiene personas alrededor que le están afectando, busque una forma de tomar distancia, aunque sea temporal, quizás no tener tanta frecuencia en los encuentros que usted está teniendo con estas personas que le están haciendo daño. Busque la razón por la cual usted está permitiendo que le hagan daño. ¿cuáles son los pasos que usted tiene que seguir para que usted pueda poner límites? ¿Cómo puede usted cambiar su realidad de trabajo, de pareja, de familia? ¿Qué es lo que usted tiene que hacer? ¿Leer un libro? ¿Varios libros? Como digo, buscar dirección espiritual, buscar ayuda psicológica, hablar con personas con criterio que quizás han pasado por situaciones similares y ahora están en un mejor lugar. Salga del lugar de víctima de la situación del mundo. Usted no esté paralizado. Si usted fue víctima de algo, que somos víctimas en ocasiones de muchas cosas, tenemos que escoger cuidarnos.

de mí, no doy pues esos pasos. No los doy. Ni siquiera me siento a pensar cuáles son los pasos que tengo que seguir para cuidarme. Si yo tengo insomnio, ¿cuáles son los pasos que tengo que seguir para no tener insomnio? ¿Tengo que buscar ayuda? Ok. ¿Tengo que ahorrar para poder ir al doctor? Ahorrar. Trabajo, busco, ¿de dónde saco para ir a un doctor? Que me guíe y me ayude para poder dormir mejor, para poder cuidar de mí. Si yo estoy teniendo problemas con la comida, no puedo dejar de comer, o tengo una situación de, no sé, obesidad, o una dificultad para movilizarme, o lo que sea, ¿qué tengo que hacer? ¿A qué profesional tengo que acudir para que me guíe? ¿Cómo, nuevamente, cómo pongo límites? ¿Por qué estoy permitiendo que me pase esto tantas veces? ¿Por qué tengo esta, por qué sigo con esta amistad que lo que está haciendo es abusando de mí, de mi confianza, de mi tiempo, de las veces hasta de mi dinero? ¿Por qué hago esto? ¿Porque quiero ayudarle? Porque si yo quisiera ayudarle y ya le hubiera ayudado, ya estuviera mejor por la otra persona. Pero si yo estoy queriéndole ayudar y la otra persona sigue igual o peor, entonces no está funcionando. Tengo que cambiar mi manera de comportarme. Yo, no el otro. Lo que quiero tratar de explicar es que hay muchas cosas de las que nos quejamos todos los días, de las cuales nosotros tenemos un control, no siempre total control de todo, imposible, es el sueño de todos, pero no es real. Pero hay cosas que sí podemos hacer pues, para mejorarlas, o por lo menos para que quede que hicimos todo lo posible por solucionarlas. Todo lo que yo podía hacer, que estaba en mis manos, yo lo hice. El resto ya no está en mi control. Pero lo que sí está en mí, tengo que hacerlo. No puedo sentarme a esperar que el otro cambie, que venga otro y me salve, que los demás se den cuenta de esto que me está pasando y me pregunten, que los demás noten que pues estoy sin trabajo o que estoy viviendo violencia en mi casa y me vengan a salvar. No, no puedo seguir sentada esperando que alguien cuide de mí. Esa posición es la del niño. Nosotros ya no somos niños, somos adultos. Y nuestra única responsabilidad, primera, como he dicho, es procurarnos salud. Entendiendo que habrá momentos difíciles, situaciones que no podemos controlar, pero todo lo que sí podamos controlar, ayudar, ajustar, arreglar, restaurar, tomar decisiones para que sean mejor nuestra vida, tenemos que hacerlo. Y no se pueden hacer si yo no me siento a pensar qué es lo que tengo que hacer. Entonces, le voy a invitar a sentarse y piense usted en este momento. ¿Qué problema tengo? ¿Qué me atormenta? Escríbalo en un lugar. ¿Es una enfermedad? ¿Es una persona? ¿Es una situación? ¿Es algo de salud física, mental? ¿Qué es lo que le está pasando? ¿Qué lo atormenta? Piense primero eso. ¿Qué problema tengo yo? O por último, es que no sé para qué vine al mundo. Entonces tiene un problema existencial. Lo que sea que usted le esté preocupado. Entonces, a continuación, usted tiene que escribir los pasos que pudieran llevarle a salir de ese problema. Como si la persona que tiene ese problema fuera otro. Como que si yo le contara a usted, oiga, ¿sabe qué? Me está pasando esto. ¿Usted qué le diría? Bueno, yo creo que si tú estás teniendo un problema con tu pareja, lo ideal sería que tú busques ayuda, primero tú, porque tu marido capaz o tu mujer no va a querer ir a buscar ayuda, y ya, tiene su derecho, pero tú anda a buscar ayuda. ¿De qué tengo que hacer con esto que me está pasando? ¿Qué tengo que hacer? Es importante que usted sea la persona que se encarga de resolver o de pensar en los pasos a seguir para su bienestar, de acuerdo a su realidad,
a la que usted está viviendo.

0: ¿Cuál es su realidad? Económica, psicológica, física, familiar. Entonces, paso uno, por poner un ejemplo, tengo que ir a un doctor. Ok. Entonces, para llegar al paso uno, como dije hace un momento, tengo que sacar una cita. Entonces, lo primero que voy a hacer en este momento es sacar una cita. Antes que sacar la cita, vámonos más atrás todavía. ¿A dónde saco la cita? ¿Con quién saco la cita? Entonces me pongo a conversar con personas que me puedan referir o dar un nombre de un doctor efectivo, por así decirlo. Un doctor que haya curado a personas que usted conoce. O sea, que se haya visto que el doctor es eficiente. No va a ir a usted a cualquier doctor, porque si no lo dejan igual o peor. Y encima usted sale desanimado pensando que no tiene cura, que no es real. O por lo menos que no se puede ni tratar su enfermedad. Primero, investigar qué profesional le puede ayudar con personas que usted conoce. Pregúntele a quien sea, en el trabajo, no sé, tantos lugares y tantas personas con las que uno puede hablar. Averiguar qué doctor sí ha ayudado a tal y cual persona. Empiece por investigar. Luego usted averigua cuánto cuesta la cita. Luego usted trata de conseguir el dinero para la cita. Luego llamas a sacar la cita y tienes que ir. Pero ahí no termina todo, porque muchos se quedan ahí. El doctor le dice que usted tiene que tomar tal pastilla, hacer esto de aquí, volver acá, y usted no lo hace. Entonces está igual de enfermo, pero encima gastó plata. No, pues, si usted entiende que se tiene que cuidar hasta para vivir más tiempo para todos los que usted ama, tiene que seguir los pasos que el profesional le está indicando para poder terminar un tratamiento. Solo estoy poniendo el ejemplo de una enfermedad ahorita, pero así es con todo. Si usted acude a un sacerdote para que le dé guía espiritual, y el sacerdote le ha dicho que sería bueno que usted acuda a misa, no sé, dos veces a la semana, que vaya al Santísimo, que se confiese todas las semanas, que se aleje un poquito de esta persona, que se perdone a usted mismo, qué sé yo lo que le va a recomendar. Siga los pasos. Anótelos para que no se olvide. Siga los pasos que le está recomendando aquel que le está queriendo ayudar. Porque nuevamente, si usted no sigue los pasos, no va a estar mejor. ¿Y de quién es la responsabilidad de estar mejor? De usted, pues. No es que el mundo es malo, y le mandaron esa enfermedad a ese marido, a ese hijo. A ver, ¿qué puede hacer usted para poder tratar eso que le está pasando? Mejorar la condición que usted está viviendo. Busque ayuda. Siga los pasos. Termine los pasos y el tratamiento. Y así con cada problema. Creo que una de las cosas más difíciles que tenemos los seres humanos, que suena chistoso, pero es real, es, después de que yo ya sé lo que tengo que hacer, hacerlo. De los problemas más difíciles que tenemos es la acción. Hacer esa llamada, sacar esa cita, asistir a ese lugar, hablarle a ese pariente, poner límites, decir que no, tomar esa oportunidad que me ha salido, irme a hacer ese trabajo, iniciar ese curso que siempre he querido iniciar. Los problemas que tenemos para poder llevar nuestros deseos, anhelos y cosas que sabemos que tenemos que hacer a la acción son terribles. Tenemos problemas para llevar las cosas a la acción. Es decir, para dar el paso, para empezar. Y hay miles de razones por las cuales no empezamos. No nos queremos lo suficiente y no nos hemos dado cuenta. Tenemos miedo y no nos hemos dado cuenta. Pensamos que no vamos a ser exitosos, que no nos va a salir bien, no creemos en nosotros mismos y no nos hemos dado cuenta. Hay miles de razones por las cuales nos da pereza empezar, miedo empezar. Usted solo dé el primer paso y el resto irá poco a poco alineándose, desarrollándose, moviéndose. Con que usted se mueva un paso, ya no está en el mismo lugar de sufrimiento. Dé ese paso, vaya a hablar con esa persona, salga del lugar en donde se encuentra Porque ahí está estancado. ¿Y qué pasa en los lugares estancados? ¿Qué sucede donde están las cosas estancadas? Se pudre. Se pudre, se enferma. Lo estancado está podrido. Porque la vida es movimiento, cambio, dinamismo. La vida no está quieta. Nadie está quieto. Ni nosotros mismos, por más que nos estanquemos, vamos a estar igualitos. Siempre está todo en movimiento. Entonces, dé el primer paso y el segundo y luego el tercero y entienda que es un proceso. Eso significa que no va a salir todo tan rápido a la primera y que quizás usted va a tener unos obstáculos, pero usted tiene que seguir adelante porque usted ya sabe lo que tiene que hacer y usted no quiere estar igual de enfermo o y seguir en esa situación terrible. Tiene que, primero y por sobre todas las cosas, tomar la decisión de cuidarse a usted mismo. Luego de que usted decide, solo camine. Con obstáculos, sin obstáculos, como sea que pase. Solo diríjase a su objetivo número uno: sanar tal y cual enfermedad. O sanar tal y cual relación tóxica. O no seguirme enfermando por tal cosa. Lo que sea, resuélvalo lo mejor que usted puede. El resto, pues ya no está en nuestro control. Pero lo que sí está en nuestras manos, usted tiene que hacerse cargo. Usted así le enseña al otro, a sus seres queridos, el cómo uno se cuida a sí mismo. Porque si no lo ven cuidarse, no van pues a aprender. No van a estar aprendiendo solo de lo que usted les dice, aprenden del ejemplo. Si usted tiene una rutina de cuidado, usted hace ejercicio, tiene una rutina espiritual, va a misa, reza, tal y cual hora, tiene una rutina psicológica, se reúne con personas que le dan alegría, que le suman, tiene un grupo de algo, un curso de tal y cual cosa, lo que sea, pero se procura salud física, psicológica y espiritual. Son los tres puntos importantes del ser humano. Mientras usted se procure eso, las cosas van a mejorar. El tiempo no sabemos. Algunos le mejora más rápido, otros se demora un poquito más, pero de que se va a mover algo, se va a mover. Y de que ese movimiento puede no ser tan fácil para usted, pues sí, puede ser un poco difícil, pero tiene que hacerlo, porque usted no puede elegir seguir estancado. Querido oyente, si usted está escuchando este programa, tómelo como una señal de esas que uno está esperando. Es momento de que usted entienda que usted fue enviado a cuidarse a usted mismo para poder darse a los demás. Pero después, pues, ¿qué es lo que usted está dando si no tiene nada dentro? Enfermedad, va a dar enfermedad. Pesimismo, va a transmitir pesimismo, pues. Usted tiene que estar lo más en paz, a cargo, irresponsable y, coma, responsable de usted mismo, para que pueda transmitir al mundo todo lo que usted tiene: vida, luz, consejos, un abrazo, tiempo, escucha, lo que sea que usted quiera compartir con el mundo. Pero tiene que pensar por usted. Entonces, como le dije al inicio, ¿qué haría usted si tuviera que hacerse cargo de usted? Paso uno, paso dos, paso tres, y dé el paso. Ya no se quede pensando. Si usted se queda pensando, se hace esqueleto usted, le sale telaraña. Piense un rato y de ahí solo actúe. Haga, mande ese mensaje, haga esa llamada, reúnase con esa persona ya, ahora, en este momento. Mañana, ya no, pues ya mañana ya me olvidé, ya me dio pereza, ya puse muchas excusas, ya me entró el miedo. Ya no creo que voy a poder, no, yo no soy suficiente, no, yo no merezco esto, yo solo vine al mundo a sufrir. Como esa canción que les he contado de yo no nací para amar, nadie nació para mí, no. Querido oyente, la gente no nació para sufrir, autodestruirse, estar paralizado, estancado y morirse lentamente, sin nada que hacer. No, así no lo mandaron a usted. Se lo mandaron con otras instrucciones, por así decir, con su manual de instrucciones. Era otro. y por alguna razón usted se le ha perdido, y usted ha cogido uno de un poco de cosas que le han pasado, que le dice que usted no puede, que usted ya está muy viejo, que como usted es mujer, que como usted no sé qué, que no sé cuánto, que no, ese no es su manual, tírelo, vaya, busque el suyo, con el que usted nació, el original, con el que usted vino, sáquelo, desempólvelo, reconozca cómo era usted cuando recién vino, desde que sea que usted se acuerde, cómo era su estado de ánimo, cómo era su mirada, en qué disfrutaba, qué hacía, qué le gustaba, con quién le gustaba estar, en qué soñaba, qué quería ser, qué le salía bien. Piense, cuando usted creía en usted mismo, porque los niños sí creen en ellos mismos, hasta que viene un tercero o cuarto y le dice que no, que están mal, que no hay que hacer, que no va a poder, que no le sale, que ya no siga con eso. Sí, pues bueno, tantas cosas. Pero no nos quedemos en el lugar de víctima. Muévase de ahí, salga de ahí, vaya y busque los talentos, virtudes que le fueron dados y de los cuales usted es responsable de no esconderlos, sino de producirlos, y hágalo ya. No mañana, no el lunes, no el martes, no el viernes, no cuando tenga plata, no cuando me salga tal y cual, no cuando venga mi hijo de no, no, no, no. Así usted no avanza nunca. Siempre va a haber una excusa. Siempre. Para los que tenemos miedo, y yo lo reconozco porque también estoy en ese grupo, para los que tenemos miedo, y en ocasiones nos cuesta creer, confiar en la vida, en la bondad, en nosotros, en tantas cosas, y que las cosas buenas nos pueden pasar, los que tenemos miedo, nunca empezamos. No empezamos, pues, porque sabemos que es como un, sabemos que no va a salir. Pero no, pues, dé el paso, ya después veremos, después de que usted da 1, 2, 3, 4, 5 pasos, ya veremos si sale, pues. A las personas que les salen las cosas, las personas que obtienen cosas, que son exitosas, que llegan a lograr cosas, son personas necias. Porque van y repito, tocan una puerta, no le abren, toca otra. No le abren, toca otra. No le abren, toca otra. Toca, toca hasta que le abran. Son personas persistentes. Y a veces nosotros no lo somos. Porque creemos que si no nos ya contestan esa llamada, o ese mensaje, o no nos vienen a ver, o no nos respondieron, o no conseguí tal, ya significa que esto no es para mí. Porque yo no merezco nada de esto. No, pues ¿qué es eso? ¿Cómo se va a quedar usted ahí? ¿A cuenta de qué? A usted no le van a haber repartido la posibilidad de ser feliz y estar sano. Eso es una falsedad total. Salga de ese lugar de víctima, muévase, muévase. Y, por así decir, construya, sea usted el albañil de su felicidad, de su destino, de lo que usted quiere en su vida. Para eso tiene que tener claro qué es lo que usted quiere. ¿Quiere estar sana? ¿Quiere tener una familia más equilibrada? ¿Quiere tener una pareja? ¿Quiere tener hijos? ¿Qué es lo que usted quiere? Y dé los pasos necesarios, que no es usted el primero ni el último que los va a dar. Tiene que haber mucha gente que lo ha hecho antes. Dé los pasos necesarios para cumplir sus sueños. Y ya déjese de estar pensando que esto no es para usted. Eso es una cosa que le metieron en su cabeza. No es el molde original con el que le mandaron. Usted puede hacer muchas cosas y tiene que intentarlas todas hasta que le salga algo y pueda hacerse cargo de su propia plenitud. Espero haberles ayudado en algo, queridos oyentes, con esta reflexión. Espero que el Espíritu Santo también les haya ayudado un poquito a iluminar y quizás, ojalá el Espíritu Santo hasta los remueva un poco y los zamarree un poco para que ya se acaba usted de escuchar esto que estamos hablando ahorita en este minuto, se acaba esta charla y usted manda ese mensaje, escriba en ese papel y haga lo que tiene que hacer. Ánimo, ánimo, queridos oyentes, la felicidad es para todos, no es para unos cuantos. ¿Quién dijo eso? Ánimo, vaya a buscar su destino, hágase responsable de usted, de los pasos que tengan que dar y que Dios me los bendiga. Hasta nuestro próximo programa.
1: Para todos los hermanos y hermanas, para la comunidad de cibernautas bendecida por el Señor con su apreciación y su devoción a Santa María Siempre Virgen, nuestra patrona en la diócesis Stella Maris. Con ustedes, su hermano en Cristo María Arias Adames, por la Divina Misericordia, en esta oportunidad, para compartirle en este día 14 de julio una lectura oportuna sobre la biografía del santo a quien la Iglesia le dedica fiesta en este día. La Iglesia Católica celebra a San Camilo de Lelis, un santo italiano del siglo XVII, fundador de la Congregación de los Ministros de los Enfermos y Mártires de la Caridad. Queridos cibernautas todos, hermanos en la fe, la esperanza y la caridad, presta atención, prestemos todos atención a esta semblanza de datos biográficos de un gran hombre de Dios y de la Iglesia, que nos invita a chequear también nuestra manera de seguimiento a Jesucristo y de respuesta a la gracia en nuestra vida como bautizados, llamados a ser discípulos misioneros y a impactar en los ambientes donde estemos, en el hogar, en la comunidad, en la parroquia, en la ciudad que vivimos, en el país, en el mundo actual que estamos, que amerita de personas que le digan a Jesús, como lo supo hacer Camilo, haz de mi vida un instrumento tuyo para que tu caridad esté derramándose en favor de los más necesitados como un buen samaritano. Queridos hermanos y amigos cibernautas, comienzo a dar lectura a esta semblanza del santo del día de hoy. Hoy es la fiesta de San Camilo de Lelis, patrono de los enfermos y trabajadores de salud. Cada 14 de julio, la Iglesia Católica celebra a San Camilo de Lelis, santo italiano del siglo XVII, fundador de la Congregación de Ministros de los Enfermos y Mártires de la Caridad, conocidos como los Padres Camilos o Camilianos. San Camilo es el patrono de los profesionales de la salud y de los hospitales. A la vanguardia del cuidado de la salud, los padres Camilos, bajo la inspiración de su fundador, han sido quienes dieron origen a lo que hoy conocemos como enfermería, particularmente a través de la figura de los enfermeros o enfermeras de guerra. En otras palabras, esta noble profesión apareció al menos dos siglos antes que cualquiera de las instituciones de sistema modernas, como por ejemplo la Cruz Roja, organización también de inspiración católica surgida en la segunda mitad del siglo XIX. Ganar la batalla más importante. Camilo de Lelis nació en Bucchianico, Chieti, Italia, en el 1550. Quedó prontamente huérfano de madre. Su padre tampoco le duraría mucho, pues siendo militar y mercenario, murió pocos años después. Camilo, siguiendo el ejemplo paterno, se integró al ejército veneciano que luchó contra los turcos. Estando en campaña, contrajo una enfermedad que afectó una de sus piernas, mal que lo aquejaría el resto de su vida. Dicha dolencia le produciría abscesos en el pie que reaparecían una y otra vez. Tras verse imposibilitado, fue ingresado al hospital de San Giacomo. San Giacomo de Roma, donde años más tarde colaboraría en calidad de criado. Lamentablemente, aquella experiencia no terminó muy bien, pues pasados unos meses fue despedido a causa de su espíritu indómito. Así, con el fracaso sobre los hombros, Camilo retornaría a las filas del ejército veneciano para enfrentar nuevamente a los turcos. Eso tampoco duró mucho tiempo. Camilo se retiró a la vida militar. Camilo se retiró de la vida militar. Camilo se retiró de la vida militar encontrando refugio en el juego. Los juegos de azar se convirtieron en su mayor debilidad y en vicio incontrolable. Cierta vez llegó a perderlo todo en una partida de cartas, incluso hasta la camisa que llevaba puesta. Luego, sumergido en la miseria, consiguió trabajo en la construcción de un convento capuchino en Manfredonia. Su nueva labor se volvió el medio perfecto para que el Señor toque su corazón. Camilo empezó a escuchar las prédicas en el templo y a asistir a la liturgia. Poco a poco, su interior fue abriéndose a la gracia, hasta que llegó el día en que admitiría que era esclavo de sus pecados. Así también pudo conocer la misericordia de Dios. Reconoció de corazón que había vivido muy mal y que, a pesar de ello, Jesús le daba una oportunidad que no había previsto. Vivir plenamente, sirviéndolo a él y a los demás. Cara a cara con el dolor. Durante aquel tiempo fuerte, el joven Camilo se apoyó mucho en los padres capuchinos y llegó a pensar que Dios lo llamaba a ser uno de ellos. Ingresó a la orden de los frailes menores, pero no pudo profesar voto alguno a causa del problema con su pierna. Entonces, retornó al hospital de San Giacomo y se dedicó al cuidado de los enfermos. Hizo tan buena labor allí que fue nombrado superintendente del hospital. Las innumerables necesidades espirituales y materiales que padecían los ingresados en aquel recinto despertaron en Camilo la idea de fundar una asociación integrada por todo aquel que deseara consagrarse al cuidado de los enfermos. Mientras tanto, con el acompañamiento espiritual de uno de sus coetáneos más célebres, San Felipe Neri, se fue preparando para recibir el orden sagrado. Hospitales, prisiones y campos de batalla. El padre Camilo, junto a dos de sus compañeros, fundó la Congregación de los Siervos de los Enfermos en 1582. El grupo fundacional dejó el hospital de San Giacomo y se trasladó al hospital del Espíritu Santo. Todos los días, los Camilos atendían allí a los pacientes, procurando hacerlo como si cada uno fuese el mismo Cristo. No se preocuparon solo de su salud física, sino que empezaron a dar catequesis y administrar los sacramentos necesarios. El servicio de la congregación se fue ampliando y aparecieron nuevos llamados. Los Camilos asumieron la atención de los enfermos en las prisiones y al mismo tiempo comenzaron a hacer rondas de visitas a los que no podían salir de sus casas. El siguiente reto de San Camilo fue enviar religiosos al lado de las tropas del ejército para que, llegado el momento, atendieran a los heridos. Muchos religiosos murieron en este sacrificado servicio, fuera a consecuencia de los combates o contagiados por la peste. San Camilo y sus hermanos permanecieron heroicamente al lado de los soldados, incluso en medio de las circunstancias más extremas. Las noticias sobre la encomiable labor, las noticias sobre la encomiable labor de los Camilos llegó a oídos del Papa San Gregorio XIV, quien en 1591 les concede el estatus de orden religiosa con la denominación de Orden de los Ministros de los Enfermos. El nombre fue elegido por San Camilo para indicar que los miembros de la institución tenían como modelo exclusivamente a Cristo, aquel que dijo: "No he venido para ser servido, sino para servir y dar la vida". Mateo 20:28. Compartiendo los sufrimientos de Cristo. El santo patrono de los enfermos padeció siempre a causa de su pierna, que por periodos mejoraba y por periodos volvía a hacerlo sufrir. Hubo una época en la que le aparecieron dos dolorosas llagas en las plantas de los pies, las que permanecieron abiertas por años. Finalmente, se sumaron las náuseas y la dificultad para comer en la última etapa de su vida. Aun así, San Camilo no dejaría de preocuparse por sus hijos, los enfermos. En 1607, renunció a la dirección de la orden. Partió a la casa del padre unos años después, el 14 de julio de 1614, a los 68 años de edad. El Papa León XIII lo proclamó patrono de los enfermos junto con San Juan de Dios, y el Papa Pío XI lo declaró patrono y modelo de los trabajadores de la salud. Alabado sea nuestro Señor Jesucristo, el mismo, ayer, hoy y siempre. Jesús, buen pastor. Queridos hermanos y amigos cibernautas, de este sistema de evangelización permanente que a partir de las estaciones online de la diócesis Stella Maris llega hasta usted, deseando que usted y los suyos, todos nosotros, nos sumemos a las fuerzas vivas de la Iglesia, cuerpo místico de Cristo, para que Jesús, a través de nosotros, siga haciendo llegar la alegría del Evangelio, los beneficios de la redención copiosa que Él nos alcanzó en el Calvario, para que surja un mundo mejor. Y que la bendición del buen Dios, Padre rico en misericordia, cariñoso con todas sus criaturas, esté contigo los tuyos, esté con nuestras comunidades, nuestras diócesis en República Dominicana y el mundo entero. Que sea la bendición del Padre y del Hijo y del Espíritu Santo.
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Su nombre, Jesús de Nazaret. Edad, 33 años. Origen judío, profesión, carpintero. Se le acusa de predicar la verdad, de llamarse hijo de Dios y de enseñar a amar al prójimo como a sí mismo. Recompensa, salvación y vida eterna. Si lo encuentras, sigue sus pasos.

Señor Jesús, aunque pase por valles oscuros, sé que tú estás conmigo. Aunque a veces siento que mi mundo se acaba, sé que tú me das tu mano y me levantas, porque tú me has amado hasta el extremo, Señor. Y en ti puedo encontrar la paz que el mundo me ha robado. Gracias, Jesús, amado mío, porque cuando más te necesito, tú siempre allí estás. Te amo, Jesús, con todo mi corazón.

0: Queremos comenzar a orar por ti. Queremos orar primero para que el Señor sane tu corazón. Oramos por esos corazones tristes, por esos corazones lastimados, por aquellos que en este momento se sienten quebrantados, por aquellos que han sido despreciados, por aquellos que han sido humillados. Oramos por el corazón de esa madre que sufre el alejamiento de su hijo o de su hija. Oramos por el corazón de esa madre que sufre la ofensa de su esposo. Señor, pon tu mano llagada en esos corazones. Queremos orar por aquellos que creen que no sirven para nada, por aquellos que se sienten fracasados. Hermano, hermana, te recordamos que Dios todo lo hizo bien. Bendito seas. Únete a nosotros.
1: Hoy,
0: dilo,
1: Señor Jesús,
0: confíen en
1: vengo ante ti,
0: Santo Dios.

Sí, Señor. Queremos orar por aquellos que están enfermos en su cuerpo, porque el tiempo de los milagros no ha terminado. Porque Jesús sigue vivo, porque Jesús sigue obrando, porque el Dios que hoy está aquí es un Dios de poder. Cree en el Señor, confía en Jesús, no tengas miedo, porque esa enfermedad, porque ese problema servirá para que la gloria de Dios se manifieste. Porque los problemas de ahora son los testimonios que el día de mañana vamos a estar dando.

Señor, queremos orar por aquel que está padeciendo un fuerte dolor. Si crees, verás la gloria de Dios. No importa lo que te han dicho. Lázaro llevaba ya 4 días enterrado. Y Jesús le dijo a Marta: si crees, verás la gloria de Dios. El tiempo de los milagros no ha terminado. No importa lo que los médicos te han dicho. El médico de médicos, el Señor de señores, no ha dicho la última palabra. Aquí está Jesús. Oramos por esa migraña. Oramos por ese dolor de cabeza. Oramos, Señor, por ese dolor en ese oído. Pon tu mano, Jesús. Pon tu mano, Señor, en esa cervical. Pon tu mano, Señor, en esa tiroides. Pon tu mano, Señor, en esa columna. Siente el poder de Jesús en este momento. Oh, alabado seas, Jesús, porque estás sanando, cree. Oh, alabado seas, Señor, porque estás haciendo experimentar ese calor y ese fuego. No tengas miedo. El Señor te está tocando. El Señor está obrando en ti. Porque el tiempo de los milagros no ha terminado. Sigue pidiendo. Sigue creyendo. Oramos por ti, hermano, hermana, a quien los médicos le han dicho que tienes cáncer. Recuerda que las enfermedades han sido nominadas por los hombres. Yo sé en quién he puesto mi confianza. Y en este momento, si crees, verás la gloria de Dios. Pon tu mano, Señor, llagada en ese cáncer. Pon tu mano, Señor, en ese pecho. Pon tu mano, Señor, en ese vientre. Quema con tu poder. Pon tu mano, Señor, en esas células que están muertas. Señor, todo es posible para el que cree. Y el que hizo caminar al paralítico, y el que hizo ver al ciego y oír al sordo está aquí. Y hoy está obrando en ti. No vaciles. El tiempo de los milagros no ha terminado. Dios está obrando en ti, hermano, hermana. No te acostumbres a vivir con la enfermedad. Dios quiere sanarte en este momento. Y darás testimonio. Y te levantarás de esa cama. Y el Señor permitirá que lo alabes, que lo bendigas. Y muchos creerán por el testimonio que vas a dar. Pon tu mano, Señor, en esa pierna. Pon tu mano, Señor, en ese brazo. Comienza a moverlo, hermano, hermana. No tengas miedo. En fe, Dios está obrando en este momento. Pon tu mano, Señor, en esa gastritis, en esa colitis, en esa enfermedad que lleva años dominándote. Hoy es día de liberación. Hoy el Señor está rompiendo cadenas. Pero créelo. Si crees, verás la gloria de Dios. Estamos delante de Jesús sacramentado. Y el Señor está obrando en ti. Siente ese calor. Siente ese fuego que te está envolviendo. Es el fuego del Espíritu Santo. Bendito seas. Hoy, dilo.

Su nombre, Jesús de Nazaret. Edad, 33 años. Origen judío, profesión, carpintero. Se le acusa de predicar la verdad, de llamarse hijo de Dios y de enseñar a amar al prójimo como a sí mismo. Recompensa, salvación y vida eterna. Si lo encuentras, sigue sus pasos.

Señor Jesús, aunque pase por valles oscuros, sé que tú estás conmigo. Aunque a veces siento que mi mundo se acaba, sé que tú me das tu mano y me levantas, porque tú me has amado hasta el extremo, Señor. Y en ti puedo encontrar la paz que el mundo me ha robado. Gracias, Jesús, amado mío, porque cuando más te necesito, tú siempre allí estás. Te amo, Jesús, con todo mi corazón.

0: Queremos comenzar a orar por ti. Queremos orar primero para que el Señor sane tu corazón. Oramos por esos corazones tristes, por esos corazones lastimados, por aquellos que en este momento se sienten quebrantados, por aquellos que han sido despreciados, por aquellos que han sido humillados. Oramos por el corazón de esa madre que sufre el alejamiento de su hijo o de su hija. Oramos por el corazón de esa madre que sufre la ofensa de su esposo. Señor, pon tu mano llagada en esos corazones. Queremos orar por aquellos que creen que no sirven para nada, por aquellos que se sienten fracasados. Hermano, hermana, te recordamos que Dios todo lo hizo bien. Bendito seas. Únete a nosotros.
1: Hoy,
0: dilo,
1: Señor Jesús,
0: confíen en
1: vengo ante ti,
0: Santo Dios.

Sí, Señor. Queremos orar por aquellos que están enfermos en su cuerpo, porque el tiempo de los milagros no ha terminado. Porque Jesús sigue vivo, porque Jesús sigue obrando, porque el Dios que hoy está aquí es un Dios de poder. Cree en el Señor, confía en Jesús, no tengas miedo, porque esa enfermedad, porque ese problema servirá para que la gloria de Dios se manifieste. Porque los problemas de ahora son los testimonios que el día de mañana vamos a estar dando.

Queremos orar por aquel que está padeciendo un fuerte dolor. Si crees, verás la gloria de Dios. No importa lo que te han dicho. Lázaro llevaba ya 4 días enterrado. Y Jesús le dijo a Marta: si crees, verás la gloria de Dios. El tiempo de los milagros no ha terminado. No importa lo que los médicos te han dicho. El médico de médicos, el Señor de señores, no ha dicho la última palabra. Aquí está Jesús. Oramos por esa migraña. Oramos por ese dolor de cabeza. Oramos, Señor, por ese dolor en ese oído. Pon tu mano, Jesús. Pon tu mano, Señor, en esa cervical. Pon tu mano, Señor, en esa tiroides. Pon tu mano, Señor, en esa columna. Siente el poder de Jesús en este momento. Oh, alabado seas, Jesús, porque estás sanando, cree. Oh, alabado seas, Señor, porque estás haciendo experimentar ese calor y ese fuego. No tengas miedo. El Señor te está tocando. El Señor está obrando en ti. Porque el tiempo de los milagros no ha terminado. Sigue pidiendo. Sigue creyendo. Oramos por ti, hermano, hermana, a quien los médicos le han dicho que tienes cáncer. Recuerda que las enfermedades han sido nominadas por los hombres. Yo sé en quién he puesto mi confianza. Y en este momento, si crees, verás la gloria de Dios. Pon tu mano, Señor, llagada en ese cáncer. Pon tu mano, Señor, en ese pecho. Pon tu mano, Señor, en ese vientre. Quema con tu poder. Pon tu mano, Señor, en esas células que están muertas. Señor, todo es posible para el que cree. Y el que hizo caminar al paralítico, y el que hizo ver al ciego y oír al sordo está aquí. Y hoy está obrando en ti. No vaciles. El tiempo de los milagros no ha terminado. Dios está obrando en ti, hermano, hermana. No te acostumbres a vivir con la enfermedad. Dios quiere sanarte en este momento. Y darás testimonio. Y te levantarás de esa cama. Y el Señor permitirá que lo alabes, que lo bendigas. Y muchos creerán por el testimonio que vas a dar. Pon tu mano, Señor, en esa pierna. Pon tu mano, Señor, en ese brazo. Comienza a moverlo, hermano, hermana. No tengas miedo. En fe, Dios está obrando en este momento. Pon tu mano, Señor, en esa gastritis, en esa colitis, en esa enfermedad que lleva años dominándote. Hoy es día de liberación. Hoy el Señor está rompiendo cadenas. Pero créelo. Si crees, verás la gloria de Dios. Estamos delante de Jesús sacramentado. Y el Señor está obrando en ti. Siente ese calor. Siente ese fuego que te está envolviendo. Es el fuego del Espíritu Santo. Bendito seas. Hoy, dilo, Señor.

Su nombre, Jesús de Nazaret. Edad, 33 años. Origen judío, profesión, carpintero. Se le acusa de predicar la verdad, de llamarse hijo de Dios y de enseñar a amar al prójimo como a sí mismo. Recompensa, salvación y vida eterna. Si lo encuentras, sigue sus pasos.

Señor Jesús, aunque pase por valles oscuros, sé que tú estás conmigo. Aunque a veces siento que mi mundo se acaba, sé que tú me das tu mano y me levantas, porque tú me has amado hasta el extremo, Señor. Y en ti puedo encontrar la paz que el mundo me ha robado. Gracias, Jesús, amado mío, porque cuando más te necesito, tú siempre allí estás. Te amo, Jesús, con todo mi corazón.

0: Queremos comenzar a orar por ti. Queremos orar primero para que el Señor sane tu corazón. Oramos por esos corazones tristes, por esos corazones lastimados, por aquellos que en este momento se sienten quebrantados, por aquellos que han sido despreciados, por aquellos que han sido humillados. Oramos por el corazón de esa madre que sufre el alejamiento de su hijo o de su hija. Oramos por el corazón de esa madre que sufre la ofensa de su esposo. Señor, pon tu mano llagada en esos corazones. Queremos orar por aquellos que creen que no sirven para nada, por aquellos que se sienten fracasados. Hermano, hermana, te recordamos que Dios todo lo hizo bien. Bendito seas. Únete a nosotros.
1: Hoy,
0: dilo,
1: Señor Jesús,
0: confía en Él.
1: Vengo ante ti,
0: Santo Dios.

0: Señor.
1: Dilo con poder.
0: Hoy quiero vivir.
1: Bendito seas.
0: 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Sin ti no puedo ser feliz.
1: Dilo.

Sí, Señor. Queremos orar por aquellos que están enfermos en su cuerpo, porque el tiempo de los milagros no ha terminado. Porque Jesús sigue vivo, porque Jesús sigue obrando, porque el Dios que hoy está aquí es un Dios de poder. Cree en el Señor, confía en Jesús, no tengas miedo, porque esa enfermedad, porque ese problema servirá para que la gloria de Dios se manifieste. Porque los problemas de ahora son los testimonios que el día de mañana vamos a estar dando.

Señor, queremos orar por aquel que está padeciendo un fuerte dolor. Si crees, verás la gloria de Dios. No importa lo que te han dicho. Lázaro llevaba ya 4 días enterrado. Y Jesús le dijo a Marta: si crees, verás la gloria de Dios. El tiempo de los milagros no ha terminado. No importa lo que los médicos te han dicho. El médico de médicos, el Señor de señores, no ha dicho la última palabra. Aquí está Jesús. Oramos por esa migraña. Oramos por ese dolor de cabeza. Oramos, Señor, por ese dolor en ese oído. Pon tu mano, Jesús. Pon tu mano, Señor, en esa cervical. Pon tu mano, Señor, en esa tiroides. Pon tu mano, Señor, en esa columna. Siente el poder de Jesús en este momento. Oh, alabado seas, Jesús, porque estás sanando, cree. Oh, alabado seas, Señor, porque estás haciendo experimentar ese calor y ese fuego. No tengas miedo. El Señor te está tocando. El Señor está obrando en ti. Porque el tiempo de los milagros no ha terminado. Sigue pidiendo. Sigue creyendo. Oramos por ti, hermano, hermana. A quien los médicos le han dicho que tienes cáncer. Recuerda que las enfermedades han sido nominadas por los hombres. Yo sé en quién he puesto mi confianza. Y en este momento, si crees, verás la gloria de Dios. Pon tu mano, Señor, llagada en ese cáncer. Pon tu mano, Señor, en ese pecho. Pon tu mano, Señor, en ese vientre. Quema con tu poder. Pon tu mano, Señor, en esas células que están muertas. Señor, todo es posible para el que cree. Y el que hizo caminar al paralítico, y el que hizo ver al ciego y oír al sordo está aquí. Y hoy está obrando en ti. No vaciles. El tiempo de los milagros no ha terminado. Dios está obrando en ti, hermano, hermana. No te acostumbres a vivir con la enfermedad. Dios quiere sanarte en este momento. Y darás testimonio. Y te levantarás de esa cama. Y el Señor permitirá que lo alabes, que lo bendigas. Y muchos creerán por el testimonio que vas a dar. Pon tu mano, Señor, en esa pierna. Pon tu mano, Señor, en ese brazo. Comienza a moverlo, hermano, hermana. No tengas miedo. En fe, Dios está obrando en este momento. Pon tu mano, Señor, en esa gastritis, en esa colitis, en esa enfermedad que lleva años dominándote. Hoy es día de liberación. Hoy el Señor está rompiendo cadenas, pero créelo. Si crees, verás la gloria de Dios. Estamos delante de Jesús sacramentado y el Señor está obrando en ti. Siente ese calor, siente ese fuego que te está envolviendo. Es el fuego del Espíritu Santo, bendito seas. Hoy, dilo, Señor.

0: En el nombre del Padre, del Hijo y del Espíritu Santo. Amén. Padre nuestro que estás en el cielo, santificado sea tu nombre. Venga a nosotros tu reino. Hágase tu voluntad en la tierra como en el cielo.
1: Danos hoy nuestro pan de cada día. Perdona nuestras ofensas, como también nosotros perdonamos a los que nos ofenden. No nos dejes caer en tentación y líbranos del mal. Amén.
0: Dios te salve María, llena eres de gracia. El Señor es contigo. Bendita eres entre todas las mujeres, y bendito es el fruto de tu vientre Jesús.
1: Santa María, Madre de Dios, ruega por nosotros pecadores, ahora y en la hora de nuestra muerte. Amén.
0: Creo en Dios Padre Todopoderoso, Creador del cielo y de la tierra. Creo en Jesucristo, su único Hijo, nuestro Señor, que fue concebido por obra y gracia del Espíritu Santo. Nació de Santa María Virgen. Padeció bajo el poder de Poncio Pilato. Fue crucificado, muerto y sepultado. Descendió a los infiernos y al tercer día resucitó entre los muertos. Subió a los cielos y está sentado a la derecha del Padre Todopoderoso. Desde allí ha de venir a juzgar a vivos y muertos. Creo en el Espíritu Santo, la Santa Iglesia Católica, la comunión de los santos, el perdón de los pecados, la resurrección de la carne y la vida eterna. Amén. Padre eterno, te ofrezco el cuerpo, la sangre, el alma y la divinidad de tu amadísimo Hijo, nuestro Señor Jesucristo,
1: como propiciación de nuestros pecados y los pecados del mundo entero.
0: Por su dolorosa pasión,
1: ten misericordia de nosotros y del mundo entero.
0: Por su dolorosa pasión,
1: ten misericordia de nosotros y del mundo entero.
0: Por su dolorosa pasión,
1: ten misericordia de nosotros y del mundo entero.
0: Por su dolorosa pasión,
1: ten misericordia de nosotros y del mundo entero.
0: Por su dolorosa pasión,

0: por su dolorosa pasión.
1: Ten misericordia de nosotros y del mundo entero.
0: Por su dolorosa pasión.
1: Ten misericordia de nosotros y del mundo entero.
0: Por su dolorosa pasión.
1: Ten misericordia de nosotros y del mundo entero.
0: Por su dolorosa pasión.
1: Ten misericordia de nosotros y del mundo entero.
0: Por su dolorosa pasión.
1: Ten misericordia de nosotros y del mundo entero.
0: Padre eterno, te ofrezco el cuerpo y la sangre, el alma y la divinidad de tu amadísimo Hijo, nuestro Señor Jesucristo,
1: como propiciación de nuestros pecados y los pecados del mundo entero.
0: Por su dolorosa pasión,
1: ten misericordia de nosotros y del mundo entero.
0: Por su dolorosa pasión,
1: ten misericordia de nosotros y del mundo entero.
0: Por su dolorosa pasión,
1: ten misericordia de nosotros y del mundo entero.
0: Por su dolorosa pasión,
1: ten misericordia de nosotros y del mundo entero.
0: Por su dolorosa pasión,
1: ten misericordia de nosotros y del mundo entero.
0: Por su dolorosa pasión,
1: ten misericordia de nosotros y del mundo entero.
0: Por su dolorosa pasión,
1: ten misericordia de nosotros y del mundo entero.
0: Por su dolorosa pasión,
1: ten misericordia de nosotros y del mundo entero.
0: Por su dolorosa pasión,
1: ten misericordia de nosotros y del mundo entero.
0: Por su dolorosa pasión,
1: ten misericordia de nosotros y del mundo entero.
0: Padre eterno, te ofrezco el cuerpo y la sangre, el alma y la divinidad de tu amadísimo Hijo, nuestro Señor Jesucristo,
1: como propiciación de nuestros pecados y los pecados del mundo entero.
0: Por su dolorosa pasión,
1: ten misericordia de nosotros y del mundo entero.
0: Por su dolorosa pasión,
1: ten misericordia de nosotros y del mundo entero.
0: Por su dolorosa pasión,
1: ten misericordia de nosotros y del mundo entero.
0: Por su dolorosa pasión,
1: ten misericordia de nosotros y del mundo entero.
0: Por su dolorosa pasión,
1: ten misericordia de nosotros y del mundo entero.
0: Por su dolorosa pasión,
1: ten misericordia de nosotros y del mundo entero.
0: Por su dolorosa pasión,
1: ten misericordia de nosotros y del mundo entero.
0: Por su dolorosa pasión,
1: ten misericordia de nosotros y del mundo entero.
0: Por su dolorosa pasión,
1: ten misericordia de nosotros y del mundo entero.
0: Por su dolorosa pasión,
1: ten misericordia de nosotros y del mundo entero.
0: Padre eterno, te ofrezco el cuerpo, la sangre, el alma y la divinidad de tu amadísimo Hijo, nuestro Señor Jesucristo,
1: como propiciación de nuestros pecados y los pecados del mundo entero.
0: Por su dolorosa pasión,
1: ten misericordia de nosotros y del mundo entero.
0: Por su dolorosa pasión,
1: ten misericordia de nosotros y del mundo entero.
0: Por su dolorosa pasión,
1: ten misericordia de nosotros y del mundo entero.
0: Por su dolorosa pasión,
1: ten misericordia de nosotros y del mundo entero.
0: Por su dolorosa pasión,
1: ten misericordia de nosotros y del mundo entero.
0: Por su dolorosa pasión,
1: ten misericordia de nosotros y del mundo entero.
0: Por su dolorosa pasión,
1: ten misericordia de nosotros y del mundo entero.
0: Por su dolorosa pasión,
1: ten misericordia de nosotros y del mundo entero.
0: Por su dolorosa pasión,
1: ten misericordia de nosotros y del mundo entero.
0: Por su dolorosa pasión,
1: ten misericordia de nosotros y del mundo entero.
0: Padre eterno, te ofrezco el cuerpo, la sangre, el alma y la divinidad de tu amadísimo Hijo, nuestro Señor Jesucristo,
1: como propiciación de nuestros pecados y los pecados del mundo entero.
0: Por su dolorosa pasión,
1: ten misericordia de nosotros y del mundo entero.
0: Por su dolorosa pasión,
1: ten misericordia de nosotros y del mundo entero.
0: Por su dolorosa pasión,
1: ten misericordia de nosotros y del mundo entero.
0: Por su dolorosa pasión,
1: ten misericordia de nosotros y del mundo entero.
0: Por su dolorosa pasión,
1: ten misericordia de nosotros y del mundo entero.
0: Por su dolorosa pasión,
1: ten misericordia de nosotros y del mundo entero.
0: Por su dolorosa pasión,
1: ten misericordia de nosotros y del mundo entero.
0: Por su dolorosa pasión,
1: ten misericordia de nosotros y del mundo entero.
0: Por su dolorosa pasión,
1: ten misericordia de nosotros y del mundo entero.
0: Por su dolorosa pasión,
1: ten misericordia de nosotros y del mundo entero.
0: Santo Dios, Santo fuerte, Santo inmortal,
1: ten misericordia de nosotros y del mundo entero.
0: Santo Dios, Santo fuerte, Santo inmortal,
1: ten misericordia de nosotros y del mundo entero.
0: Santo Dios, Santo fuerte, Santo inmortal,
1: ten misericordia de nosotros y del mundo entero.
0: Oh sangre y agua, que brotaste del costado del Sagrado Corazón de Jesús, como una fuente inagotable de misericordia.
1: Jesús, yo confío en ti. Jesús, yo confío en ti. Jesús, yo confío en ti.
0: En el nombre del Padre, del Hijo y del Espíritu Santo.
1: Amén.
0: Santa Faustina,
2: ruega por nosotros.

0: Unámonos al rezo del Rosario al Espíritu Santo y con María supliquemos. Santo Espíritu de Dios, lava lo que está manchado, riega lo que está reseco, sana lo que está enfermo, doblega lo que está rígido, calienta lo que está frío, endereza lo que está desviado y reparte tus siete santos dones según la fe de tus siervos. Amén.
1: En el nombre del Padre, del Hijo y del Espíritu Santo. Amén. Todos juntos, profesemos nuestra fe. Creo en Dios Padre Todopoderoso, Creador del cielo y de la tierra. Creo en Jesucristo, su único Hijo, nuestro Señor, que fue concebido por obra y gracia del Espíritu Santo. Nació de Santa María Virgen. Padeció bajo el poder de Poncio Pilato. Fue crucificado, muerto y sepultado. Descendió a los infiernos y al tercer día resucitó entre los muertos. Subió a los cielos y está sentado a la derecha de Dios Padre Todopoderoso. Desde allí ha de venir a juzgar a vivos y a muertos. Creo en el Espíritu Santo, la Iglesia Católica, la comunión de los santos, el perdón de los pecados.

0: prometido por nuestro Señor Jesucristo. Amén.
1: Primer misterio. Honramos al Espíritu Santo y adoremos al amor sustancial que procede del Padre y del Hijo y nos une en una caridad infinita y eterna. Ven Espíritu Santo, llena los corazones de tus fieles
0: y enciende en ellos el fuego de tu amor.
1: Ven Espíritu Santo, llena los corazones de tus fieles
0: y enciende en ellos el fuego de tu amor.
1: Ven Espíritu Santo, llena los corazones de tus fieles
0: y enciende en ellos el fuego de tu amor.
1: Ven Espíritu Santo, llena los corazones de tus fieles
0: y enciende en ellos el fuego de tu amor.
1: Ven Espíritu Santo, llena los corazones de tus fieles
0: y enciende en ellos el fuego de tu amor.
1: Ven Espíritu Santo, llena los corazones de tus fieles
0: y enciende en ellos el fuego de tu amor.
1: Ven Espíritu Santo, llena los corazones de tus fieles
0: y enciende en ellos el fuego de tu amor.

0: Segundo misterio. Honramos la operación del Espíritu Santo y adorémosle, porque hizo inmaculada a María en su concepción y la santificó con la plenitud de su gracia. Ven, Espíritu Santo, llena los corazones de tus fieles
1: y enciende en ellos el fuego de tu amor.
0: Ven, Espíritu Santo, llena los corazones de tus fieles
1: y enciende en ellos el fuego de tu amor.
0: Ven, Espíritu Santo, llena los corazones de tus fieles
1: y enciende en ellos el fuego de tu amor.
0: Ven, Espíritu Santo, llena los corazones de tus fieles
1: y enciende en ellos el fuego de tu amor.
0: Ven, Espíritu Santo, llena los corazones de tus fieles
1: y enciende en ellos el fuego de tu amor.
0: Ven, Espíritu Santo, llena los corazones de tus fieles
1: y enciende en ellos el fuego de tu amor.
0: Ven, Espíritu Santo, llena los corazones de tus fieles
1: y enciende en ellos el fuego de tu amor.

0: Tercer misterio. Honremos la operación del Espíritu Santo y adorémosle, porque hizo a la Santísima Virgen, Madre del Verbo Divino, en el misterio de la Encarnación. Ven Espíritu Santo, llena los corazones de tus fieles
1: y enciende en ellos el fuego de tu amor.
0: Ven Espíritu Santo, llena los corazones de tus fieles
1: y enciende en ellos el fuego de tu amor.
0: Ven Espíritu Santo, llena los corazones de tus fieles
1: y enciende en ellos el fuego de tu amor.
0: Ven Espíritu Santo, llena los corazones de tus fieles
1: y enciende en ellos el fuego de tu amor.
0: Ven Espíritu Santo, llena los corazones de tus fieles
1: y enciende en ellos el fuego de tu amor.
0: Ven Espíritu Santo, llena los corazones de tus fieles
1: y enciende en ellos el fuego de tu amor.
0: Ven Espíritu Santo, llena los corazones de tus fieles
1: y enciende en ellos el fuego de tu amor.

0: Cuarto misterio. Honramos la operación del Espíritu Santo y adorémosle, porque dio la vida a la Iglesia en el día glorioso de Pentecostés. Ven, Espíritu Santo, llena los corazones de tus fieles
1: y enciende en ellos el fuego de tu amor.
0: Ven, Espíritu Santo, llena los corazones de tus fieles
1: y enciende en ellos el fuego de tu amor.
0: Ven, Espíritu Santo, llena los corazones de tus fieles
1: y enciende en ellos el fuego de tu amor.
0: Ven, Espíritu Santo, llena los corazones de tus fieles
1: y enciende en ellos el fuego de tu amor.
0: Ven, Espíritu Santo, llena los corazones de tus fieles
1: y enciende en ellos el fuego de tu amor.
0: Ven, Espíritu Santo, llena los corazones de tus fieles
1: y enciende en ellos el fuego de tu amor.
0: Ven, Espíritu Santo, llena los corazones de tus fieles
1: y enciende en ellos el fuego de tu amor.

0: quinto misterio. Honremos la operación del Espíritu Santo y adorémosle, porque reside de una manera permanente en la Iglesia y la asiste, según la promesa divina, hasta la consumación de los siglos. Ven Espíritu Santo, llena los corazones de tus fieles
1: y enciende en ellos el fuego de tu amor.
0: Ven Espíritu Santo, llena los corazones de tus fieles
1: y enciende en ellos el fuego de tu amor.
0: Ven Espíritu Santo, llena los corazones de tus fieles
1: y enciende en ellos el fuego de tu amor.
0: Ven Espíritu Santo, llena los corazones de tus fieles
1: y enciende en ellos el fuego de tu amor.
0: Ven Espíritu Santo, llena los corazones de tus fieles
1: y enciende en ellos el fuego de tu amor.
0: Ven Espíritu Santo, llena los corazones de tus fieles
1: y enciende en ellos el fuego de tu amor.
0: Ven Espíritu Santo, llena los corazones de tus fieles
1: y enciende en ellos el fuego de tu amor.

0: Sexto misterio. Honramos la operación del Espíritu Santo y adorémosle, porque creó en la Iglesia al nuevo Cristo, que es el sacerdote, y confirmó la plenitud del sacerdocio a sus obispos. Ven, Espíritu Santo, llena los corazones de tus fieles
1: y enciende en ellos el fuego de tu amor.
0: Ven, Espíritu Santo, llena los corazones de tus fieles
1: y enciende en ellos el fuego de tu amor.
0: Ven, Espíritu Santo, llena los corazones de tus fieles
1: y enciende en ellos el fuego de tu amor.
0: Ven, Espíritu Santo, llena los corazones de tus fieles
1: y enciende en ellos el fuego de tu amor.
0: Ven, Espíritu Santo, llena los corazones de tus fieles
1: y enciende en ellos el fuego de tu amor.
0: Ven, Espíritu Santo, llena los corazones de tus fieles
1: y enciende en ellos el fuego de tu amor.
0: Ven, Espíritu Santo, llena los corazones de tus fieles
1: y enciende en ellos el fuego de tu amor.

0: Séptimo misterio. Honremos la operación del Espíritu Santo y adorémosle en la virtud de los santos en la Iglesia, obra secreta y maravillosa del Santificador Omnipotente. Ven, Espíritu Santo, llena los corazones de tus fieles
1: y enciende en ellos el fuego de tu amor.
0: Ven, Espíritu Santo, llena los corazones de tus fieles
1: y enciende en ellos el fuego de tu amor.
0: Ven, Espíritu Santo, llena los corazones de tus fieles
1: y enciende en ellos el fuego de tu amor.
0: Ven, Espíritu Santo, llena los corazones de tus fieles
1: y enciende en ellos el fuego de tu amor.
0: Ven, Espíritu Santo, llena los corazones de tus fieles
1: y enciende en ellos el fuego de tu amor.
0: Ven, Espíritu Santo, llena los corazones de tus fieles
1: y enciende en ellos el fuego de tu amor.
0: Ven, Espíritu Santo, llena los corazones de tus fieles
1: y enciende en ellos el fuego de tu amor.

0: Envía tu Espíritu y todo será creado.
1: Y renovarás la faz de la tierra.
0: Oremos. Oh Dios, que con la luz del Espíritu Santo enseñas a los fieles la verdad, concédenos conocerla en el mismo Espíritu y gozar siempre de sus consuelos celestiales. Por Jesucristo, nuestro Señor. Amén.
1: Señor, ten piedad de nosotros.
0: Señor, ten piedad de nosotros.
1: Cristo, ten piedad de nosotros.
0: Cristo, ten piedad de nosotros.
1: Señor, ten piedad de nosotros.
0: Señor, ten piedad de nosotros.
1: Padre omnipotente,
0: ten piedad de nosotros.
1: Jesús, Hijo eterno del Padre y Redentor del mundo,
0: sálvanos.
1: Espíritu del Padre y del Hijo y amor infinito del uno y del otro,
0: santifícanos.
1: Trinidad Santísima,
0: óyenos. Promesa del Padre,
1: ven a nosotros.
0: Don de Dios Altísimo,
1: ven a nosotros.
0: Rayo de luz celeste,
1: ven a nosotros.
0: Fuente de agua viva,
1: ven a nosotros.
0: Espíritu de amor y de verdad,
1: ven a nosotros.
0: Fuego abrasador,
1: ven a nosotros.
0: Autor de todo bien,
1: ven a nosotros.
0: Unción espiritual,
1: ven a nosotros.
0: Caridad ardiente,
1: ven a nosotros. Espíritu de sabiduría,
0: ven a nosotros.
1: Espíritu de entendimiento,
0: ven a nosotros.
1: Espíritu de consejo y fortaleza,
0: ven a nosotros.
1: Espíritu de ciencia y de piedad,
0: ven a nosotros.
1: Espíritu de temor del Señor,
0: ven a nosotros.
1: Espíritu de gracia y de oración,
0: ven a nosotros.
1: Espíritu de paz y de dulzura,
0: ven a nosotros.
1: Espíritu de modestia y de inocencia,
0: ven a nosotros.
1: Espíritu consolador,
0: ven a nosotros.
1: Espíritu santificador,
0: ven a nosotros.
1: Espíritu que gobierna la Iglesia,
0: ven a nosotros.
1: Espíritu que llenas el universo,
0: ven a nosotros.
1: Espíritu de adopción de los hijos de Dios,
0: ven a nosotros. Espíritu Santo, imprime en nosotros el horror al pecado.
1: Te rogamos, óyenos.
0: Espíritu Santo, ven a renovar la faz de la tierra.
1: Te rogamos, óyenos.
0: Espíritu Santo, derrama tus luces en nuestra inteligencia.
1: Te rogamos, óyenos.
0: Espíritu Santo, graba tu ley en nuestros corazones.
1: Te rogamos, óyenos.
0: Espíritu Santo, abrázanos en el fuego de tu amor.
1: Te rogamos, óyenos.
0: Espíritu Santo, ábrenos el tesoro de tus gracias.
1: Te rogamos, óyenos.
0: Espíritu Santo, enséñanos a orar como se debe.
1: Te rogamos, óyenos.
0: Espíritu Santo, ilumínanos con tus inspiraciones celestiales.
1: Te rogamos, óyenos. Espíritu Santo, concédenos la única ciencia necesaria.
0: Te rogamos, óyenos.
1: Espíritu Santo, inspíranos la práctica de tus virtudes.
0: Te rogamos, óyenos.
1: Espíritu Santo, haz que perseveremos en tu justicia.
0: Te rogamos, óyenos.
1: Espíritu Santo, sé tú mismo nuestra recompensa.
0: Te rogamos, óyenos.
1: Espíritu Santo, no permitas que nos separemos de ti por la ilusión material.
0: Te rogamos, óyenos. Cordero de Dios, que borra los pecados del mundo,
1: envíanos tu Espíritu Santo.
0: Cordero de Dios, que borra los pecados del mundo,
1: envíanos tu Espíritu Santo.
0: Cordero de Dios, que borra los pecados del mundo,
1: derrama en nuestras almas los dones del Espíritu Santo.
0: Cordero de Dios, que borra los pecados del mundo,
1: infúndenos el espíritu de sabiduría y devoción.
0: Ven, oh Espíritu Santo, llena con tus dones los corazones de tus fieles.
1: Y enciende en ellos el fuego de tu amor. Oremos. Señor, que la fortaleza del Espíritu Santo venga en nuestra ayuda, para que se digne lavar las manchas de nuestros corazones y protegernos contra nuestros enemigos. Por Jesucristo nuestro Señor.
0: Amén. Consagración al Espíritu Santo. Recibe, oh Espíritu Santo, la consagración perfecta y absoluta de todo mi ser que te hago en este día, para que te dignes ser en adelante y en cada uno de los instantes de mi vida y en cada una de mis acciones, mi director, mi luz, mi guía, mi fuerza y todo el amor de mi corazón. Yo me abandono sin reserva a tus operaciones divinas y quiero ser siempre dócil a tus santas inspiraciones. Oh Santo Espíritu, dígnate formarme con María y en María, según el modelo de nuestro divino Jesús.
1: Gloria al Padre Creador, gloria al Hijo Redentor, gloria al Espíritu Santificador.
0: Amar al Espíritu Santo y hacer que sea amado. En el nombre del Padre, del Hijo y del Espíritu Santo. Amén.

0: por la señal de la Santa Cruz, de nuestros enemigos, líbranos, Señor, Dios nuestro. En el nombre del Padre, del Hijo y del Espíritu Santo. Amén. Creo en Dios Padre Todopoderoso, Creador del cielo y de la tierra. Creo en Jesucristo, su único Hijo, nuestro Señor, que fue concebido por obra y gracia del Espíritu Santo. Nació de Santa María Virgen, padeció bajo el poder de Poncio Pilato, fue crucificado, muerto y sepultado, descendió a los infiernos, al tercer día resucitó de entre los muertos, subió a los cielos y está sentado a la derecha de Dios Padre Todopoderoso. Desde allí ha de venir a juzgar a vivos y muertos. Creo en el Espíritu Santo, la Santa Iglesia Católica, la comunión de los santos, el perdón de los pecados, la resurrección de la carne y la vida eterna. Amén. Los misterios que vamos a contemplar en el Santo Rosario son los dolorosos. El primer misterio doloroso, la oración de Jesús en el huerto. Padre nuestro que estás en el cielo, santificado sea tu nombre. Venga a nosotros tu reino, hágase tu voluntad en la tierra como en el cielo.
1: Danos hoy nuestro pan de cada día, perdona nuestras ofensas, como también nosotros perdonamos a los que nos ofenden. No nos dejes caer en la tentación y líbranos del mal. Amén.
0: María es Madre de Gracia y Madre de Misericordia.
1: En la vida y en la muerte, ampáranos, Madre nuestra.
0: Dios te salve María, llena eres de gracia, el Señor es contigo. Bendita tú eres entre todas las mujeres, y bendito es el fruto de tu vientre, Jesús.
1: Santa María, Madre de Dios, ruega por nosotros pecadores, ahora y en la hora de nuestra muerte. Amén.
0: Dios te salve María, llena eres de gracia, el Señor es contigo. Bendita tú eres entre todas las mujeres, y bendito es el fruto de tu vientre, Jesús.
1: Santa María, Madre de Dios, ruega por nosotros pecadores, ahora y en la hora de nuestra muerte. Amén.
0: Dios te salve María, llena eres de gracia, el Señor es contigo. Bendita tú eres entre todas las mujeres, y bendito es el fruto de tu vientre, Jesús.
1: Santa María, Madre de Dios, ruega por nosotros pecadores, ahora y en la hora de nuestra muerte. Amén.
0: Dios te salve María, llena eres de gracia, el Señor es contigo. Bendita tú eres entre todas las mujeres, y bendito es el fruto de tu vientre, Jesús.
1: Santa María, Madre de Dios, ruega por nosotros pecadores, ahora y en la hora de nuestra muerte. Amén.
0: Dios te salve María, llena eres de gracia, el Señor es contigo. Bendita tú eres entre todas las mujeres, y bendito es el fruto de tu vientre, Jesús.
1: Santa María, Madre de Dios, ruega por nosotros pecadores, ahora y en la hora de nuestra muerte. Amén.
0: Dios te salve María, llena eres de gracia, el Señor es contigo. Bendita tú eres entre todas las mujeres, y bendito es el fruto de tu vientre, Jesús.
1: Santa María, Madre de Dios, ruega por nosotros pecadores, ahora y en la hora de nuestra muerte. Amén.
0: Dios te salve María, llena eres de gracia, el Señor es contigo. Bendita tú eres entre todas las mujeres, y bendito es el fruto de tu vientre, Jesús.
1: Santa María, Madre de Dios, ruega por nosotros pecadores, ahora y en la hora de nuestra muerte. Amén.
0: Dios te salve María, llena eres de gracia, el Señor es contigo. Bendita tú eres entre todas las mujeres, y bendito es el fruto de tu vientre, Jesús.
1: Santa María, Madre de Dios, ruega por nosotros pecadores, ahora y en la hora de nuestra muerte. Amén.
0: Dios te salve María, llena eres de gracia, el Señor es contigo. Bendita tú eres entre todas las mujeres, y bendito es el fruto de tu vientre, Jesús.
1: Santa María, Madre de Dios, ruega por nosotros pecadores, ahora y en la hora de nuestra muerte. Amén.
0: Dios te salve María, llena eres de gracia, el Señor es contigo. Bendita tú eres entre todas las mujeres, y bendito es el fruto de tu vientre, Jesús.
1: Santa María, Madre de Dios, ruega por nosotros pecadores, ahora y en la hora de nuestra muerte. Amén.
0: Gloria al Padre, al Hijo y al Espíritu Santo.
1: como era en el principio, ahora y siempre, por los siglos de los siglos. Amén.
0: Oh Jesús mío, perdona nuestros pecados, líbranos del fuego del infierno, lleva todas las almas al cielo, especialmente las más necesitadas de tu misericordia. Amén. El segundo misterio doloroso, la flagelación.
1: Padre nuestro que estás en el cielo, santificado sea tu nombre, venga a nosotros tu reino, hágase tu voluntad en la tierra como en el cielo.
0: Danos hoy nuestro pan de cada día, perdona nuestras ofensas, como también nosotros perdonamos a los que nos ofenden. No nos dejes caer en la tentación y líbranos del mal.
1: María es Madre de Gracia y Madre de Misericordia.
0: En la vida y en la muerte, ampáranos, Madre nuestra.
1: Dios te salve María, llena eres de gracia, el Señor es contigo. Bendita tú eres entre todas las mujeres y bendito es el fruto de tu vientre, Jesús.
0: Santa María, Madre de Dios, ruega por nosotros pecadores, ahora y en la hora de nuestra muerte. Amén.
1: Dios te salve María, llena eres de gracia, el Señor es contigo. Bendita tú eres entre todas las mujeres, y bendito es el fruto de tu vientre, Jesús.
0: Santa María, Madre de Dios, ruega por nosotros pecadores, ahora y en la hora de nuestra muerte. Amén.
1: Dios te salve María, llena eres de gracia, el Señor es contigo. Bendita tú eres entre todas las mujeres, y bendito es el fruto de tu vientre, Jesús.
0: Santa María, Madre de Dios, ruega por nosotros pecadores, ahora y en la hora de nuestra muerte. Amén.
1: Dios te salve María, llena eres de gracia, el Señor es contigo. Bendita tú eres entre todas las mujeres, y bendito es el fruto de tu vientre, Jesús.
0: Santa María, Madre de Dios, ruega por nosotros pecadores, ahora y en la hora de nuestra muerte. Amén.
1: Dios te salve María, llena eres de gracia, el Señor es contigo. Bendita tú eres entre todas las mujeres, y bendito es el fruto de tu vientre, Jesús.
0: Santa María, Madre de Dios, ruega por nosotros pecadores, ahora y en la hora de nuestra muerte. Amén.
1: Dios te salve María, llena eres de gracia, el Señor es contigo. Bendita tú eres entre todas las mujeres, y bendito es el fruto de tu vientre, Jesús.
0: Santa María, Madre de Dios, ruega por nosotros pecadores, ahora y en la hora de nuestra muerte. Amén.
1: Dios te salve María, llena eres de gracia, el Señor es contigo. Bendita tú eres entre todas las mujeres, y bendito es el fruto de tu vientre, Jesús.
0: Santa María, Madre de Dios, ruega por nosotros pecadores, ahora y en la hora de nuestra muerte. Amén.
1: Dios te salve María, llena eres de gracia, el Señor es contigo. Bendita tú eres entre todas las mujeres, y bendito es el fruto de tu vientre, Jesús.
0: Santa María, Madre de Dios, ruega por nosotros pecadores, ahora y en la hora de nuestra muerte. Amén.
1: Dios te salve María, llena eres de gracia, el Señor es contigo. Bendita tú eres entre todas las mujeres, y bendito es el fruto de tu vientre, Jesús.
0: Santa María, Madre de Dios, ruega por nosotros pecadores, ahora y en la hora de nuestra muerte. Amén.
1: Dios te salve María, llena eres de gracia, el Señor es contigo. Bendita tú eres entre todas las mujeres, y bendito es el fruto de tu vientre, Jesús.
0: Santa María, Madre de Dios, ruega por nosotros pecadores, ahora y en la hora de nuestra muerte. Amén.
1: Gloria al Padre, al Hijo y al Espíritu Santo.
0: Como era en un principio, ahora y siempre, por los siglos de los siglos. Amén. Oh Jesús mío, perdona nuestros pecados, líbranos del fuego del infierno, lleva todas las almas al cielo, especialmente las más necesitadas de tu misericordia. Amén. El tercer misterio doloroso, la coronación de espinas. Padre nuestro que estás en el cielo, santificado sea tu nombre. Venga a nosotros tu reino, hágase tu voluntad en la tierra como en el cielo.
1: Danos hoy nuestro pan de cada día. Perdona nuestras ofensas, como también nosotros perdonamos a los que nos ofenden. no nos dejes caer en la tentación y líbranos del mal. Amén.
0: María es Madre de Gracia y Madre de Misericordia.
1: En la vida y en la muerte, ampáranos, Madre nuestra.
0: Dios te salve María, llena eres de gracia, el Señor es contigo. Bendita tú eres entre todas las mujeres, y bendito es el fruto de tu vientre, Jesús.
1: Santa María, Madre de Dios, ruega por nosotros pecadores,

0: Señor, ten piedad.
1: Señor, ten piedad.
2: Buenos días, hermanos. Hoy, día 22 de julio, hacemos la memoria de Santa María Magdalena, que se encuentra en la página 1549, donde encontraremos la segunda lectura y las antífonas de la Salmodia, que nos orienta a hacer los salmos del domingo 1, en la página 755. El resto lo tomamos del Común de las Santas Mujeres en la página 1800, empezando con la antífona del invitatorio. Señor, abre mis labios y mi boca proclamará tu alabanza. Aclamemos al Señor en esta fiesta de Santa María Magdalena. Venid, aclamemos al Señor. Demos vítores a la roca que nos salva. Entremos a su presencia dándole gracias, aclamándolo con cantos. Porque el Señor es un Dios grande, soberano de todos los dioses. Tiene en su mano las cimas de la tierra, son suyas las cumbres de los montes. Suyo es el mar, porque Él lo hizo, la tierra firme que modelaron sus manos. Venid, postrémonos por tierra, bendiciendo al Señor, Creador nuestro, porque Él es nuestro Dios y nosotros su pueblo, el rebaño que Él guía. Ojalá escuchéis hoy su voz. No endurezcáis el corazón como en Meribá, como el día de Masá en el desierto, cuando vuestros padres me pusieron a prueba y dudaron de mí, aunque habían visto mis obras. Durante 40 años aquella generación me repugnó y dije, es un pueblo de corazón extraviado que no reconoce mi camino. Por eso he jurado en mi cólera que no entrarán en mi descanso. Gloria al Padre, y al Hijo, y al Espíritu Santo, como era en el principio, ahora y siempre, por los siglos de los siglos. Amén. Aclamemos al Señor en esta fiesta de Santa María Magdalena. Recitamos el himno de la página 1807. Finísimo fue el lino con que ella fue tejiendo a lo largo de su vida esa historia de amor que la hace bella a los ojos de Dios y bendecida. Supo trenzar continuo los amores del cielo y de la tierra y santamente hizo altar del telar de sus labores oración desgranada lentamente. Flor virgen, florecida en amor santo, llenó el hogar de paz y joven vida. Su dulce fortaleza fue su encanto, la fuerza de su amor, la fe vivida. Una escuela de fe fue su regazo. Todos fueron dichosos a su vera. Su muerte en el Señor fue un tierno abrazo. Su vida será eterna primavera. Amén. El primer día de la semana, muy de madrugada, cuando todavía estaba oscuro, vino María Magdalena al sepulcro. Oh Dios, tú eres mi Dios, por ti madrugo. Mi alma está sedienta de ti. Mi carne tiene ansia de ti, como tierra reseca, agostada sin agua. Cómo te contemplaba en el santuario, viendo tu fuerza y tu gloria. Tu gracia vale más que la vida, te alabarán mis labios. Toda mi vida te bendeciré y alzaré las manos invocándote. Me saciaré de manjares exquisitos y mis labios te alabarán jubilosos. En el lecho me acuerdo de ti y velando medito en ti, porque fuiste mi auxilio y a la sombra de tus alas canto con júbilo. Mi alma está unida a ti y tu diestra me sostiene. Gloria al Padre y al Hijo y al Espíritu Santo, como era en el principio, ahora y siempre, por los siglos de los siglos. Amén. El primer día de la semana, muy de madrugada, cuando todavía estaba oscuro, vino María Magdalena al sepulcro. Busco al amor de mi alma, deseo ver a mi Señor. Lo busco y no encuentro dónde lo han dejado. Aleluya. Criaturas todas del Señor, bendecid al Señor. Ensalzadlo con himnos por los siglos. Ángeles del Señor, bendecid al Señor. Cielos, bendecid.

lleves, bendecid al Señor. Noche y día, bendecid al Señor. Luz y tinieblas, bendecid al Señor. Rayos y nubes, bendecid al Señor. Bendiga la tierra al Señor, ensálcelo con himnos por los siglos. Montes y cumbres, bendecid al Señor. Cuanto germina en la tierra, bendiga al Señor. Manantiales, bendecid al Señor. Mares y ríos, bendecid al Señor. Cetáceos y peces, bendecid al Señor. Aves del cielo, bendecid al Señor. Fieras y ganados, bendecid al Señor. Ensalzadlo con himnos por los siglos. Hijos de los hombres, bendecid al Señor. Bendiga Israel al Señor. Sacerdotes del Señor, bendecid al Señor. Siervos del Señor, bendecid al Señor. Almas y espíritus justos, bendecid al Señor. Santos y humildes de corazón, bendecid al Señor. Ananías, Azarías y Misael, bendecid al Señor. Ensalzadlo con himnos por los siglos. Bendigamos al Padre, al Hijo y al Espíritu Santo. Ensalcémoslo con himnos por los siglos. Bendito el Señor en la bóveda del cielo. Alabado y glorioso y ensalzado por los siglos. Busco al amor de mi alma, deseo ver a mi Señor. Lo busco y no encuentro dónde lo han dejado. Aleluya. Mientras estaba llorando, se asomó María al sepulcro y vio a dos ángeles vestidos de blanco. Aleluya. Cantad al Señor un cántico nuevo. Resuene su alabanza en la asamblea de los fieles. Que se alegre Israel por su Creador, los hijos de Sion por su Rey. Alabad su nombre con danzas, cantadle con tambores y cítaras, porque el Señor ama a su pueblo y adorna con la victoria a los humildes. Que los fieles festejen su gloria y canten jubilosos en filas, con vítores a Dios en la boca y espadas de dos filos en las manos, para tomar venganza de los pueblos y aplicar el castigo a las naciones, sujetando a los reyes con argollas, a los nobles con esposas de hierro. Ejecutar la sentencia dictada es un honor para todos sus fieles. Gloria al Padre, y al Hijo, y al Espíritu Santo, como era en el principio, ahora y siempre, por los siglos de los siglos. Amén. Mientras estaba llorando, se asomó María al sepulcro y vio a dos ángeles vestidos de blanco. Aleluya. De la carta a los Romanos. Os exhorto, por la misericordia de Dios, a presentar vuestros cuerpos como hostia viva, santa, agradable a Dios. Este es vuestro culto razonable, y no os ajustéis a este mundo, sino transformaos por la renovación de la muerte, para que sepáis discernir lo que es la voluntad de Dios, lo bueno, lo que agrada, lo perfecto. María, no llores más, el Señor ha resucitado de entre los muertos. Ve a mis hermanos y diles, el Señor ha resucitado de entre los muertos. Gloria al Padre, y al Hijo, y al Espíritu Santo. María, no llores más, el Señor ha resucitado de entre los muertos. Pasamos a la página 590 para el oficio de lectura. Del libro de Job. Bildad de Su habló a su vez y dijo, ¿hasta cuándo irás a casa de palabras? Reflexiona y luego hablaremos. ¿Por qué nos consideras unas bestias y nos tienes por idiotas? Tú, que te despedazas con tu cólera, ¿podrás dejar la tierra deshabitada o mudar las rocas de su sitio? La luz del malvado se apaga y no brilla la llama de su hogar.
se oscurece

la luz de su tienda y se le apaga la lámpara. Se acortan sus pasos vigorosos y sus propios planes lo derriban. Sus pies lo llevan a la red y camina entre mallas. Un lazo lo sujeta por los tobillos y la trampa se cierra sobre él. Hay nudos escondidos en el suelo y trampas en su senda. Lo rodean terrores que lo espantan y dispersan sus pasos. Su vigor queda demacrado y la desgracia está junto a su costado. La enfermedad se ceba en su piel, devora sus miembros el primogénito de la muerte. Lo arrancan de la paz de su tienda para conducirlo al rey de los terrores. El fuego se asienta en su tienda y esparce en azufre en su morada. Por debajo se secan sus raíces, por arriba se marchita su ramaje. Su recuerdo se acaba en el país y queda sin nombre a la redonda. Expulsado de la luz a las tinieblas, desterrado del mundo, sin prole ni descendencia entre su pueblo, sin un superviviente en su territorio. De su destino se espantan los del poniente y los del levante se llenan de horror. Esta es la morada del malvado, el lugar del que no reconoce a Dios. Palabra de Dios, te alabamos, Señor. ¿Hasta cuándo seguiréis afligiéndome y aplastándome con palabras? Me sonrojáis y me ultrajáis sin reparo. Sabed que es Dios quien me ha trastornado, envolviéndome en sus redes. Me ha despojado de mi honor, ardiendo en ira contra mí, me considera su enemigo. Sabed que es Dios quien me ha trastornado, envolviéndome en sus redes. De las homilías de San Gregorio Magno, Papa, sobre los Evangelios. María Magdalena, cuando llegó al sepulcro y no encontró allí el cuerpo del Señor, creyó que alguien se lo había llevado y así lo comunicó a los discípulos. Ellos fueron también al sepulcro, miraron dentro y creyeron que era tal como aquella mujer les había dicho. Y dice el Evangelio acerca de ellos. Los discípulos se volvieron a su casa. Y añade a continuación. María se había quedado fuera, llorando junto al sepulcro. Lo que hay que considerar en estos hechos es la intensidad del amor que ardía en el corazón de aquella mujer, que no se apartaba del sepulcro, aunque los discípulos se habían marchado de allí. Buscaba al que no habías hallado. Lo buscaba llorando, y encendida en el fuego de su amor, ardía en deseos de aquel a quien pensaba que se lo habían llevado. Por esto, ella fue la única en verlo entonces, porque se había quedado buscándolo, pues lo que da fuerza a las buenas obras es la perseverancia en ellas, tal como afirma la voz de aquel que es la verdad en persona. El que persevere hasta el fin se salvará. Primero lo buscó sin encontrarlo. Perseveró luego en la búsqueda y así fue como lo encontró. Con la dilación iba aumentando su deseo y este deseo aumentado le valió hallar lo que buscaba. Los santos deseos, en efecto, aumentan con la dilación. Si la dilación los enfría, es porque no son o no eran verdaderos deseos. Todo aquel que ha sido capaz de llegar a la verdad es porque ha sentido la fuerza de este amor. Por esto dice David, mi alma tiene sed de Dios, del Dios vivo. ¿Cuándo entraré a ver el rostro de Dios? Idénticos sentimientos expresa la Iglesia cuando dice, en el Cantar de los Cantares, desfallezco de amor, y también mi alma se derrite. Mujer, ¿por qué lloras? ¿A quién buscas? Se le pregunta la causa de su dolor con la finalidad de aumentar su deseo.
ya que al recordarle a quien busca, se enciende con más fuerza el fuego de su amor. Jesús dijo, María. Después de haberla llamado con el nombre genérico de mujer, sin haber sido reconocido, la llama ahora por su nombre propio. Es como si le dijera, reconoce a aquel que te reconoce a ti. Yo te conozco, no de un modo genérico como a los demás, sino en especial. María, al sentirse llamada por su nombre, reconoce al que lo ha pronunciado y al momento lo llama Rabuní, es decir, maestro, ya que el mismo a quien ella buscaba exteriormente era el que interiormente la instruía para que lo buscase. De las homilías de San Gregorio Magno, Papa, sobre los Evangelios. Cuando volvió del sepulcro del Señor, María Magdalena anunció a los discípulos, he visto al Señor. Dichosa ella que fue digna de llevar la noticia de la resurrección de la vida. Llorando al que amaba, encontró al que buscaba y anunció luego al que había encontrado. Dichosa ella que fue digna de llevar la noticia de la resurrección de la vida. Del Evangelio según San Juan. El primer día de la semana fue María Magdalena de madrugada al sepulcro cuando todavía estaba oscuro y vio que la piedra estaba retirada del sepulcro. Echó a correr y llegó donde Simón Pedro y el otro discípulo a quien Jesús quería y les dijo, se han llevado del sepulcro al Señor y no sabemos ¿dónde lo han puesto? Estaba María junto al sepulcro, fuera llorando. Mientras lloraba, se inclinó hacia el sepulcro y vio dos ángeles de blanco sentados donde había estado el cuerpo de Jesús, uno a la cabecera y otro a los pies. Le preguntaron, «Mujer, ¿por qué lloras?» Ella les respondió, «Porque se han llevado a mi Señor y no sé dónde lo han puesto». Dicho esto, se volvió y vio a Jesús, de pie, pero no sabía que era Jesús. Le preguntó Jesús, «Mujer, ¿por qué lloras? ¿A quién buscas?» Ella, pensando que era el encargado del huerto, le dijo, «Señor, si te lo has llevado, dime dónde lo has puesto, para que yo me lo lleve». Jesús le dijo, María. Ella se volvió y le dijo en hebreo, Rabuní, que quiere decir maestro. Replicó Jesús, deja de tocarme, que todavía no he subido al Padre, pero vete donde mis hermanos y diles, subo a mi Padre y vuestro Padre, a mi Dios y vuestro Dios. Fue María Magdalena y dijo a los discípulos, he visto al Señor. Y les repitió las palabras que Jesús había dicho. Palabra del Señor. Gloria a ti, Señor Jesús. Después de su resurrección, que tuvo lugar a la mañana del primer día de la semana, Jesús se apareció primero a María Magdalena, de la que había arrojado 7 demonios. Bendito sea el Señor, Dios de Israel, porque ha visitado y redimido a su pueblo, suscitándonos una fuerza de salvación en la casa de David, su siervo, según lo había predicho desde antiguo por boca de sus santos profetas. Es la salvación que nos libra de nuestros enemigos y de la mano de todos los que nos odian. Ha realizado así la misericordia que tuvo con nuestros padres, recordando su santa alianza y el juramento que juró a nuestro padre Abraham, para concedernos que, libres de temor, arrancados de la mano de los enemigos, le sirvamos con santidad y justicia en su presencia
todos nuestros días. Y a ti, niño, te llamarán profeta del Altísimo, porque irás delante del Señor a preparar sus caminos, anunciando a su pueblo la salvación, el perdón de sus pecados. Por la entrañable misericordia de nuestro Dios, nos visitará el sol que nace de lo alto, para iluminar a los que viven en tiniebla y en sombra de muerte, para guiar nuestros pasos por el camino de la paz. Gloria al Padre y al Hijo y al Espíritu Santo, como era en el principio, ahora y siempre, por los siglos de los siglos. Amén. Después de su resurrección, que tuvo lugar a la mañana del primer día de la semana, Jesús se apareció primero a María Magdalena, de la que había arrojado 7 demonios. Unidos, hermanos, a las mujeres santas, aclamemos a Jesús, nuestro Salvador, y supliquémosle diciendo: Ven, Señor Jesús. Señor Jesús, que perdonaste a la mujer pecadora sus muchos pecados porque tenía mucho amor, perdónanos también a nosotros porque hemos pecado mucho. Ven, Señor Jesús. Señor Jesús, que fuiste asistido en tu misión evangélica por mujeres piadosas, haz que también nosotros seamos fieles en nuestra misión apostólica. Ven, Señor Jesús. Señor Jesús, a quien María escuchaba y Marta servía, concédenos servirte siempre con fe y amor. Ven, Señor Jesús. Señor Jesús, que llamaste hermano, hermana y madre a todos los que cumplen tu voluntad, haz que todos nosotros la cumplamos siempre de palabra y de obra. Ven, Señor Jesús. Pueden añadir sus intenciones. Fieles a la recomendación del Salvador, digamos al Padre común. Padre nuestro que estás en el cielo, santificado sea tu nombre. Venga a nosotros tu reino. Hágase tu voluntad en la tierra como en el cielo. Danos hoy nuestro pan de cada día. Perdona nuestras ofensas, como también nosotros perdonamos a los que nos ofenden. No nos dejes caer en la tentación y líbranos del mal. Amén. Dios nuestro, que quisiste que Santa María Magdalena fuese la primera en recibir de tu Hijo unigénito la misión de anunciar el gozo pascual, concédenos por su intercesión que, siguiendo su ejemplo, demos a conocer a Cristo resucitado y merezcamos contemplarlo luego reinando en tu gloria. Por nuestro Señor Jesucristo, tu Hijo, que vive y reina contigo en la unidad del Espíritu Santo, y es Dios por los siglos de los siglos. Amén. Que el Señor nos bendiga, nos guarde de todo mal y nos lleve a la vida eterna. Amén. Que tengan un feliz día. Muchas gracias por unirse a nosotros en las oraciones.

Queridos hermanos, bienvenidos a la celebración de la fiesta de Santa María Magdalena. La primera persona a quien se apareció Jesús resucitado fue una mujer, María Magdalena. Es el rasgo que más caracteriza a la santa que hoy recordamos. Pertenecía al grupo de mujeres que seguían a Jesús después de haber sido liberada por este de sus males, 7 demonios, a la que luego vemos al pie de la cruz y que, como leemos hoy, es la primera que tiene la dicha de ver al resucitado, con la esperanza de poder un día también nosotros contemplar en el cielo la gloria del resucitado. Comencemos esta santa misa y de pies cantemos y recibamos a Fray Moisés Villalda de Aguada, Puerto Rico.

0: comenzamos nuestra celebración con la señal de la cruz, la señal de nuestra salvación. En el nombre del Padre, y del Hijo, y del Espíritu Santo.
1: Amén.
0: El Señor esté con ustedes.
1: Y con tu espíritu.
0: Hoy celebramos la fiesta de Santa María Magdalena. Nos ponemos todos en la presencia de ese buen Dios, ese Dios que es Padre y misericordioso, y reconocemos sinceramente nuestros pecados. Juntos decimos: yo confieso ante Dios Todopoderoso, ante ustedes, hermanos, que he pecado mucho de pensamiento, palabra, obra y omisión, por mi grande culpa. Por eso ruego a Santa María, siempre Virgen, a los ángeles, a los santos y a ustedes, hermanos, que intercedan por mí ante Dios nuestro Señor. Señor Todopoderoso, tenga misericordia de nosotros, perdone nuestros pecados y nos lleve a la vida eterna.
1: Amén.

0: Oremos. Dios nuestro, tu Hijo encomendó en primer lugar a María Magdalena la misión de anunciar la alegría pascual. Concédenos por su ejemplo e intercesión predicar a Cristo resucitado y verlo reinar en tu gloria, que vive y reina contigo en la unidad del Espíritu Santo y es Dios por los siglos de los siglos.
1: Amén.
0: Escuchamos la palabra de Dios.
2: En la primera lectura leemos una página del libro del amor, el Cantar de los Cantares. Precisamente en el día en que celebramos a esta mujer que se sintió tocada en lo más profundo de su ser por el Maestro y que tanto le amó, escuchemos.

0: Lectura del libro del Cantar de los Cantares. Así dice la esposa: en mi cama por la noche buscaba al amor de mi alma. Lo busqué y no lo encontré. Me levanté y recorrí la ciudad por las calles y las plazas, buscando al amor de mi alma. Lo busqué y no lo encontré. Me han encontrado los guardias que rondan por la ciudad. ¿Visteis al amor de mi alma? Pero apenas los pasé, encontré al amor de mi alma. Palabra de Dios.
1: Te alabamos,

oh Dios, tú eres mi Dios. Por ti madrugo. Mi alma está sedienta de ti. Mi carne tiene ansia de ti, como tierra reseca, agostada, sin agua.

como te contemplaba en el santuario, viendo tu fuerza y tu gloria. Tu gracia vale más que la vida. Te alabarán mis labios.

toda mi vida te bendeciré y alzaré las manos invocándote. Me saciaré como enjundia y de manteca, y mis labios te alabarán jubilosos.

porque fuiste mi auxilio, y a la sombra de tus alas canto con júbilo. Mi alma está unida a ti, y tu diestra me sostiene.

El Evangelio narra de un modo delicioso el encuentro de María Magdalena con Jesús resucitado. Esta mujer que había sido curada por Jesús y le siguió, incluso al pie de la cruz, ahora va a ser testigo de su primera aparición. Pongámonos de pie para el Aleluya.

0: El Señor esté con ustedes.
1: Y con tu espíritu.
0: Lectura del Santo Evangelio según San Juan.
1: Gloria a ti, Señor.
0: El primer día de la semana, María Magdalena fue al sepulcro al amanecer, y cuando aún estaba oscuro, y vio la losa quitada del sepulcro. Fuera, junto al sepulcro, estaba María llorando. Y mientras lloraba, se asomó al sepulcro y vio dos ángeles vestidos de blanco, sentados uno a la cabecera y otro a los pies, donde había estado el cuerpo de Jesús. Ellos le preguntan: «Mujer, ¿por qué lloras?» Ella les contesta: «Porque se han llevado a mi Señor y no sé dónde lo han puesto». Dicho esto, da media vuelta y ve a Jesús de pie, pero no sabía que era Jesús. Jesús le dice: «Mujer, ¿por qué lloras? ¿A quién buscas?» Ella, tomándolo por el hortelano, le contesta: «Señor, si tú te lo has llevado, dime dónde lo has puesto y yo lo recogeré». Jesús le dice: «María». Ella se vuelve y le dice: «Rabboni», que significa maestro. Jesús le dice: «Suéltame, que todavía no he subido al Padre. Anda, ve a mis hermanos y diles: subo al Padre mío y Padre vuestro, al Dios mío y al Dios vuestro». María Magdalena fue y anunció a los discípulos: «He visto al Señor y ha dicho esto». Palabra del Señor. Se pueden sentar. Pues hoy la Iglesia celebra esta fiesta de Santa María Magdalena. Y de una memoria obligatoria, la Iglesia, especialmente con el Papa Francisco, la elevó a fiesta, porque la tradición en la Iglesia ha sido de que María Magdalena, por ser la primera que encontró a Jesús resucitado y fue la primera que llevó el mensaje a sus discípulos, es la primera discípulo de los discípulos. La va a llamar Santo Tomás de Aquino, la discípulo de los discípulos. Es interesante, ¿verdad?, este encuentro que ella tiene con el Señor Jesús. Al principio no lo reconoce, pero cuando él la llama por su nombre, cuando le dice María, es cuando ella inmediatamente reconoce que es el Señor, este Señor que le había cambiado su vida de ser una pecadora a una santa mujer, la primera discípulo, la que le acompañó hasta el final. Y aún el día de la resurrección, pues ella es la que está ahí de madrugada, ¿verdad?, buscándolo. Y es interesante cómo el Señor le pide a ella que vaya a sus discípulos, a anunciar esta buena noticia. Y es que cuando uno tiene esa buena noticia del Señor, uno no se puede quedar callado, solo para sí. Cuando uno ha experimentado al Señor, especialmente a ese Señor vivo y resucitado, esa experiencia de Dios, uno no se puede callar. Uno tiene que compartir, tiene que salir a contarlo, a decir las maravillas lo que Dios ha hecho en nuestra vida. Y eso es precisamente lo que ella hace, ¿verdad? Ella va y cuenta la grandeza de Dios. Es un encuentro, pues, que le cambió totalmente su vida. Porque desde allí, pues, ella empieza a evangelizar y anunciar a los demás. Pedro y Juan, que escucharon este anuncio de ella, también corren, ¿verdad?, al sepulcro. Y también encuentran la tumba vacía. El domingo de Pascua, Jesús se les aparece a ellos y ellos lo reconocen, lo ven, lo experimentan. Pero faltaba alguien, ¿verdad? Tomás, el gemelo, el incrédulo, ¿verdad? Y cuando los discípulos encuentran a Tomás, le dicen lo mismo que ha dicho María Magdalena: hemos visto al Señor. Recuerden que después el Señor le va a dar un chance otra vez a Tomás, pero le dice: ven, toca mis manos, pon tu dedo, experimenta, soy yo. Y así los discípulos fueron contando esta experiencia del resucitado, como María Magdalena. Después, cuando salieron ellos a evangelizar, aún bajo presiones, bajo dificultades, persecuciones, ante el Sanedrín y ante muchos, decían: es que tenemos que contarles lo que nosotros hemos experimentado. No nos podemos quedar callados. Tenemos que contar lo que Dios ha hecho. Después, San Juan también en la primera carta va a decir él: desde el principio estaba el Verbo y nosotros lo hemos experimentado, lo hemos visto con nuestros ojos, lo hemos tocado y por eso les contamos lo que Dios ha hecho con Jesús. San Pablo también en la carta a los Corintios, ¿verdad?, le va a decir: yo les paso a ustedes lo que yo he experimentado. Se los digo, se los cuento. Y así, esta experiencia del resucitado ha pasado de voz en voz, de experiencia en experiencia, de discípulo a discípulo, de generación en generación, de país a país, hasta el día de hoy. Nosotros somos cristianos, creemos en Dios, porque también se nos transmitió esa fe en Jesús resucitado. Pero fue María Magdalena la primera que inició esto, la que experimentó al Señor. Y siempre dicen, ¿verdad?, que las mujeres son muy buenas en contar las cosas, ¿verdad? Y quizás por eso el Señor escogió a una mujer, ¿verdad?, para aparecérsele primero, porque pensó, pues con ella va a ser bien efectivo. Y hasta el día de hoy, nosotros creemos en ese Cristo vivo y resucitado. Por virtud de nuestro bautismo, porque el día de nuestro bautismo fuimos llamados a la santidad y fuimos llamados a misionar, a ser esa luz para los demás. A los padres y padrinos se les encomienda, ¿verdad?, una vela se les da a ustedes, padres y padrinos, se les encomienda acrecentar esta luz para que estos niños crezcan y caminen como hijos de la luz. Cristo es la luz del mundo y nosotros estamos llamados a ser luz para las naciones. ¿Y cómo vamos a ser luz para otros? Pues tenemos que contar, tenemos que decir las maravillas de Dios con nuestro testimonio, con nuestra forma de vida, pero también con nuestras palabras. Tenemos que decir a los demás: he visto al Señor, lo conozco, Lo he tocado, lo he palpado. Dios ha hecho esto en mi vida. Tenemos que contar. Tenemos que ser misioneros. Tenemos que propagar lo que María Magdalena experimentó y que nosotros también experimentamos. Yo sé que muchos de ustedes son misioneros. Hablando con nuestra hermana antes de la misa, ¿verdad? Nos contaba la experiencia de ella y cómo a través de la Virgen María, ella ha sido un apóstol del Rosario, llevando esa oración que nos conduce al mismo Cristo. Y ella reza los rosarios y va de casa en casa. ¿Cuántos años? 30 y...
2: Desde los
0: 35 años ella lo hace. Y ya está, creo que en el séptimo piso. Entonces imagínense cuántos años. Ella lleva esto.
2: En el octavo piso.
0: Mire. Un apóstol. Eso es lo que todos estamos llamados. Por virtud de nuestro bautismo, todos estamos llamados a dar testimonio, a contar lo que Dios hace en nuestra vida. No nos podemos quedar callados. Todas las bendiciones que Dios nos da, solo para mí. No, eso no es de un católico. Tenemos que salir, tenemos que evangelizar, tenemos que contarles, especialmente a las nuevas generaciones que todavía no conocen de Dios, o muchos que se han alejado de la iglesia, que ya no vienen a la iglesia. Tenemos que contarles las maravillas de Dios, que Dios nos salva, que Dios nos perdona, que Dios nos acoge a todos, que Dios nos ama. ¿Cuánta gente hoy en día necesita escuchar y conocer esta verdad? ¿Cuántos familiares nuestros se han ido de la iglesia? Ya no vienen a la iglesia. Ya no están aquí con nosotros. Se han alejado de la iglesia. Muchos necesitan escuchar estas maravillas de Dios. ¿Cuánta gente, ustedes lo van a ver cuando vienen esos shows de esos artistas haciendo filas largas y pagando entradas bien caras, pero no vienen a misa, que es gratis, no tienen que pagar nada? Pues necesitamos nosotros contarles esas maravillas de Dios. Tenemos que decirles que se acerquen a nuestras iglesias. ¿Cuánta gente vive del pasado con rencores, con odios y cargan todas esas cosas allá adentro en sus mentes, en sus corazones? Y no saben que Dios perdona, que Dios no condena a nadie. Jesús no vino aquí a condenar a nadie. Todo lo contrario, vino a salvarnos. A salvarnos. Por eso le llamamos el Salvador del mundo. Dios perdona. Muchos necesitan escuchar esta buena noticia. Lo que Dios ha hecho en nuestras vidas, no nos podemos quedar callados. Tenemos que salir. Tenemos que contar las maravillas de Dios. Así como María Magdalena, como muchos de los apóstoles, como muchos de los nuestros, que hoy en día siguen evangelizando. El Papa Francisco decía que estamos viviendo la iglesia en salida. Tenemos que salir y llevar este mensaje de esperanza y salvación como lo hizo María Magdalena. Qué bueno que todos diríamos, he visto al Señor, lo he palpado, lo he visto con mis propios ojos. Eso es lo que tenemos que contar. Que el Señor nos bendiga a todos, pues, en esta fiesta de este apóstol de los apóstoles, Santa María Magdalena. Amén.

0: nos ponemos de pie. Con el mismo amor que ha empujado a Santa María Magdalena al sepulcro, elevemos a Dios nuestras oraciones. Hagámoslo diciendo, concédenos un corazón que siempre te busque.
1: Concédenos un corazón que siempre te busque. Por la Santa Iglesia, para que sea dócil al soplo del Espíritu, que esté abierta a las experiencias y exigencias de los tiempos y sea incansable, como la Magdalena, en la búsqueda del Señor por los caminos de la historia, oremos. Concédenos un corazón que siempre te busque. Por el Papa, los obispos y sacerdotes, para que no pierdan la alegría cotidiana del encuentro con el resucitado, fuerza que los guía en sus tareas pastorales y en la diligencia para con el pueblo que ha sido confiado a sus cuidados, oremos.
2: Concédenos un corazón que siempre te busque.
1: Por las mujeres consagradas, las monjas de clausura, las misioneras, todas mujeres que siguen al Señor, que sean siempre testimonio de la belleza del Evangelio a través de su sensibilidad, de la ternura y fecundidad del encuentro con Cristo, oremos.
2: Concédenos un corazón que siempre te busque.
1: Por los que viven en la desesperanza por la muerte de un ser querido, que el Señor resucitado salga al encuentro como con María Magdalena, iluminando con la fuerza de la fe el miedo a la muerte y todo sufrimiento humano, oremos.
2: Concédenos un corazón que siempre te busque.
1: Por todos nosotros, para que Dios nos conceda cada día la experiencia del encuentro con Jesús resucitado.
2: Concédenos un corazón que siempre te busque.
1: Oremos por la salud de Leida Vélez, José Luis Núñez, Josefina Torres, Cándida y Roberto Abreu, Livian Pérez Orange, Juan y Rivera, Silvia Maldonado, familia Galindo, Elmin Figueroa e Irma, oremos.
2: Concédenos un corazón que siempre te busque.
1: Por los difuntos Adela Sánchez Zorrilla, Marioneta Sánchez Zorrilla, Mon Francisco Arena Sánchez Zorrilla, Rubén Fernández Vázquez, Omaira Ortiz Vázquez, Manuel Figueroa Rodríguez, Moisés Avilés Rivera, Edison Morales Grullés, Aida Cruz Gallete, Rosalinda India, Zoilita Rivera, Rosa Esteban Rivera, Antonio Rodríguez, Ramón Carretero Otero, Ramón Feliciano, Julio Burgos, Celia Sevilla, Néstor Orange, Mercedes Vélez de Vázquez e Hilda Corujo, oremos.
2: Concédenos un corazón que siempre te busque.
1: Y una intención especial de Lourdes Rivera, oremos.
0: Concédenos un corazón que siempre te busque. Padre bueno, Padre misericordioso, tú nos diste a tu Hijo Jesucristo para que nos mostrara el camino hacia ti. Te pedimos que escuches todas estas súplicas que te hemos presentado en el nombre poderoso de Jesucristo nuestro Señor.
3: Amén.
0: Nos sentamos para el ofertorio.

Oren mis hermanos y hermanas para que este sacrificio mío y de ustedes sea agradable a Dios Padre Todopoderoso. Recibe, Señor, los dones que te presentamos en la conmemoración de Santa María Magdalena, como tu Hijo unigénito recibió bondadosamente.

Su nombre, Jesús de Nazaret. Edad, 33 años. Origen judío, profesión, carpintero. Se le acusa de predicar la verdad, de llamarse hijo de Dios y de enseñar a amar al prójimo como a sí mismo. Recompensa, salvación y vida eterna. Si lo encuentras,

Así, Padre, al celebrar ahora el memorial de la pasión salvadora de tu Hijo, de su admirable resurrección y ascensión al cielo, mientras esperamos su venida gloriosa, te ofrecemos en esta acción de gracias el sacrificio

0: y los mártires, Santa María Magdalena y todos los santos por cuya intercesión confiamos obtener siempre tu ayuda. Te pedimos, Padre, que esta víctima de reconciliación traiga la paz y la salvación al mundo entero. Confirma en la fe y en la caridad a tu iglesia peregrina en la tierra, a tu servidor, el Papa León XIV, a nuestro obispo Roberto, al orden episcopal, a los presbíteros religiosos y diáconos y a todo el pueblo redimido por ti. Atiende los deseos y súplicas de esta familia que has congregado en tu presencia. Reúne en torno a ti, Padre misericordioso, a todos tus hijos dispersos por el mundo, por nuestros hermanos difuntos, muy especialmente los que recordamos en esta Santa Misa, y a cuantos murieron en tu amistad. Recíbelos en tu reino, donde esperamos gozar todos juntos de la plenitud eterna de tu gloria, por Cristo Señor nuestro, por quien concedes al mundo todos los bienes. Por Cristo, con Él y en Él, a ti Dios Padre omnipotente, en la unidad del Espíritu Santo, todo honor y toda gloria, por los siglos de los siglos.
1: Amén.
0: Y con el gozo de ser hijos e hijas del mismo Padre, nos atrevemos todos a decir, Padre nuestro que estás en el cielo, santificado sea tu nombre, venga a nosotros tu reino, hágase tu voluntad en la tierra como en el cielo. Danos hoy nuestro pan de cada día, perdona nuestras ofensas, como también nosotros perdonamos a los que nos ofenden. Y no nos dejes caer en la tentación y líbranos del mal. Líbranos, Señor, de todos los males y concédenos la paz en nuestros días, para que, ayudados por tu misericordia, vivamos siempre libres de pecado, protegidos de toda perturbación, mientras esperamos la gloriosa venida de nuestro Salvador Jesucristo. Señor Jesucristo, que dijiste a tus apóstoles, la paz les dejo, mi paz les doy. No tengas en cuenta nuestros pecados, sino la fe de tu iglesia. Y conforme a tu palabra, concédele la paz y la unidad, tú que vives y reinas por los siglos de los siglos.
1: Amén.
0: La paz del Señor resucitado esté con cada uno de ustedes. Unos a otros, un saludo de paz.

Mis hermanos y hermanas, este es Jesucristo, el Cordero de Dios, que quita los pecados del mundo. Dichosos nosotros los invitados a la cena del Señor.

0: pero una palabra tuya bastará para sanarme.
1: Que el cuerpo y la sangre de Cristo nos guarden para la vida eterna.
0: Amén.

Invitamos a nuestros hermanos y hermanas televidentes a hacer la siguiente comunión espiritual. Creo, Jesús mío, que real y verdaderamente estás presente en este augusto sacramento. Y por defender esta verdad, daría gustosamente mi sangre y mi vida. Yo te amo con todo mi corazón, porque te amo me pesa haberte ofendido. Ven a mi alma, haz morada en ella. Yo te abrazo, amor mío, y me doy todo a ti. No permitas que jamás

0: Oremos. Te pedimos, Dios nuestro, que la recepción de tus misterios infunda en nosotros aquel amor perseverante por el cual Santa María Magdalena se mantuvo constantemente unida a Cristo, su Maestro, que vive y reina por los siglos de los siglos.
1: Amén.
0: Siempre es un gusto venir aquí celebrar la Santa Misa con ustedes, a todos los hermanos que nos ven por el canal. Desde aquí también les mandamos un fuerte abrazo y les recordamos siempre en nuestras oraciones. Como saben, pues vengo de Aguada a celebrarles aquí. Ahora estamos en la nueva misión en la parroquia Santuario de los Protomártires de la Inmaculada Concepción, allá en el barrio El Espinal, en Aguada. Y siempre, pues, también reclutando a los jóvenes que quieran considerar la posibilidad del sacerdocio, la vida religiosa, especialmente de nosotros los frailes capuchinos, ¿verdad? Así es que si hay algún joven por ahí, ustedes conocen a algún muchacho, soltero, obviamente, ¿verdad? Católico, obviamente, ¿verdad? Y guapo como yo, pues entonces mándenlo, ¿verdad? Conmigo, que los recibimos de corazón. El Señor esté con ustedes.
1: Y con tu espíritu.
0: Y la bendición de Dios Todopoderoso les acompañe. En el nombre del Padre, y del Hijo, y del Espíritu Santo.
1: Amén.
0: La Santa Misa ha terminado. Nos podemos ir en paz.
1: Dios.

Bendito sea Dios. Hermano, si tú amas a Dios, yo quiero que tú abras tus brazos. Si tú amas a Dios, yo quiero que tú abras tus brazos de par en par. Si tú sientes amor por el amado, por el que te amó primero, yo te pido que abras tus brazos. Abre tus brazos hacia los lados. No lo levantes, ábrelo hacia los lados. Estoy seguro que te das cuenta que a tu lado hay alguien más. Y es que el amor de Dios, cuando llega a ti, desciende, pero se da hacia los demás. Y ese que está a tu lado también es reflejo de Dios. Y si tú amas a Dios, también amas a tu hermano. Y por eso yo te pido que te abraces. Abrázate del que está a tu lado, abrázate. Abrázate. Abraza ahí y ama al Señor en ese tu hermano. Como nos dice la palabra, reconocían que eran sus discípulos por el amor que había entre ellos. Reconocerán que tú y yo somos cristianos porque amamos como Cristo. Ama a tu hermano, ámalo, ámalo. Ama, el Señor se siente amado cuando amamos a los demás. Amémonos y juntos cantemos, abrazados y juntos cantemos. Yo te amo.

impregnado tu corazón. Jamás, jamás deje de amar. No temas amar, no temas amar. El amor es la fuerza que nos mantiene vivos. Bendito seas, bendito.

0: Bienvenidos al informativo de Magnífica.tv, dedicado a ofrecer noticias de la Iglesia. Es miércoles 8 de julio de 2026 y estos son nuestros titulares. En el decreto de excomunión contra la Sociedad Sacerdotal San Pío X, se incluye también a los laicos que forman parte del tradicionalismo lefebriano. El superior de la Fraternidad Sacerdotal San Pío X considera injusta e inválida la excomunión lanzada contra los lefebrianos por la Iglesia Católica. Los obispos del norte de Europa han recordado a sus feligreses que sigue estando prohibida la afiliación a la masonería para los católicos bajo pena de excomunión. La dictadura nicaragüense ha detenido a un obispo jubilado de 80 años que está en paradero desconocido por haber pronunciado una homilía que no le gustó. Tras la ordenación por la Fraternidad Sacerdotal San Pío X, sin el mandato del Papa de 4 obispos, el Vaticano decretó la excomunión también de los sacerdotes y laicos.
1: Una vez llevada a cabo la ordenación de los 4 obispos sin contar con el permiso papal, el Dicasterio para la Doctrina de la Fe publicó un decreto que establece quiénes son las personas que quedan excomulgadas. Como era previsible, los primeros son los 4 nuevos obispos y los 2 obispos ordenantes.
2: El decreto también incluye en la excomunión a todos los clérigos de la Fraternidad San Pío X, y a los fieles laicos que se adhieran formalmente a la fraternidad. Además, establece que los sacramentos administrados por los ministros de la fraternidad son ilícitos, por lo cual ni la asistencia a sus misas sirve para cumplir el precepto dominical, ni sus confesiones o matrimonios son válidos.
1: Al día siguiente, Doctrina de la Fe estableció las condiciones que deben cumplir sacerdotes y laicos para ser admitidos de nuevo en la Iglesia.
2: Para los sacerdotes, el primer paso consiste en encontrar un obispo dispuesto a acogerlo ad experimentum. El candidato deberá aceptar el Concilio Vaticano II y la legitimidad del Novus Ordo Missae, aunque continúe celebrando según el rito antiguo. A continuación, deberá escribir de su puño y letra una carta al Santo Padre solicitando la remisión de las censuras en que haya incurrido.
1: Los laicos afectados son los miembros de la Tercera Orden de la Fraternidad y quienes participan habitualmente en sus celebraciones, compartiendo formalmente sus posiciones doctrinales. El procedimiento para estos fieles implica un acto formal de plena adhesión a la doctrina y de obediencia a la jerarquía católica, que deberán presentar ante su obispo.
2: El documento establece que no deben considerarse imputables quienes hayan frecuentado la fraternidad únicamente por motivos litúrgicos o espirituales, ni quienes no rechacen el magisterio ni la autoridad del romano pontífice. Para estos, bastará con acudir a un sacerdote en plena comunión con la Iglesia con la decisión de no frecuentar en el futuro la Fraternidad Sacerdotal San Pío X.
0: Para los lefebrianos, la excomunión lanzada contra ellos es injusta e inválida y aseguran que nada ha cambiado tras la misma y que nada cambiará jamás.
1: Nada ha cambiado y nada cambiará jamás, escribió al Papa el Padre Pagliarani, Superior General de la Fraternidad Sacerdotal San Pío X, tras la declaración de cisma por el Vaticano y la consiguiente excomunión contra los obispos, sacerdotes y laicos de la fraternidad.
2: Pagliarini califica las sanciones de objetivamente injustas e inválidas, pero no impugna ningún canon, ni explica en qué consiste la invalidez, ni por qué las condiciones de forma o de fondo del decreto estarían viciadas. La premisa implícita que sostendría la afirmación es el estado de necesidad, el mismo argumento de 1988, de la declaración del 14 de mayo y de la profesión de fe del 24 de junio.
0: Los obispos del norte de Europa han recordado a sus feligreses que la pertenencia a la masonería está prohibida a los católicos y está castigada con la excomunión.
1: La Conferencia Episcopal Nórdica ha dirigido una carta a todos los sacerdotes de sus territorios, en la que reafirma de forma taxativa que ningún católico puede ser masón. Establece que los fieles que pertenezcan a logias deben abstenerse de recibir la comunión y otros sacramentos, y prohíbe a parroquias e instituciones católicas cualquier forma de colaboración con la masonería.
2: La carta va acompañada de un resumen del documento que la Conferencia Episcopal Alemana publicó en 1980 sobre la incompatibilidad entre fe católica y masonería. El pronunciamiento se inscribe en una serie de intervenciones recientes del Vaticano y de conferencias episcopales que reiteran la condena universal de la masonería y la imposibilidad de que los católicos masones reciban los sacramentos.
1: Los obispos nórdicos explican que durante años, si no décadas, se ha extendido en los países nórdicos la opinión de que las logias masónicas de Dinamarca, Finlandia, Islandia, Noruega y Suecia presentan características distintas que podrían permitir la pertenencia de los fieles católicos.
2: Para resolver la cuestión de forma definitiva, la conferencia mantuvo una reunión con superiores y oficiales del Dicasterio para la Doctrina de la Fe durante una asamblea plenaria celebrada en Roma del 1 al 5 de septiembre de 2025. La respuesta del dicasterio, afirman los obispos, fue absolutamente clara.
1: Sobre la base de esa respuesta, los obispos declaran que no existe ninguna excepción, norma particular ni dispensa que distinga la pertenencia a la masonería en los países nórdicos de las disposiciones del derecho universal de la Iglesia. Las disposiciones concretas de la Carta Nórdica son cuatro.
2: En primer lugar, todo católico que sea al mismo tiempo masón o miembro de una logia debe ser animado a abandonar esa pertenencia. En segundo lugar, mientras mantenga esa doble adscripción, debe abstenerse de recibir la Sagrada Comunión y tiene prohibido recibir otros sacramentos.
1: En tercer lugar, un masón que solicite el bautismo en la Iglesia Católica o desee entrar en plena comunión con ella, debe poner fin a su pertenencia a la masonería antes de ser bautizado o recibido. En cuarto lugar, ninguna parroquia, instituto de vida consagrada, ni organización o institución católica puede establecer acuerdos de colaboración con masones o logias masónicas, ni utilizar sus propiedades.
0: La dictadura nicaragüense ha detenido a un obispo jubilado de 80 años que está en paradero desconocido por haber pronunciado una homilía que no le gustó.
1: El obispo emérito de Estelí, Monseñor Juan Abelardo Mata, permanece en condición de desaparición forzada desde el 30 de junio, cuando fue secuestrado por la policía del régimen de Daniel Ortega y Rosario Murillo. Desde su captura no existe información sobre el paradero ni sobre las condiciones en que se encuentra el jerarca católico de 80 años.
2: El obispo emérito había sido retenido inicialmente por policías el lunes 29 de junio de 2026 en represalia por una misa celebrada el domingo 28 de junio en la iglesia Cruz del Calvario, en la ciudad nicaragüense de Estelí, en la que pidió a los fieles rezar por la iglesia católica perseguida. Monseñor Mata fue dejado entonces bajo vigilancia en su residencia. Sin embargo, el 30 de junio fue nuevamente secuestrado por oficiales de la policía.
1: Me comuniqué con un sacerdote que está dentro de Nicaragua y tiene comunicación directa con los familiares, y dijeron que no lo han llevado a la casa y que ellos están desesperados y angustiados porque no saben nada del obispo, relató la abogada e investigadora Marta Patricia Molina. El obispo no está en manos de los familiares y tampoco está en el seminario. Está en manos de la dictadura, subrayó.
2: La policía también capturó al sacerdote Francisco Morales, párroco de la iglesia Cruz del Calvario, donde Monseñor Mata presidió la Eucaristía antes de ser secuestrado. Hasta ahora, el párroco también se encuentra en desaparición forzada. Igualmente, había sido capturado el diácono Wilfred Arauz Rodríguez, quien fue liberado horas después.
1: El senador estadounidense Rick Scott exigió al régimen una prueba de vida de Monseñor Mata, desaparecido por la fuerza. Su familia aún no tiene información sobre su paradero. Tiene una condición médica que requiere atención inmediata. El nivel de fuerza utilizado contra un líder religioso de 80 años es tan vergonzoso como absurdo y no se puede tolerar.
0: Nuestro editorial está dedicado a comentar los motivos del Vaticano para excomulgar no solo a los obispos lefebrianos, sino también a los sacerdotes y a los laicos.
3: Como estaba previsto, el pasado miércoles, día 1 de julio, los seguidores de Monseñor Lefebvre, la sociedad, la fraternidad sacerdotal San Pío X, ordenó 4 obispos sin el permiso del Papa. Como estaba previsto, el Vaticano reaccionó excomulgando al ordenante principal, al obispo ordenante que le ayudaba, que estaba con él participando en la ordenación, y a los 4 nuevos obispos, a los 4 obispos recién ordenados. Hasta ahí lo que estaba previsto. Lo que no estaba previsto es que el Vaticano excomulgara también a todos los sacerdotes de la fraternidad, y no solamente a ellos, sino a todos los laicos asociados a la fraternidad, es decir, a todo el cuerpo, usaremos una palabra para caracterizarlos a todo el cuerpo lefebriano de los seguidores de Monseñor Lefebvre. Es una sanción durísima que excede a la que en 1988 San Juan Pablo II impuso a Monseñor Lefebvre, a Monseñor Castro, que le ayudaba en la ordenación, y a los entonces 4 obispos que eran ordenados. Pero para entender el por qué el Vaticano ha reaccionado de esta manera, creo honestamente que hay que remontarse a los hechos, especialmente a lo ocurrido en los últimos días. Para ser justo, hay que ver por qué se ha llegado a esta situación. El día 29, lunes, solemnidad de los santos apóstoles Pedro y Pablo, por lo tanto, un momento solemne para el Papa, era el día del Papa. Ese día, el Papa León hace un llamamiento público a la Fraternidad Sacerdotal San Pío X para que detenga las ordenaciones que iban a ser llevadas a cabo 2 días después. Inmediatamente el Superior General de la Fraternidad, el padre Pagliarani, respondió al Papa diciendo que iban a seguir. Era una carta muy cortés, pero muy clara. Vamos a seguir y lo que hacemos es que pedimos al Papa que no actúe de forma inmediata, sino que se tome su tiempo para responder a lo que vamos a hacer. Así llega el día 1, el día de la ordenación de los 4 obispos sin permiso del Santo Padre. Hasta ese momento, es por lo menos mi impresión, hasta ese momento las cosas podían haber sido de otra manera. Incluso quiero pensar que hasta podían no haberse llevado a cabo, no haberse lanzado las excomuniones contra los 4 nuevos obispos y los ordenantes hasta ese momento. Y no me refiero hasta ese momento porque no se hubieran hecho esas ordenaciones, sino incluso habiéndose hecho esas ordenaciones. ¿Qué ocurrió el día 1 durante las ordenaciones? Es mi punto de vista, pero creo que ahí ocurrió algo que fue lo que provocó esa reacción tan dura por parte del Vaticano. En toda ordenación episcopal se lee el mandato del Papa, donde expresa su aprobación a que ese nuevo obispo, ese sacerdote que va a ser ordenado obispo, pueda recibir la plenitud del sacerdocio. Eso es lo normal en cualquier ordenación episcopal, el mandato del Papa. Como ese mandato no existía, eso se hace normalmente al principio de la celebración, como ese mandato no existía, se leyó el siguiente texto. Hay que estar muy atento porque es importantísimo y para mí es la causa desencadenante de la reacción del Vaticano. Es la Iglesia Católica Romana, siempre fiel a las tradiciones recibidas de los apóstoles, que en circunstancias completamente excepcionales exige de nuestra parte volver a la preservación de las mismas, esto es, el depósito de la fe, y tomar las medidas necesarias para seguir transmitiéndolas a todos los hombres para la salvación de las almas. Hasta aquí la justificación que ellos habían dado, circunstancias excepcionales, no tenemos más remedio que ordenarlo, aunque no tengamos el permiso. Hasta aquí la justificación que habían dado repetidamente los días anteriores. Ahora añaden, teniendo en cuenta que desde el Concilio Vaticano II hasta nuestros días, las autoridades de la Iglesia están imbuidas en un espíritu contrario al de la fe y obran en contra de la Santa Tradición, ante Dios estimamos que es un deber sagrado para con la Iglesia y las almas proceder a la consagración de obispos plenamente fieles a la Santa Tradición y al magisterio constante de la Iglesia. Merece la pena detenerse en estas palabras. Teniendo en cuenta que desde el Concilio Vaticano hasta nuestros días, las autoridades de la Iglesia están imbuidas en un espíritu contrario al de la fe y obran en contra de la Santa Tradición. En ese momento, aunque no formalmente, los lefebriamos acababan de excomulgar a toda la Iglesia católica, a todos sus dirigentes, lo dicen claramente, las autoridades de la Iglesia están imbuidas en un espíritu contrario al de la fe, desde el Concilio Vaticano II, es decir, todos los papas desde el Concilio, por lo tanto, incluidos San Juan Pablo II y Benedicto XVI, todos. Todos los obispos desde el Concilio, y por lo tanto incluidos cardenales como por ejemplo Burke, Sará, Miller o obispos como Monseñor Schneider. Pero teniendo en cuenta que también, aunque a un rango mucho menor, somos autoridades de la Iglesia, todos los sacerdotes y diáconos, todos desde el Concilio, somos herejes. Eso es lo que dicen. Dicen, desde el Concilio Vaticano II hasta nuestros días, las autoridades de la Iglesia están imbuidas en un espíritu contrario al de la fe y obran en contra de la Santa Tradición. Los lefebrianos han excomulgado a la Iglesia y están diciendo a todos los fieles católicos que ninguna autoridad de la Iglesia es verdaderamente católica. Por fin se han destapado. Y lo que hasta ese momento decían en voz baja, en sus círculos más íntimos, aunque dijeran que seguían respetando al Papa en su momento, Juan Pablo II, Benedicto, Francisco, León, pero ¿cómo van a seguir respetando al Papa si están diciendo que es un hereje? ¿Qué juego es este? Y además que están diciendo a los fieles católicos que no pueden cumplir el precepto dominical viniendo a misa con los sacerdotes católicos y que las confesiones con herejes, porque eso es lo que para ellos somos todos nosotros, las confesiones con herejes no son válidas, por lo tanto que solo ellos y exclusivamente ellos, ni siquiera los tradicionalistas que son fieles a la Iglesia. Pienso, entre otras, en la sociedad sacerdotal de San Pedro. Ellos son los de San Pío X. Ninguno de nosotros se escapa de la herejía y, por lo tanto, ningún fiel católico puede volver a ninguna de nuestras misas ni confesarse con ninguno de nosotros y, naturalmente, todo lo demás. Ningún sacramento del matrimonio es válido, etc. Esto es lo que han dicho claramente. Y esto, además, tiene otras consecuencias. Por ejemplo, ¿quiénes son autoridades de la Iglesia? Una autoridad de la Iglesia es, repito, el sacerdote. Es decir, un San Pío que murió después del concilio, en el año 68, 3 años después, pues también él estaba imbuido del espíritu contrario a la fe católica. Es decir, también San Pío X para ellos es un hereje. Vaya. Un San José María Escrivá, que murió en el 75, también es un hereje. El beato Jerzy Popieluszko, mártir de los comunistas en Polonia, que murió en 1984, es un hereje para ellos. Y si consideramos autoridades de la Iglesia a mujeres que tuvieron una autoridad real, no como sacerdotes, pero sí como, por ejemplo, fundadoras o reformadoras de órdenes religiosas, también ellas son herejes. Pienso en la Madre Maravilla de Jesús, por ejemplo, muere en el año 74, o en Santa Teresa de Calcuta, que muere en el año 98. ¿De verdad? Ellos lo quisieron decir porque lo dijeron. Está muy claro lo que dijeron. Todas las autoridades de la Iglesia son heréticas, están imbuidas, vuelvo a repetir la frase porque es tremenda, están imbuidas de un espíritu contrario al de la fe y obran en contra de la santa tradición. No dijeron algunas, todas, desde el año 65 para acá, todas. ¿Qué querían que hiciera el Papa? ¿Que pusiera paños calientes? Acababan de excomulgar al conjunto de la Iglesia y habían dicho a los laicos que solamente yendo con ellos podrían salvarse. Esto es lo que habían dicho. ¿Qué podía hacer el Papa? Pues responder como respondió. Excomulgados los obispos. Ellos han excomulgado a los sacerdotes católicos, excomulgados los sacerdotes lefebrianos. Ellos han dicho a los laicos católicos que no vayan a las misas católicas, los laicos lefebrianos, que sigan yendo a celebraciones lefebrianas, están también excomulgados. Por supuesto, al día siguiente, Doctrina de la Fe publicó una nota en diciendo qué condiciones tenían que cumplir tanto sacerdotes como laicos que quisieran dejar el lefebrianismo y que quisieran regresar al seno de la Iglesia católica. La situación es terrible, es trágica, pero no me parece justo. Aunque haya sido muy dura la sanción impuesta por la Iglesia, no me parece justo responsabilizar a la Iglesia católica de lo ocurrido. Insisto, creo, puedo estar equivocado, que todo hubiera sido diferente si esta declaración de herejía contra todas las autoridades de la Iglesia no la hubieran hecho los lefebrianos. Naturalmente, como hay que decirlo todo, el agua no se pierde solo por una parte. Desde el miércoles hasta aquí, muchos están diciendo y escribiendo que hay dos varas de medir en la Iglesia, una muy dura con los tradicionalistas y otra blanda, blandísima, con los liberales. Bien. Primero, no todos los tradicionalistas son lefebrianos. He citado ya la Fraternidad Sacerdotal de San Pedro y hay otras. Celebran la misa tradicional, pero están unidas a la Iglesia Católica, son parte de la Iglesia Católica. Por lo tanto, no es una condena al tradicionalismo, sino al lefebrianismo. Hay que aclarar las cosas. Segundo, es verdad, por desgracia, que algunas autoridades de la Iglesia están imbuidas del liberalismo, del modernismo. Es verdad y por desgracia, pero todas, todas, ¿qué es lo que ellos dicen? Y es verdad que hay un ambiente de tolerancia hacia esos que están imbuidos del liberalismo, del modernismo. Es verdad. Pongo un ejemplo. Reciente consistorio celebrado en Roma, apenas unos días antes de esto, donde el Papa se reúne con todos los cardenales. El Santo Padre, quizá previendo lo que iba a ocurrir, les dice a todos los cardenales claramente lo siguiente: exijo de vosotros un apoyo que sea fuerte, explícito y público. No menciona a qué se refería. Les dice que les pide un apoyo fuerte, explícito y público. ¿Y qué ha ocurrido? Supongo que después de esto, lo que debería haber ocurrido es que cardenales como el de Múnich o el de Bruselas, por poner un ejemplo, una vez vueltos a sus diócesis, tendrían que haber decidido poner fin, entre otras cosas, a las bendiciones de las parejas homosexuales que explícitamente habían sido rechazadas por el Papa. No hablo solo de tradiciones custodes, sino hablo del Papa León, que explícitamente ha rechazado esas bendiciones. Si el Papa está pidiendo a los cardenales que le den un apoyo fuerte, explícito y público, lo normal es que esos cardenales, cuando llegan a sus diócesis, dicen: oye, el Papa ha pedido esto, nos ha pedido esto, y esto lo estamos haciendo en contra de lo que él quiere y nos pide. Vamos a dejar de hacerlo. Pues no ha ocurrido así. Lo peor no es que no haya ocurrido, sino que aquí no pasa nada. Llevo muchos años diciendo que la tolerancia con el mal es un cáncer para la Iglesia. Es en esa tolerancia en la que se escudan los lefebrianos para acusar a toda la Iglesia de herética. Es en esa tolerancia en la que ellos se amparan para decir: católicos, venidos con nosotros, porque en la Iglesia ya no se está viviendo, defendiendo, practicando ni la verdadera fe, ni la verdadera liturgia, ni la verdadera moral. Los que, como Benedicto XVI, llevamos años, yo toda la vida, diciendo sí al Concilio Vaticano II, sí al concilio, pero leído, interpretado con una hermenéutica de continuidad, es decir, en fidelidad a la palabra de Dios y a la tradición. Los que llevamos años diciendo esto somos ridiculizados, acosados, perseguidos, maltratados. Es en esto en lo que se fundan los lefebrianos para acusarnos a todos de herejes. Apoyo explícitamente, claramente, decididamente, públicamente, fuertemente al Papa León, al Concilio Vaticano II, interpretado, como dijo Benedicto XVI y San Juan Pablo II, en continuidad con la palabra de Dios y con la tradición. Mi apoyo es claro, explícito, firme, fuerte. Pero tengo que añadir que

0: levántate. La tierra tembló bajo nuestros pies y por un momento pareció que el miedo quería quedarse, pero hay algo que los terremotos nunca podrán romper: el corazón de un pueblo. Vi a mi mamá mirar al cielo mientras me abrazaba sin hablar. Vi vecinos salir corriendo, preguntando si alguien estaba mal. Mis manos ayudando manos sin preguntar de dónde son, porque cuando el dolor nos toca, habla primero el corazón. Vi lágrimas caer despacio y rostros llenos de preocupación, pero también vi algo muy grande: la esperanza ante el temor, porque las paredes pueden caer y el suelo puede temblar también, pero hay cosas que nunca se derrumban cuando viven dentro de la piel. Levántate, Venezuela querida, que tu alma sigue de pie. Después de la noche más oscura, siempre vuelve a amanecer. Levántate, no bajes la mirada, que tu fuerza no terminó, porque los pueblos que saben llorar también saben renacer. Hoy escuché una abuelita decir: todo va a estar bien. Y aunque sus ojos estaban llorando, su voz sonó fuerte otra vez. Vi gente compartiendo agua, un abrazo, una oración y entender que las cosas más grandes nacen en tiempo de dolor. Y si hoy tienes miedo, toma mis manos sin hablar, porque nadie debe sentirse solo cuando le cuesta caminar. No importa cuánto tiemble el suelo, si seguimos juntos, seguiremos de pie. Levántate, Venezuela querida, que tu alma sigue de pie. Después de la noche más oscura, siempre vuelve a amanecer. Levántate, que el sol nos espera y aún queda mucho por vivir, porque ningún temblor es más fuerte que un pueblo que decide seguir. Venezuela, respira.
1: Saludos, amigos y amiga de la estación de la gran familia, la señal de la fe. Reciba un caluroso y cordial saludo de su amigo y hermano en Cristo Jesús, Juan Ramón Marte Cruz, quien les acompañará en este breve tema, tomada de la página de Saudi en su página de Facebook. Muchísimas gracias por su sintonía. Y gracias especiales al reverendo Padre Mariano, quien ha tenido la gentileza de utilizarme en estos breves comentarios. En sinodalidad, recorriendo el camino que Dios espera de nosotros en este tercer milenio. Hoy es la fiesta de Santo Tomás, apóstol, patrono de jueces, arquitectos y teólogos. Cada 3 de julio la Iglesia Católica celebra la fiesta de Santo Tomás, apóstol, el sencillo pescador de Galilea, a quien Jesús llamó a ser su discípulo. Quizá su incredulidad inicial

0: acaecida frente a los testimonios que hablaban de la resurrección del Señor ha quedado subrayada en exceso, un poco en detrimento de su posterior acto de fe cuando reconoció la divinidad de Jesús con firmeza y claridad. A él debemos precisamente aquella hermosa palabra tomada del Evangelio y repetimos en cada misa de rodilla frente a Dios, Eucaristía, Señor mío y Dios mío. Juan 20, versículo 28, reconocimiento de la presencia real de Cristo en el altar. El apóstol Tomás pronunció esas palabras a 8 días de la resurrección de Cristo, cuando éste se apareció nuevamente a sus discípulos. Jesús dice a Tomás: acerca aquí tu dedo y mira mis manos. Trae tu mano y métela en mi costado, y no sea incrédulo, sino creyente. Mateo 28, versículo 27. Incredulidad y decepción, luego la fe fortalecida. El Evangelio de San Juan da cuenta de la incredulidad de Santo Tomás. Los discípulos le habían dicho: hemos visto al Señor. Sin embargo, Tomás no estuvo con ellos cuando el maestro apareció, no creyó y dijo: si no veo en sus manos la señal de los clavos y no meto mi dedo en el agujero de los clavos y no meto mis manos en su costado, no creeré. Juan 20, versículo 25. Entonces se presentó Jesús en medio, estando las puertas cerradas, y dijo: la paz con vosotros. Luego le dice a Tomás: acerca aquí tu dedo y mira mis manos. Trae tu mano y métela en mi costado. Y no sea incrédulo, sino creyente. Juan 20, 27. Tomás respondió: Señor mío y Dios mío. Juan 20, 28. La actitud inicial de Tomás refleja las dudas que probablemente le agobiaban el alma. Incluso, quizás, hasta un sentimiento de decepción que lo atormentaba. Él había puesto su confianza en Jesús y había permanecido a su lado por mucho tiempo. Y de pronto todo se mostraba confuso, oscuro, incierto. Tomás había creído en el amigo y confiaba en él, pero tras la muerte de este andaba desorientado. Por eso Jesús, en su bondad, le da la oportunidad de redimirse y él aceptará la invitación. Sus palabras finales, como hemos visto, saldan la cuenta. Tomás, con la ayuda del Espíritu, logra vencer su falta de fe. Señor mío y Dios mío. Ahora el apóstol está seguro de que es el mismo Jesús quien tiene enfrente y que es el Dios verdadero. Tomás se ha convertido así en el primero de los apóstoles en reconocer plenamente la divinidad de Cristo resucitado. El hombre de rodillas frente a la divinidad. Tiempo atrás hubo un momento entre Tomás y Jesús de características similares y que vale la pena recordar hoy. En este contexto, yo soy el camino, la verdad y la vida. Nadie va al Padre sino por mí, dijo Jesús, revelando su naturaleza. El maestro se expresó así a propósito de una pregunta hecha por Tomás. Señor, no sabemos a dónde vas. ¿Cómo podemos saber el camino? Juan 14, 5. Una vez que los apóstoles fueron enviados por el Espíritu Santo a predicar la buena noticia a todas las naciones, Tomás se dirigió a Persia y sus alrededores, así como Etiopía e India, donde la tradición da cuenta del final de su vida sometido al martirio. El cinto de la Virgen María al santo se le atribuye haber recibido el cinto de la Santísima Virgen María con el que es a veces representado artísticamente. De acuerdo a una antigua tradición, Tomás tampoco creyó en la asunción de la Virgen María e hizo abrir la tumba donde algunos decían que se hallaba el cuerpo de la Virgen. Esa misma tradición señala que Tomás se encontró solo con las abundantes flores que llenaba la fosa y que la Madre de Dios desde el cielo se desató el cinturón y lo dejó caer en las manos del apóstol. Santo Tomás es considerado patrono de los arquitectos, constructores, jueces, teólogos y de las ciudades de Prato, Parma y Urbino en Italia. El Señor sabe por qué hace las cosas. El día de la fiesta de Santo Tomás del 2013, el Papa Francisco hizo una reflexión sobre el apóstol Tomás y recordó a los fieles que el Señor sabe por qué hace las cosas. A cada uno de nosotros le da el tiempo que Él piensa que es mejor para nosotros. A Tomás le ha concedido una semana. Jesús se presenta con sus llagas. Todo su cuerpo estaba limpio, hermoso, lleno de luz, pero las llagas estaban y están todavía. Y cuando el Señor vendrá al final del mundo, nos enseñará sus llagas. Tomás, para creer, quería meter su dedo en las llagas. Era un testarudo. Pero el Señor quiso precisamente un testarudo para hacernos comprender algo más grande. Tomás vio al Señor que le invitó a meter el dedo en la herida de los clavos, a poner su mano en el costado y no dijo, es verdad, el Señor ha resucitado. No fue más allá. Dijo, no, fue más allá, dijo. Dios es el primer discípulo que confiesa la divinidad de Cristo después de la resurrección y adora propiamente, dijo el Papa Francisco. Las cosas de Dios están siempre preparadas y analizadas porque Él es omnipresente, omnisabiente y lo sabe todo en el nombre poderoso de Jesús. Para Dios no hay ni futuro, ni presente, ni pasado, porque Él lo abarca todo. El futuro ya Él lo conoce, el presente lo conoce y el pasado también. Y permitió que un testarudo como Tomás, incrédulo, que quiso palpar las llagas del Señor, quiso que este incrédulo fuera el que reconociera verdaderamente la divinidad del Señor. Porque cuando él mete su dedo en las llagas y toca el costado, cuando mete la mano del Señor, la única frase que salió fue: Dios mío. O sea, eso no tiene precedente, la forma en que el Señor utiliza Señor mío y Dios mío. Permitió que este incrédulo que andaba para arriba y para abajo con el Señor, este testarudo que estaba desconsolado, desesperanzado, en 8 días el Señor se le presenta y le hace testificar la divinidad del Maestro. El Señor tiene todo preparado y ahí mismo el Señor nos hace a nosotros bienaventurados, porque le dice: bienaventurados los que creen sin haber visto. Nosotros, los que vivimos en este tiempo, bendito y alabado sea el nombre poderoso del Señor, somos bienaventurados porque creemos en la divinidad, creemos en el Señor como Dios. Aunque no lo hayamos visto, creemos en Él por la fe, en el nombre poderoso de Jesucristo. A Él sea el honor, la honra y la gloria. Como dice nuestro reverendo Padre, todo está previsto. Para Dios todo está previsto. Lo sabe todo. Y utilizó o permitió que este testarudo fuera el que descubriera la divinidad del Señor. Señor mío y Dios mío. Y ahora se le agrega en la iglesia: creo en ti, te alabo. Bendito y alabado sea el Señor. Eso no tiene precedente, mis hermanos. Nosotros, nuestra iglesia es privilegiada. Nuestra iglesia amorosa, cariñosa, que recibe a todo el mundo con los brazos abiertos, es la iglesia católica. Y las puertas del infierno no podrán destruirla. Bendito y alabado sea el nombre poderoso de Jesús. Así que celebremos y gocemos todos de este patrono de los arquitectos, de los trabajadores en la construcción, de los teólogos. Vamos a celebrar este día con gozo y alegría en el nombre poderoso de Jesús. Amén. No tengo más nada que decirle, sino que Cristo derrame sobre ustedes su más rica y abundante bendición.
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0: Estimados amigos y amigas de la estación de la gran familia, la señal de la fe, reciban un caluroso saludo de su amigo y hermano en Cristo Jesús, nuestro Señor, Juan Ramón Marte Cruz, quien le acompaña en este breve tema de reflexión de este día, tomada de la página de Saudi en sus redes sociales en Facebook. Muchísimas gracias a los radios oyentes por la sintonía en sinodalidad, recorriendo el camino que Dios espera de nosotros en este tercer milenio.
2: un respiro en las colinas. León XIV llega a Castel Gandolfo para su descanso estival. En medio de la calidez del verano, el pontífice se traslada a la residencia pontificia, renovando su cercanía con los fieles en un ambiente de serenidad y oración.
0: El pasado 5 de julio del 2026, el Papa León XIV hizo su llegada a Castel Gandolfo, la histórica residencia situada en la colina de los Castellis Romani, dando inicio así a su periodo de descanso estival. El traslado sigue una tradición arraigada, ha sido acogido con expectación por parte de los fieles locales y visitantes que se congregaron en la cercanía de la residencia. En un ambiente distendido, León XIV dedicó un momento de su llegada a saludar a la multitud presente, respondiendo al cariño de quienes acudieron a recibirle. Este periodo, el Castel Gandolfo, representa para el Santo Padre una pausa necesaria en medio de una agenda habitualmente intensa. Más allá del descanso físico, la estancia en la residencia se perfila como un tiempo dedicado a la reflexión, la oración y la preparación para los desafíos que el pontificado afronta en el horizonte próximo. La presencia del Papa en esta tierra vuelve a convertir a la localidad en un punto de referencia para la comunidad cristiana, un lugar donde incluso en el retiro del verano, la cercanía con el pastor de la iglesia permanece como una constante para aquellos que buscan un mensaje de esperanza y unidad.
3: En el nombre poderoso de Jesús. Yo diría que el vicario de Cristo en la tradición se retira como hacía Jesucristo, se retiraba a orar a los montes, apartado del bullicio y de las ciudades, y se retiraba a fortalecerse espiritualmente. ¿Qué es lo que hace el Papa cuando se retira allí a Gandolfo? A recobrar fuerzas espirituales en el nombre poderoso. Es un descanso espiritual del Santo Padre allí en Gandolfo. Muchísimos feligreses se acercan a él buscando la cercanía, el saludo, y el Papa, como un hombre de Dios, como representación de Cristo aquí en la tierra, no se queda inmune a esos saludos, sino que se detiene a saludar en el nombre poderoso de Jesús, que es la opción, que es lo que debe de hacer todo pastor: estar unido con sus ovejas, cuidar a sus ovejas, darle aliento a sus ovejas en el nombre poderoso de Jesús. Aunque él esté un poco fatigado, no se va y se guarda en sus aposentos, sino que acude al saludo de cada uno de los feligreses en el nombre poderoso de Jesús. Que Dios bendiga nuestro vicario de Cristo aquí en la tierra, que dé la fortaleza y la gracia de seguir y afrontar los desafíos que vienen y que van en bienestar de la iglesia y del mundo, en el nombre poderoso de Jesús. No tengo más nada que decirle, sino que Cristo Jesús derrame sobre ustedes sus más ricas y abundantes bendiciones. Dios le bendiga.

0: amigos y amigas de la estación La Gran Familia, unida por la señal de la fe, reciban el cordial saludo de Frangelia Bá, quien le va a acompañar en este breve tema de reflexión de este día, tomado del portal informativo Vatican News, con el título Borgo, Laudato, sí, almuerzo del Papa con 200 personas pobres de la diócesis de Roma. Será el 11 de julio en los jardines de Castel Gandolfo, el almuerzo con el Papa, la iniciativa que busca crear la experiencia de cercanía que tuvo lugar en agosto de 2025, cuando León XIV almorzó con personas vulnerables en Albano. También está prevista una celebración eucarística y una visita guiada a los terrenos de las villas pontificias. El cardenal Baggio, la iglesia está llamada a habitar en lugares donde la dignidad humana exige escucha y esperanza. Aproximadamente 200 personas en situación de vulnerabilidad social de la diócesis de Roma participarán el sábado 11 de julio en el evento Almuerzo con el Papa, una jornada de acogida, fraternidad en Borgo, Laudato. Sí, en los jardines pontificios de Castel Gandolfo. El programa incluye una celebración eucarística con la liturgia de la custodia de la creación, una sesión de bienvenida y refugio, una visita guiada a Borgo, Laudato, sí, y finalmente un almuerzo compartido con el Papa León XIV. Cada año los pobres de una diócesis almorzarán con León XIV. La iniciativa surge de la experiencia del 17 de agosto de 2025, cuando el Papa almorzó con personas en situación de pobreza en la diócesis de Albano. A partir de esa experiencia, el Centro de Formación Avanzada, Laudato Si, que supervisa el desarrollo del proyecto Borgo Laudato Si, promueve un evento anual cada año. Se invitará a una diócesis a colaborar con personas en situación de pobreza, refugiados, inmigrantes y otros grupos socialmente vulnerables, ofreciéndole un día de inmersión en la belleza de la creación y la oportunidad de conocer al Papa. El evento de este año es fruto de la colaboración entre el Centro de Formación Avanzada, Laudato Si, y el Dicasterio al Servicio de la Caridad y la Diócesis de Roma. Una iglesia cercana a los más vulnerables. Borgo Laudato, sí, se creó para demostrar que la protección de la creación y el cuidado de las personas son una sola misión, afirmó el cardenal Fabio Baggio, director general del Centro de Estudio Avanzado Laudato, sí. Tras la apertura de este día, representa una nueva etapa en el camino del Papa León XIV hacia la periferia social de nuestro tiempo. En el Borgo Laudato Si, el Santo Padre se encuentra con personas vulnerables, afirmando que la Iglesia está llamada a habitar en lugares donde la dignidad humana es y escucha cercanía y esperanza. Este viaje en el carnaval encarna el servicio de la Iglesia a los pobres, como subrayó Monseñor Luis Marín de San Martín, prefecto del Dicasterio para el Servicio de la Caridad. Las elecciones del Santo Padre explica. El limonero del Papa confirma que la caridad consiste en cercanía, encuentro y compartir. Cuando la Iglesia sitúa a los más vulnerables en el centro, así visible el Evangelio y da testimonio de que nadie está marginado en el corazón de Dios. Queríamos que los protagonistas de este día fueran personas acompañadas diariamente por la parroquia Caritas y las numerosas organizaciones eclesiales y asociativas de la diócesis de Roma. El encuentro con el Santo Padre vuelve, centra la atención en aquello que con demasiada frecuencia permanecen al margen y la llaman a toda la comunidad cristiana a la responsabilidad de acogerlo, añadió el cardenal Baldassarre, rey el vicario general del Papa para la diócesis de Roma. Muchísimas gracias. Continúen en sintonía.
1: Estimados amigos y amigas de la estación de la Gran Familia, la señal de la fe. Reciba un cordial saludo de su amigo y hermano en Cristo Jesús, Juan Ramón Marte Cruz, quien les acompaña en este breve tema de reflexión de este día, tomado de la página de Chaudi en sus redes sociales de Facebook. Muchísimas gracias por su sintonía en sinodalidad, recorriendo el camino que Dios espera de nosotros en este tercer milenio. Dice el Papa León XIV, la humildad como camino. Vengan a mí todos ustedes, la invitación de la sencillez y al alivio del ángelo. El Papa León ha ofrecido este 5 de julio del 2026 una profunda reflexión durante el rezo del Ángelus, centrada en la invitación de Jesús. Vengan a mí todos ustedes que están cansados y agobiados, y yo los aliviaré. Y agobiado y yo los aliviaré. En su alocución, el pontífice subrayó que la verdadera sabiduría no reside en la complejidad, sino en la unidad y en la capacidad de entregarse a los demás, especialmente a los más pequeñitos. El Papa enfatizó que el yugo de Cristo, lejos de ser una carga, es el camino hacia la paz interior. Invitó a los fieles a contemplar la cruz, no como un símbolo de derrota, sino como la experiencia suprema del amor y la entrega de sí mismo, que constituye la esencia de la vida cristiana frente a las luchas y sufrimientos cotidianos. Un tiempo de oración y cercanía con el mundo, más allá de su palabra sobre la humildad, el Papa León tuvo un recuerdo especial para el pueblo venezolano, duramente golpeado por un reciente terremoto. El pontífice elevó su oración por las víctimas y pidió que el Señor sostenga a toda la nación en este momento de dolor y prueba. Al concluir el Ángelus, se hizo oficial el inicio de un periodo de descanso estival para el Papa, quien se traslada a la residencia de Castel Gandolfo durante el mes de julio. Este traslado representa una pausa en su agenda habitual, permitiéndole dedicar este tiempo a la oración, la reflexión y el reposo en la tranquilidad de la residencia pontificia. Los fieles procedentes de diversas partes del mundo recibieron con gratitud la bendición del Santo Padre, marcando el inicio de un mes en el que la figura del Papa León mantendrá su cercanía espiritual, incluso en la serenidad de los jardines y estancia de Castel Gandolfo. Queridos hermanos y hermanas, feliz domingo, dice el Papa. El Evangelio de la liturgia de hoy nos invita a compartir la alianza, la alabanza que Jesús eleva al Padre, Señor del cielo y de la tierra. El Hijo de Dios hecho hombre manifiesta su amor al incluir a todas las criaturas en esta acción de gracia. La sencillez de un gesto tan espontáneo y alegre corresponde al estilo de Dios que ama revelarse a los pequeños mientras permanece oculto a los sabios y entendido. Entonces, en efecto, están tan llenos de sus propias ideas que no reconocen la presencia de Cristo, el Mesías que visita a su pueblo. La sabiduría humana se convierte entonces en arrogancia y la doctrina degenera en soberbia. la verdadera sabiduría de Dios, revelada en el cambio, en la humildad de la carne, y su enseñanza se dirige a quienes pasan más dificultad. Vengan a mí todos los cansados y abrumados por cargas. Dice el Señor, acudir a Jesús significa corresponder a su amor y compartir su vida hasta la cruz, tal y como él mismo nos explicó. Si alguno quiere venir detrás de mí, que renuncie a sí mismo, que cargue su cruz y me siga. Precisamente la entrega de sí mismo por amor es el yugo de Jesús. Es decir, la síntesis de sus enseñanzas, el corazón de su sabiduría ardiente de caridad hacia todos.
2: Hermanos y hermanas, ¿cómo puede ser ligero y suave el peso de la cruz? Por una única razón, porque el Señor lo lleva primero y junto con todos nosotros, sin dejarnos nunca solo ante lo que nos abate. Como auténtico maestro, Jesús se hace cargo de la humanidad herida por el mal, para cuidar de ella. La sabiduría que él nos dona es pues un anuncio de salvación y su yugo nos levanta en cada caída. Al seguir a Cristo, nuestro camino no es por tanto una ascética que mortifica, es una escuela de libertad que se toma en serio el drama de la historia y siempre ilumina su sentido, sobre todo en los momentos más oscuros. De hecho, solo en la cruz de Jesús se redime el mal. Solo en su pasión nuestro cansancio mortal encuentra consuelo y redención.
1: En la esclavitud, Cristo es liberación bajo el azote de la guerra. Cristo es esperanza. En la hora del pecado, Cristo es perdón. Esta es la verdadera sabiduría, es decir, el camino que queremos recorrer juntos, unidos en su nombre como discípulos. Jesús nos lo enseña como hijo, haciéndose nuestro hermano. Con la fuerza del Espíritu Santo, él mismo revela la iglesia, revela a la iglesia la verdad de Dios y del hombre, porque nadie conoce al Padre sino el Hijo y aquel a quien el Hijo se lo quiera revelar. Queridos amigos, mientras damos gracias al Señor por esta muestra de confianza llena de amor, pidamos la intención de María, Reina de la Paz, por el bien de la Iglesia y del mundo entero. Amén.
2: Gracias anticipada. Todo es extraordinario la locución del Papa en el día de hoy en bienestar de los más pequeños, en bienestar de los más necesitados, por la paz, por la guerra, por la tranquilidad. El Papa llama a la gente a la invitación de tener una sencillez y alivio en el ángelo. La sencillez es algo que nos engrandece en el nombre poderoso de Jesús. Por eso al sencillo el Señor le reveló la verdad y se lo ocultó a los grandes sabios. Nosotros, los sencillos de corazón y pobres de corazón, conocemos la verdad en el nombre poderoso de Jesús. Pero aquellos arrogantes que se creen los sabios, que se creen que es la última Coca-Cola que hay en el desierto, se olvidan de Dios y creen que pueden solucionarlo todo con su dinero, con su saber y su poder, y están equivocados. La verdadera sabiduría radica o empieza en Cristo, en amar a Dios, en respetar a Dios sobre todas cosas, en obedecerle su enseñanza y saber que Cristo es la única redención que puede llevarnos a la patria celestial en el nombre poderoso de Jesucristo. El yugo es ligero, pero para Cristo no fue ligero. Es ligero para nosotros. ¿Por qué? Porque Cristo siempre nos va a ayudar a llevar nuestra carga, nuestro yugo. Y si caemos, Él se convierte en ese gran sirene y levanta nuestro yugo y nos ayuda a caminar en el nombre poderoso de Jesús. Por eso el yugo de nosotros es más ligero. Y me encanta lo que dice, que la cruz no es un símbolo de derrota, es un símbolo de amor en el nombre poderoso de Jesús. Es un símbolo de amor y de redención que el Señor hizo para salvar al mundo que estaba herido por el pecado en el nombre poderoso de Jesús. Escuchar esta locución del Papa me engrandece, me llena de emoción, me llena de amor, me llena de paz, me llena de alegría y esperanza en el nombre poderoso de Jesús. Que Dios bendiga a mi iglesia católica, apostólica y romana. No hay otra iglesia verdadera y más pura que la nuestra en el nombre poderoso de Jesús. Así que Dios bendiga a nuestro pontífice y Dios bendiga a nuestros cardenales, nuestros obispos, nuestros sacerdotes, nuestras religiosas, nuestros laicos en el nombre poderoso de Jesús. Dios bendiga a cada uno de nosotros en el nombre poderoso de Jesús. Amén. No tengo más nada que decirle, sino que Cristo Jesús derrame sobre ustedes su más rica y abundante bendición.
3: Buenas noches, hermanos en Cristo y María. Que el Señor les bendiga rica y abundantemente. Bienvenidos sean todos a esta nueva edición de nuestro programa Testigo de la Esperanza, programa del Movimiento Juan 23, que se transmite todos los miércoles a las 8 de la noche a través de las ondas radiales de Católica Radio 88.9 y 89.1. Y también nos pueden ver a través de Facebook Live. Muchas gracias por sintonizarnos. Antes de continuar, queremos invitarles a que nos llamen al 787-651-2018 para dejarnos sus intenciones y ofrecer sus saludos. 787-651-2018. Allí se encuentra nuestro hermano Cristian para recibir sus llamadas. Mi nombre es Mirna Enid Torres León. Hice el retiro 75 y persevero en la parroquia Nuestra Señora del Carmen del pueblo de Villalba. Esta noche estaré como moderadora. Y nos acompañan dos hermosas personas, ¿verdad? Una gran amiga, Xiomara Colón, que también pertenece al grupo de Villalba, y su hijo Alexander Rodríguez. Ellos tendrán a cargo el tema de esta noche, cuando Dios toca el corazón, la única opción es convertirse. Buenas noches, Xiomara.
4: Buenas noches, Mina.
3: Buenas noches, Alexander.
5: Buenas noches.
4: Muy buenas noches. Muy buenas noches, Mirna. Buenas noches, queridos hermanos y hermanas. Buenas noches, Alexander. Gracias por acompañarnos. En este espacio que nace desde la fe y desde el corazón. Mi nombre es Xiomara Colón. Hice retiro 331. E igual que mi compañera, persevero en la parroquia Nuestra Señora del Carmen del pueblo de Villalba. Hoy quiero hablarles como testigo de cómo Dios nos llama, no en masa, no en general, sino por nuestro nombre, porque Él me llamó por mi nombre.
3: Ok, pues comenzando el programa, ¿verdad? Como dijimos, cuando Dios toca el corazón, la única opción es convertirse. Pues sería bueno, ¿verdad? Precisamente en estos momentos en que estamos en tiempo de cuaresma, tiempo de cambio, tiempo de reflexión, de prepararse para la Pascua, tiempo de conversión. Xiomara, que sería bueno empezando definiendo o aclarando qué quiere decir conversión.
4: Claro que sí, Mirna. Comencemos definiendo qué es conversión. La conversión significa un giro radical de 180 grados en la vida. Es abandonar el pecado y la vieja naturaleza para volverse hacia Dios a través de la fe de Jesucristo, en Jesucristo. Es un cambio de corazón, o sea que tú lo vas a sentir y lo vas a reconocer. Y dirección es como un nuevo nacimiento o el inicio de un proceso santificador potenciado por el Espíritu Santo. Es morir para volver a nacer. Como le dijo Jesús a Nicodemo en Juan 3:3.
3: Lo que significa, ¿verdad? Que es lo que entendemos como metanoia, ¿verdad? Que en el cristianismo se asocia con el arrepentimiento y la conversión verdadera. Un giro hacia Dios, un cambio de dirección en la vida. Entonces, Xiomara, si el tema dice, ¿verdad? Que cuando Dios toca el corazón, la única opción es convertirse. Entonces, quiere decir que podríamos pensar que es como una imposición.
4: Bueno, Mirna, vamos a aclarar ese punto. Tenemos que dejar claro que Dios no obliga a nadie a amarlo ni a seguirlo. Él respeta el libre albedrío porque nos creó como humanos en lugar de crear robots. Nos creó libres, nos dio la libertad de escoger, permitiéndonos aceptar o rechazar su voluntad. No es una obligación seguirle como por imposición, sino por amor y por convicción personal. O sea, eso es lo que siente verdaderamente tu corazón. Y dejemos claro que aunque él busca una relación voluntaria, que él no obliga a nadie porque el Señor es un caballero, el juicio final recae sobre las elecciones hechas por cada uno de nosotros. Cada persona es responsable de sus propias decisiones ante Dios.
3: Exacto, como decía San Agustín, ¿verdad? Que Dios te creó sin ti, pero no te va a salvar sin ti. Lo que implica que para nosotros salvarnos necesitamos el consentimiento, darle el consentimiento, porque como dijiste, él no obliga, ¿verdad? Pues entonces, Xiomara, entonces me podrías decir o aclarar qué es lo que realmente ocurre cuando Dios toca el corazón que nos impulsa a esa conversión.
4: Wow. Te puedo decir, como decía el Papa Francisco, que cuando Dios toca el corazón, la vida cambia radicalmente, convirtiéndose en una experiencia de transformación, sanación y alegría. Porque verdaderamente cuando tú tienes a Dios en tu corazón, lo que va a salir de tu alma es un reflejo muy bonito. Dios toca el corazón no de forma intrusiva, sino con paciencia divina, esperando a que abramos la puerta para amar y obrar milagros en la persona. Cuando Dios toca el corazón de los jóvenes, los vuelve capaces de grandes obras y de tomar decisiones vocacionales importantes. Lo primero que podríamos decir es que produce una transformación profunda en nuestra vida y en nuestras familias. Cuando el amor de Dios toca el corazón, cuando se le permite al Padre entrar al corazón, se produce un cambio profundo. ¿Y tu familia lo va a notar?
3: Exacto.
4: Y personal, que transforma tu vida y la vida de cada uno que recibe, ¿verdad? Esa transformación que viene de Dios. Restaura el alma y llena vacíos con su amor. Por eso decimos que la única opción es convertirse.
3: O sea, que ocurre algo maravilloso, ¿verdad?
4: Sí, eso
3: es. En el ser humano, cuando Dios toca el corazón.
4: Inexplicable, verdaderamente inexplicable. Y mira, Mirna, nos trae sanidad y restauración. No lo vemos así de un boom, de decir de primera instancia, pero sí. nos trae sanidad y restauración, porque el amor de Dios no se queda en la superficie. Cuando su amor entra, resta el dolor, sana las heridas y saca todo aquello que te lastima. Restaura vida, matrimonio, etcétera, sin número de cosas en tu hogar. También podría decir que nos lleva a una renovación espiritual única. Por lo menos en mí, ¿verdad? En mí lo hizo increíblemente. Y como dice en el libro de Ezequiel, capítulo 36, versículos 26 y 27, les daré un corazón nuevo y pondré dentro de ustedes un espíritu nuevo. Quitaré de su carne ese corazón de piedra y les daré un corazón de carne. Pondré dentro de ustedes mi espíritu y haré que caminen según mis mandamientos, que observen mis leyes y las pongan en práctica.
3: O sea, que elimina la dureza de nuestro corazón, ¿verdad? Uh-huh. Esa frialdad espiritual. Y nos da un corazón sensible, ¿verdad?
4: Sí.
3: Un corazón, ese corazón que a lo mejor le era difícil perdonar, por no decir imposible, ¿verdad? Entonces ahora se abre a sentimientos, a buenos sentimientos, sentimientos nobles como el amor, la comprensión, el perdón. Olvidamos rencores, ¿verdad? Salimos del egoísmo.
4: Mira, Mirna, me atrevería a decir que cuando sientes que Dios toca, te puedo decir que Dios toca con delicadeza y con una ternura tu corazón, tu conciencia se aviva, en tu interior surge algo nuevo que te lleva a estar más sensible a la verdad, a comprender cómo debes actuar, entender lo que es correcto, verdadero y leal. Cuando Dios te toca, el Espíritu actúa en ti. Y si sientes la necesidad de amar la justicia y aborrecer la maldad, porque es que cuando Dios vive en tu corazón, de verdad que eso se nota. En ti no hay fallo, en ti no... O sea, no es que seamos perfectos, pero nos impulsa a hacer el bien.
3: Cambia, sí.
4: Tu corazón cambia. Sientes la necesidad de darte al que tienes al lado por puro amor. Sientes como tu corazón se desborda de una alegría que lo unge todo. O sea, transmites una paz hacia las demás personas que están contigo. Se experimenta una nueva paz y el Espíritu Santo renueva tu interior, cambiando el corazón de piedra por uno de carne.
3: Muy bien.
4: Otra cosa.
3: Sí, está bien. No, iba a comentar, ¿verdad?, que cuando Dios toca el corazón, la conciencia se aviva, ¿verdad?
4: Sí. Es que es algo, ¿cómo yo te podría decir? En mi experiencia, ¿verdad?, mi vivencia con el Señor, Él se desborda. Es algo que tú no puedes mirar al pasado. O sea,
3: exacto,
4: te hace...
3: Y esa conciencia es como ese gusanito, ¿verdad? Que nos dice si lo que estamos haciendo está bien o si está mal. Es como la voz de Dios, esa conciencia.
4: Sí, es otra cosa. Es otra cosa, aprendemos a la obediencia y a propósito. Porque se aprende a responder la voz de Dios con acciones. O sea, con nuestros cambios, nuestras vivencias, encontrando el significado diseñado por Él. En Efesios capítulo 2, versículo 10, nos dice, lo que somos es obra de Dios. Hemos sido creados en Cristo Jesús, con miras a las buenas obras que Dios dispuso de antemano para que nos ocupáramos de ella.
3: O sea que somos obra de Dios. Somos la obra maestra de Dios, ¿verdad?
4: Sí. Sí.
3: Somos la obra maestra de Dios y es como tuviéramos una renovación espiritual.
4: Muy hermosa, ¿verdad? Muy hermosa. Una vivencia.
3: Para que realizamos esas buenas obras.
4: Claro,
3: ¿verdad?
4: Una vivencia permanente con Él.
3: Exacto. Porque para eso es que hemos sido creados, ¿verdad? Para hacer lo que a Dios le agrada.
4: Y de hecho, Mirna, terminamos como persona, terminamos una entrega total con Él. Se reconoce la soberanía de Dios, produciendo rendición y dependencia en la vida diaria. El toque de Dios a menudo se manifiesta a través del gusto por la oración. Aprendes a amar la oración. La creación de momentos de profunda reflexión es un llamado a dejar atrás el egoísmo y a centrarse en lo que es verdaderamente espiritual. Porque cuando uno es tocado por el Señor, Él no está haciendo un llamado a Él nos está haciendo un llamado a seguirle. No a quedarnos ahí, sino a seguirle y a entregarse a Él. Y es que Dios nos está llamando constantemente y de diferentes maneras. Desde Jeremías capítulo 1, versículo 5, nos está diciendo que antes de formarte en el seno de tu madre, ya te conocía. Antes de que tú nacieras, yo te consagré y te destiné a ser profeta de las naciones. Lo que nos confirma, Mirna, que estamos llamados desde el principio, desde que

0: personas que tampoco tuvieron eso. Entonces, no tuvieron esa oportunidad. Mira, yo tuve una anécdota. Yo salí a cuidar a la mamá de mi cuñada y estaba en emergencia y me encuentro con la situación de un joven de 18 años, muy triste, ¿verdad? Y como yo estoy entre cortina y cortina, yo escuché todo, pero no era porque yo quería escucharlo, pero lo escuché. Y yo le pedí a él que si me permitía orarle. Y yo fui a orarle, él me dijo que sí. Entonces, cuando yo le invité a hacer el retiro del movimiento Juan 23, él me indicó que él no conocía al Dios que yo conocía. O sea, ¿cómo
1: Triste,
0: podemos
1: triste, muy
0: creer?
1: triste, sí.
0: Muy triste. ¿Cómo podemos creer que hasta este 2025 que me sucedió eso, todavía hay personas que no conocen
1: Conocen
0: a
1: a
0: Dios?
1: Dios, sí.
0: Muy, muy, muy triste. Hay corazones que crecieron heridos y confundidos, solos, y ese vacío el corazón lo siente, sabe y reconoce que algo le falta. En el Salmo 63, versículo 2 nos dice, mi alma tiene sed de ti, Señor. Es un profundo anhelo espiritual, una necesidad intensa que se siente al ser, que siente el ser humano por Dios. No todos aprendimos desde pequeño a conocer a Dios. No todos. Ese vacío no siempre se sabe explicar, pero se sobrevive. Mira, se sobrevive y el alma experimenta un vacío que no puede ser llenado por cosas materiales, por persona o logro. Simplemente eso lo llena el Señor. Y mira, Mirna, en esa búsqueda incansable tenemos a nuestros jóvenes.
1: O sea que ese vacío nos lleva a una búsqueda. A una búsqueda.
0: Y esa búsqueda es incansable entre los jóvenes, entre nuestros jóvenes. Muchas veces pensamos que nuestros jóvenes están perdidos, pero yo pienso que hay jóvenes heridos, no jóvenes perdidos. Hoy nos preocupa ver tantos jóvenes en vicios y distracciones que los alejan de Dios. Pero antes de juzgar, tenemos que preguntarnos, ¿cuáles son las heridas que llevan dentro? ¿Quiénes los cuidan o se preocupan por ellos? ¿Quiénes los escuchan? ¿Quién los aconseja? Debemos cuestionarnos esas preguntas y sobre todo, ¿qué estamos haciendo por ellos? Porque tenemos que conocer cuál es la raíz del problema para poder ayudar y buscar soluciones, dejándonos guiar por ese amor que viene del Padre, que como dijimos anteriormente, Él siempre nos está buscando. En Lucas capítulo 19, versículo 10, nos dice, el Hijo del Hombre ha venido a buscar y a salvar lo que estaba perdido. El hombre tiene sus ojos fijos en sus hijos, así como Jesús se fijó en Zaqueo.
1: Dios tiene los ojos fijos en sus hijos.
0: En sus...
1: Ajá.
0: Discúlpame.
1: Sí.
0: Dios tiene sus ojos fijos en sus hijos, así como Jesús se fijó en Zaqueo, jefe de los cobradores de impuestos. Y eso se encuentra en el libro de Lucas 19, capítulo 19, versículos
1: Versículo
0: del
1: 3.
0: 1 al 10. A tal efecto, Dios nos llama constantemente a todas horas y por cam vamos a una pausa.
1: Sigue, termina la oración para ir a
0: Y
1: una
0: por
1: pausa.
0: caminos sorprendentes, porque muy bien que nos dice en Romanos 8:28, también sabemos que Dios dispone todas las cosas para bien de los que lo aman.
1: Pues ahora, antes de continuar, hacemos una breve pausa y regresamos enseguida con el programa de hoy de Testigo de la Esperanza.
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3: Bueno, estamos ya de regreso con nuestro programa Testigos de la Esperanza. Hoy con el tema Cuando Dios Toca el Corazón. La única opción es convertirse. Y les recordamos que pueden seguir llamando al 787-651-2018 para dejarnos saludos y sus peticiones. Bueno, Xiomara, estábamos hablando, ¿verdad?, de que en Romanos 8, ¿verdad?, nos dice que Dios dispone las cosas para los que lo aman. Entonces, continuamos ahí, ¿verdad?
4: A quien Él ha escogido y llamado. Y no nos llama siempre como nosotros esperamos. Nosotros tal vez esperamos cosas grandes, ¿no? A veces lo hace por caminos y maneras que nos desconciertan, que nos sacan de nuestra comodidad o zona de confort. Un gran ejemplo que nos demuestra es que Dios hoy sigue actuando sorprendentemente, para encontrarse con nosotros. Ese gran concierto que se celebró en la Plaza San Pedro el 13 de septiembre del 2025, que se llamó Gracia para el Mundo, y se realizó durante el cierre del Encuentro Mundial sobre la Fraternidad Humana. Fueron 2 horas de alabanzas a Dios de diversas voces y estilos, abogando por la paz del mundo. En el mismo participaron artistas de talla internacional, invitados por el Papa León XIV, como Andrea Bocelli, un tenor italiano mundialmente famoso, un hombre ciego que ha sabido utilizar el don de su voz para alabar a Dios. Su música eleva el alma y muchas veces ha sido un puente entre el arte y la fe. Pero lo más sorprendente fue la participación de Karol G. Esta cantante colombiana, dedicada a la música comercial y que es más allá de ese estilo y muchas letras controversiales, es una mujer que viene de una gran historia de esfuerzo que hoy trabaja a favor de mujeres y niñas a través de su fundación. Su presencia nos recuerda que Dios llama a todos, incluso en ambientes donde muchos no lo esperan o muchos de nosotros no lo habíamos esperado. A pesar de la sorpresa de muchos, yo personalmente lo veo como un signo de que Dios llama a todos más allá de lo que encontremos,
3: de lo que pensamos,
4: exacto. Sí. A veces los problemas, las dificultades y los contratiempos endurecen nuestro corazón. Pero antes de eso, quería decir que el Papa, como sucesor de San Pedro y pastor de la Iglesia Universal, al abrir espacios como este concierto, nos recuerda que la Iglesia también sale al encuentro del mundo. Lo que significa que Dios siempre facilitará el camino para que lo encontremos. Entonces, volvemos. A veces los problemas, las dificultades y los contratiempos endurecen nuestro corazón. Pero cuando nos abrimos al toque, a ese toque tierno de Dios, surge entre Él y nosotros una relación santa, armoniosa, un sentimiento de fidelidad, de confianza y de esperanza. Empezamos a sentir que Dios puede hacer grandes cosas en nosotros. Y sentimos que nos libera de tantas cadenas, porque cuando tú tienes a Dios, los problemas no se van a ir, pero tú le vas a encontrar soluciones porque el Señor permite esas soluciones.
3: Exacto.
4: Las cadenas que nos atan, te podría decir que son el individualismo, el egoísmo, el odio, el rencor, la tristeza. Él pone fin a todos esos malos sentimientos que nos impiden amar y servir, porque nosotros estamos llamados, ¿verdad?, a servir. Termina con esos obstáculos que a veces nosotros mismos levantamos, porque a veces nosotros, ¿verdad?, por el orgullo, por sin número de cosas, pues no permitimos que el Señor trabaje con nosotros.
3: No abrimos el corazón, no lo abrimos.
4: Exacto, no abrimos el corazón. Entonces, ¿qué nos dejan romper? ¿Verdad? El amor de Dios nos permite romper esa frialdad que tantas veces nos impide ser espejo de la verdad. Tener un corazón abierto a Dios es vivir con una disposición interior de humildad, de confianza y entrega. Yo les voy a hablar de mi testimonio. Por eso esta noche quiero hablarles de mi testimonio, pero de cómo Dios tocó mi corazón y el de mi familia. Quiero hablarles desde mi corazón de madre, que es algo que yo he vivido, no es algo de otra persona, sino mío, íntimo con Dios. Hubo un tiempo en que mis hijos crecieron y empezaron a tomar sus propias decisiones. Ya no iban a la iglesia ni participaban en nada que se relacionara con la religión. Noel es mi hijo mayor, tiene 25 años. Alexander está aquí presente, tiene 23 años, es mi nene del medio. Y Kevin es mi nene más pequeño y tiene 20 años. Ellos estaban lejos de todo lo que tenía que ver con la iglesia. Con todo lo que celebrara la iglesia, ellos estaban verdaderamente lejos. Y no es que sean malos muchachos, pero a mí como madre me dolía mucho que no siguieran los caminos de fe que yo había tratado de enseñarles, como asistir a misa, participar de los sacramentos, etc. Pero, ¿saben? Yo nunca dejé de algo bien importante, de orar. No dejé de orar. Todos los días, en silencio, le decía al Señor, tócales el corazón, llámalos por su nombre, ellos son tuyos. Yo no los forcé, no los juzgué, yo oré. Y el Señor, que es fiel, me escuchó y me bendijo de una manera que todavía me conmueve. Hoy día mis tres hijos van a la iglesia, rezan el Santo Rosario a diario o en familia. En familia y a veces, Alexander pertenece a la pastoral juvenil de nuestra parroquia Nuestra Señora del Carmen, de Villalba. Por eso yo puedo decir con certeza que la oración de una madre nunca cae al vacío. Hay que orar con confianza, con perseverancia y con mucha fe. Aunque no veamos los resultados inmediatos, a mí me tomó 3 años y recibí la contestación que esperaba mi corazón. Dios sigue llamando a nuestros hijos, a nuestros jóvenes, a cada corazón herido y lo hace todo al tiempo de Él, pero nunca tarde.
3: cierto, ¿verdad? Estamos claros de que Dios constantemente nos está llamando y facilita ese encuentro y espera de cada uno de nosotros una respuesta positiva, ¿verdad? Pero entonces, Alexander, a mí me gustaría escuchar, y yo creo que los radioyentes también, ¿verdad? ¿Cómo fue que Dios tocó tu corazón, que hizo que tú te convirtieras?
5: Pues desde que Él me llamó, mi vida cambió por completo. Y me he enfocado en devolverle a la comunidad todo lo que Él me ha dado, formándome continuamente para seguir sirviendo. Asisto a los jueves eucarísticos, ayudo a organizar el grupo de jóvenes y ayudo a impartir catequesis a niños y jóvenes. Esta no es solo mi historia, es un eco de la vocación que Dios nos da a cada uno. Buscar su reino en las realidades cotidianas y transformarlas según su voluntad. Todo comenzó con un toque suave pero profundo de Dios en mi corazón. No fue un rayo del cielo ni una visión espectacular, sino una gracia que me hizo ver mi vida con nuevos ojos. Como dice el catecismo, la vocación humana es mostrar la imagen de Dios y transformarnos en la imagen de su Hijo unigénito, tanto a nivel personal como comunitario. Ese momento me recordó que Dios nos llama a su beatitud, a cada uno personalmente y a la iglesia entera como pueblo nuevo. Y no pude ignorarlo. Era como si el Espíritu Santo, esa unción que cubre todo en Cristo, me envolviera por completo. No hay distancia entre el Hijo y el Espíritu. Y al acercarme a Jesús por la fe, Él me tocó directamente. De repente, mi corazón ardía con el deseo de responder y de no quedarme quieto. Desde ese llamado, mi enfoque ha sido claro: dar de vuelta a mi comunidad. Empiezo formándome yo mismo porque sé que para servir bien necesito nutrir mi fe. Por eso asisto a los niveles de formación del Centro Catequístico Diocesano. También asisto fielmente a los Jueves Eucarísticos, donde la presencia real de Jesús Eucaristía me fortalece. Allí recibo la gracia para salir y servir, viviendo esa comunión con Cristo que es el centro y corazón de todo. Luego, ayudo a organizar el grupo de jóvenes. Veo en ellos el mismo potencial que Dios vio en mí. Jóvenes llenos de energía que necesitan un guía para ordenar sus vidas temporales según su voluntad. Juntos planeamos actividades que nos unen en oración, diversión y servicio, fomentando esa fraternidad que refleja la unión de la Santísima Trinidad. Y lo más que me apasiona es impartir la catequesis a niños y jóvenes. La catequesis no es solamente enseñar doctrina, sino es educar en la fe de manera orgánica y sistemática, iniciando a los demás en la plenitud de nuestra vida cristiana. Mi servicio no es perfecto, pero es mi manera de responder a ese toque divino. Iluminar con la luz de Cristo en esos pequeños lugares donde no está. Ese fuego no se apaga porque es comunitario por naturaleza. Como nos enseña la Iglesia, el ser humano no necesita la sociedad, el ser humano necesita de la sociedad para desarrollarse. A través de este intercambio y del servicio mutuo, respondemos a nuestras vocaciones. Y mi historia no es aislada. Al servir en el grupo de jóvenes, a la catequesis, formo parte de esa sociedad eclesial donde cada uno se enriquece con los talentos de los otros. Dios me ha mostrado que ignorar su toque sería como apagar una llama que Él mismo encendió para el bien común. Y como dijo José María Escriba, bendita normalidad que puede estar llena de tanto amor de Dios. Así que, si estás aquí escuchándome, pregúntate, ¿ha tocado Dios tu corazón? No lo ignores. Empieza pequeño, únete a un jueves eucarístico, ayuda en alguna actividad, comparte tu fe con un amigo. Yo lo hice y mi vida es mucho más plena. Formémonos juntos, sirvamos juntos, porque cuando Dios toca nuestro corazón, nos envía a transformar el mundo con su amor.
3: Qué hermoso, ¿verdad? Cómo vemos cómo Dios nos toca el corazón de adultos, de jóvenes. Ahí tenemos el ejemplo de Alexander, cómo Dios le tocó el corazón y todo lo que está haciendo y cómo se está preparando, ¿verdad? Y las conversiones siguen. Yo aquí pues había leído de una conversión en los años 90, ¿verdad? De un señor que se llama Moussa Diabate. Y ese señor no siempre fue seguidor de Cristo, él mataba a cristianos. Su conversión es bien parecida a la de, ¿verdad? No a ese nivel, pero a la de Saulo, ¿verdad? Que él también perseguía a cristianos y ese señor también, pero hoy es un católico. Él quería matar a su amigo porque su amigo se había convertido al cristianismo. Él era musulmán de la religión islam también. Y ese amigo se convirtió al cristianismo. Y él, pues, cuando se enteró, decía que lo tenía que salvar. Y lo quería matar. Pero cuando llegó al hospital y encontró al amigo, el amigo lo miró y le dijo, yo sé a lo que vienes, pero ¿sabes qué? Jesús te ama. Esas palabras lo cambiaron. No lo dejaron dormir. Fue maltratado por su familia. Fue destrozado. Fue amarrado a un poste. Lo iban a matar. Pero un primo lo salvó. Lo soltó. Y él se escapó y llegó a Suiza. Donde allí se bautizó. Hoy es cristiano. Y ayuda a los misioneros. ¿Verdad? Y tiene una ONG dedicada a eso, y él decía eso, él decía que cuando Dios toca la vida y obra en nuestra vida, la conversión que él tuvo es como la de Saulo, que según él perseguía a cristianos, él también perseguía a los cristianos, pero nos muestra que no hay límites para el amor cuando el hombre abre su corazón y deja que Dios lo toque.
4: ¿Verdad? Y otra cosa que Alexander no escribió es que Alexander asiste a misa todos los domingos. Todos los domingos Alexander asiste a misa y mis otros hijos. Y de verdad que eso ha sido un como yo estoy más que agradecida con Dios por ese milagro de amor que me regaló en su amor. Por yo pedirle a través de la oración.
3: Pues, Xiomara, ¿verdad? Resumiendo, por tu experiencia, me gustaría, ¿verdad?, que nos dijeras qué consejo tú le puedes dar a esas personas que nos escuchan a raíz de esa conversión tuya o ese abrir tu corazón, como Dios tocó tu familia y como tocó el corazón de tus hijos.
4: Pues, cuando Dios toca el corazón, es imposible quedarse igual. Todo en ti se transforma de una manera, ¿verdad?, para bien. La conversión es una respuesta de amor, no una imposición. Cuando Dios toca tu corazón, ya no hay marcha atrás. No porque obligue, sino porque cuando le conocemos, sentimos su amor. El alma termina rindiéndose y es imposible no convertirse. El hombre moderno parece ser tan seguro, sin embargo, hay momentos en la vida que solo la presencia de Dios te produce alegría, paz, curación del alma y del cuerpo. Ojalá aprendamos a amarlo, tanto a seguirle, a imitarle, de tal manera que lleguemos a mirarnos con más caridad, a entender que todos estamos en camino y que Dios sigue llamando incluso cuando creemos que alguien está lejos. Porque aquel que lo encuentra de verdad no puede evitar volver a su brazo.
3: Pues vamos de nuevo a una pausa, ¿verdad? Y regresamos enseguida con nuestro programa de hoy, Testigo de la Esperanza, con el tema Cuando Dios toca el corazón, la única opción es convertirse.
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3: Bueno, estamos ya de regreso con la última parte, ¿verdad?, de este programa de esta noche con un tema tan bonito, ¿verdad?, tan interesante. Y queremos recordarle a los radioyentes que todavía están a tiempo de hacer su llamada al 787-651-2018 para dejarnos sus saludos y sus peticiones, sus intenciones. Bien, Xiomara, seguimos con este tema, ¿verdad?
4: Sí. Pues tal vez hoy, tú que me escuchas, estás orando por un hijo o una hija, por un ser querido que se ha alejado. No te canses, no pierdas la fe. Dios siempre escucha, aun cuando parece guardar silencio. Él llama cuando lo hace, el corazón reconoce su voz. Dios sigue saliendo al encuentro de sus hijos. Nunca se rinde con nosotros. Recordemos siempre que lo que nos dicen en el dice el Evangelio de San Lucas, capítulo 15, versículo 20, nos dice: se levantó pues y se fue donde su padre. Estaba aún lejos cuando su padre lo vio y sintió compasión. Corrió a echarse a su cuello y lo besó. Con esto quiero decir que Dios sale todos los días a nuestro encuentro, como lo hizo con el hijo pródigo. Aun cuando estamos lejos, y si lo hizo con mis hijos, también lo hará con los tuyos y con tu familia. En resumen, cuando Dios toca nuestro corazón, en nuestra vida surge una nueva etapa, un nuevo comienzo lleno de fe, de humildad, paz, en donde la entrega, el amor y especialmente la oración son sumamente importantes, porque nos conduce a desear siempre hacer y aceptar su voluntad.
3: O sea, que ante el toque del Señor en nuestro corazón, ¿verdad?, la única opción es convertirse.
4: Es convertirse. ¿Verdad?
3: Porque cuando conocemos verdaderamente el amor de Dios, nuestro interior se transforma, ¿verdad? Por lo que te he escuchado decir, eso es lo que pasa.
4: Eso es lo que pasa.
3: Se transforma, derrotando esa voluntad obstinada que tenemos siempre, ¿verdad? Y desobediente, que hace que nosotros no tengamos paz interior, ¿verdad?
4: Sí, lo más bonito es que con tu ejemplo, ¿verdad? Mm. Teniendo a Dios en tu corazón, en todo su esplendor, los demás quieren conocer que verdaderamente...
3: Exacto, como Dios te tocó.
4: Tocó y que quieren sentir lo mismo.
3: Sentir lo mismo,
4: exactamente. Y les toca abrir su corazón, aceptar a Dios.
3: Ese encuentro con Dios nos lleva con la ayuda del Espíritu Santo a cambiar nuestras prioridades, ¿verdad?
4: Sí.
3: Logrando rendirnos voluntariamente, como dijiste al principio, que es voluntariamente, no es una imposición. A rendirnos a la voluntad de Dios, ¿verdad?
4: Pues, ¿así te pasó a ti?
5: Sí.
3: Sí, sí, sí.
5: Sí, cuando Dios toca mi corazón, realmente fue de una manera muy bonita, durante una misa. Fue una mañana, yo no sabía por qué, me levanté temprano y algo me decía, voy a misa. Y como dos calles más al frente de la urbanización en la que yo vivía, estaba la parroquia María Reina de la Paz de Humacao. Y fui a misa, y ese momento, esa misa, no sé si fue lo que dijo la humildad del padre, o qué fue, o las canciones del coro, durante ese momento tan bonito que es la liturgia y la consagración, pues el Señor tocó mi corazón y yo sabía que tenía que responderle.
3: Como dijo tú, que no es ni cuando tú quieres, ni... No se sabe ni qué manera, ¿verdad?, ni qué forma, pero la cuestión es, cuando Dios nos toca, nos toca.
4: Solo pues, le pido a los padres, ¿verdad?, de familia y madres, que oren. Oren pues, en una oración incesante, que Dios las escucha.
3: Pues muchas gracias, Xiomara, por estar esta noche aquí con este tema que nos toca el corazón, ¿verdad? Gracias por ese testimonio. Y también gracias, Alexander, por ser valiente, un joven valiente que da su testimonio y no tiene miedo de hablar como Dios tocó su corazón, ¿verdad? Le rogamos al Señor que continúe bendiciendo tu familia, tocando y transformando tu corazón y el de tus hijos.
4: Gracias.
3: Ahora, ¿verdad?, vamos a dar paso a las actividades del Movimiento Juan 23. En este fin de semana, el Santísimo no estará expuesto al público en la Casa de Retiro porque hay retiro de caballeros. La Escuela de Formación se reúne todos los martes en la Casa de Retiro en Juana Díaz, solo retiristas. Este fin de semana, el fin de semana del 6 al 8 de marzo, que es este que viene ahora, se estará celebrando el retiro de caballeros número 488. También hay un taller para matrimonios el 27 de marzo. Y habrá cine, para los jóvenes especialmente, ¿verdad?, que les encanta. En la Casa de Retiro se proyectará la película Charlie Beato. Eso es el 29 de marzo. Y la próxima convivencia matrimonial será del 13 al 15 de marzo. Y recordarle que no tienen que estar casados, pueden hacer la convivencia. El grupo de apoyo continúa reuniéndose todos los lunes en la Casa de Retiro de 7:30 a 9:00. No tienes que ser retirista para asistir. Anímate que podemos ayudarte. Te esperamos. Si deseas más información sobre el retiro de 12 pasos, debes comunicarte con Janet Pacheco al 787-717-6754. Para información sobre los retiros de Juan 23, con Luigi Gómez al 787-319-1403. Y si quieres información sobre las convivencias matrimoniales, puedes comunicarte con Sonia La Santa al 787-922-8217. Y una cosa bien importante, si quieres ser parte de los auspiciadores de este programa, ¿verdad?, pues favor de comunicarte al 787-315-5763 con Ariana Rivera. Ahora dejamos a Cristian para mencionar las intenciones y los saludos recibidos.
6: Sí, ahora vamos a la lectura de las peticiones que nos hicieron a través de la línea telefónica y en el Facebook Live. Tenemos primero a Dani Sotomayor, que pide por Mildred Pavón, Olga Licea, María Ruiz, Daisy Pagán, Ángela Mangual, Norma Martínez, por el descanso eterno de Rivera, del señor Rivera. Tenemos a Alicia Coto, que pide por la paz del mundo. Ángel Serrano nos manda saludos. María Vélez pide por los niños del mundo. Germán Román nos manda saludos. Iris Chambó nos pide por su salud y su familia. Emilio Morales pide por la paz, los niños y los ancianos. Eufrasia Torres pide por sus hijos. Tenemos aquí en el Facebook, tenemos a Christopher Torres. Nos manda saludos desde Santa Marta en Juana Díaz. La parroquia Nuestra Señora del Carmen de la Playa de Ponce nos dice: Señor, te presentamos al Papa León XIV, los sacerdotes, el clero católico, las vocaciones sacerdotales y religiosas y los miembros de la comunidad parroquial. Jaime Sayas, oración por la paz del mundo entero y por los sacerdotes para que aumenten las vocaciones. Javier Lugo, oración por Kay Ramos, Geraldine Rodríguez, Dani Marrero, Doris Morales y por los caballeros que van a hacer el retiro del Movimiento Juan 23 este fin de semana. Jax pide oración por su familia Elizabeth desde Mayagüez. Mirna Rodríguez, Señor, te presentamos nuestras vidas y a nuestras familias para que durante este tiempo de cuaresma nos dejemos transformar por tu amor, por el aumento de la fe y la paz en el mundo. Cheo Caes, oración por la gratitud y la salud de su esposa. Comunidad Juvenil Beati Melda Libertini de la parroquia Nuestra Señora del Carmen de Villalba, saludos. Yameli Santiago Bonilla. Janet Pacheco nos manda saludos. A Wilda Vázquez, saludos. Nelly Bouchan, saludos. Les Ortiz, oración por los matrimonios y los hijos. Miriam Fernández nos manda saludos. Yesmari Torres, saludos. Y Annette Pérez Torres nos manda buenas noches, oración por la salud de Kevin Buruet y por su hogar. Y a todas las personas que nos hicieron peticiones a través del Facebook Live o la línea telefónica, muchísimas bendiciones.
3: Ok, ahora, ¿verdad? Le agradecemos enormemente a todos los que nos acompañaron esta noche. Y para concluir este programa, le pedimos a nuestra hermana Xiomara que haga la oración final.
4: Claro que sí. Señor, en esta noche te alabamos y te damos gracias por habernos permitido llegar a este lugar y por iluminar nuestras mentes y corazones para llevar este mensaje a nuestros hermanos, el cual esperamos haya llegado a sus corazones. Gracias por estar a nuestro lado en todo momento. Te pedimos que permitas que cada hermano que nos escuchó se deje tocar el corazón con tu ternura y delicadeza, tu sabiduría y tu amor, y que todos logremos convertirnos a ti. Te rogamos que escuches cada intención recibida y te agradecemos por cada saludo. Te pedimos por todos los que padecen alguna enfermedad física, pero especialmente ponemos en tus manos aquellas que sufran alguna enfermedad espiritual, aquellos que no se han dejado tocar por tu ternura. Te suplicamos por todas estas intenciones, y si es tu santa voluntad y para su salvación, les concedas sus peticiones. Ponemos en tus manos cada corazón, cada familia, cada matrimonio. Aumenta nuestra fe, fortalece nuestra esperanza y enséñanos a amar como tú amas. Todo esto te lo pedimos en el dulce nombre de Jesús, que vive y reina en unión con el Espíritu Santo y es Dios por los siglos de los siglos. Amén.
3: Amén. Bien, hemos finalizado, ¿verdad?, la transmisión de esta noche del programa Testigos de la Esperanza del Movimiento Juan 23 de la Diócesis de Ponce, a través de Católica Radio 88.9, 89.1. Gracias a todos por su sintonía. Gracias, Xiomara. Gracias, Alexander. Que el Señor continúe tocando sus corazones y llamándolos a convertirse y a seguirle. Y nos dé la gracia de que aprendamos a responderle siempre con amor, con entrega y humildad. Gracias nuevamente a todos los que nos sintonizaron. Recuerda, el Señor siempre te busca. Depende de ti dejarte tocar el corazón y convertirte. Que Dios te bendiga. Que Dios le bendiga grande y abundantemente. Y que tengan una excelente noche en el amor de Dios.

0: Pongámonos las pilas compartiendo esperanza con los demás. En una ocasión estaban dos pacientes muy graves, bastante mal de salud, compartiendo una habitación. Uno de ellos contaba que justo a su lado tenía una ventana. Sin embargo, el otro no y solamente podía ver hacia arriba. También su condición de salud no le permitía más que eso. Pues ellos todas las tardes acostumbraban a contarse anécdotas de su vida. Éxitos, fracasos, relaciones. Y cuando empezaba la nostalgia, el que estaba del lado de la ventana, siempre le gustaba terminar describiendo el paisaje. Y le decía a su vecino, hoy la iglesia se ve más radiante que ayer. Las campanas están por sonar. Los niños están dando de comer a las palomas. Están riendo. Y el otro, su vecino, cerraba los ojos, se inspiraba y hasta sentía que escuchaba las campanas de la iglesia. Pues en una ocasión, la enfermera, la siguiente mañana, hace el recorrido y resulta que se encuentra con que el paciente del lado de la ventana ya había fallecido. Consternado, su vecino le pide a la enfermera que por favor le pase del lado de la ventana. Pues con dificultad mira hacia la ventana y se da cuenta y se lleva la gran sorpresa de que en la ventana lo que había era una gran pared blanca. Él, curioso, consternado y con muchos sentimientos, le pregunta a la enfermera, ¿por qué ese hombre me habrá descrito esos hermosos paisajes cuando tenía de frente una pared blanca? La enfermera lo mira a los ojos y le dice, tu vecino era ciego y creo que lo hacía para aliviarte el dolor. Qué linda esta historia y cómo podemos apreciar que esa persona que no podía ver podía describir desde su interior y con entusiasmo y gozo un paisaje tan hermoso que llenaba de esperanza la vida del otro. Pero ¿qué hubiera pasado si era el otro que podía ver? Quizás no hubiese visto lo mismo. Quizás no hubiese descrito los mismos paisajes. Y eso nos pasa todos los días. ¿Qué estamos transmitiendo a aquellos que tenemos al lado que no tienen esperanza? Y quizás nosotros con nuestros recursos limitados o con nuestras dificultades y nuestros problemas podemos ser como ese ciego describiéndole a la otra persona más allá de una pared blanca. ¿Qué es lo que dice el Evangelio de Juan? Lo podemos encontrar en el capítulo 7, versículo 38. Dice, todo el que cree en mí, dice la Escritura, en su interior emana ríos de agua viva. Y eso debemos hacer nosotros, contagiar a los demás de ese río de agua viva, de esa presencia de Dios y de esa esperanza que solo puede venir de Dios. Pongámonos las pilas y compartamos y llevamos esperanza a quienes lo necesitan.
1: Compartir la vida. Compartiendo la vida, no la desgastamos, la multiplicamos, la enriquecemos. Es la tarea de hoy, es la tarea de mañana, es la tarea de cada instante. Abrirnos para compartir. Cerrarnos, plegarnos sobre nosotros mismos, es empobrecernos. No regalarnos la oportunidad de compartir los momentos más alegres para poder estar allí también en los momentos más difíciles y críticos. La vida implica hacerle frente a cualquier momento, en cualquier condición. Y por supuesto que habrá momentos difíciles y críticos. Y solo cuando hayamos valorado la vida en todas sus expresiones, vamos a estar dispuestos a compartirla y estar cerca del que sufre. Porque no podemos hablar del que sufre únicamente como el otro, como si a mí no me llegará un día, también una hora, un instante de sufrimiento. Compartamos y enriquezcamos la vida en cada instante, en cada momento. Hagamos la vida más alegre, no solo enfatizando y enalteciendo aquello que nos coloca por encima o por debajo del otro, porque así llegamos a sentirnos muchas veces. porque nos dividimos por mil razones. Observemos cómo en un medio natural conviven tantas y diversas formas de vida. Tantas y diversas. Y cada una con la otra se complementan y le dan la belleza al medio que nos rodea. Como este árbol que me regala esta sombra, frondoso y grande. Desde la tierra más profunda, allí hunde sus raíces para compartir no solo su tamaño, su forma, nos da su sombra, sus frutos, y comparte la vida con otras plantas, con animales, en fin. ¿Y por qué me cuesta a mí compartir la vida? ¿Por qué me cuesta a mí abrirme al otro? ¿Por qué me estoy aislando, impidiendo la oportunidad de enriquecer esta experiencia de vida que es tan corta y de esta vida tan frágil como somos? No dejar pasar un día para abrirnos y compartir. Cuando somos honestos, cuando nuestro corazón es transparente y honesto, no habrá barreras a la hora de querer compartir la riqueza de la vida. Y tú tienes una riqueza por compartir. Por supuesto que no salimos a ofrecernos como producto de supermercado. Tu riqueza la abres y la compartes cuando hay reciprocidad a la hora del encuentro con el otro. Que nada nos impida cada día abrirnos. Hoy, cuando abundan tantas maneras para adelantar ese encuentro, tantas maneras, porque el encuentro no puede quedarse en un plano meramente virtual. Ir al encuentro, cara a cara, con el otro, sin miedo, sin reservas, dispuestos a compartir la riqueza de la vida para que juntos podamos crecer y enriquecer la experiencia del tiempo presente, esta experiencia humana, hacerla más feliz y noble. No se trata de soñar, se trata de reconocer lo que puede ser posible cuando el corazón del hombre es honesto. Tenemos que ser honestos para encontrarnos con el otro. El otro que es distinto, que no es mi rival ni mi enemigo. Simplemente complementos, somos los unos de los otros. Compartamos la vida cada día y seguramente seremos, hombres y mujeres, más felices, rodeados de un medio maravilloso como el que estoy disfrutando en este momento.

0: Amigos, amigas de Comunicación y Vida, la alegría de siempre de estar con ustedes. Y hoy tenemos muy presente a la diócesis de Barahona, que cumple 50 años de haber sido creada. Pero después que yo salude a Monseñor y a ustedes de 50, nuevo, les voy a decir...
1: 50.
0: Saludos.
1: 50.
0: Sí, 50.
1: Y yo soy tan viejo.
0: Sí, más o menos.
1: ¿Por qué? Yo estaba cuando llegó, eso fue cuando llegó Monseñor Rivas.
0: Fabio Mamerto Rivas, salesiano.
1: Que era una figura nacional.
0: Nacional.
1: Ay, ay, ay. Ay, me compararon el otro día con él. Después de Monseñor Fabio Rivas, el único que yo he visto. ¿Un piropo?
0: Sí, sí.
1: ¿A dónde fue? Que yo intervine en algo y con eso me salió.
0: ¿Sabe que hay una foto que presentamos hace un tiempo? Usted visitándolo en Jarabacoa.
1: Hijo.
0: ¡Qué memoria, la mía, eh!
1: Así, cuando pega.
0: ¡Pega!
1: Es una maravilla.
0: Sí, una foto lindísima.
1: Ajá, yo fui en una, haciendo como si fuéramos diplomáticos.
0: Sí.
1: Que los diplomáticos se saludan a distancia.
0: Sí.
1: Y después volví y ya no hice ni esfuerzo por verlo. Uh-huh. Estaba una vez para el médico, otra, ya. Yo lo visitaba casi todos los años. Y ve que, como te digo, el otro día estuvieron comparándome. Es la forma de comunicar.
0: Uh-huh, uh-huh.
1: Me lo dijo uno y dice, oiga, con perdón, yo soy como hijo de Mamerto, Monseñor Mamerto. Fue la madre y maestra.
0: Ok.
1: En algo de los destinos, creo que fue.
0: Ok.
1: La misa.
0: Sí.
1: Alguien que estaba ahí se me acercó y me dijo eso. Pues, bendito sea Dios.
0: Primer obispo lo creó el Papa Pablo VI, ¿verdad, Monseñor?
1: Sí. Yo no me acuerdo.
0: Por ahí sí.
1: Ya, yo, ¿qué me voy a acordar de?
0: Y después, el segundo obispo fue Monseñor Rafael Felipe, que estuve yo allá.
1: Y ahí me atravesé yo, pero no me pueden mentar.
0: Sí.
1: Administrador apostólico de la diócesis de Barahona, este humilde servidor.
0: Cuando Fello se enfermó.
1: Ajá, ¿cuándo?
0: Sí.
1: Cuando Fello se enfermó.
0: Entonces,
1: lo que pasa es que Fello tan humilde y todo.
0: Sí.
1: Y una vez yo dije que yo fui administrador apostólico de la diócesis de Barahona.
0: Sí.
1: Y Fello sufriendo de la garganta.
0: ¿Qué le digo?
1: Y todo dice, sede plena. Sede plena quiere decir, obispo o administrador, sede plena quiere decir que tú estás sustituyendo en lo que el otro llega.
0: Llega.
1: Que la sede está ocupada.
0: Ocupada.
1: Como Monseñor Polanco en la capital.
0: La capital.
1: Sí.
0: Su tercer obispo, el actual, nuestro amigo, Monseñor Andrés Napoleón. Un saludo para toda la gente del sur que han tenido una serie de actividades conmemorando este medio siglo.
1: Voy a tener que darle, presentármele con nombre y cédula cuando lo vea.
0: Andrés.
1: Andrés.
0: ¿Por qué?
1: Hace siglos que yo no veo a nadie.
0: Y nos ve.
1: A ti de Chepa.
0: Y nos ve mucho, Monseñor Andrés Napoleón. Saludo al padre Ángel Cueva, director de Radio Enriquillo.
1: Bendito sea Dios.
0: ¿Y
1: qué es esto?
0: Espérese.
1: ¿Y qué es esto?
0: Y en portada de camino a una foto preciosa de los tres obispos, dos que ya están en la casa del padre y Andrés Napoleón, su obispo actual. He terminado. Tenga usted la palabra ya.
1: Bien, ya era tiempo. Bien, pues... ustedes saben que en el programa anterior yo hice mención de mi hermana Bernardita, profesora de generaciones enteras, que le celebré la misa de cumpleaños. Entonces me ha mandado unas fotos muy elegantes que tomamos allá en la capilla del Seminario San Pío X para que ustedes disfruten también por lo menos de dos de esas imágenes. Es ella muy conocida, muy querida, donde quiera me han hablado, porque de la zona de Puerto Plata, de como antes venían mucho de toda la zona al Núñez Molina.
0: De la zona de Guayubín también.
1: Y ella fue profesora mucho tiempo en el Núñez Molina, profesora del Seminario San Pío X y el Centro Vocacional, años y años. Entonces, muy apreciada, Gracias a Dios. Pues ahí están las imágenes. Y para no perder la costumbre, que hace tiempo que no mencionamos a Rafael Alonso.
0: Un abrazo y él para él.
1: Él ha seguido enviándome los artes que prepara. Uh-huh. Entonces vamos a poner ahí uno o dos. Él toma alguna palabra principal de...
0: Que por cierto,
1: de mi, la intervención mía sobre la palabra.
0: El libro que él hizo, o sea, bonito, bonito, sobre todo, toda esa frase, ¿cómo que la tituló?
1: ¿Qué?
0: Con su nombre, las frases destacándola, que lo hemos presentado aquí.
1: No me acuerdo.
0: Ok.
1: Porque él prepara estos artes, uh-huh, con letras muy bonitas, muy llamativas. Entonces... Bien, pues para no perder la costumbre, y si no, entonces, Polo, entramos de una vez.
0: ¿A la palabra?
1: Sí,
0: sí, ya. Pero la palabra no tiene timbre hoy.
1: Ah, pero la palabra suena por sí misma, ven.
0: Vamos. Oye, desde ahí está bien. Dele, Emi, otra vez. Me recuerdo.
1: No. Pues eso no vale. Dale con desayuno.
0: Ahí está. Me recojo porque entramos ahora a la palabra.
1: Bien. Pues entonces.
0: ¿Con qué evangelista?
1: Cuarto domingo de Pascua. Cuarto domingo de Pascua.
0: Va rápido.
1: Que es domingo del buen pastor, Polo. ¿Oíste?
0: Sí. Me llega a mi mente la imagen del Papa Francisco.
1: Domingo,
0: con la ovejita.
1: Sí, sí, sí, prepárate.
0: Sí, sí.
1: Prepárate.
0: Sí.
1: Prepárate.
0: Sí.
1: Domingo del buen pastor. Entonces, yo te digo, Polo, el año pasado, cuando nos tocó este evangelio, yo hice algunas referencias. Entonces, quiero calibrar tu juventud, tú que privas de ser mucho menor que un servidor.
0: Vamos a ver.
1: Entonces, tengo intención de poner a prueba esa pretendida juventud, a ver si es verdad. Entonces, yo dije, qué sugerente, qué bonita la imagen del pastor, el maestro Cristo sabía elegir, porque las ovejitas que oyen la voz y confiadamente siguen detrás, saben que no hay peligro, saben que hay alimento porque el encargado, el pastor, las guía a los mejores pastos, etc. ¡Qué imagen tan bonita! Hicimos alusión, y tú empezaste por ahí, pero no te creas que ya con eso me vas a despachar a mí.
0: Vamos a ver.
1: Que el Papa Francisco, recién llegado, le pusieron una ovejita al cuello y le sacaron una foto muerto de risa con su ovejita. Eso lo tengo muy presente, y no solo, sino que en mi álbum de fotos digital, ahí anda, porque la tengo, la conservo. Entonces, yo dije, Polo, que la imagen del buen pastor tan conocida, el cristianismo se resistió al principio a las imágenes, un poco herencia de la fe del Antiguo Testamento y otros motivos, pero luego entraron libremente, y una de las que entró fue la del buen pastor. Entonces yo conté: ¿es siempre cristiana la imagen del buen pastor? Porque se ve tan bonita. Y el Papa Francisco con su ovejita. Sí, y la inventó el cristianismo.
0: Paso.
1: Esas imágenes con el buen pastor, incluso algunas que nosotros conocemos.
0: Paso.
1: Ahí está. ¡Ay, qué humilde! ¡Ay, qué humilde vino hoy! Entonces, yo expliqué aquí lo que pasa, Polo, que fue el año pasado, y eso solo algunos jóvenes retenemos lo que se dice de año a año. Es mucho pedir. Entonces, oye, yo te dije, te lo voy a mencionar con algo que yo dije aquí, que mi querida amiga Sor Sebastiana Esteves, que era miembro del equipo de pastoral juvenil,
0: le trajo una
1: de Santiago.
0: Le trajo una
1: Y entonces, que era del equipo de pastoral juvenil, que a mí me tocó presidirlo en la entonces diócesis de Santiago, junto con Rommel Morel, Agustina, Sor Patria Moreta, que era
0: del Perpetuo Socorro.
1: Del Perpetuo Socorro. Y los esposos Alejandro
0: y doña Benilda.
1: Alejandro Herrera y doña Benilda Llenas. Sí. Era el equipo, yo lo presidía, el equipo de pastoral juvenil de Santiago. Entonces ella, después de eso, viajó a Roma, pasó una temporada por allá, y de allá me trajo El Buen Pastor, que ustedes pueden incluso verlo en la imagen, El Buen Pastorcito clásico de Italia, de Italia. Entonces yo después tuve que averiguar. Entonces parece que es de origen etrusco. Los etruscos fueron como los fundadores de Italia, antes de los romanos y de todo eso. Entonces de allá viene, el cristianismo la asumió. Entonces yo dije que Sor Sebastiana me trajo ese, y la anécdota la abrevio, y es que yo era obispo de Baní. Entonces lo puse en mi dormitorio, que también estaba el escritorio, en el mismo dormitorio, el escritorio. Un escritorio de caoba que yo encontré allá cuando llegué, de caoba, antiguo, pero tenía una particularidad, que nada más tenía tres patas. Y yo provisionalmente le puse una cosita ahí, y luego llevé un ebanista para que me lo reparara, pero como era tan poca cosa, él vio y di que cogió medidas y no volvió jamás. Sí. En eso, yo me desperté una noche y parece que un poco atarantado, fui y me afinqué en el lado que no tenía pata, y se cayó todo lo que estaba encima, incluyendo mi buen pastor. Yo siempre hablaba un embuste, porque dije, se partió mitad, mitad, una rotura limpia, lo pegué y así ha quedado para siempre. Ahora cuando se lo enseñé a las monjas compañeras
0: de Sebastiana,
1: entonces me dice, no, pero mire aquí, mire, tiene tres roturas, no una sola. Entonces, bien, pero volviendo a lo original, que es, qué imagen tan sugerente, porque hemos dicho aquí, padre y madre tienen que pastorear a sus hijos. A veces los amigos pastorean a sus amigos, y yo he dicho que a veces los niños pastorean a sus padres, porque sabemos de casos de padre y madre que no buscaban de Dios, y algún niño de la casa fue que lo
0: el
1: llevó a Dios.
0: Para llevarlo.
1: Yo conozco y lo he mencionado, porque me llama tanto la atención. Que lógicamente, el papá y la mamá se supone que son los que pastorean a los hijos. Pues a veces los hijos pastorean a padre y madre, porque ellos llevan la bendición a la casa. Y hay casos preciosísimos por ahí, que por eso no lo olvido yo. Entonces, bien, pues esa es la imagen, Polo, te consideré.
0: No, y salí un poquito, salí un poquito.
1: Te consideré, porque parece que no me preparé bien. La intención no era verdadera, de atacarte en forma.
0: Porque salí un poco.
1: Porque si yo quiero mortificar, lo hago mucho mejor que lo que...
0: No, estuvo muy bien, estuvo bien.
1: Entonces, también es particularidad del Evangelio de San Juan, que es el capítulo 10 de San Juan, precisamente 10:1-10, es el Evangelio de hoy. Juan 10:1-10. y tiene una expresión típica del evangelista Juan, en griego, ego eimi, yo soy. Suena diferente, uh-huh. Ego eimi, yo soy. Por eso nos suena un poquito egoísmo, porque es puro griego. Entonces, ego eimi, yo soy. Se oye esa expresión en el Antiguo Testamento, pero en el Evangelio de Juan, entonces mucho, yo soy la puerta, yo soy el hopoimen, jocalos, ego eimi, hopoimen, jocalos, yo soy el pastor, el bueno, como hemos insistido aquí otras veces.
0: En el sagrario del seminario de San Pío X.
1: Ah, viejo que está con el pejecito.
0: Exacto.
1: Sí, sí, sí. Sí. Ego sum, ego es sum, que dice, allá, sí. En latín, no griego. No. Esto es en griego. El ego pasó al latín. Uh-huh. Ego sum, ego sum. Yo soy. Pero aquí es ego eimi. Entonces, el buen pastor, el camino, la verdad y la vida, la puerta, tantas cosas. Entonces, hoy, en este evangelio que nos toca, es precisamente en el que comienza el Señor diciendo, en verdad les digo, el que no entra por la puerta en el aprisco de las ovejas, sino que salta por otra parte, ese es ladrón y salteador.
0: Salteador es la palabra, sí.
1: Aquí dice bandido, pero lo que me salió fue salteador, porque hay versiones que así es que lo ponen. Entonces, bien, ahora el Señor, yo soy el buen pastor, yo soy. Y entonces ahora también la puerta. Una casa sin puerta es un desperdicio.
0: Total.
1: Una casa puede ser una maravilla si no tiene puertas, como quiera, porque tiene que guarecerse, o si no las tiene porque no hay por dónde entrar, hay que entrar. Entonces, dice el Señor, el que no entra por la puerta en el aprisco, en el corral de las ovejas, sino que salta por otra parte, no entra por la puerta. Es un ladrón, un salteador, un bandido. Pero el que entra por la puerta es pastor de las ovejas. Aquí está. Combina las dos cosas. Ahora, el pastor y la puerta para entrar al aprisco, al corral de las ovejas. Entonces ahí viene lo que ya sabemos. A este le abre el guarda y las ovejas atienden a su voz. Y él va llamando por el nombre a sus ovejas y las saca fuera. Ay, oír la voz de las ovejas, Polo, como los niños a su papá y a su mamá, si son verdaderos. Que ahora leí yo una cosita en las redes. Tú, como no ves las redes, no te enredas.
0: Sí.
1: Pero hay cosas tan bonitas, porque yo comencé que no suelo, a veces ponen cosas muy largas. Entonces, dos niñitas fugándose por una ventana, pequeñas, uh-huh. De poca, una mayorcita y otra menor. Entonces, es una historia que uno se queda pensando, porque se les murió la mamá. El papá trabajaba en una mina muy lejos y las atendía un tío. Y resultó que hasta lo que el papá mandaba de allá, quien se los robaba era el tío, y las maltrataba por cualquier cosita. Las trancaba en un armario horas sin comer ni nada. Y ella les escondió los zapatos para que no pudieran salir. Entonces, ellas, descalzas, se fueron por una ventana, entonces a buscar a su papá. Que ahora esta imagen del pastor, que las ovejitas le tienen confianza y conocen su voz, me trajo a la mente esta imagen de que estas niñas pensaron en ese pastor, en ese padre, diciendo, si él supiera la que estamos pasando, no estaría tranquilo. Eso es que no sabe nada. Entonces se tiraron por una ventana y caminaron hasta que la mayorcita tuvo que echarse al hombro a la otra porque los pies se le desbarataron. Y así, abreviando, llegaron a la mina y preguntaron por el hombre y le enseñaron a un hombre polvoriento, con polvo de la mina, de carbón, saliendo de... Entonces, cuando les explicaron, lo primero fue que hizo que cayó por tierra arrodillado el hombre. Cuando le dijeron que la mamá había muerto y que quien la atendía
0: era un tío
1: y las maltrataba era el tío. Entonces, todo lo que caminaron hasta despellejarse los pies para oír esa voz del buen pastor, sí, verdadero padre. Entonces me trae a la mente.
0: Muy buena.
1: Porque ahí hay confianza. Entonces, ahí hay confianza, como esta imagen que nos presenta el Señor. Es un tema sumamente conocido para nosotros, pero, como digo, se aprovecha y se va uniendo una cosa con otra. Dime tú, cuando el papá o la mamá salían, pero era sobre todo el papá entre nosotros, y volvía, los hijos se ponían locos, que llegaba el papá, dime tú, el papá nuestro llegaba en bicicleta, entonces compraba pan y lo metía, se desabotonaba la camisa, entre la camisa, hacía como un buche ahí la camisa, ahí metía la funda de pan y al llegar allá se metía la mano.
0: Comenzaba a repartir.
1: Entonces, el pastor y la confianza, porque se reconoce la voz y la actitud, el cariño, el cuidado, es una imagen sumamente sugerente, como decíamos.
0: Y para irnos a la pausa, cuando uno va a buscar a alguien al aeropuerto, que hay un padre que tiene muchos años que no viene al país y están los hijos esperando.
1: Ah,
0: son escenas maravillosas.
1: Un espectáculo.
0: Muy bonita.
1: Sí, sí.
0: Nos vamos a la pausa. Esto es Comunicación y Vida. Cuando regresemos, continuamos con la palabra, la palabrita y más contenidos.

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0: Gracias por continuar con nosotros. Estamos en la palabra con el Evangelio de San Juan, el buen pastor.
1: Exactamente. Estamos con el buen pastor. Polo. Y el año pasado, cuando en un programa tratamos el buen pastor, porque era Domingo del Buen Pastor, como el que nos estamos refiriendo, aparte del buen pastorcito que se desbarató en tres pedazos, que ya dijimos,
0: sí,
1: que trajo mi amiga
0: Sebastián
1: Esteves,
0: de las jesuitinas.
1: Entonces, y de los etruscos, y el arte cristiano, y entonces, y luego la imagen tan bonita y el confiar en la voz y en la presencia del pastor. Pero aparte de eso, hay una referencia a la realidad para entender el buen pastor, que es Cristo, que yo comencé a decirlo y lo completaste tú. ¿Qué será?
0: Bueno, yo recuerdo,
1: ve a ver,
0: cuando usted hablaba del buen pastor, que dijo: un maestro es un buen pastor, debe ser para sus alumnos y sus alumnas.
1: Bien.
0: También habló un político, o sea, mencionó
1: sí, pero no
0: toda
1: es,
0: esa parte.
1: Pero no es por ahí
0: no
1: ahora.
0: Es por ahí.
1: No es por ahí ahora.
0: Encontraré el camino.
1: Ahora,
0: sí.
1: Si, para quizá darte una pista.
0: Vamos
1: mayor, yo dije, o no lo he dicho, pero día como hoy concluía la semana vocacional. Entonces nos mandaban por ahí a hablar de la vocación para concluir con el Domingo del Buen Pastor. Entonces, hay recuerdos. No te asoma nada. Por ejemplo, yo he mencionado aquí que una de esas veces que me tocaba ir por San José de Conuco, esa era la zona de la semana vocacional, y el padre Fello me entregó un libro y me dijo que hiciera un resumen para entregárselo a cada uno de los seminaristas que iban de semana vocacional. Y así lo hice yo. Ahora, yo te mencioné un sujeto. ¿Quién es? El que me pidió a mí que hiciera el resumen.
0: Monseñor Fello.
1: Ajá.
0: Sí.
1: ¿Y qué? ¿Tendrá algo que ver con el buen pastor?
0: Para mí sí.
1: ¿Qué?
0: Sí. Porque Monseñor Fello es como un referente en toda esa parte de la difusión de
1: está
0: todo.
1: Bien, sí, está bien, está
0: sí.
1: Bien. Quedas completamente perdonado.
0: Okay.
1: Pero ve, es que dijimos, yo lo comencé y tú lo terminaste,
0: sí,
1: que para nosotros hay imágenes del buen pastor. Entonces, yo digo, ¿quién veía a Monseñor Flores que no recordara al buen pastor? O a Monseñor, el padre Fello,
0: sí,
1: que no recordara al buen pastor. O Monseñor Moya. Entonces, tú insististe en que hay personas que reflejan la presencia del buen pastor. O sea que no solo hay que ir a buscarlo al Evangelio, sino que entre nosotros tenemos también personas que han sido imagen del buen pastor.
0: Que por cierto,
1: ¿te das cuenta?
0: Sí,
1: ¿te suena?
0: Sí, sí. Monseñor Vinicio Dizla también.
1: Pon, ahí yo te dejo,
0: lista,
1: te
0: sí,
1: dejo libertad.
0: Sí, sí, sí, sí.
1: Pero ese es el hecho de que hay personas que han encarnado para nosotros la
0: esa
1: presencia
0: imagen
1: del buen pastor, la imagen del buen pastor.
0: Pastor.
1: Eso complica la cosa, porque se supone que nosotros tenemos que pagar del modo que nos pagaron a nosotros, nos trataron de esa manera, así nosotros tratar a otros para que no se termine.
0: No se termine.
1: Pero bien,
0: que haya relevo.
1: Entonces, hay que ir terminando ya.
0: Sí.
1: Yo soy la puerta. No entendieron, ¿ve? No entendieron. Jesús les puso esta comparación, pero ellos no entendieron de qué les hablaba. ¿Oye?
0: La torpeza.
1: Y
0: dice
1: que tan claro que está. Entonces tiene que decir él: en verdad les digo, yo soy la puerta de las ovejas. Todos los que han venido antes de mí son ladrones y salteadores, pero las ovejas no los escucharon. Yo soy la puerta. Quien entre por mí se salvará y podrá entrar y salir y encontrará pastos. El ladrón no entra sino para robar y matar y hacer estragos. Yo he venido para que tengan vida y la tengan en abundancia. Así termina el Evangelio de hoy. Dígame si quieren algo más bonito, pero no creo que aparezca algo más bonito que eso. Vida en abundancia. ¿Dónde? En Cristo. Y fuera de ahí, usted entró por otro lado, será un salteador, pero no el que entra por la puerta, porque la puerta es Cristo, como hemos insistido tanto aquí. Pero, Polo, dejemos un poquito para otro día.
0: Concluimos con la palabra. Entramos ahora a la palabrita. ¿Qué tenemos?
1: Vengo fino.
0: Ok.
1: Porque hoy vengo con una palabrita medio inglesa que se llama performance. Performance, vamos a decir así. Que es bastante usual todavía.
0: Sí.
1: Es más bien de este tiempo. Si tú se lo decías al abuelo mío, se quedaba en babia. Si se lo decía a mi papá, a mí no de chepa. Entonces, de hace un tiempo, y además en el ambiente inglés, por ejemplo, de Estados Unidos, ahí se es una palabra, y los que hemos andado por esas tierras, no tenemos excusa respecto. Entonces, performance, lo que significa originalmente es rendimiento, proporción entre el resultado obtenido y los medios utilizados. Nosotros la asociamos, brincamos de una vez y caemos en arte.
0: Sí, teatro.
1: En arte, teatro. Si se dice performance, es lo que nosotros llamaríamos una presentación. Pero originalmente se refiere al rendimiento, como lo dice ahí, la proporción entre el resultado obtenido y los medios que se han utilizado para eso.
0: Para alcanzarlo.
1: Eso es la performance. Pero para nosotros, el sentido más usual, como digo, es una presentación artística, como diríamos nosotros. Ahora, hay una palabra asociada con esta que ni siquiera está en el diccionario de la academia, pero se usa también: performativo. Performativo, que está cerca de la palabra anterior. Entonces, describe acciones o palabras que crean realidad al ejecutarse. Términos performativos son los que dice: yo los declaro marido y mujer, quedan casados. A eso se refiere, y ese es el ejemplo que suelen poner. O también otros: yo te bautizo, lo está diciendo y está bautizando. O el que hace un juramento, lo juro por tal. Entonces se realiza lo mismo que dice. Eso es performativo.
2: Ni a sabios ni a ricos.
1: Entonces, eso es lo que tengo para hoy, Polo.
0: Okay.
1: Performance y performativo.
0: Bueno, concluimos entonces con la palabrita.
1: Ya sería mucho que el año que viene yo te diga: Polo, para tal fecha presentamos estas dos palabras. ¿Qué notas tú?
0: No, yo espero que Emi y que Luis, el equipo,
1: así sea bueno acotillarse.
0: Me apoyen. Son más jóvenes que yo todavía. Bueno, hemos escogido para esta ocasión el número 196. Dice: la cumbre insuperable de la perspectiva indicada es la vida de Jesús de Nazaret, el hombre nuevo, solidario con la humanidad hasta la muerte y muerte en cruz. En Él es posible reconocer el signo viviente del amor inconmensurable y trascendente del Dios con nosotros, que se hace cargo de las enfermedades de su pueblo, camina con Él, lo salva y lo constituye en la unidad. Y la otra parte, en Él y gracias a Él, también la vida social puede ser nuevamente descubierta, aun con todas sus contradicciones y ambigüedades, puede ser descubierta como lugar de vida y de esperanza, en cuanto signo de una gracia que continuamente se ofrece a todos y que invita a las formas más elevadas y comprometedoras de la comunicación de bienes. Y esta última partecita me gusta mucho. A la luz de la fe, la solidaridad tiende a superarse a sí mismo, a revestirse de las dimensiones.
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8: Creo, Jesús mío, que estás real y verdaderamente en el cielo y en el sacramento del altar. Te amo sobre todas las cosas y deseo vivamente recibirte dentro de mi alma. Pero no pudiendo hacerlo ahora sacramentalmente, venid al menos espiritualmente a mi corazón y como si ya te hubiese recibido, te abrazo y me uno a ti del todo. Señor, no permitas que jamás me aparte de ti. Amén.
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Ven Espíritu Santo, ven a nuestras vidas. Ven que estamos deseosos de ti. Ven y llénanos. Llena nuestra alma, llena nuestro corazón de ti, para que podamos sentir tu amor. Ilumina cada parte de nuestra vida, cada parte de nuestro ser, para que nunca, nunca nos sintamos solos. Llénanos completamente para que podamos llevar a nuestra

0: nuestro Señor a todas partes. Llénanos, Espíritu Santo, y nunca nos dejes. Quédate con nosotros, Espíritu Santo, y cubre esas puertas para que solo tú puedas entrar. Sella con tu amor nuestro corazón y nuestra mente y todos nuestros sentidos, para que todo cuanto digamos y hagamos sea en el nombre de nuestro Señor Jesús. Y todo esto te lo pedimos porque tuyo es el reino, tuyo es el poder y la gloria por los siglos de los siglos. Amén.
1: Gloria al Padre,
2: gloria al Hijo
3: y gloria al Espíritu Santo,
4: como era en el principio,
5: ahora y siempre,
6: por los siglos de los siglos. Amén.
0: Hola amigos de Querigmatizando, mi nombre es Johnny Sánchez de Querigma Digital. Hoy te traigo el tema Junto a ti. Y es que mostraremos cómo es estar junto a nuestro Señor Jesús. Pero antes de iniciar, recordarte que visites nuestra página web www.querigmadigital.com. En nuestra oración hecha canción, escuchamos a Ali y Juan, quienes nos trajeron esa hermosa canción que tenía por nombre Espíritu de Dios. Una hermosa canción para iniciar como debe ser, pidiendo el auxilio del Espíritu Santo en nuestras vidas. Y es que tenemos que pedirle a nuestro Dios que nos dé esa fuerza que necesitamos para seguirle. Por eso es que ahora escucharemos a Zenet González, quien nos trae en esta semana una hermosa canción que tiene por nombre Dame la Fe. Escuchemos.
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Acabamos de escuchar a Pablo Sanz. Él nos trajo esa hermosa canción que escuchamos, que tenía por nombre Aleluya, que quiere decir alaben a Yahvé. Una hermosa canción que nos recuerda que nuestro Señor Jesús ha resucitado. Murió por nosotros, pero no se quedó en la tumba, sino que resucitó y así nos mostró que Él es nuestro Dios, que es nuestro Rey y nuestro Salvador. Qué hermoso saber que Él desea que nosotros lleguemos al cielo y que por eso hizo ese gran sacrificio por nosotros. ¿Y qué debemos hacer nosotros? Pues obviamente seguirle. Seguirle y decir cuán importante es para nosotros. Por eso escucharemos ahora una canción de Ecos, quienes nos traen en esta oportunidad una hermosa canción que tiene por nombre Eres Santo. Escuchemos.

acabamos de escuchar a Will el Salmista, con esa excelente canción al estilo de bachata, que tenía por nombre Al Extremo. Pues al extremo nos ha amado Dios, al punto de enviar a su único hijo para morir en una cruz por nosotros. Y se quedó con nosotros aquí en el Santísimo Sacramento del altar. ¿Por qué? Porque nos ama, porque Él siempre desea estar a nuestro lado y siempre estará allí. Ahora escucharemos a un cantante nuevo acá en Kerigmatizando. Ellos son Alianza Sagrada y nos traen esta hermosa canción que tiene por nombre Salmo 18, en la cual nos recuerda esa gran alianza que se hizo plenitud con Cristo en la cruz. Escuchemos.

En nuestro programa Querigmatizando, escuchamos a otro grupo nuevo. Ellos son el Grupo Católico Universal y nos interpretaron la canción Para Ti Quiero Vivir. Una hermosa canción que refleja cómo debe ser ese amor de nosotros al estar al lado de nuestro Señor Jesús. Y es que es hermoso sentir su presencia, sentir su amor y saber que Él está a nuestro lado siempre. Él está siempre ahí esperando a que nosotros lleguemos al Santísimo Sacramento del altar. Por eso te invitamos a ti a que también lo vayas a visitar. Y por eso es que escucharemos a Gabriela Sánchez, que se unió a Pablo Fajardo para traernos este hermoso cover que tiene por nombre Qué Bien Se Está Aquí. Pues cuando estamos al lado de nuestro Señor Jesús, las cosas se sienten muy diferentes. Anímate a vivirlo y escuchemos esta hermosa canción.

0: ¡Qué excelente! Esa canción que escuchamos de Son by Four, la cual tenía por nombre Dios es bueno. Una canción que refleja esa realidad. Dios es bueno. Pero más que bueno, es buenísimo, porque nos ha dado miles de cosas que tenemos a nuestro lado, incluyendo nuestra vida. Pero se nos ha acabado el tiempo, y antes de irnos, queremos recordarte que visites nuestra página web www.kerigmadigital.com. Mi nombre es Johnny Sánchez de Kerigma Digital, y espero que el Kerigma haya llegado a lo más profundo de tu corazón para que te animes a estar junto a nuestro Señor Jesús. Y para finalizar, queremos dejarte con una última canción de Hakuna Group Music. Ellos nos traen esa hermosa canción que tiene por nombre Dime Padre. Una canción donde nos recuerda que a pesar del gran amor que tiene nuestro Dios y que siempre está a nuestro lado, muchas veces nosotros dudamos. Y en esos momentos debemos acudir al Padre para pedirle su auxilio, que nos explique, que nos ayude a salir adelante, que ayude a tantas personas que no saben cómo cambiar y que nos explique a nosotros qué debemos hacer para ayudarle a Él en su misión. Nos escuchamos la próxima semana, si Dios lo permite. Bendiciones.
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2: Muy buenos días, queridos hermanos. Sean bienvenidos a la oración de la mañana, el rezo de los laudes.
3: Hermanos y hermanas, en el capítulo 12 del Evangelio según San Mateo, el Señor Jesús amplía el concepto de familia. Jesús va a decir: mi madre y mis hermanos son los que escuchan la palabra de Dios y la ponen en práctica. Cuando se le acercaron algunos, un grupo de los parientes suyos, junto a su madre, María, y alguien le dice: Señor, están ahí afuera tu madre y tus hermanos y te están buscando. Jesús va a ampliar el concepto de familia, no lo va a dejar reducido al elemento carnal o de sangre, sino que lo va a ampliar a un elemento espiritual, un concepto espiritual de la familia. Y cada uno debería preguntarse: ¿yo pertenezco a la familia de Jesús? Que el Señor te bendiga y te acompañe y te ayude a vivir tu vida siempre en familia. Amén. En el nombre del Padre, y del Hijo, y del Espíritu Santo. Amén. Que el Señor te acompañe siempre.
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8: Gracias, Señor, por todos los dones que nos regalaste. Te ofrecemos nuestra vida, trabajos, proyectos y nuestras familias para que nos bendigas y habites.
9: Gracias,
8: entre nosotros.
9: Señor, por todos los dones que nos regalaste durante este año.
8: Te ofrecemos nuestra vida, trabajos, proyectos y nuestras familias para que nos bendigas y habites entre nosotros.
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0: Comenzamos con una invitación muy especial para que el próximo sábado nos unamos como iglesia junto a María.
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0: Gracias a ustedes por seguirnos siempre. Hasta aquí la información del día de hoy. Es quien les habla. Bendiciones para todos.
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Señor Jesús, aunque pase por valles oscuros, sé que tú estás conmigo. Aunque a veces siento que mi mundo se acaba, sé que tú me das tu mano y me levantas, porque tú me has amado hasta el extremo, Señor. Y en ti puedo encontrar la paz que el mundo me ha robado. Gracias, Jesús, amado mío, porque cuando más te necesito, tú siempre allí estás. Te amo, Jesús, con todo mi corazón.

0: Queremos comenzar a orar por ti. Queremos orar primero para que el Señor sane tu corazón. Oramos por esos corazones tristes, por esos corazones lastimados, por aquellos que en este momento se sienten quebrantados, por aquellos que han sido despreciados, por aquellos que han sido humillados. Oramos por el corazón de esa madre que sufre el alejamiento de su hijo o de su hija. Oramos por el corazón de esa madre que sufre la ofensa de su esposo. Señor, pon tu mano llagada en esos corazones. Queremos orar por aquellos que creen que no sirven para nada, por aquellos que se sienten fracasados. Hermano, hermana, te recordamos que Dios todo lo hizo bien. Bendito seas, únete a nosotros.
1: Hoy,
0: dilo,
1: Señor Jesús,
0: confía en Él.
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0: Santo Dios.

Sí, Señor. Queremos orar por aquellos que están enfermos en su cuerpo, porque el tiempo de los milagros no ha terminado. Porque Jesús sigue vivo, porque Jesús sigue obrando, porque el Dios que hoy está aquí es un Dios de poder. Cree en el Señor, confía en Jesús, no tengas miedo, porque esa enfermedad, porque ese problema servirá para que la gloria de Dios se manifieste. Porque los problemas de ahora son los testimonios que el día de mañana vamos a estar dando.

Señor, queremos orar por aquel que está padeciendo un fuerte dolor. Si crees, verás la gloria de Dios. No importa lo que te han dicho. Lázaro llevaba ya 4 días enterrado. Y Jesús le dijo a Marta: si crees, verás la gloria de Dios. El tiempo de los milagros no ha terminado. No importa lo que los médicos te han dicho. El médico de médicos, el Señor de señores, no ha dicho la última palabra. Aquí está Jesús. Oramos por esa migraña. Oramos por ese dolor de cabeza. Oramos, Señor, por ese dolor en ese oído. Pon tu mano, Jesús. Pon tu mano, Señor, en esa cervical. Pon tu mano, Señor, en esa tiroides. Pon tu mano, Señor, en esa columna. Siente el poder de Jesús en este momento. Oh, alabado seas, Jesús, porque estás sanando, cree. Oh, alabado seas, Señor, porque estás haciendo experimentar ese calor y ese fuego. No tengas miedo. El Señor te está tocando. El Señor está obrando en ti. Porque el tiempo de los milagros no ha terminado. Sigue pidiendo. Sigue creyendo. Oramos por ti, hermano, hermana. A quien los médicos le han dicho que tienes cáncer. Recuerda que las enfermedades han sido nominadas por los hombres. Yo sé en quién he puesto mi confianza. Y en este momento, si crees, verás la gloria de Dios. Pon tu mano, Señor, llagada en ese cáncer. Pon tu mano, Señor, en ese pecho. Pon tu mano, Señor, en ese vientre. Quema con tu poder. Pon tu mano, Señor, en esas células que están muertas. Señor, todo es posible para el que cree. Y el que hizo caminar al paralítico, y el que hizo ver al ciego y oír al sordo está aquí. Y hoy está obrando en ti. No vaciles. El tiempo de los milagros no ha terminado. Dios está obrando en ti, hermano, hermana. No te acostumbres a vivir con la enfermedad. Dios quiere sanarte en este momento. Y darás testimonio. Y te levantarás de esa cama. Y el Señor permitirá que lo alabes, que lo bendigas. Y muchos creerán por el testimonio que vas a dar. Pon tu mano, Señor, en esa pierna. Pon tu mano, Señor, en ese brazo. Comienza a moverlo, hermano, hermana. No tengas miedo. En fe, Dios está obrando en este momento. Pon tu mano, Señor, en esa gastritis, en esa colitis, en esa enfermedad que lleva años dominándote. Hoy es día de liberación. Hoy el Señor está rompiendo cadenas, pero créelo. Si crees, verás la gloria de Dios. Estamos delante de Jesús sacramentado y el Señor está obrando en ti. Siente ese calor, siente ese fuego que te está envolviendo. Es el fuego del Espíritu Santo, bendito seas. Hoy, dilo, Señor.

Mis queridos hermanos, hermanas, reciban ustedes el acostumbrado saludo, afectuoso saludo franciscano de paz y bien. Hemos tratado ya los temas concernientes desde el Catecismo de la Iglesia Católica a la infancia, primero al nacimiento de Jesucristo, a la encarnación.

Ella que fue la Inmaculada desde siempre, Dios la había preservado para el nacimiento de su Hijo. Vimos cómo también se da esa encarnación, cómo empieza todo el proceso de la Navidad de Jesús, cómo es su nacimiento, cómo fue el proceso de la infancia y los misterios de la vida de la infancia de Jesús, los misterios de la vida oculta de Jesús. Ahora vamos a pasar a otro gran misterio y a grandes misterios, como son la vida adulta de Jesús, los misterios de su vida adulta, de su ministerio, de su vida como Mesías, como hijo, como el profeta, como aquel que ya se desarrolla en la comunidad. Y el primer punto de esta vida

adulta de Jesús es el bautismo. El bautismo de Jesús en el Jordán. Eso es lo que nosotros conocemos como la apertura, si se puede decir, de esta misión de Cristo, diseñada por los evangelios de manera distinta. Sin embargo, es la misma. Si bien es cierto y conocemos que Juan el Bautista tenía un bautismo sobre la conversión, un bautismo para el arrepentimiento, para que la gente encontraran ya a un Cristo que viene a su encuentro y estén dispuestos a encontrarse con Él. Y Cristo se conduce al Jordán, Jesús se conduce allí donde está Juan bautizando y le pide que él también lo bautice. Y Juan como que se asusta, ¿cómo es posible que de quien había predicado que no era digno ni siquiera desatarle la correa de sus sandalias? Ahora viene Jesús de buenas a primeras a decirle que lo bautice, que viene a bautizarse dentro de la multitud. Si Juan estaba predicando y diciendo que era raza de víboras, que se conviertan, que necesitaban la conversión, ese bautismo para la conversión. Y de esa forma entonces viene Cristo a inaugurar, a santificar de una vez por todas el agua con la que todos hemos o seremos bautizados. Allí en el bautismo se dan algunas características fundamentales del bautismo de Jesús. Fundamentales. Cuando Jesús es sumergido en el agua del Jordán, primero quedan bendecidas las aguas. Las aguas. Segundo, dice que Dios habla y se manifiesta en forma de paloma. Una teofanía. Una epifanía. La epifanía de Jesús. Como hablamos del bautismo de Jesús, epifanía, su bautismo, el bautismo del Señor, que lo celebramos en la segunda semana, después de la epifanía, el bautismo del Señor, sería la segunda semana después de la Navidad. Y Cristo, ¿qué hace Jesús? Dice que el Espíritu se manifestó en forma de paloma. Dios se manifiesta en forma de paloma ante esa multitud que estaba allí, que publicanos, que letrados, que personas que venían a escuchar a Juan y quedaban desconcertados al escucharlo. O sea, estamos aquí ante algo grandioso. Jesús viene a abrir el cielo, a abrir los cielos. Aquellos que por la desobediencia de Adán se habían cerrado. Y Cristo viene a abrirla, a ponerla de par en par para que podamos heredar el reino. Y aquel bautismo que Cristo recibe con su sangre es una prefiguración del bautismo de la cruz a la que Cristo también dice que se haga la voluntad del Padre. Pues Jesús habla del bautismo de sangre. Incluso le pregunta a los, ¿serán ustedes capaces de beber del cáliz con el que me he de bautizar? El cáliz con el que me he de bautizar, refiriéndose al cáliz de la cruz, de donde brota del corazón sangre junto con la agua, o con el agua y de sus costados, de sus llagas. Estamos hablando de ese misterio del bautismo de Cristo, como uno de los misterios grandes de la vida adulta de Jesús. Como uno de los misterios de su vida ministerial, de su vida pública. Es un gran misterio. El Hijo de Dios santificando las aguas. Por eso, al nosotros recibir el agua bendita, que tendría que tener un apartado para hablar del agua bendita y signos propios de la iglesia que la gente tiene en la casa como sacramentales. Cristo santifica el agua. Jesús, que es la vida, nos muestra que cada uno hemos de convertirnos, que cada uno tenemos que buscarlo. Debemos que escuchemos esa voz de Dios hablando a Jesús o a los que están allí en el Jordán. Este es mi hijo amado, el predilecto. Escúchenlo. Hay que escuchar a Jesús. Jesús se bautiza y nosotros somos bautizados, y tú como bautizado debe escuchar a Jesús, debe escucharlo a Él, escucharlo porque es Dios el que manda escuchar a Jesús, es Dios el que manda escuchar a su Hijo predilecto, el Hijo predilecto del Padre, el Hijo predilecto de nuestro Padre es Jesús, escúchalo.
Escucha la voz de Jesús. Escucha la voz del Cordero a quien Juan señala. Ese es el que quita los pecados del mundo. Él es Cristo. Él es el Mesías. Él es el que quita el pecado. Dice Juan, yo bautizo con agua, pero Él bautizará con fuego y Espíritu Santo. Bautizará con Espíritu Santo y fuego para quemar de nosotros el pecado, lo que nos impide acercarnos más a Dios. Queridos hermanos, estamos a punto de celebrar este acontecimiento grande, que es la celebración de la conmemoración, diríamos, o la solemnidad del nacimiento del Hijo de Dios, Jesucristo. Así que tengamos un corazón abierto, un corazón humilde, un corazón arrepentido, un corazón, perdón, para pedirle perdón al otro, para decirle cuánto lo queremos, cuánto lo amamos. La Navidad es un tiempo tan especial, tan lindo, que Dios nos regala, que a pesar de tantas dificultades, tantos problemas, Dios se sigue manifestando, vive presente, mostrándonos y dándonos muestra de su gran amor, de su gran vida. Y por eso hemos de estar alegres y felices y contentos, porque Dios está allí dándonos a Jesús para decir, yo estoy aquí, no teman. Queridos hermanos, hermanas, que sea el Señor quien les bendiga a cada uno de ustedes, aquellos que nos siguen a través de las redes sociales, nos siguen a través de este canal de la parroquia San José de la Montaña, a través de Facebook, a través de Yunavisión, yunavisión.com.

Buenas tardes, mis queridos hermanos, ¿cómo están? Esperando que estén ahí en sus casitas, bendecidos. Y nosotros ya aquí en un programa más de Jóvenes en Acción, hoy...

0: De las misiones en esta tarde está lo motivado siempre con mi hermana
1: Kimberly González. Es una alegría poder estar aquí compartiendo con cada uno. Lo decía a nuestros hermanitos, hoy en esta tarde venimos muy contentos a compartir esta hora de la tarde con cada uno de ustedes por su sintonía.

0: Mucha bendición. Número de manager de la radio, su llamadita, ¿lo puede hacer?
1: El número telefónico de la radio es el 2773.
0: Así que, bueno, vamos a continuar, vamos a darlos con una alabanza. El católico no es
1: aburrido.
0: Y ojalá que usted esté ahí, hermano, escuchando, también no sea un aburrido, una aburridita. No es la iglesia que tiene la culpa, no, es usted muchas veces. Así que nosotros por eso venimos aquí alegres, contentos. Vamos a dejarlo con alabanza.

0: Así que continuamos, ya lo decía el alabanza, la gente anda diciendo. Y es que muchas veces dice la gente, ¿verdad? Cuando los ve todos apagados, aburridos, decepcionados, con depresión, todo el tiempo dando lástima, no. El cristiano tiene que ser transparente, dispuesto, entregado, alegre, motivado. Así que en esta tarde vamos a estar muy especial esta tarde con este programa Jóvenes en Acción. Así que usted que está escuchando ahí, si se puede tener un momentito, quizás no ha orado, lo puede hacer junto a nosotros en esta tarde. Así que hoy jueves eucarístico, un día de mucha bendición. Infinitamente sea alabado
1: mi Jesús sacramentado.
0: Infinitamente sea alabado
1: mi Jesús sacramentado.
0: Infinitamente sea alabado
1: mi Jesús sacramentado.
0: En el nombre del Padre, del Hijo y del Espíritu Santo. Amén. Buenas tardes, Jesús. Esta tarde venimos aquí ante ti con un corazón dispuesto, Padre, para ofrendarte este tiempo, papá. Tú que yo sé que nos miras con amor, con ternura. Aquí estamos, papá, mira. Quizás muchas veces indignos, Jesús. Pero sabemos, Padre bueno, que tú eres el mismo que nos da esa disponibilidad, ese tiempo, Padre, para poder disponerlo, papá. Estar aquí, Jesús. Yo sé que tú eres grande. Yo sé que tú pones palabras en nuestros labios, pero más que en labios, en nuestro corazón, papá. Permite que una palabra esta tarde pueda llegar a aquel hermano que está triste, aquel joven, papá, aquel joven que está caído, aquel joven que está aislado, aquel joven que anda en un vicio, papá. Hoy, Jesús, como dice la alabanza, me levantaré con la fuerza que viene de ti, Jesús. Nos levantamos, tú de ese grupo juvenil que quizás está desanimado, ánimo a levantarse. Ese enfermito que está ahí postradito en una cama, que se siente solo, acomplejado, triste. Aquí está Jesús y te dice, hermanito, Él te levanta, Él te anima, Él te sana. Él obra en ti, obra en tus miembros, en tu cuerpo, pero más que todo en lo exterior, obra en lo interior. Aquí estamos ante ti, papá. Somos tus embajadores, somos ayudantes, papá. Queremos transmitir el mensaje de esperanza, Jesús. Porque yo sé que hay momentos que ha habido mucho desánimo. El cristiano se ha visto en desafíos, papá, porque estos tiempos han sido difíciles. Pero nosotros los que creemos en ti, papá, estamos seguros, papá, que al final la batalla no la ganamos solo, la batalla la ganamos cuando te tenemos a ti en nuestra vida, en nuestra familia. Aquí estamos, papá. Pedimos, papá, que seas tú que mires con ojos de amor, de misericordia a cada hermano, papá, a cada delegado, a cada catequista, a cada líder de un movimiento, a los líderes de grupos juveniles, Padre, a nosotros, papá, aquí estamos. Quizás venimos, Padre bueno, de un pasado no muy agradable, pero hoy nos identificamos, papá, con esa parábola del hijo pródigo, San Lucas 15, del 11 al 32. Me levantaré, voy a tu brazo, Jesús, vamos a tu brazo, Jesús, porque tú ahí estás. No los sacas en cara, no los acusas. Ahí estás, porque los amas, papá. Nos perdonas y nos tomas, papá, para poder ser esos instrumentos, esas personas que queremos llevar la misión, papá. Ayúdanos a vencer todos los obstáculos, la persecución, Padre, del enemigo que muchas veces los quiere hacer caer, papá, pero sabemos que estamos afianzados de ti, de ese que tiene poder, de ese Jesús que no se quedó ahí en la tumba, sino que resucitó por amor a nosotros. Sí, papá, permite que este programa seas tú hablando por los labios de mis hermanas, por el hermano que está aquí, que siempre nos apoya también, papá. Desde ahí él evangeliza. Ayúdalo, papá, a esta misión, hacerla siempre con amor, con voluntad, papá. Todo esto, mi Jesús, te lo ponemos en tus santas y benditas manos, porque tú vives y reinas por los siglos de los siglos. Amén. Ven, Espíritu Santo, llena los corazones de tus fieles, enciende en nosotros el fuego de tu amor. Envía, Señor, tu Espíritu, y todo será de nuevo creado y se renovará la faz de la tierra. Oh Dios, que has instruido los corazones de tus fieles hijos con la luz del Espíritu Santo, concédenos que estamos rectamente y con ese mismo Espíritu y gocemos siempre de los divinos consuelos, por Cristo nuestro Señor. Amén.

0: hermanos, a ustedes que nos ven aquí desde Santo Domingo y de toda la República Dominicana, así como los demás países donde llega este programa maravilloso. Señores, un día muy especial porque estamos vivos, gracias a Dios. Pero vamos a saludar a nuestro reverendo Padre Cecilio de los Santos.
1: ¿Qué tal? ¿Qué tal? Estoy alegre de poder llegar a sus hogares y le agradezco mucho la sintonía que cada uno de ustedes pone y que nos dejan entrar a sus hogares, de verdad. Y estamos alegres de poder preparar el contenido de este su programa Iglesia y Actualidad, exhortándolos para que estén atentos a la voz de Dios que nos habla por medio de la palabra y que también tenemos otras voces que también son informativas.
0: Tenemos un tema muy especial, muy importante, que retocar para el segundo bloque. Vamos a poner atención y a tomar anotaciones. De esta manera, queridos y queridas, inicia su programa Iglesia y Actualidad.

0: Este es un momento sumamente importante, y como todo el programa, pero requiere que nos pongamos en sintonía en fe, esperanza y caridad, para que el Señor abra nuestro entendimiento, para que al escuchar esta palabra podamos hacer la vida en el día a día. Adelante, Padre.
1: El Evangelio que vamos a proclamar es de San Mateo, capítulo 13. Aquel día salió Jesús de casa y se sentó junto al lago. Y acudió a él tanta gente que tuvo que subirse a una barca. Se sentó y la gente se quedó de pie en la orilla. Les habló mucho rato en parábolas. Salió el sembrador a sembrar. Al sembrar, un poco cayó al borde del camino. Vinieron los pájaros y se lo comieron. Otro poco cayó en terreno pedregoso, donde apenas tenía tierra. Y como la tierra no era profunda, brotó enseguida. Pero en cuanto salió el sol, se abrasó y por falta de raíz se secó. Otro poco cayó entre zarzas, que crecieron y lo ahogaron. El resto cayó en tierra buena y dio grano. Unos 100, otros 60, otros 30. El que tenga oídos, que oiga. Palabra del Señor.
0: Gloria a ti, Señor Jesús.
1: Queridísimos hermanos y mis hermanas, el Evangelio de San Mateo nos habla de una parábola muy importante que nos trae una hermosa enseñanza en este día de hoy, en este fin de semana, ¿verdad?, donde corresponde al domingo 15 del tiempo ordinario. El Señor nos habla de que tenemos que comprometernos con su proyecto. El proyecto de Jesús es el reino. Vino al mundo a instaurar el reino de Dios. Y nos habló de muchas maneras de ese reino, y una manera privilegiada para hablarnos de ese proyecto de Dios son las parábolas. Las parábolas son herramientas que Jesús tenía a la mano para explicar de manera sencilla lo que es el actuar en consecuencia con el reino, ¿verdad? Con la vida eterna, con la salvación. Y vemos que como Jesús tenía unos discípulos que eran pescadores, que eran agricultores, que vivían de la cotidianidad, nos presentó en la parábola de la semilla. Si recordamos y ustedes revisan que en este domingo la primera lectura es de Isaías y habla de que así como cae la lluvia y la nieve del cielo y no vuelve al cielo antes de empapar, fertilizar y regerminar la tierra, así mismo es la palabra de Dios. El sembrador salió a sembrar. Este sembrador, querido Felo, queridos hermanos, no vino a sembrar grano de maíz, ni vino a sembrar de habichuela, ni otro tipo de grano. El grano que vino a sembrar Jesús es la palabra. La palabra se regó y habían distintos terrenos, terreno pedregoso, el terreno del camino, el terreno del arbusto donde están los árboles y el terreno que también es fértil, que está abonado y que está en capacidad de dar fruto. Y todos los granos nacieron, pero solamente el último dio el 100, el 60 y el 30 por uno. Entonces, ¿cuál es el terreno que esa palabra quiere para que ella pueda nacer y no quedarse en el intento de crecer, sino que pueda dar su fruto? Entonces, ese terreno soy yo. Y muchas veces yo estoy con aridez espiritual, a veces estoy afanado con tantas cosas, y aunque voy a misa y aunque escucho la palabra y muchas personas me dan esa palabra, a veces esa palabra no hace eco ni tampoco echa raíz, porque las preocupaciones de mi vida Si yo no le presto atención a esa palabra no puede germinar y dar su fruto. El terreno ideal que quiere el Señor para esa palabra es ese corazón amable, ese corazón receptivo, ese corazón dócil, dispuesto a escuchar, dispuesto a servir, dispuesto a darlo todo para hacer visible a Jesucristo. Él es el que propicia la palabra y es el que también nos capacita para nosotros ser también regadores de ese mensaje de salvación. Y si eres dócil a ese mensaje de salvación, de seguro que esa palabra dará fruto. ¿Cómo estará ese terreno tuyo hoy? Felo, ¿cómo estará tu terreno y el terreno de tanta gente que participa de este programa? Sería bueno analizar cómo está nuestro terreno y esa palabra que todos la hemos recibido, pero ¿estará dando fruto hoy en nosotros?
0: Padre, con esta interrogante que usted nos hace, ciertamente este domingo el Señor nos invita a interiorizar. Y la mejor manera para que esas preguntas existenciales de la vida también, esas preguntas que nacen de inquietudes hasta muy humanas, solamente desde el silencio, desde la interiorización, el detenernos, hace posible identificar

0: mi familia abra, es para cada uno de nosotros. No verdaderamente, ¿cuáles son los frutos? ¿Qué es lo que el otro está? Yo, lo más, es una inmovilidad. La metanoia, a la transformación, a la conversión. No basta solo con oír, ya el Padre lo decía. ¿Cuántas veces estamos nosotros en la misma Eucaristía y la mente, el cuerpo, todo está desintegrado? Y cuando salimos de la Eucaristía o de la reunión o de la comunidad, ni nos acordamos de qué fue, qué trató. A veces hay que ver si es que el mundo está muy dentro de nosotros. Las preocupaciones están muy dentro de nosotros y no el deseo y el anhelo de que el reino de los cielos verdaderamente vaya calando grandemente en todo nuestro ser. Dejar que esta palabra nos cambie, nos transforme. Hay algo, Padre, que lo utilizaban mucho los monjes, que es la lección divina, que es la lección divina, que es hacer orante y practicante esa palabra que escuchamos. Entonces, la palabra siempre es vida. Así como la tierra, que es tan gentil, tan buena, tan noble, usted tira cualquier semillita o no tiene que tirarla, se le escapa a un vehículo que va en toda marcha o a un cualquiera, y en cualquier esquinita esa da fruto. Ahora, vamos a ver si el agua es suficiente, si la tierra es suficiente. Hay que ver si el que está cerca por ahí la está maltratando. Entonces, qué bueno que el Señor utiliza elementos de la vida cotidiana, del campesino, del que trabaja la tierra, porque nosotros estamos llamados a trabajar esta tierra, la tierra del alma, del cuerpo, la tierra de la comunidad. ¿A dónde está cayendo esa palabra? Esa misma que yo soy instrumento también de proclamarla, o aquella que también yo recibo del otro, de la iglesia. ¿Qué lugar estoy poniendo yo en esta palabra para que yo sea transformado por ella? Y en definitiva, Dios nos invita a ser bautizados, hombres y mujeres, fértiles. Qué padre, que pongamos a producir.
1: Y fíjate, Felo, que ahora que se hace invernadero, ajá, y vemos que cuando se cultiva la palabra, cuando se cultiva la semilla en un invernadero, los frutos no se hacen esperar cuando tenemos un buen agrónomo al lado. Pero nosotros tenemos que convertirnos en custodios de ese mensaje de salvación. El invernadero que hoy necesitamos es preparar los corazones de tantos niños, niñas, que están en nuestras comunidades, en la catequesis, y debemos de orientarlo y debemos de ayudarlo, de prepararlo para que reciban ese mensaje de salvación. Porque esa palabra tiene que dar fruto, pero creemos que debemos de regarla, cuidarla, para que pueda crecer y podamos cosechar.
0: Así es. Y también otra manera, nosotros ya por el mismo bautismo somos hijos de Dios, somos palabra, que no necesariamente tenemos que proclamarla, sino que nuestra vida, nuestro ejemplo, nuestro testimonio le hablará a muchos de qué tanto Dios está obrando o está auténticamente en nuestra vida. Pues seamos palabra andante, que demos frutos donde quiera que nos movemos. Así que vamos a hacer ahora una muy breve pausa, pero quédese con nosotros en su programa Iglesia y Actualidad.

0: Gracias por su sintonía. En este momento, queridos hermanos, vamos a seguir hablando, conversando, debatiendo, reflexionando sobre la palabra de Dios, esa palabra que la escuchamos en la Eucaristía, en la primera parte, bueno, el primero acto penitencial, luego la proclama de la palabra y luego viene dentro de la Eucaristía lo que es la consagración, el pan que se convierte en cuerpo y sangre y que es todo un banquete. Pero vamos a hablar ahora de esta palabra que al escucharla la hacemos vida en medio de ¿dónde? Del lugar donde nos desempeñamos, nuestra casa, nuestra familia, nuestro trabajo, en la calle. Padre, ¿qué usted puede decir al respecto?
1: Así es, queremos seguir conectando este primer bloque, que era la invitación de regar la semilla, llevar esa palabra para que nazca en tierra fértil, y es el objetivo de que la palabra de vida. Entonces, la invitación es para cada uno de ustedes y para mí también, de dejarnos descubrir por el amor de Dios, que nos mira con ojos de amor, con ojos de misericordia, y que nos llama también, como llamó Felo a los primeros discípulos, apóstoles, para que se hicieran parte del mensaje de salvación. Y Jesús mandó a sus discípulos, vayan por el mundo entero a predicar el Evangelio. Entonces, predicar el Evangelio. Y vemos que en el mundo de hoy, mucha gente está dando bendiciones, mucho Dios te bendiga, y muchas exhortaciones. Pero mi pregunta es, para yo ser efectivo en la evangelización, primero tengo que partir de dos cosas. Primero tengo que partir de saber que Dios me hace un llamado y que yo acojo ese llamado con amor. O sea, yo me tengo que hacer partícipe de esa invitación que Jesús me está llamando, así como llamó al profeta Isaías, a Jeremías, como llamó a los primeros discípulos, ven acá Juan, a Samuel, Dios te está llamando, he aquí, Señor, para hacer tu voluntad. También Dios te está llamando y te está llamando por tu nombre y te está llamando para realizar una misión, y esa misión está bien declarada en el primer bloque cuando leíamos al Evangelio de San Mateo en su capítulo 13, en la parábola del sembrador. O sea, para yo sembrar esa semilla, yo tengo también que prepararme para recibirla. Y ahí hablamos, querido Felo, de la formación. Exacto. De la formación. Entonces, si tú quieres enseñar, entonces prepárate tú para enseñar. Porque si queremos enseñar y no nos preparamos para enseñar algo con fundamento, entonces estamos haciendo un mal servicio a la iglesia.
0: Y un mal uso sería también.
1: Un mal uso. Y la iglesia tiene tantas herramientas, el catecismo de la iglesia, querido Felo, queridos hermanos, las sagradas escrituras y tantas explicaciones para yo ser un instrumento ferviente de ese amor de Dios y poder llevar el evangelio. Recordemos que estamos llamados a evangelizar. Y la evangelización es dar a conocer a Jesucristo. Pero, Felo, hay una manera efectiva de dar a conocer a Jesucristo, que es las obras de bien, ¿verdad? A veces no tenemos que ser hermosas explicaciones, también que quizás con palabras rebuscadas. Simple y llanamente, yo lo que tengo que hacer es reflejo del amor de Cristo en el mundo. Yo tengo que procurar que los demás vean en mí a Dios, que vean a Jesucristo, y eso basta. Pero eso yo no me lo puedo autoarrogar solamente con decir, miren a Cristo en mí, sino que yo también tengo que cultivar una vida de oración, Felo. Tú hablabas ahorita de la meditación de la palabra, la oratio, ¿verdad?
0: Sí,
1: la lección divina. ¿Verdad? Leer la palabra, meditarla, profundizarla y hacer la oración. Pero eso hoy lo hago mañana, sobre todo con los salmos, Felo.
0: Sí, padre. Y usted sabe que Jesús es el verbo. Jesús es la palabra.
1: Hecha carne.
0: Hecha carne. La palabra a la que nos hacemos mención no es solo la palabra, porque hay muchas palabras, la nuestra, las del mundo, que son a veces palabras positivas, buenas, pero hay palabras destructivas. La palabra que nace del verbo de Jesús es una palabra que transforma. Correcto. Es una palabra que da vida, que donde quiera que va, aunque no diga nada, aunque no muestre muchas cosas, pero como decía San Francisco, ya por el hecho de nosotros andar correcto, siendo correctos, siendo éticos, siendo buenos, esa palabra llega porque nos identifican, nos identifican con un rostro afable, no un rostro amargado. ¿Cuántas personas amargadas en la calle? ¿Cuántas personas que por el roce de un vehículo con otro, o por el roce o por una palabra malentendida, tenemos que irnos al pleito, a los golpes, a la patada o a los tiros? No, la palabra a la que nos referimos nosotros es la palabra que nace del verbo, de Jesús, una palabra que transforma, si nos dejamos transformar, porque es en libertad.
1: Y tu palabra me da vida. ¿Eh? Hay un salmo que dice, tu palabra me da vida, y me da vida. Por supuesto que la palabra de Dios va a respetar siempre lo que es la libertad. La palabra no viene a imponerme. La palabra viene a mostrárseme como una palabra que transforma, que da vida. Y yo la acojo, y yo la asimilo, y yo la transmito. Porque esa misión que tenemos de llevar ese mensaje de salvación es de todos los cristianos que hemos recibido ese compromiso de llevar el evangelio a los demás. Velo.
0: Claro. Y en ese compromiso que lo asumimos con el mismo bautismo y con la misma confirmación, señores, es una cosa extraordinaria poder combinar todo esto con una vida de oración, ya lo decía el Padre, con una vida de sacramentos, con una vida de servicio desinteresado, porque ya hay algunos evangelistas por ahí que no se mueven a predicar ni a hacer nada si no hay unos chelitos. Entonces, lo que recibiste gratis,
1: denlo,
0: gratis. Hay que darlo gratis. Y no, denlo, no, gratis. Y con el reloj, Padre, de una vez, que me tengo que ir, no. El que es de Dios se entrega.
1: Se entrega y no anda buscando nada a cambio. Nada a cambio.
0: Él nos da demasiado.
1: Sí, sí, sí. Estamos en deuda realmente con el Señor. Él nos ha regalado la vida y Él nos ha regalado también la asistencia de su Santo Espíritu, los dones del Espíritu Santo, para que nosotros recibamos esa fuerza, esa energía que necesitamos para transmitir también alegría. El apóstol Pablo dice, vivan alegres. El cristiano no puede ser una persona amargada, frustrada, que frustra a otros. Entonces, debemos de transmitir realmente lo que recibimos. Y
0: que hemos, no es nuestro.
1: Sí, no es nuestro. Somos transmisores de una palabra, custodio, de una palabra que no es nuestra. Somos receptáculo, pero para llevarla a los demás. Y ese es el mensaje que el Señor nos está haciendo a cada uno de nosotros, celebrando los sacramentos, ¿verdad? Haciendo una vida de oración y también haciendo una obra de misericordia. Están las obras de misericordia que nos habla San Mateo en el capítulo 25, ¿verdad? Exacto. Cuando damos de comer, cuando damos de beber.
0: Cuando visitamos a los enfermos.
1: Lo visitamos a los enfermos y a los, ¿sí? Cada vez que hacemos esto con alguien, con una persona, es a Jesús que lo estamos haciendo. Es a Él que lo estamos haciendo. Y eso lo puedes hacer tú, ¿verdad? No, no tienes que hacer un curso de teología.
0: No, padre, yo he visto señoras que no han tenido mucha preparación, no han tenido esa oportunidad, pero eso da gusto escucharla con la dignidad, con el respeto. Padre, con la devoción, porque a veces, Padre, hay que tener cuenta con la estridencia en que a veces vemos personas predicando, porque cree que con esa estridencia, ¿verdad? Con esa resonancia, la palabra va a tener más eficacia. No, eso no es por eso que la palabra va a tener eficacia, es que tanta libertad le demos al Espíritu Santo para que verdaderamente eso haga efecto en los demás.
1: La palabra de Dios es viva. Y es eficaz. Indudablemente que es correcto. La eficacia no se la doy yo. La eficacia viene dada por el mismo que la da.
0: Que la da.
1: Porque ella viene del seno de la Santísima Trinidad. La palabra es Dios. La palabra se nos comunica a cada uno de nosotros. Nosotros simplemente tenemos que abrirnos el corazón para dejar que ella entre y cambie nuestros corazones y nos ayude de verdad a seguir hacia adelante. Por eso ese compromiso tenemos que asumirlo, Felo, y la familia, ¿verdad? Nuestra familia, como está diseñada en el mundo del siglo XXI, ¿verdad? La familia no nada más no solamente el padre, la madre y los hijos. También está el nieto, también está el sobrino.
0: El tío.
1: Sí, esa familia que está bajo un techo y que siempre hay una cabeza que sabemos a quién tenemos que obedecerle. Esa familia tiene que seguirse evangelizando, tiene que seguir custodiando. Y ahora, Felo, existen estos medios electrónicos,
0: alternativos,
1: sí. La plataforma, y a veces nos quitan el deseo de dar las cosas buenas, porque a veces el internet nos sumerge en ese mundo, ¿verdad?
0: Nos entretiene demasiado,
1: y cuando decimos vamos a la iglesia o vamos a dar una catequesis, eso es aburrido.
0: Incluso es peligroso, porque, padre, yo he visto jóvenes y hasta adultos meterse en muchas series, muchas miniseries, y al final, no son cosas malas, pero al final muchas de estas cosas tienen muchas ideologías, y después dicen las personas, ¿y por qué yo me siento tan pesado para ir a la misa? ¿Eh? ¿Y por qué esto me resulta tan, y el tan? A veces se nos llena la mente, el corazón, de mucha basura, y al final nuestra respuesta, ¿cómo va a ser? También con pereza.
1: Esa tarea no se puede negociar. La familia tiene que seguir creyendo en que los niños hay que llevarlo, ¿verdad?
0: Padre, usted hablaba de la familia doméstica, incentivar esto a nivel de familia, a nivel de todos los que viven en ese techo, de escuchar la palabra, hacer la vida, y que verdaderamente de ahí llevemos el mensaje a los demás. Vamos ahora a una nueva pausa, pero quédese con nosotros en su programa Iglesia y Actualidad.

0: Hermanos y hermanas, le tenemos un tema muy, muy importante, especial, como todo lo que aquí sale de este programa Iglesia de Actualidad. Ustedes saben que estamos viviendo en este tiempo bautismo y sinodalidad, camino de santidad. Entonces, señores, muy importante para la vida del creyente, para la vida del hombre y la mujer de fe, la base, el bautismo.
1: Que ese es el lema del año, ¿verdad? De este año que estamos trabajando, ¿verdad?
0: Correcto.
1: El bautismo y la sinodalidad. A propósito de los papas, ¿verdad? Sobre todo el Papa Francisco, que nos hizo presente esa palabra de sinodalidad, ajá, caminar juntos.
0: Caminar juntos. Así es, Padre. ¿Y qué podríamos decir de ese camino sinodal en el que nosotros...
1: Démosle la bienvenida a...
2: ¡Ay, sí!
1: A Lusitania.
0: ¡Lusitania!
1: Bienvenida a Lusitania. Lusitania está con nosotros aquí.
0: Lusitania.
1: En este tercer bloque.
0: Faltaba... Lusitania. Gracias. Es el alma de nosotros.
1: Oh, pero venga, acá, ¿cómo tú le das la bienvenida?
0: Es verdad, nuestra hermana querida.
2: Aquí estamos, señores, gente linda, gente hermosa, con este tema tan interesante, como ya lo decía mis hermanos y compañeros de este programa Iglesia Actualidad. Hablar durante todo este año que la Iglesia, ¿verdad?, nos convoca a lo que es ese bautismo, uh-huh, que es la llave, ¿verdad?, como yo diría, o la puerta que abre todas las bendiciones en cada uno de nuestros hermanos. Así que a ver cuáles son los niños que no están bautizados. Estamos, sí, chequeando eso ya, padre.
0: Claro.
1: Sí, y en el verano, siempre que culmina la catequesis, siempre tenemos muchas bautizos. Confirmaciones y bautismo, primera comunión y también confirmaciones.
2: Una de mi parroquia, vamos a tener bautismo y confirmación.
0: Lo importante, señores, del bautismo, a veces se dice mucho como un cliché o para salir del momento, pero es la base, es la puerta de entrada de los demás sacramentos, pero es la misma vida, es el mismo Espíritu Santo, claro que se confirma en ese otro sacramento maravilloso y se hace vida en el sacramento de la confirmación. Pero el bautismo, padre, que hay tantos debates, hoy en estos tiempos ha bajado más la marea, pero hay algunas denominaciones protestantes que indican que el niño no puede bautizarse sin tener la madurez, sin tener el crecimiento, porque no hay de que la razón, ¿verdad?, el entendimiento. ¿Qué podemos decir de eso, por un lado, y a la vez, qué significa uno andar como bautizado en el mundo?
1: En el mundo. Claro, claro. Sí, fíjate, querido Félix, querida gente, el bautismo es un sacramento que nos abre a vivir una vida de gracia, una vida de santidad. Con el bautismo nosotros nos incorporamos a la vida divina por medio de la gracia y también nos hacemos miembro de la comunidad que es la Iglesia.
0: La Iglesia.
1: Entonces, no depende de mi capacidad de raciocinio para yo recibir esa gracia. Porque si fuera así, entonces hubiera alguna cápsula que diga que la persona que trajeron algunas deformaciones mentales, entonces no se puede bautizar.
2: Exacto.
1: ¿Verdad? Porque hay personas que nunca logran una razón porque nacieron con algún defecto, alguna patología.
0: Una limitación.
1: ¿Verdad?
2: Exacto, sí.
1: Una limitación patológica y nunca llegan a tener un conocimiento pleno. Entonces esa gente no se le puede dar el sacramento.
0: ¿Se imagina?
1: O sea, de ser así.
0: Se cohíbe de esa gracia.
1: Y sin embargo, esa persona también se le da el sacramento. Entonces, no depende de nuestra vida adulta. Para eso la Iglesia tiene un segundo sacramento que sí es para adulto y es el sacramento de la confirmación.
0: De la confirmación.
1: Y cuando hablamos de vida adulta, no me refiero a 18 o 21 años. Me refiero a la capacidad que una persona tiene para decir, yo creo en Dios, yo creo en la Virgen María, yo creo en los sacramentos, creo en la Iglesia. O sea, cada vez que yo tengo capacidad para yo responder esa pregunta y para yo profesar mi fe, entonces ahí soy adulto.
0: Padre, es importante eso que usted acaba de decir, porque no depende entonces de la ni de la edad, ni depende de la capacidad física, ni depende tampoco de la capacidad psíquica, porque es una gracia que la recibimos gratuitamente y que actúa en nosotros independientemente de lo que uno pueda ver y sentir.
1: Tú lo has dicho.
2: Tú lo dijiste.
1: Ahí mismo tú lo definiste. Lo dijiste. Es una gracia gratuita de Dios.
0: Gratuita de Dios.
1: Dios me la da no por mi capacidad ni por mi forma de
0: ni
1: pensar.
0: Ni por méritos.
1: Dios me la da porque Él es amor, porque Él se dona. Y Él toma la iniciativa de esa gracia. Entonces, lo nuestro, querida Lusitania, es hacernos dócil a esa gracia. Recibir, cuando te dan un regalo, tú simplemente no dices que es grande o es pequeño. Gracias por el regalo.
2: Exacto.
1: Lo acoges.
2: La alegría llega.
1: Exacto.
2: Aunque sea pequeña.
1: Entonces, lo nuestro es eso. Sí, sí. Docilidad para recibir la gracia y el regalo que Dios nos ha regalado.
2: Así mismo. Fíjense que es tan importante poder también pensar en algunas cuestiones y preguntas que tienen nuestros televidentes y nuestra gente también en nuestras parroquias. Y yo sé que a ustedes también le han hecho esa pregunta. Y es que muchas personas quieren bautizarse y dicen, wow, pero yo no merezco. Una vez un señor dice, yo no merezco ser bautizado porque yo he sido esto y esto. O sea, se ponen como a mencionar lo que han hecho en la vida. ¿Qué nosotros podemos decirle a una persona que quizá no se siente digna de recibir esa gracia tan grande y santificante como lo es el bautismo?
1: No, primero que todo yo lo felicito, porque eso es un espíritu de humildad, sí, reconocer que no soy digno. Entonces, sí, eso ya comenzamos bien por ahí.
0: Por ahí va bien.
1: Y mi pregunta es, ¿cuándo seremos dignos?
2: Exactamente.
1: Delante de Dios, nunca.

0: Nunca lo seremos, wow. Fíjense que hay más preguntas, Felo y padre, amigos televidentes y hermanitos, y es que también, en el, por ejemplo, para bautizar un niño, hay padres que todavía no están bautizados, por ejemplo. ¿Se le puede dar la oportunidad al niño, a veces por problemas de documentos, se le puede dar esa oportunidad a ese niño? De,
1: es que la salvación no está asociada a mi padre, la salvación es personal.
0: Wow, oigan eso.
1: Una vez yo nazco, ya yo me tengo que salvar y me tiene que ayudar quien sea. Ya yo no dependo de que mi papá me ayude o no me ayude. Si él está o no bautizado, no depende de eso.
0: Vaya, atento,
1: entonces,
0: señores. Qué bien.
1: Se puede bautizar a una persona, aunque su padre no esté bautizado. Ahora, quienes le ayudan tienen que saber que hay que educar a ese muchacho en la fe, facilitarlo, pero no depende del sacramento. Ahora, un padrino no puede ser padrino si él mismo no tiene sacramento.
0: Si no tiene sacramento.
1: Eso
2: claro.
1: Sí.
0: Ah,
1: sí.
0: Okay.
2: Pero, es incoherente.
1: Pero si tengo un hijo, pues ese hijo puede ser bautizado aunque yo no haya recibido el sacramento.
0: Vaya, oigan qué interesante, qué importante lo de un padrino.
2: Señores, y el hecho de que una persona esté bautizada, no necesariamente ahí, porque debe tener una catequesis para lo que le voy a decir, debe comulgar, porque se puede dar en los niños. Ah, okay. yo me bauticé, y va y se paran, y van a la fila y comulgan.
0: Ese otro sacramento.
2: Ese otro sacramento que requiere también su preparación. Por eso, este momento... Que
1: los sacramentos, Felo, los sacramentos de iniciación cristiana, bautismo, confirmación e Eucaristía. A veces se reciben los tres simultáneamente.
2: Exacto, pero...
1: Pero cada sacramento amerita una preparación adecuada.
0: Una catequesis
1: adecuada para cada cosa. Y a veces yo me bautizo y no necesariamente me tengo que recibir la comunión.
2: Exacto.
1: O a veces me preparan para los sacramentos de la iniciación cristiana y también lo puedo recibir los tres. Depende de el enfoque de la catequesis recibida en ese momento.
0: Alguna persona dirán, pero si cuando a uno lo bautizan, se le borran todos sus pecados, ¿yo puedo recibir a Jesús Eucaristía?
1: Sí, yo soy de idea de que a mí no me gusta preparar a nadie que para un sacramento.
0: Para un solo.
1: Nosotros, óigame bien, nos preparamos para ser cristianos.
0: Eso.
2: Okay.
1: Para ser cristiano. Y recibimos la formación para ser cristiano. Y algo elemental para la vida cristiana es los sacramentos. Cada uno tiene su eficacia y su naturaleza y se la vamos explicando a todo el mundo. No todos podemos recibir todos los sacramentos, pero a mí me gusta siempre con ese enfoque. Nosotros nos preparamos para ser cristianos, para ser iglesia. Y el alimento fervoroso de la iglesia son los sacramentos.
2: Los sacramentos.
0: Oye,
2: Padre, eso muy, usted sabe cómo a veces eso se cumple cuando una persona que se ha convertido ya al catolicismo, que se acerca al sacerdote, que se acerca al pastor de esa demarcación, y entonces comienza una etapa de formación y lo va recibiendo así paulatinamente, pero como si fuera un solo bloque. Es bien interesante ese enfoque que se da,
1: ¿no?,
2: con los hermanos, porque a veces en la parroquia, pues los padres, no, que le falta el bautismo, lo lleva, que le falta tal cosa, pero... Ojalá se pudiera en algún momento que una persona que no tenga ninguno la iniciación se inicie el plan completo.
0: Completamente. Uh-huh. Algo,
1: sí.
0: Algo tan importante también, por ejemplo, en un momento de emergencia, que haya un niño que necesite, ¿verdad, padre, bautizarse y esté muy, muy grave, o sea, esté ya en las últimas?
1: Se puede bautizar.
2: Y no hay un sacerdote.
0: Y no hay un sacerdote cerca.
1: No, lo puede bautizar el que esté. Lo puede bautizar cualquier laico.
0: ¿Bautizado?
1: Sí, realmente. Cualquier laico. Porque lo va a bautizar en nombre de la iglesia y va a dar lo que da la iglesia. Tiene que tener ese sentido. Inclusive hasta no bautizado.
0: ¿Hasta no bautizado?
1: En emergencia lo puede
0: wow.
1: bautizar.
0: Oye,
2: eso es para que veamos que eso es una gracia y que no depende
1: porque
2: de...
1: Porque quien bautiza es Cristo.
0: Jesucristo.
1: Nosotros somos los instrumentos, pero es Cristo quien bautiza.
0: Óyeme, pero eso está profundo y muy real.
2: Ahora nosotros como instrumentos que somos de Dios, capaces, ¿verdad?, y como receptáculo de esta gracia que la Iglesia, por medio del Espíritu Santo, nos va dando, tenemos que ser facilitadores de gracia más gracia. Por eso vamos ahora a hacer una breve pausa y regresen con nosotros a su programa Iglesia de Actualidad.

0: Hermanos y hermanas, gracias por su sintonía. Padre Lusitania, tenemos informaciones, tenemos datos que dar, tenemos que decirle a todos ustedes algunas pautas y algunas informaciones relativas a la parte eclesial, Padre.
1: Adelante. Bueno, en este último bloque siempre damos estas informaciones y la Arquidiócesis de Santo Domingo ha surgido una circular para que este domingo 12 en toda la iglesia arquidiocesana se lea la carta de solidaridad y de oración por el hermano pueblo de Venezuela a raíz de toda la catástrofe que se dio en este mes pasado y que a este punto ya van 2.990 personas ya fallecidas, y son muchas, cada día va registrándose. Y todo el mundo, las iglesias de todo el mundo y los países, sabemos que han dado su voz de alerta, han mandado sus colaboraciones, sus rescatistas, su apoyo, también. Sí. Y la iglesia arquidiocesana para este domingo 12, debemos leer una circular donde debemos de propiciar una jornada de oración por Venezuela. Y esa oración está unida también la colaboración. Y la colecta debe de hacerse también para llevarla a la administración del arzobispado para su destino final.
2: Así mismo, qué bueno poder solidarizarnos, ¿verdad? Ser solidarios con este hermano país, Venezuela. Motivamos entonces desde ya a todas las comunidades, a toda la parroquia, y qué bueno que esta carta, Padre, se va a leer y que todo el mundo va a estar al tanto. Así que se corran la voz al que no fue a la Eucaristía para que podamos todos unirnos y apoyar nuestro
1: país. Dos cosas importantes, sí. Oración y colaboración.
2: Exacto, y colaboración.
0: Así es. Señores, y el Papa León próximamente va a ir a Francia.
2: Ay, sí.
0: Y bueno, la información que se dice es que el viaje será el 28 de septiembre del 2026. Estará en el Estadio de Francia. Será el lugar para una gran vigilia de oración con los jóvenes. Eso el viernes 25 de septiembre. Con una asistencia estimada de más de 75.000 personas. Interesante. Ajá. Orar por este viaje a Francia del Papa León.
2: Sí mismo, enviaremos al Padre.
1: Su itinerario, ajá.
2: Padre, usted
1: muy bien, muy bien.
0: No, yo lo apoyo.
1: De lo duro.
2: Vamos a enviar al Padre para allá, sí, señores. Para
1: que Iglesia Actualidad me envíe para allá.
2: Sí, eso. Señor.
1: A representar la Iglesia Actualidad y el canal.
0: Así muy bien, yo lo apoyo.
2: Y lo apoyamos, señores.
1: Ustedes saben que el Papa, a donde quiera que va, genera también mucho movimiento. Uh-huh. Y el Papa, como el principal obispo de toda la Iglesia Universal, es el que nos confirma en la fe. Es el vicario de Cristo, ¿verdad? Es un obispo que representa todas las iglesias particulares. Entonces, oramos por el Papa. Una de las misiones nuestras de los cristianos es orar por el Papa.
2: Claro.
1: Y en las indulgencias plenarias, uno de los puntos importantes, claro, orar por el Santo Padre.
2: Además de que, ¿verdad?, no, ese mandamiento del Señor de orar por el Santo Padre, pues no, recibimos beneficio, Padre, que son esas
1: indulgencias. Y hablando de indulgencias, sabemos que ahora está abierto el jubileo del santuario misionero de Schoenstatt.
2: De Schoenstatt, allá en la Victoria.
1: Mariano de Schoenstatt, sí, que llega hasta el mes de diciembre.
2: Bueno, y también en San Francisco, obviamente estará.
1: No, donde quiera que haya un santuario de Schoenstatt. El jubileo.
2: Sí, así que motivemos a las comunidades, a nuestra parroquia.
1: Que es a raíz de los 100 años de su fundación.
2: Sí, fundación. Es algo hermosísimo. Uh-huh. Y cada vez que vamos a ese santuario, Padre, usted que lo visita mucho y yo también, recibimos tantas gracias de la Madre Tres Veces Admirable, que es Nuestra Señora de Schoenstatt.
1: Precisamente en este domingo.
2: ¿Estuvo por allá usted?
1: No, vamos a estar en este domingo.
2: Ah, okay.
1: A celebrar con los peregrinos que van a visitar ese santuario a las 2:30 de la tarde. Es la Eucaristía. Y cada mes, el segundo domingo, siempre estoy presidiendo la Eucaristía con las hermanas.
2: Ay, oigan eso, el segundo domingo de cada mes, allá está el Padre en esa Eucaristía, sí, que de verdad son muchos los testimonios que que la gente siempre tiene. Y es muy bonito ir en familia a visitar el santuario de Schoenstatt.
0: Así es. Mire, dile.
2: Sí, también, miren, hablando sobre la oración que debemos hacer, que ya con esa inició nuestro padre y la carta que se va a leer en todas las parroquias, también la renovación carismática el viernes pasado, ¿verdad? Estuvimos en una vigilia orando muchísimo por el país de Venezuela. Muchas personas se dieron cita, gracias a Dios, abarrotada estaba la Casa Nacional de la Renovación, ubicada en la Gaspar Polanco, del sector de Bellavista. Muchas personas, agradecemos toda esa persona que pudieron amanecer ahí en adoración a Jesús Eucaristía y orando por nuestro país, bueno, nuestro hermano país de Venezuela. También vamos a, en este momento, a invitar una conferencia a Padre y Felo y todos ustedes que nos están escuchando. La Renovación Carismática tiene la Conferencia Internacional de Intercesión Profética, puesto en la brecha por las naciones. Oigan qué interesante, en estos tiempos se necesita mucho ponerse en la brecha. ¿Significa eso? Interceder por las naciones, o sea, interceder por los demás. Busqué entre ellos un hombre que levantara un muro y se pusiera en la brecha delante de mí. Eso está en Éxodo 22:30. Esta cita bíblica se refiere a lo que va a pasar, que será el 22 y el 23 de agosto. Estará, bueno, este señor, este predicador, invitado internacional, Cyril John. Asimismo, sí. Cyril John estará en la Casa Nacional el 22 y el 23 de agosto de este año. O sea, eso está ya al doblar la esquina. Y será en la calle Gaspar Polanco, el número 60 del sector de Bellavista, en la Casa Nacional de la Renovación. Una colaboración de solo $1,000 por persona. Ese invitado, Cyril John, que Dios, verdad, lo ha ungido mucho y tiene muchas bendiciones para todos nosotros, el pueblo dominicano.
1: Ahí está la invitación. Ahí está.
0: Padre, ¿y qué decir de todo el debate sobre el código penal, las protestas, los malestares, donde diferentes gremios y demás, influencers, comunicadores, medios de comunicación, pues alzaron la voz para que entrara en marcha, ¿verdad?, el nuevo código que se supone que debía ser para el 3 de agosto, y fue acogida la propuesta, padre, para que sean modificados 15 artículos en el cual la sociedad, el comunicador, el de a pie, pueda de una manera u otra sentirse no perseguido, porque vivimos en una democracia. Claro, hay que saber que debemos andar en respeto, no podemos acusar sin pruebas, no debemos ser tan pasado para juzgar sin tener ningún elemento de propiedad. Sin embargo, ya creo que un paso de avance de que se haya acogido modificar 15 artículos, y nace del Poder Ejecutivo, que esa acogida, gracias a algunos, ¿cómo le llaman a
2: influencer.
0: Esto? Influencer y personas, sí, de la sociedad civil.
1: Si tuviéramos unos legisladores que si vieran bien, ya eso hubiese estado aprobado hace mucho.
2: Hace
1: tiene
2: mucho.
1: Casi 30 años. Sí. Casi 30 años. Solamente aprueban las que son rápido.
0: Lo que le gusta a ellos.
1: Lo que le conviene.
2: Exactamente.
1: Ellos. Pero sí, yo veo que están alegando de que hay algunos artículos como que dicen que amordaza a los comunicadores.
0: La ley Mordaza, como
1: sí,
0: dice.
1: Sí, claro. La ley Mordaza. Pero yo creo que sí hay que prestar atención.
2: Claro.
1: Nosotros creemos en la democracia. Y la democracia de República Dominicana es una de las más fuertes, ¿verdad? A nivel de Latinoamérica, no reconocida por nosotros, sino por organismos internacionales.
2: Claro.
1: Aquí no se persigue a nadie por un pensamiento, lo que sea. Ahora, yo creo que sí hay que poner orden a mucha gente que comienzan a quitarle la fama a una persona con mentiras.
0: Eso es
2: exacto,
0: cierto.
2: Calumnias.
1: Entonces,
2: hay que tener cuidado.
1: Yo estoy de acuerdo que lo lleven a los tribunales, a todo el que, ¿cómo se llama?
2: Blasfema
1: a una persona sin prueba.
2: Sin una prueba.
1: Pero yo creo que hay que revisar eso. No sé si da tiempo, pero ya hay muchas protestas en la calle.
2: Claro.
1: Yo creo que el gobierno está en la obligación de prestar atención, oído, a los reclamos que se están haciendo, porque necesitamos que nuestro país esté estable.
0: Es justo.
2: Sí, sí.
0: Es
2: felicitamos
0: justo y
2: todo, así mismo, felicitamos a todo ese gran equipo que estuvo en la Plaza de la Bandera en esa protesta.
0: Claro.
2: Así es que muy valiente y qué bueno que pudieron participar.
1: ¿Cómo
2: todos
1: se llama la maquillista de aquí, de nosotros?
2: Ah, nuestra querida Gabriela y nuestra queridísima, siempre se me va el nombre. Dayana.
1: Yo quiero mandar un saludo Dayana. A una tía de Dayana, ay, tía de Los Santos, que de siempre dice que me ve, que me escucha.
2: Se prima, prima.
1: Y que no, porque tenemos el apellido, entonces me olvidó el nombre, pero mi prima de Los Santos, la tía de Dayana, bendiciones para
0: un
1: usted.
0: Un abrazo. Sí. Mire, cumpleaños mi hermano Félix Antonio Cepeda Chago y Chago. Doña Ferita, la esposa de Don Luis. Un abrazo de todos Doña nosotros Ferita. Para todos ustedes y de este programa.
1: Bien, gracias, gracias por su sintonía. Gracias a todos ustedes detrás de cámara y por todo el trabajo que vienen realizando. Que sea Dios Todopoderoso quien les bendiga en el nombre del Padre y del Hijo y del Espíritu Santo. Amén. Amén. Nos vemos la próxima.

0: En el nombre del Padre, y del Hijo, y del Espíritu Santo.
1: Amén.
0: El Señor esté con ustedes.
1: Y con tu espíritu.
0: Damos gracias a Dios en esta Santa Misa por el cumpleaños de Luz de María Orellana. Pedimos por la recuperación de Xochitl Girón, el eterno descanso de Ana Miriam Hernández, octavo día. Ana Ruth Estrada Rebollo, séptimo día. Manuel Martínez, sexto aniversario. Concepción Ortiz Villalobos, sexto aniversario. Oscar Rivera, segundo aniversario. Y Mauricio Abraham Cader Montealegre, 40 días. Reconocemos humildemente que somos pecadores y pedimos perdón a Dios. Yo confieso ante Dios Todopoderoso
2: y ante ustedes, hermanos, que he pecado mucho de pensamiento, palabra, obra y omisión,
0: por mi culpa, por mi gran culpa. Por eso ruego a Santa María, siempre Virgen, a los ángeles y a los santos, y a ustedes, hermanos, que intercedan por mí ante Dios nuestro Señor. Dios Todopoderoso tenga misericordia de nosotros, perdone nuestros pecados y nos lleve a la vida eterna.
1: Amén.

0: Oremos. Señor Dios, que muestras la luz de tu verdad a los que andan extraviados, para que puedan volver al buen camino, concede a cuantos se profesan como cristianos rechazar lo que sea contrario al nombre que llevan y cumplir lo que ese nombre significa. Por nuestro Señor Jesucristo, tu Hijo, que vive y reina contigo en la unidad del Espíritu Santo y de Dios, por los siglos de los siglos.
1: Amén.

0: Lectura del libro del profeta Isaías. En aquel tiempo, el rey Ezequías enfermó de muerte y vino a verlo el profeta Isaías, hijo de Amós, y le dijo: Esto dice el Señor, arregla todos tus asuntos, porque no te vas a aliviar y te vas a morir. Ezequías volvió la cara hacia la pared, oró al Señor y le dijo: Acuérdate, Señor, de que te he servido con fidelidad y rectitud de corazón, y de que he hecho siempre lo que a ti te agrada. Y lloró con abundantes lágrimas. Entonces el Señor le habló a Isaías y le dijo: Ve a decirle a Ezequías, esto dice el Señor, Dios de tu padre David. He escuchado tu oración y he visto tus lágrimas. Voy a curarte y en 3 días podrás ir al templo del Señor. Voy a darte 15 años más de vida. Te libraré de la mano del rey de Asiria, a ti, a tu ciudad, y protegeré a Jerusalén. Dijo entonces Isaías: Traigan un emplasto de higos y aplíquenselo en la llaga para que se alivie. Y Ezequías dijo: ¿Cuál es la señal de que podré ir al templo del Señor? Respondió Isaías: Esta será para ti la señal de que el Señor cumplirá las cosas que te ha dicho. Voy a hacer que la sombra retroceda los 10 grados que ha avanzado en el reloj de sol de Ahaz. Y el sol retrocedió los 10 grados que había avanzado. Palabra de Dios.
1: Te alabamos.

0: Sálvame, Señor, y viviré.
1: Sálvame, Señor, y viviré.
0: Yo pensaba que a la mitad de mi vida tendría que dirigirme hacia las puertas del abismo y me privaría del resto de mis años.
1: Sálvame, Señor, y viviré.
0: Yo pensaba que ya no volvería a ver al Señor en la tierra de los vivos, que ya no volvería a ver a los hombres entre los habitantes del mundo.
1: Sálvame, Señor, y viviré.
0: Levantan y enrollan mi vida como una tienda de pastores, como un tejedor tejía yo mi vida, y me cortaron la trama.
1: Sálvame, Señor, y viviré.
0: A los que Dios protege viven, y entre ellos vivirá mi espíritu, y me has curado, me has hecho revivir.
1: Sálvame, Señor, y viviré.

0: El Señor esté con ustedes.
1: Y con tu espíritu.
0: Lectura del Santo Evangelio según San Mateo.
1: Gloria y honor a ti, Señor Jesús.
0: Un sábado atravesaba Jesús por los sembrados. Los discípulos que iban con él tenían hambre y se pusieron a arrancar espigas y a comerse los granos. Cuando los fariseos lo vieron, le dijeron a Jesús: tus discípulos están haciendo algo que no está permitido hacer en sábado. Él les contestó: ¿no han leído ustedes lo que hizo David una vez que sintieron hambre, él y sus compañeros? ¿No recuerdan cómo entraron en la casa de Dios y comieron los panes consagrados, de los cuales ni él ni sus compañeros podían comer, sino tan solo los sacerdotes? Tampoco han leído en la ley que los sacerdotes violan el sábado porque ofician en el templo y no por eso cometen pecado. Pues yo digo que aquí hay alguien más grande que el templo. Si ustedes comprendieran el sentido de las palabras "misericordia quiero y no sacrificios", no condenarían a quienes no tienen ninguna culpa. Por lo demás, el Hijo del Hombre también es dueño del sábado. Palabra del Señor.
1: Gloria y honor a ti, Señor Jesús.
0: El Señor, las palabras más fuertes y más duras, porque sí, Jesús también hablaba fuerte y tenía palabras duras, no era contra lo que nosotros llamaríamos hoy pecadores públicos. Cada generación tiene los suyos, aquellos que en el imaginario son personas públicamente reprobables por sus conductas. Y en nuestro imaginario, que coincidiría bastante con el que en general solemos tener en todos los tiempos, ¿quiénes pueden estar ahí? Podríamos pensar en los ladrones, en los asesinos, en las prostitutas, en los viciosos. Y sin embargo, Jesús, las palabras más duras, no era contra estas personas, todo lo contrario. Llega a decir: les aseguro que los publicanos y las prostitutas les adelantarán en el reino. Porque el Señor pone en guardia a los fariseos, a los judíos y a cada uno de nosotros contra el peligro más grande que puede enfrentar una persona en un camino espiritual. Y es lo que a veces se llama también mundanidad espiritual, que consiste en llevar la lógica mundana a las cosas religiosas, a las cosas de Dios, y usar también la religión, usar las cosas santas para el propio provecho, como pueda ser tranquilizar la conciencia o proyectar una imagen de buenas personas. Lleva pues a Jesús la actitud del fariseo que precisamente había corrompido la religión a decir frases como esta: misericordia quiero y no sacrificios. Y le llamará de muchas otras formas mucho más fuertes: sepulcro blanqueado, raza de víboras, hipócritas, etc. Y es que, hermanos, precisamente el peligro de quien se decide a entrar en las cosas del Señor es llevar la lógica mundana a las cosas de Dios. Y una expresión de esa mundanidad es usar las cosas de Dios para callar la conciencia, para proyectar una imagen de buena persona. Y esto es el peligro más grande para un hombre, para una mujer que toma en serio un camino religioso espiritual. Le podríamos llamar también a esto el ego espiritual, que es el más peligroso de todos los egos. Creer que porque estamos en cosas religiosas, estamos ya haciendo la voluntad de Dios. Esto claramente no nos debe llevar a una mentalidad minimalista, apocada, pusilánime, como es la mentalidad de quien dice: yo pues mejor estoy lejos de las cosas religiosas y basta con que no haga mucho daño, basta pues con que no sea un ladrón, con que no sea un asesino, con que no ande extorsionando a nadie y ya con eso ya estoy tranquilo. Eso es ser espiritualmente tacaños, apocados, vivir con una ley de mínimos en las cosas humanas y espirituales. No, no se trata, como se dice, de tirar el niño con el agua sucia. Si bien el camino religioso, espiritual, corre también riesgos, el llamado no es a no tomar un camino espiritual, porque muchos, retorciendo las palabras del Señor, podrían pensar: ah, pues vale ser buena persona y no importa tanto lo religioso, misericordia quiero y no sacrificios. El Señor no está diciendo esto. El Señor nos pone en guardia de que nuestra vida religiosa puede ser una pantalla, una fachada, si no hay caridad, si no hay misericordia. Por eso es verdad que todos corremos el riesgo de pasar por estos peligros. Creer que por estar trabajando en las cosas de la iglesia, en las cosas de Dios, ya somos hombres de Dios. No. Hay gente que es muy de iglesia, pero no son gente de Dios. Creer que la limosna, la ofrenda que se da con el dinero obtenido del abuso, de la explotación, es agradable al Señor. No. Incluso pensar que obras evangelizadoras o misioneras pueden ser gratas al Señor si nacen del maltrato, del abuso que se hace en el camino. Misericordia quiero, no sacrificios, dice el Señor. Por tanto, queridos hermanos, la invitación pues no es al minimalismo, a la tacañería, a una ley de mínimos en donde tomamos la actitud de quien no quiere empeñarse seriamente en un camino espiritual, religioso, pensando que es suficiente con no ser tan mala persona. No. El Señor nos llama a comprometernos en el servicio suyo, en la vida religiosa, en la devoción, en la práctica, también ayudar a la obra de evangelización. Pero ¿de qué sirve eso si está hecha con el abuso, con el maltrato, con la explotación? Misericordia quiero, no sacrificios, dice el Señor. Por tanto, la invitación para cada uno de nosotros es a revisar nuestra forma de vivir religiosamente desde la caridad, desde el amor, dice San Juan de la Cruz, al atardecer de la vida seremos examinados en el amor. Pidamos pues, hermanos, que la autenticidad de nuestro camino espiritual, de nuestra vida de fe, sea auténtica, que no sea un camino autocomplaciente, donde yo solo me pongo la medallita por lo bueno que soy, por las cosas que hago en la iglesia, por cuánto evangelizo, por cuánto ayudo, por mi limosna. No. Es la caridad. Es la caridad, la moneda. La moneda que el Señor espera de nosotros. Esa limosna que de verdad vale. Por tanto, pues, que el Señor, queridos hermanos, nos conceda ser generosos. Generosos en el amor, rechazando de nuestra vida, sobre todo y principalmente de la vida en nuestras comunidades, en la iglesia, todo aquello que dice la misericordia, aquellas faltas que ofenden la caridad. Cuando no hay misericordia, podremos ser personas profundamente religiosas, pero lo que estamos haciendo es engañarnos. No podemos engañar a Dios. Es la caridad, es la misericordia, lo que da autenticidad a nuestro camino. Presentamos nuestros dones al altar.

0: Oren, hermanos, para que este sacrificio mío de ustedes sea agradable a Dios Padre Todopoderoso.
1: El Señor reciba de tus manos este santo sacrificio para alabanza y gloria de su nombre, para nuestro bien y el de toda su santa iglesia.
0: Mira, Señor, los dones de tu iglesia suplicante y concede que al recibirlos sirvan a tus fieles para crecer en santidad. Por Jesucristo nuestro Señor.
1: Amén.
0: El Señor esté con ustedes.
1: Y con tu espíritu.
0: Levantemos el corazón.
2: Lo tenemos levantado hacia el Señor.
0: Demos gracias al Señor nuestro Dios.
1: Es justo y necesario.
0: En verdad es justo y necesario, es nuestro deber y salvación darte gracias siempre y en todo lugar, Señor Padre Santo, Dios Todopoderoso y Eterno, pues aunque no necesitas de nuestra alabanza, es don tuyo que seamos agradecidos. Y aunque nuestras bendiciones no aumentan tu gloria, nos aprovechan para nuestra salvación por Cristo Señor nuestro. Por eso, unidos a los ángeles, te aclamamos llenos de alegría.

0: Santo eres en verdad, Señor, fuente de toda santidad. Por eso te pedimos que santifiques estos dones con la efusión de tu Espíritu, de manera que se conviertan para nosotros en el cuerpo y la sangre de Jesucristo nuestro Señor, el cual, cuando iba a ser entregado a su pasión voluntariamente aceptada, tomó pan, dándote gracias, lo partió y lo dio a sus discípulos, diciendo: tomen y coman todos de él, porque esto es mi cuerpo, que será entregado por ustedes.
1: Señor mío y Dios mío.

0: Del mismo modo, acabada la cena, tomó el cáliz y dándote gracias de nuevo, lo pasó a sus discípulos diciendo, tomen y beban todo de él, porque este es el cáliz de mi sangre, sangre de la alianza nueva y eterna, que será derramada por ustedes y por muchos para el perdón de los pecados. Hagan esto en conmemoración mía.
1: Señor mío y Dios mío.

0: Este es el misterio de la fe.
1: Anunciamos tu muerte y proclamamos tu resurrección. Ven, Señor Jesús.
0: Así pues, Padre, al celebrar ahora el memorial de la muerte y resurrección de tu Hijo, te ofrecemos el pan de vida y el cáliz de salvación y te damos gracias porque nos haces dignos de servirte en tu presencia. Te pedimos humildemente que el Espíritu Santo congregue en la unidad a cuantos participamos del cuerpo y la sangre de Cristo. Acuérdate, Señor, de tu Iglesia extendida por toda la tierra y con el Papa León, nuestro Obispo Miguel y todos los pastores que cuidan de tu pueblo, llévala a su perfección por la caridad. Acuérdate también de nuestros hermanos que se durmieron en la esperanza de la resurrección. Ana Miriam, Ana Ruth, Manuel, Concepción, Óscar, Mauricio Abraham. Y de todos los que han muerto en tu misericordia, admítelos a contemplar la luz de tu rostro. Ten misericordia de todos nosotros, y así con María la Virgen, Madre de Dios, San José, los apóstoles, y cuantos vivieron en tu amistad a través de los tiempos, merezcamos por tu Hijo Jesucristo compartir la vida eterna y cantar tus alabanzas. Por Cristo, con Él y en Él, a ti Dios Padre Omnipotente, en la unidad del Espíritu Santo, todo honor y toda gloria por los siglos de los siglos.
1: Amén.
0: Fieles a la recomendación del Salvador y siguiendo su divina enseñanza, nos atrevemos a decir: Padre nuestro,
1: que estás en el cielo, santificado sea tu nombre. Venga a nosotros tu reino, hágase tu voluntad en la tierra como en el cielo. Danos hoy nuestro pan de cada día, perdona nuestras ofensas,
0: como también nosotros perdonamos a los que nos ofenden.
1: No nos dejes caer en tentación y líbranos del mal.
0: Líbranos de todos los males, Señor, y concédenos la paz en nuestros días, para que, ayudados por tu misericordia, vivamos siempre libres de pecado y protegidos de toda perturbación, mientras esperamos la gloriosa venida de nuestro Salvador Jesucristo.
1: Tuyo es el reino, tuyo es el poder y la gloria por siempre, Señor.
0: Señor Jesucristo, que dijiste a tus apóstoles: la paz les dejo, mi paz les doy. No tengas en cuenta nuestros pecados, sino la fe de tu Iglesia, y conforme a tu palabra, concédele la paz y la unidad. Tú que vives y reinas por los siglos de los siglos.
2: Amén.
0: La paz del Señor esté siempre con ustedes.
2: Y con tu espíritu.
0: Nos damos un signo de paz.

0: Este es el Cordero de Dios que quita el pecado del mundo. Dichosos los invitados a la cena del Señor.
1: Señor, no soy digno de que entres en mi casa, pero una palabra tuya bastará para sanarme.

0: Comunión espiritual. Creo, Jesús mío, que estás real y verdaderamente en el cielo y en el santísimo sacramento del altar. Te amo sobre todas las cosas y deseo vivamente recibirte dentro de mi alma, pero no pudiendo hacerlo ahora sacramentalmente, ven al menos espiritualmente a mi corazón. Y como si ya te hubiese recibido, te abrazo y me uno del todo a ti. Señor, no permitas que jamás me aparte de ti. Amén. Oremos. Alimentados con los dones que hemos recibido, te suplicamos, Señor, que participando frecuentemente de este sacramento, crezcan los efectos de nuestra salvación. Por Jesucristo nuestro Señor.
1: Amén.
0: El Señor esté con ustedes.
2: Y con tu espíritu.
0: Y la bendición de Dios Todopoderoso, Padre, Hijo y Espíritu Santo, descienda sobre ustedes y les acompañe siempre.
1: Amén.
0: En el nombre del Señor pueden ir en paz.
2: Demos gracias a Dios.

Su nombre, Jesús de Nazaret. 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

Señor Jesús, aunque pase por valles oscuros, sé que tú estás conmigo. Aunque a veces siento que mi mundo se acaba, sé que tú me das tu mano y me levantas, porque tú me has amado hasta el extremo, Señor. Y en ti puedo encontrar la paz que el mundo me ha robado. Gracias, Jesús, amado mío, porque cuando más te necesito, tú siempre allí estás. Te amo, Jesús, con todo mi corazón.

0: Queremos comenzar a orar por ti. Queremos orar primero para que el Señor sane tu corazón. Oramos por esos corazones tristes, por esos corazones lastimados, por aquellos que en este momento se sienten quebrantados, por aquellos que han sido despreciados, por aquellos que han sido humillados. Oramos por el corazón de esa madre que sufre el alejamiento de su hijo o de su hija. Oramos por el corazón de esa madre que sufre la ofensa de su esposo. Señor, pon tu mano llagada en esos corazones. Queremos orar por aquellos que creen que no sirven para nada, por aquellos que se sienten fracasados. Hermano, hermana, te recordamos que Dios todo lo hizo bien. Bendito seas. Únete a nosotros.
1: Hoy,
0: dilo,
1: Señor Jesús,
0: confía en Él.
1: Vengo ante ti,
0: Santo Dios.

Sí, Señor. Queremos orar por aquellos que están enfermos en su cuerpo, porque el tiempo de los milagros no ha terminado. Porque Jesús sigue vivo, porque Jesús sigue obrando, porque el Dios que hoy está aquí es un Dios de poder. Cree en el Señor, confía en Jesús, no tengas miedo, porque esa enfermedad, porque ese problema servirá para que la gloria de Dios se manifieste. Porque los problemas de ahora son los testimonios que el día de mañana vamos a estar dando.

Señor, queremos orar por aquel que está padeciendo un fuerte dolor. Si crees, verás la gloria de Dios. No importa lo que te han dicho. Lázaro llevaba ya 4 días enterrado. Y Jesús le dijo a Marta: si crees, verás la gloria de Dios. El tiempo de los milagros no ha terminado. No importa lo que los médicos te han dicho. El médico de médicos, el Señor de señores, no ha dicho la última palabra. Aquí está Jesús. Oramos por esa migraña. Oramos por ese dolor de cabeza. Oramos, Señor, por ese dolor en ese oído. Pon tu mano, Jesús. Pon tu mano, Señor, en esa cervical. Pon tu mano, Señor, en esa tiroides. Pon tu mano, Señor, en esa columna. Siente el poder de Jesús en este momento. Oh, alabado seas, Jesús, porque estás sanando, cree. Oh, alabado seas, Señor, porque estás haciendo experimentar ese calor y ese fuego. No tengas miedo. El Señor te está tocando. El Señor está obrando en ti. Porque el tiempo de los milagros no ha terminado. Sigue pidiendo. Sigue creyendo. Oramos por ti, hermano, hermana. A quien los médicos le han dicho que tienes cáncer. Recuerda que las enfermedades han sido nominadas por los hombres. Yo sé en quién he puesto mi confianza. Y en este momento, si crees, verás la gloria de Dios. Pon tu mano, Señor, llagada en ese cáncer. Pon tu mano, Señor, en ese pecho. Pon tu mano, Señor, en ese vientre. Quema con tu poder. Pon tu mano, Señor, en esas células que están muertas. Señor, todo es posible para el que cree. Y el que hizo caminar al paralítico, y el que hizo ver al ciego y oír al sordo está aquí. Y hoy está obrando en ti. No vaciles. El tiempo de los milagros no ha terminado. Dios está obrando en ti, hermano, hermana. No te acostumbres a vivir con la enfermedad. Dios quiere sanarte en este momento. Y darás testimonio. Y te levantarás de esa cama. Y el Señor permitirá que lo alabes, que lo bendigas. Y muchos creerán por el testimonio que vas a dar. Pon tu mano, Señor, en esa pierna. Pon tu mano, Señor, en ese brazo. Comienza a moverlo, hermano, hermana. No tengas miedo. En fe, Dios está obrando en este momento. Pon tu mano, Señor, en esa gastritis, en esa colitis, en esa enfermedad que lleva años dominándote. Hoy es día de liberación. Hoy el Señor está rompiendo cadenas, pero créelo. Si crees, verás la gloria de Dios. Estamos delante de Jesús sacramentado y el Señor está obrando en ti. Siente ese calor, siente ese fuego que te está envolviendo. Es el fuego del Espíritu Santo, bendito seas. Hoy, dilo, Señor.